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0: noches. Bienvenidas y bienvenidos a la Hora Nacional. Hoy, 10 de mayo, celebramos a todas las madres de México. Muchísimas felicidades en su día.
1: Sí, muchísimas felicidades y también celebramos a las personas que nos dan identidad. Empezamos con música en lengua zapoteca con la voz de Feliciano Carrasco Regalado, cantautor y promotor cultural del Istmo de Tehuantepec.
0: Vamos a festejar también a las maestras y los maestros de México.
1: Les diremos cómo tramitar su cédula profesional en línea, fácil y paso a paso.
0: Y les traemos la Chilanguía, que tiene lo mejor de las actividades en la Ciudad de México. Ya saben, con eventos gratis para toda la familia.
1: Así que quédense, por favor, porque tenemos información, historias, servicios e iniciativas muy interesantes.
0: Empezamos con música de Feliciano Carrasco Regalado. Él viene de Juchitán, Oaxaca, y ha dedicado su trayectoria a cantar en zapoteco, llevando chilenas y boleros a nuevas generaciones.
1: Su trabajo no solo es artístico, es también una forma de resistencia cultural. Escucharlo es entender que en México las lenguas originarias siguen vivas.
2: Mi nombre es Feliciano Carrasco Regalado y voy a cantarles un tema que se llama Mi Tierra, y estamos en la Hora Nacional.

0: Hoy, 10 de mayo, celebramos a todas las mamás de México. En nuestro país, más de 38 millones de mujeres son madres.
1: Su labor construye familias, entre abrazos, regaños y sabiduría, con todo cariño siempre. Vamos a ver y escuchar la siguiente cápsula dedicada a ustedes. Felicidades a todas las mamás.
2: En México, millones de mujeres despiertan antes de que salga el sol, no solo para iniciar su jornada, sino para sostener la de todas y todos en el país. De acuerdo con el INEGI, hay más de 38 millones de mujeres que son madres, es decir, 7 de cada 10 mujeres mayores de 15 años. Desde quienes toman decisiones que marcan el rumbo de una nación, como la presidenta Claudia Sheinbaum, hasta las que recorren la ciudad para llevar a otros a su destino, son las mujeres, nuestro pilar social y familiar. Madres secretarias que organizan, resuelven y sostienen el ritmo cotidiano de su hogar y de la oficina. Mamás policías que cuidan con cariño y esmero a sus hijos, pero también cuidan de nuestras calles, aun cuando eso implique dejar por horas a quienes más aman. Casi 3 de cada 10 hogares en México son encabezados por una madre, muchas de ellas solteras que multiplican su tiempo, su esfuerzo y su amor. Más del 46% de las madres también forman parte de la fuerza laboral, sosteniendo a sus familias y a la economía del país. Su trabajo no siempre se reconoce en cifras, pero su impacto es incalculable. Hoy celebramos a las madres porque su fuerza no solo construye hogares, construye el presente y el futuro de México.
0: Con motivo del Día de las Madres, hoy vamos a hacer un repaso de los apoyos del gobierno federal para las mujeres en México. Actualmente hay alrededor de 67.6 millones de mujeres en el país, lo que representa el 51% de la población total.
1: Dentro de estos apoyos, el programa Pensión Mujeres Bienestar es uno de los más destacados. Beneficia a cerca de 3 millones de mujeres, entregando 3.100 pesos bimestrales a quienes tienen entre 60 y 64 años.
0: Y no solo eso, también hay un programa de apoyo para el bienestar de niñas y niños, hijos de madres trabajadoras, de hasta 3.700 pesos bimestrales.
1: Es importante saber que estos apoyos forman parte de un conjunto de políticas del bienestar. Por ejemplo, el programa Apoyo a Madres Trabajadoras, que brinda recursos a mujeres que regresan al trabajo después de la licencia por maternidad.
0: Eso sale una parte. Hay también apoyos para mujeres cuidadoras en zonas rurales y programas de capacitación laboral.
1: Las mujeres representan una parte fundamental de la economía y estos programas llegan a un gran número de personas, ayudando a que más mujeres tengan más oportunidades.
0: Estos apoyos son un paso importante, pero debemos seguir visibilizando a las madres solteras, cuidadoras y mujeres que con estos programas pueden tener mejores condiciones de vida.
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0: Pues nos da mucho gusto darle la bienvenida una vez más a nuestra colaboradora de teatro y muchas cosas más, la increíble Rebeca Moreno. Rebe, ¿cómo estás?
4: Bienvenida.
5: Muy bien, muy contenta porque es el mes de mayo y en algunos países se dice que es el mes de la alegría porque se celebraban a las antiguas diosas, y de eso les voy a platicar. Fíjese que desde la época griega se celebraba en este mes, porque bueno, tiene que ver con la fertilidad, a la diosa madre de los dioses, que son Zeus, que son Hera, que son Hades. Era la diosa madre. Estaba casada con Cronos. Realmente se celebraba un gran sacrificio porque ella es la que logra que Cronos no se coma a sus hijos y logra que Zeus sobreviva. Entonces, lo que ocurría es que, sobre pretexto de la fertilidad y que era la primavera y que seguimos, que las flores y los pajaritos cantan, los griegos celebraban todo el mes de mayo en honor a la diosa madre de los dioses por su sacrificio que había hecho al matar a su marido Cronos para salvar a sus hijos. Esta diosa después se convierte también en la diosa maya de los romanos, que luego es la diosa maya, tal cual, de los antiguos hispanos. Todavía existen los festivales de la maya o de los mayos, que se celebra sobre todo en el norte de España, en Navarra, en todos esos lugares, y es justamente lo que yo les decía, la festividad de las alegrías, que tiene que ver con la madre, con la mater. Mater es el vocablo del que viene la palabra madre, mater, matriz, lo que da vida. Por eso tiene mucho que ver con este mes de la fertilidad. Y luego, cuando se hace toda esta incorporación al cristianismo, se relaciona con el mes de la Virgen. Y no solamente tiene que ver con todas esas creencias europeas, tiene que ver mucho con la Coatlicue, que también era la diosa creadora, madre de Huitzilopochtli, que era no solamente la diosa de la fertilidad y una diosa femenina, porque además acuérdense que los antiguos pueblos originarios de nuestro país eran duales. Es decir, mientras que hay culturas en el Oriente y en Europa donde el dios masculino es lo más importante, las diosas femeninas están relegadas. más. Aquí la diosa femenina y el dios masculino tenían la misma importancia.
1: ¿Qué tal, eh?
5: Por eso, ajá, yo creo que también, acuérdense que esta Coatlicue también se llama Tonantzin y que se asocia con la Virgen de Guadalupe, y por eso tal vez es que en este país al menos la diosa femenina o la madre tenga esa importancia incluso por encima del dios masculino, el padre, o por eso es que sea tan importante para nosotros la madre. Tan es así que además de que la palabra madre en México puede tener muchos significados, ¿no? Puede ser algo como de mucho amor, pero también como de mucho desprecio. Por eso es que es tan importante a lo mejor en México. La madre es algo fundamental para los mexicanos y pues hay que celebrarla, ya sea en el contexto prehispánico o en el contexto que celebraron los griegos, la fertilidad y la alegría como los mayos en España. Este mes hay que celebrar a la mamá, a las mamás, a
1: este mes y todo el año.
5: Este mes y todo el año.
1: Y nada de que voy a comer a tu casa, que vas a cocinar y luego lava los platos. No.
5: Simplemente decir que el 10 de mayo se celebra ese día en específico en México, porque así empezó una tradición, un periódico hace muchos años, a principios de siglo, y luego el secretario de Educación, que en ese entonces era Vasconcelos, en el 22 lo instituyó como el 10 de mayo. Pero, por ejemplo, en España es el 8 de mayo. Hay lugares donde es el segundo domingo de mayo, pero casualmente
1: es en mayo.
5: En muchas culturas y en muchos países, por distintas religiones, se celebra siempre en mayo, y tomemos lo que dicen los españoles, maya, mayo, el mes de la alegría, el mes de las mamás.
0: Así buenísimo.
5: Es. Pues estoy muy contenta de estar siempre aquí, muchas gracias.
1: Al contrario, y gracias a ustedes, no se vayan.
5: A celebrar.
1: A celebrar.
0: En el marco del Día de la Maestra y el Maestro, que se celebra el próximo 15 de mayo, vamos a platicar de lo que está pasando en la educación básica.
1: Para empezar, estamos hablando de más de 20 millones de niñas y niños que asisten a más de 203 mil escuelas públicas entre preescolar, primaria y secundaria.
0: Y justo ahí entra el tema de las acciones. Por ejemplo, la beca Rita Cetina, que está pensada para aliviar un poco la carga en casa. Tan solo en primarias públicas, casi 10 millones de estudiantes la van a recibir para útiles y uniformes.
1: Y en secundaria también hay respaldo. Más de 5 millones de estudiantes ya cuentan con una beca universal. En total, si lo sumamos, estamos hablando de más de 15 millones de niñas y niños beneficiados con este apoyo.
0: Que además llega en un momento clave, justo previo al ciclo escolar. Incluso ya se contempla un apoyo de 2.500 pesos que se deposita antes de entrar a clases, justo para que las familias puedan prepararse mejor.
1: Y no todo es económico, también hay avances importantes en salud dentro de las escuelas. El programa de vida saludable ya censó a más de 10 millones de estudiantes y ha visitado más de 80 mil escuelas.
0: Además, 4.7 millones de niñas y niños han sido atendidos en clínicas. Y algo muy concreto, ya se han entregado 89 mil lentes gratuitos.
1: Y todavía hay más de 2 millones de lentes listos para entregarse. Esto busca una atención integral, no solamente en el salón de clases.
0: Y hablando justo del salón de clases, otro dato importante. En el ciclo escolar 2025-2026 se distribuyeron más de 155 millones de libros de texto gratuitos.
1: El programa La Escuela es Nuestra ha beneficiado a más de 13 millones de estudiantes en más de 137 mil escuelas.
0: Así que en un día como este dedicado a maestras y maestros, también se puede reconocer todo lo que está pasando alrededor de la educación de niñas y niños, porque pues es un trabajo en conjunto.
1: Sí, así es, que va desde la escuela hasta la casa buscando que todos tengan un mejor futuro.
0: Como cada semana llegó el momento de recorrer la ciudad. Esto es La Chilanguía, el espacio donde te traemos lo mejor de la agenda cultural y artística en la Ciudad de México, con opciones para todos los gustos.
1: Sí, así es. Hay exposiciones, hay conciertos, festivales y actividades familiares. Nuestros compañeros Orlando Abad y Germán Gastelum nos tienen la información para que armes tu plan y no te pierdas nada de lo que está pasando en la ciudad.
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6: ¡Eso! Bienvenidas y bienvenidos a La Chilanguía, donde la ciudad se vuelve plan. Si no sabes qué hacer ni a dónde ir, aquí te damos la ruta.
7: Arrancamos en el Palacio Postal, con paisajes compartidos entre México e Italia. Está en Tacuba número 1, Centro Histórico, abierta de martes a domingo de las 10 de la mañana a 17 horas, con entrada libre. Una exposición que conecta arquitectura, memoria y vida cotidiana, Orlando.
6: Tip número 2, vayan a Chapultepec, es hermoso. El Museo Tamayo de Arte Contemporáneo presenta El Gesto y lo Invisible. Está disponible hasta julio, de martes a domingo, de 10 de la mañana a 6 de la tarde. Es una experiencia para mirar más allá de lo evidente.
7: También está Habitantes de lo Insólito, de Remedios Varo, en el Museo de Arte Moderno, ideal para sumergirse en lo surreal, en la magia, en el esoterismo.
6: Hablando de magia, les hemos platicado aquí sobre el homenaje al ídolo Pedro Infante, el 25 de mayo en la Casa de Cultura de Azcapotzalco. Y bueno, se trata de una jornada cultural con proyección de películas del ídolo, música en vivo y presentaciones de intérpretes que recrean su repertorio, además de varias actividades para recordar su legado en el cine y en la música mexicana.
7: Un plan completo para conectar con la nostalgia y con nuestra historia.
6: La ciudad ya está lista, solo falta que ustedes se convenzan y salgan. Vamos a visitarla, a conocerla.
7: ¿Vamos? ¿Vamos? ¿Vamos? ¿Vamos?
6: ¿Vamos? ¿Vamos? Sí, señor.
8: Me equivoqué y dije chilaquiles.
0: En nuestra sección de servicios, hoy les vamos a explicar cómo tramitar la cédula profesional en línea. Este documento que es tan importante para poder ejercer tu profesión en México.
1: Este es un proceso accesible que hoy puede hacerse de manera digital. Vamos a ver y escuchar la entrevista que Orlando Abad le hizo a Axel Pérez.
6: Bienvenidos a una sección que puede salvarnos la vida en muchos casos, porque a veces parece que se nos cae el mundo cuando no sabemos bien qué trámites hacer. Y este es un trámite muy importante para todas las personas que estén en los últimos semestres de su carrera o que ya hayan terminado y tengan dudas de qué sigue con la cédula profesional. Para eso tenemos a un especialista, es el siempre seguro Axel Pérez. ¿Cómo estás, Axel?
9: Muchas gracias, Orlando, y saludos a todo nuestro auditorio, a nuestros amigos de La Hora Nacional. El día de hoy vamos a hablar de este tema tan importante, que la cédula profesional.
6: Claro. Bueno, primero hay que saber que la cédula profesional es muy importante para ejercer nuestra carrera.
9: Así es. Bueno, la cédula profesional tiene un objetivo principal, que es el comprobar que tenemos los conocimientos necesarios para ejercer una profesión. Imagínate esto. Se fundó desde 1945. Anteriormente, durante décadas, se realizó el trámite de forma presencial. Tenías que ir, formarte, ir al banco, regresar con tu voucher.
6: Los tres sellos, las dos copias.
9: Afortunadamente, esto ha mejorado y el trámite es mucho más rápido ahora.
6: ¿Qué es lo que se necesita para hacer este trámite? Bueno, de entrada es para quienes ya terminaron sus estudios universitarios.
9: Así es, y no solo universitarios, también nivel técnico, técnico superior, licenciatura, maestría y doctorado. Y los requisitos son los siguientes. Van a requerir tener una cuenta de correo activa, tener su firma electrónica. También requiere que tenga una tarjeta bancaria o una tarjeta de crédito para realizar el pago. Y por último, y lo más importante, tu CURP, tu clave única de registro poblacional.
6: Y ya que tenemos todos estos documentos, me imagino que debe ser en digital, ¿no?
9: Sí, vamos a necesitar una computadora o desde el mismo celular podemos realizar el trámite. Los pasos son los siguientes. Vamos a entrar al siguiente link, que es gob.mx/cédula-profesional.
6: gob.mx/cédula-profesional. Ok.
9: Una vez que estamos ahí, el sistema nos va a requerir que validemos nuestra personalidad mediante la firma electrónica.
6: Sí, señor.
9: Realicemos el pago ahí mismo en la plataforma y mediante un correo electrónico nos va a llegar un PDF con nuestra cédula profesional digital.
6: ¿Cómo cuánto tiempo tarda?
9: No, el mismo día vas a tener tu cédula profesional.
6: ¿Así de rápido?
9: Una de las novedades es que esta cédula profesional contiene un QR, el cual cualquier personal de recursos humanos o algún reclutador puede validar la autenticidad de tu cédula.
6: Simplemente con el celular.
9: Con el teléfono, sí, así de rápido.
6: Axel, en el mundo digital existen riesgos y peligros. No sé si aquí sea el caso en el que a lo mejor haya algo de lo que nos tengamos que cuidar para este trámite.
9: Sí, alerta. Es muy importante que verifiquen la autenticidad del sitio web. A mí me pasó, entré al navegador, busqué cédula profesional y me aparecieron más de 10 sitios falsos. Entonces es muy importante que vayan al oficial. El oficial es gob.mx/cédula-profesional.
6: ¿Lo podemos repetir, por favor, Axel? Por
9: claro que sí. gob.mx/cédula-profesional.
6: No se equivoquen de sitio porque, bueno, al final estamos dando datos muy sensibles.
9: Sí, incluso podemos hacer hasta pagos y caer en algún fraude.
6: Pues no se confundan, no se equivoquen. Y si usted está en esos trámites, puede volver a buscar este fragmento en el YouTube de La Hora Nacional para que no se nos olvide.
9: Y algo muy importante, si ustedes terminaron su carrera antes del 2018, es necesario que hagan el trámite de forma presencial en las oficinas de la Dirección General de Profesiones, que está ubicada en Avenida Revolución, en el número 1245, en la Colonia Campestre.
6: Bueno, Axel, pero si hay dudas o de pronto nos perdemos en el mundo de la web, ¿te podemos contactar para preguntarte algo?
9: Claro que sí. Recuerden, esa sección la hacen ustedes y pueden escribirme a axeltecnotips@gmail.com o seguirme en mis redes sociales de Instagram en axeltecnotips.
6: Axel siempre tiene las respuestas. Continuamos en La Hora Nacional.
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0: Tres personajes, tres universos internos y una atmósfera que transita entre lo real y los sueños. Así es como se construye la obra Ni una palabra. Esta puesta en escena usa el silencio, la tensión y el juego como motores dramáticos.
1: Vamos con la entrevista que le hicieron María Luisa Peralta y Orlando Abad a parte del elenco.
3: Esta es Tercera Llamada. Comenzamos.
12: Familia y amigos de La Hora Nacional, estamos aquí con el elenco de Ni una palabra o de cómo convertirme en el mar.
6: Y va a ser un placer saber de qué se trata y cómo hemos llegado hasta este punto en una obra súper interesante en la que hay mucha imaginación. Les vamos a presentar a Diego, a Fabiola y a Aurora, que ya nos había acompañado aquí en La Hora Nacional. Yes. ¿Cómo están? Bienvenidos, bienvenidas.
13: Muy bien.
14: Muchas gracias. Muchas
6: gracias. Gracias a ustedes por venir a platicarnos de una obra que, a ver, bien dijo María Luisa, vamos a empezar por la dirección. Y mencionábamos que eres un director muy joven, Diego. ¿Qué tal esta experiencia?
14: Difícil. Es la primera vez que dirijo algo solo. Siempre como que busco hacer algo colectivo con los proyectos que hacemos. No me gusta ver como la dirección como párate allí y sea un títere más. O sea, me gusta como que también las actrices, actores como que intervengan en el proceso a la hora, porque aprendes muchísimo y se expande mucho la hora del montaje, de más ideas, no solo te cierras a una sola visión, siento que ahí se expande.
12: Platíquenos un poco de qué va.
13: Bueno, Ni una palabra es sobre Ana, que constantemente estamos en sus sueños. Bueno, de hecho la obra transcurre en un sueño de ella y se encuentra con su mejor amiga de la infancia, que es Betty. Y Betty, a lo largo del sueño, intenta hacer que Ana recuerde algo que Ana vivió en su infancia. La obra trata de eso, de cómo Betty se va esforzando para hacer que Ana recuerde esto, que ese recuerdo está haciendo que ella, ya en su adultez, tiene unos 20 años, se vaya manifestando en su cuerpo y todo el tiempo la esté atormentando.
15: Sí, pues Betty es la amiga imaginaria de Ana, de cuando ella la creó cuando tenía unos 10 años por ahí. La acompaña en un

0: le revela qué es lo que sucedió, Ana lo recuerda y pues Betty lo que quiere es que sean libres como el mar.
1: ¿Qué emociones esperan ustedes despertar en el público al momento de que vayan a ver esta obra?
2: Yo creo que mucho el reconocerse, el escuchar a su cuerpo, el darse cuenta de cómo nuestro cuerpo siempre nos está hablando y cómo siempre hay que atender lo que nos dice e indagar sobre lo que nos dice.
3: Oigan, el teatro mexicano es muy importante para ustedes, para la cultura en general, y platicábamos que es también algo para destacar el que es dramaturgia mexicana contemporánea. Esta obra es un estreno de verdad, no se está reinterpretando nada. Eso también debe ser una carga profesional positiva para ustedes.
0: Sí, el texto es de Manja Loría, una dramaturga con la que se encontró Diego leyendo justamente dramaturgia contemporánea.
4: Bueno, es una compañía muy joven, esto es una coproducción tanto de Principio como de Clímax, como de Chuck Bolay, pero el que está ejecutando esta obra, pues somos personas muy jóvenes, que nos interesa estos discursos de gente que está escribiendo y pues qué tienen que decir, ¿no? Hacia esta sociedad, que es, como bien dijiste, discursos contemporáneos.
1: ¿Qué es lo que hace esta puesta distinta a otras puestas en escena?
2: Es una obra muy inmersiva, creo yo, o sea, desde que entras, el sonido, lo visual, todo te lleva al mar, es como el ambiente que buscamos generar.
3: Sí, lo lograron. Fabiola, Aurora, Diego, ¿dónde, cuándo, cómo podemos ir a ver la obra? Inviten por favor a quienes nos están viendo.
0: Vamos a estar en el Teatro La Capilla todos los lunes de abril y mayo a las 8 de la noche. Ahí les esperamos.
1: Muchas gracias, Fabiola, Aurora, Diego, por estar aquí con nosotros. Ni una palabra o de cómo convertirme en el mar en el Teatro La Capilla. Continuamos con La Hora Nacional.
5: En la sociedad mexica, la guerra era un aspecto central. Los varones que asumían el rol de combatientes eran reconocidos como guerreros, pero las mujeres también eran consideradas guerreras cuando se encontraban en labor de parto, pues el nacimiento era reconocido como un acto de lucha por la vida. Las mujeres que morían en algún momento de la gestación o durante el parto se convertían en Cihuateteo, mujeres divinas o mujeres diosas. Cuando el recién nacido quedaba huérfano, su cuidado pasaba a manos de otras mujeres lactantes, llamadas chichihuame, quienes alimentaban a los bebés, los acompañaban en su crecimiento y les transmitían saberes, afectos y cultura. Con sus cuidados, ellas terminaban de formar a los seres humanos que llegaban al mundo sin estar completamente listos, como quedó registrado en el Códice Florentino.
6: ¿Y tú? ¿No eras así entonces cuando viniste? Antes no podías defenderte. Antes no podías extender los brazos. Sí, te hizo cuajar tu venerable madre, que junto a ti sufrió. Junto a ti se fatigó. Junto a ti estaba cabeceando de sueño. Y su venerable leche te hizo cuajar.
5: Con la conquista, las mujeres indígenas continuaron con estas labores dentro de sus comunidades y en los hogares de las familias españolas y criollas. De esta manera, ellas siguieron transmitiendo sus conocimientos y su cultura generación tras generación. Esta práctica se extendió a lo largo de la colonia y abrió una posibilidad para que mujeres indígenas y afrodescendientes tuvieran un ingreso significativo y lograran la subsistencia de sus propios hijos. Las chichiguas de la época novohispana cuidaron y alimentaron a las infancias de las familias principales. Pero estas mujeres también hicieron mucho por las infancias desfavorecidas, como en la Casa de Niños Expósitos, donde fueron contratadas para alimentar a las niñas y niños huérfanos. En el México independiente, la práctica de las chichiguas se asimiló en la figura de las nodrizas europeas, quienes alimentaban a las hijas e hijos de las élites. A pesar de que las chichiguas ayudaron a disminuir los altos índices de mortalidad infantil, su labor ha sido muy poco reconocida históricamente e incluso fue cuestionada por los médicos del siglo XIX. Pero no podemos olvidar que fue a través de estas relaciones de cuidado que se tejieron vínculos sociales y culturales. Cuando una mujer indígena o afrodescendiente alimentaba a un bebé criollo, también le enseñaba cuentos y le cantaba canciones, muchas en lenguas originarias. Sus cuidados, apapachos y palabras aún resuenan en la cultura mexicana.

0: La educación no cambia el mundo, cambia a las personas que van a cambiar el mundo. Esta es una frase del pedagogo brasileño Paulo Freire que hoy les traemos para reconocer a las maestras y a los maestros.
1: Así cerramos la primera parte de la Hora Nacional, pero no nos vamos sin mandar saludos. Esta semana van para Daniel Esquivel, Raúl Napa Pérez, Paul Hernández, Mariana Torres en Monterrey y Ana Cecilia en Querétaro.
0: También van abrazos para Luis Fernando Gómez en Guadalajara, Sofía Ramírez en Puebla, Carlos Méndez en Mérida y Andrea López en TJ, o sea, Tijuana.
1: Y cerramos con Jorge Castillo en Oaxaca, Fernanda Ruiz en San Luis Potosí, Diego Morales en Veracruz y Valeria Cruz en Toluca.
0: Escríbanos, estamos en YouTube, Facebook, Instagram, TikTok, X y Spotify.
1: También nos pueden contactar en el número 55 34 83 42 39, 55 34 83 42 39 o mandarnos un correo electrónico. Estamos como lahoranacional@segob.gob.mx. Muy buenas noches y excelente semana.
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0: Ya estamos de regreso con la segunda parte de la Hora Nacional y les tenemos muchísima información.
1: En temas de salud, el 12 de mayo es el Día Mundial del Cáncer de Ovario. El doctor David Isla Ortiz, del Instituto Nacional de Cancerología, nos va a explicar cómo podemos prevenir esta enfermedad.
0: Vamos a hablar de cultura y de grandes escritores mexicanos, por el aniversario del nacimiento de Juan Rulfo y los luctuosos de Carlos Fuentes y Jaime Torres Bodet, haremos un reportaje sobre su legado literario.
1: Además, les presentamos los flashazos del bienestar, información breve de programas y servicios de gobierno que buscan mejorar la vida de las familias.
0: En la Hora Naime o la Hora del Corazón,
1: niñas y niños de distintos estados de la República nos mandan saludos en lenguas originarias y nos recuerdan que México es uno de los países con mayor diversidad lingüística del mundo.
0: Pues cómo no, mi Leos, con música de Feliciano Carrasco que a través de sus letras difunde su lengua materna zapoteca.
1: Y les vamos a platicar de teatro, crónicas del diablo, cómo pintar gatos, esto y más en la siguiente media hora. Hoy vamos a hablar del cáncer de ovario, una enfermedad que suele diagnosticarse tanto por su condición silenciosa.
0: Y para eso nos acompaña esta noche el doctor David Isla Ortiz, cirujano, oncólogo y jefe del Departamento de Ginecología Oncológica del Instituto Nacional de Cancerología. Qué gusto tenerlo por acá.
3: Gracias por la invitación. Para mí es un placer estar con ustedes.
1: Para nosotros de verdad que es un honor tenerlo aquí, sobre todo para hablar de un tema tan importante, porque el cáncer de ovario entendemos que es una enfermedad silenciosa. ¿Nos puede platicar un poquito del contexto de lo que acabamos de mencionar?
3: Es una enfermedad que se le llama silenciosa porque da síntomas muy inespecíficos. Generalmente da síntomas que están asociados como gastritis, como colitis, como problemas de urinarios, pero no es una sintomatología propia del cáncer de ovario. Y creo que aquí viene uno de los mensajes como muy fundamentales para toda la población. Es que hagan caso a su cuerpo, que escuchen a su cuerpo y que si tienen síntomas que son persistentes, como distensión abdominal, saciedad gástrica al comer, o que tengan dolor pélvico o dolores o síntomas urinarios y que son persistentes, esto habla de que hay algún problema y hay que pensar en cáncer de ovario.
0: ¿Y esto se encuentra, digamos, con chequeos de rutina? ¿Son específicos? ¿El Papanicolaou, por ejemplo, puede detectar esto?
3: El Papanicolaou, desafortunadamente, no es para cáncer de ovario. Papanicolaou es solamente para cáncer cervicuterino, pero el estudio de imagen, ultrasonido, tomografía, resonancia magnética son los estudios que hacen sospechar y al final el diagnóstico es histopatológico.
1: ¿Hay algún factor de riesgo o quizá un antecedente familiar que nos puedan hacer pensar que nuestro dolorcito de panza y distensión abdominal puede ser algo más?
3: Sí, hay pacientes, hay mujeres que tienen una asociación con enfermedades genéticas, sobre todo la asociada a BRCA, BRCA1, BRCA2, síndromes hereditarios de mama.
0: Perdón, doctor, ¿qué es ovario? BRCA?
3: BRCA es una mutación que se encuentra a nivel del gen de la célula y que normalmente está asociado con cáncer de mama y cáncer de ovario. Mujeres que tengan antecedentes familiares cercanos, hermanas, tías, abuelas, mamá.
0: ¿En qué momento podemos decir que ya la enfermedad está en una etapa muy avanzada? Y si ya estamos en esa etapa, ¿todavía podemos hacer algo al respecto?
3: Sí, algo que es importante es que desafortunadamente, y algo por lo que el Día Internacional del Cáncer de Ovario, es la sensibilización respecto a estos síntomas y identificarlos porque el 80% se presentan en etapas avanzadas. Okay. Significa que ya no está confinado al ovario o a los ovarios, sino que ya se encuentra dando metástasis a nivel peritoneal o a nivel torácico. Aún así, en etapas avanzadas, que es ese 80%, hay muchas estrategias de manejo. Pero cambia el pronóstico. En etapas tempranas, una supervivencia de 90%. En etapas avanzadas, disminuye hasta un 40% la supervivencia.
1: Ahora, ¿se recomienda que, por ejemplo, cuando hagamos nuestra visita anual al ginecólogo, se le pida una revisión para detectar cualquier indicio de cáncer de ovario, si normalmente no lo hacen?
3: Cuando alguien acuda con el ginecólogo o médico especialista, siempre solicitar una adecuada evaluación. Y algo que sucede con muchos ginecólogos es que realicen ultrasonido. Creo que eso es adecuado. El hacer una evaluación de los ovarios siempre va a ser fundamental para poder detectar una lesión o un crecimiento ovárico. Pero ante síntomas que están persistiendo, creo que ahí es donde puede haber una bandera roja que nos pueda decir: hay que tomar un estudio mucho más detallado. Marcador tumoral, estudio de imagen.
1: ¿Dónde podemos conseguir más información?
3: Sí, una son las del Instituto Nacional de Cancerología, donde directamente hay una plataforma donde pueden acceder y tener mayor información. Mis redes sociales, realmente hay pocas publicaciones, pero pueden estar presentes: Instagram, Facebook, en isla-david, y ahí pueden identificar alguna información que puede ser útil para todos ustedes.
1: Pues muchísimas gracias.
3: Sí, muchas gracias.
1: Y gracias a todos ustedes. Quédense con nosotros. Ahora, en temas de cultura, nuestro compañero Germán Gastelum nos lleva a un viaje por las letras mexicanas. Vamos a escuchar un homenaje especial a Juan Rulfo, Carlos Fuentes y Jaime Torres Bodet, tres pilares de nuestra literatura.
0: Sí, sus obras nos han marcado por generaciones, y con este reportaje vamos a recordar sus palabras para conectar con nuestra tradición literaria.
4: Amigos de la Hora Nacional, el mes de mayo es muy importante para las letras mexicanas en especial, porque se conmemoran eventos específicos de grandes letras y de grandes escritores que han marcado la pauta de nuestra literatura a nivel mundial. Estoy hablando del maestro Jaime Torres Bodet, de nuestro querido Juan Rulfo y, por supuesto, de Carlos Fuentes. Jaime Torres Bodet, imagínense, estamos hablando de la diplomacia, estamos hablando del amor a la educación, el gran poeta, y también escritor y también crítico, que en su momento llevó hasta lo más alto la educación de nuestro país. En los dos momentos en que fue secretario de Educación, lo que más inspiró y lo que más apoyó fue el evento de ir en contra del analfabetismo. Creó las instituciones como la del libro de texto gratuito, además de estar luchando constantemente que la educación era lo único que podía cambiar a la humanidad. Decía: los maestros son los primeros guerreros y soldados. Ellos no usan armas, ellos usan el pensamiento para ir construyendo la paz, porque la paz se construye a través de la ideología, a través de la filosofía. Jaime Torres Bodet también fue el primero y único secretario mexicano de la UNESCO. Gracias a él también se apoyó a muchísimos escritores y a mucha de la literatura latinoamericana, entre ellos nuestros grandes escritores como Juan Rulfo y, por supuesto, Carlos Fuentes. Juan Rulfo, ¿qué podríamos decir de Juan Rulfo? Es que con dos libros logró la eternidad: El Llano en Llamas y Pedro Páramo, que en su forma llevaron a hablar de México desde el interior. Dicen que Pedro Páramo manejaba el México a través de la intimidad y del silencio, algo que Juan Rulfo también hizo posteriormente, porque también fue un gran fotógrafo de las migraciones y del interior de nuestro país. Por otro lado, Carlos Fuentes, que nos trajo este libro tan importante que nos habló del mexicano a través de su comunidad, con el libro La Región Más Transparente. Él tenía 29 años de edad cuando lo escribió. Sin embargo, fue el de los tres escritores el más prolífero. Hizo 50 libros. También tenemos, bueno, parte de que él es tomado en cuenta como este boom latinoamericano, y él nació precisamente el 11 de noviembre y muere el 15 de mayo. Digamos que los tres, de alguna forma, siempre vincularon al mexicano como un ente universal. Decía precisamente Carlos Fuentes que a través del Pedro Páramo de Juan Rulfo entendió que se puede ser mexicano y universal al mismo tiempo. Algo que justamente el maestro Jaime Torres Bodet defendió toda su vida: el mexicano universal. Gracias a ellos tres, podemos decir que nuestra literatura se reconoció a nivel mundial. Léanlo para que tengamos esta esencia de lo que es realmente el mexicano, a través de su interior, a través de su exterior, a través de su importancia a nivel mundial. Gracias, amigos de La Hora Nacional. Nos vemos en la próxima.
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1: Llegó el momento de escuchar las voces más jóvenes del país en La Hora Naime. Niñas y niños de distintos estados de la República nos mandan saludos en lenguas originarias y nos recuerdan que México es uno de los países con mayor diversidad lingüística del mundo.
0: Pues cómo no, Mileos. En nuestro país se hablan 68 lenguas originarias y más de 360 variantes.
7: Una mágica noche más en La Hora Nacional y aquí aprendiendo del futuro de México, de las infancias. Escuchar al futuro con mucha raíz porque en este momento La Hora Nacional se convierte
8: en La Hora Naime.
7: Y como ustedes podrán ver, tenemos a dos grandes invitados. Me encuentro con Miranda y con Damián en esta noche de aprender y de escuchar. ¿Cómo están, amigos? Buenas
9: Muy
7: noches.
9: Bien. Buenas noches.
7: ¿Desde dónde nos visitan?
9: Yo los visito desde Santa María Tepantla.
7: En Oaxaca.
9: En Oaxaca.
7: Ella es Miranda. ¿Y tú, Damián, desde dónde vienes?
10: Desde Río Chiquito, en Oaxaca.
7: Tú me estabas contando una cosa muy bonita de tu lugar, que tenía un río muy hermoso. ¿Cómo es el lugar donde vives, Damián?
10: Depende a qué nos refiramos, sino a mi pueblo o a mi casa normal.
7: ¿A tu pueblo?
10: Ah, obvio. Hay mucha naturaleza, puedo ir las veces que quiera al río y solo cuando llueve se pone sucio, pero después de día se pone limpio otra vez.
7: Oye, Miranda, y tú además vienes con historias para contar maravillosas de una lengua muy bonita. ¿De qué nos vas a platicar?
9: Pues igual hay mucha naturaleza, hay ríos muy bonitos. Es muy bonito porque hay muchos animalitos. En la noche se ven las estrellas muy bonitas.
7: ¡Qué hermoso! ¿Ahí es donde se habla Omdi Odi?
9: No, se habla la lengua Ayu, que a lo mejor ustedes lo conocen como el Mije.
7: ¿Y hoy de qué nos vas a contar?
9: De la lengua Omdi Odi, el ayapaneco.
7: Cuéntanos, por favor.
9: Que me pone muy triste saber que esta lengua está desapareciendo poco a poco, porque ya hay menos hablantes.
7: Es una pena. ¿Cómo supiste que hay menos hablantes, oye?
9: Investigando y también yendo a ver a los pueblos. Y ya hay menos de 4 hablantes.
7: ¿Menos de 4 hablantes? Sí. O sea, es algo, como tú lo dices, muy triste. Sí, pero muy triste. Cuando se pierde una lengua, se pierde historia y se pierde tradición.
9: Se pierde tradición.
7: ¿Tú exacto. qué aprendiste del Omdi Odi?
9: Que es muy triste porque hay cada vez menos hablantes. Pero también hay que enseñarle a los niños para que crezca más esta lengua. Se pierde la gastronomía, se pierden sus culturas y sus tradiciones. Es muy triste saber eso.
7: Y es que aunque ustedes no lo sientan, de pronto perder esas cositas nos pega a todos porque es perder un poquito de México. Pero miren, si ustedes escuchan al futuro de México, como ya les dijimos, tiene raíz y eso es muy importante. Hoy mi amiga Miranda nos va a presentar un video. ¿De quién, Miranda? ¿Qué es lo que vamos a ver a continuación?
9: De mi compañero Isaac.
7: ¿Qué nos va a contar Isaac?
9: Isaac nos va a enseñar a saludar en la lengua Omdi Odi, que es el ayapaneco.
7: Y ustedes siguen aquí con nosotros en La Hora
8: Naime.
11: Hola, bienvenidos a La Hora Naime, tiempo del corazón de La Ola Nacional, un espacio donde niñas y niños estamos muy orgullosos por nuestro país. Soy Isaac y estudio en la Escuela Frida Kahlo en Los Reyes de Paz, Estado de México. Le presento la palabra que usaremos toda la semana. Juna, repitan conmigo. Juna significa hola ayapaneco. Significa hola. Repitan conmigo. Juna, repitan conmigo. Juna, repitan conmigo. Juna. Gracias.
1: Hace unos días, el 3 de mayo, fue el Día de la Santa Cruz, una fecha que celebra quienes construyen literalmente nuestro país, las y los albañiles.
0: Su trabajo diario es fundamental para sostener a México. Vamos con un reportaje que nos preparó nuestro compañero Orlando Abad.
12: Bienvenidos a la Hora Nacional. Hoy es 3 de mayo y va a ser una fiesta increíble, de esas que todo México celebra, pero necesitamos platicar con los festejados y las festejadas. El 3 de mayo en México y en muchas partes de Latinoamérica se celebra a los trabajadores y las trabajadoras de la construcción. Y hoy venimos a ver qué es lo que sucede en una obra día a día, cómo se la pasan los trabajadores, cómo celebran y, por supuesto, a reconocer todo su trabajo que con orgullo y valor hacen un México mejor. Así que acompáñenos, hoy la vamos a pasar muy bien construyendo en la Hora Nacional. Aquí, desde el Inge hasta el Chalán, cada quien tiene su lugar y en esta fiesta la mesa es muy amplia, cabemos todos. Ahorita estamos platicando con el ingeniero Adán Hernández. ¿Cuál fue la magia, el encanto que le hizo quedarse en la obra trabajando?
13: Más que nada, yo creo que las historias de la gente. Sí, le batallan mucho, sí le sufren mucho y no lo sabes hasta que tú lo vives. Realmente el hecho de trabajar fuera, pierdes todas las comodidades de tu casa. Ya no estás acostumbrado a que te levanten, te hagan tu desayuno, todo tengas limpio. Al contrario, tienes que hacerte de tus cosas, lavar tu ropa, cocinarte.
12: Yo detecto cierta fraternidad en este grupo de trabajo, ¿no? Hay mucha camaradería, hay mucho apoyo.
13: Tienes razón, nos llevamos aquí con los compañeros porque haces un equipo y es parte de todo. Llevarnos bien. Y esto que mencionas del 3 de mayo, pues la verdad es importante porque al final de cuentas es un agradecimiento que se le hace a la gente por su labor ardua. Realmente lo que hacemos debería de valorarlo el país, darle un poquito más de reconocimiento al sector constructivo.
12: Es mucha la gente que trabaja aquí y yo le quiero pedir un favor muy especial, que nos explique un poco cómo es que funciona este escalafón dentro de la obra.
13: Lo que pasa que aquí pues están divididos por varias áreas. Están los obreros, que son los que usan luego el casco amarillo, los electricistas, que usan el casco azul, los plomeros usan a veces el verde, ya los arquitectos o los ingenieros usan blanco. Hay cascos grises que son para visitas y también por áreas hay niveles, ¿no? Desde un ayudante, un oficial, puede tener su cabo o a un maestro de obra.
12: Bueno, hay que escuchar a la gente que trabaja, hay que tomar en cuenta estas manos mexicanas que hacen del país un lugar mejor. ¿Algún mensaje para todos los camaradas que nos estén viendo?
13: Pues muchas felicidades por ser su día, porque gracias a ustedes son los que construyen México.
12: Todo el respeto y el cariño desde la Hora Nacional. Muchas gracias, Inge.
13: Gracias a ti, mi buen Orlando.
12: Nosotros continuamos.
14: Soy albañil de los buenos y no le temo a la muerte.
12: Es bien sabido que las manos mexicanas que laboran en la obra son valiosísimas, pero hoy quiero platicar con Juan Ramos, que lleva 15 años trabajando entre obra y obra y ha visto, miren, todos los niveles. Así que, primero que nada, feliz día, porque hoy es 3 de mayo y hay que celebrar.
15: Es el día que nos toca hoy, ahora sí festejarlo, ¿no? Pues ahora sí, como todas las obras lo festejan, lo celebran y todo acá, ¿no? Una comidita buena, o sea, acá, ¿no? Eso es lo más importante de esto el día de hoy.
12: Oye, Juan, 15 años después, me gustaría preguntarte si recuerdas tu primer día de trabajo en la construcción.
15: Yo cuando llegué en la construcción, yo no sabía nada. Entonces tú cuando, con el tiempo que tú llevas, un año, dos años, vas cumpliendo, ya vas aprendiendo, ya sabes de qué se trata, desde que empecé desde un chalancito y me elevé, entonces ya empiezas a ver los metas.
12: ¿Qué le dirías a todos los compañeros que hoy están festejando, a todos tus amigos albañiles, arquitectos?
15: Muchos saludos y un abrazo de lejano, ¿no? Pero pues, con todo el corazón, pues que la pasen bien, que la pasen chido.
12: ¿Me invitas a comer?
15: Exacto.
12: Vamos pues a festejar. Nosotros ahorita regresamos, vamos a comer y a pasarla bien porque hoy es 3 de mayo. ¡Vivan los albañiles que con orgullo y valor le dan crecimiento a esta nación! Seguimos en la Hora Nacional. Gracias, Juan. 3 de mayo se festeja en todo México y la Hora Nacional está presente de la mano de un grande. Hoy estoy con Javier Hernández, alias
16: El Chicharito.
12: Cuéntame, ¿qué es lo que hacen para festejar? ¿Qué les dan de comer? ¿Qué es lo que pasa en una fiesta el 3 de mayo?
16: Primeramente que nada, pues darle gracias a Dios pues por el trabajo, ¿no? Y pues por así por bendecirnos las manos y hacer una misa y acá. Y pues ya posteriormente pues lo que se viene haciendo pues es que pues una carne asada, la bisteciza.
12: Personalmente, ¿cómo te gustaría que se festejara al albañil? ¿Cuál sería tu fiesta ideal?
16: Prácticamente pues sí, no, nos gustaría que se mocharan más que nada con algo chido, ¿no? Pues ya sea, no sé, un lechoncito por acá, una rifa.
12: Bueno, pues para todos los patrones que están viendo esto y escuchando esto, recuerden, consientan a nuestra gente trabajadora porque es muy importante. Déjame felicitarte y agradecerte por tu trabajo y el que hacen todos los trabajadores en esta nación, porque que definitivamente es una labor muy noble, es una labor muy pesada. ¿Es cansado trabajar en la obra?
16: Es cansado más que nada y ahora sí, pues, tenemos que ir a la casa. Otra vez, posteriormente, regresando otra vez, pues vamos a la casa, regresamos al trabajo. Pero los fines de semana, pues ahora sí me voy a mi pueblo. Vamos, regresamos desvelados y otra vez tenemos que volver a regresar aquí. ¿Para qué? Para seguir laborando.
12: Y eso no es impedimento para mi querido Javier para regalarle algo muy especial a toda esa gente maravillosa que hoy está de fiesta aquí en la Hora Nacional. Javier, arráncate, por favor.
16: ¡Cari!

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1: Están de regreso con nosotros parte del elenco de la obra Las Crónicas del Diablo. Hemos hablado mucho de esta obra, pero hoy nos van a contar de qué trata esta nueva entrega.
2: Sí, se llama, y a mí me interesa un montón, Manual para Pintar Gatos. Y para platicarnos de ella están con nosotros las actrices Giovanna Andrade, Mande Monarca y Daira Mendoza. Nos van a platicar qué hace tan especial a esta nueva entrega de Crónicas del Diablo. Porque por si alguien no ha escuchado las visitas anteriores de la producción de Crónicas, esta obra va cambiando de tema y de concepto y de todo cada tanto tiempo, ¿no?
3: Así es.
4: Sí. Esta versión, la verdad es que es algo diferente porque ahora sí que las mujeres ocupan el espacio en la historia y es bastante emotivo porque se cuenta la historia de las mujeres surrealistas europeas que llegaron a México por medio de la Segunda Guerra Mundial y la Guerra Civil Española. Entonces, es ir conociendo su historia, cómo es que llegan a México y qué dificultades enfrenta un artista pues de otro país y otra nacionalidad en un país nuevo. Y cómo esta sororidad las une y todo este idioma etéreo y brujil. Entonces se habla mucho de los gatos y la magia y la astrología y el tarot. De verdad que son historias que, a pesar de que son un poco antiguas, conectan con la actualidad, con las mujeres de hoy, con nuestras ancestras, nuestras abuelas, mi hermana chiquita. O sea, yo creo que toda mujer se puede ver identificada y los hombres también se llevan un pedazote de alma con esta historia que es hermosísima.
2: Cuéntenos un poquito de qué pintoras son estas que, pues, que pintan gatos.
5: Pues son llamadas las tres brujas, Leonora Carrington,
2: Tocaya,
5: Remedios Varos y Katy Horna. Pues estas tres brujas que vienen de Europa a México, pues muchos las conocen, a Leonora y a Remedios más que nada, por sus pinturas, pero a Katy casi no porque ella es fotógrafa, entonces está detrás de la cámara. Ella ha retratado pues lo que pasó en su vida y mucho de la guerra.
2: Sí, son increíbles. Claro. Son, ahorita hay dos exposiciones incluso ocurriendo en la Ciudad de México, una de Leonora y una de Remedios. O sea, está que no lo pudieron haber planeado mejor.
1: Sí. Pero entonces sí se conocieron, o sea, sí eran amigas y
4: sí,
1: se veían.
4: Sí,
1: yo eso, por ejemplo, no lo sabía.
2: Yo tampoco. Sí.
1: ¿Qué tal?
6: Y que hay muchas curiosidades porque pese a que ellas estuvieron compartiendo pues tiempo de su vida cuando estaban en París y que se sabe que todos los artistas estaban ahí y demás, nunca coincidieron y hasta que llegaron aquí a México, pues evidentemente algo ahí en el destino las unió con historias que de pronto se espejean muy bien la una con la otra y pues creo que era inevitable que formaran estos lazos tan estrechos.
1: Claro. Oigan, en retrospectiva ahorita son mujeres muy importantes. Su obra es hermosa, es conocida a nivel mundial, pero siempre está esta cuestión de que fue hace muchos, muchos, muchos años en un mundo muy dominado por hombres. ¿Cómo era esto en aquella época?
4: Pues definitivamente sí había un espacio más reducido para la expresión artística femenina y la verdad que es sorprendente que estas tres mujeres hayan ocupado el espacio y hayan tenido el reconocimiento que tienen a pesar de las circunstancias en los 40, 50, pero también como esta capacidad de ir en contra de los estándares que ocurrían en ese entonces se requiere una fuerza y una determinación impresionante que debido a la época a veces puede ser un poco difícil de generar. Entonces eso es una de las cosas que las unió a las tres y que aparte pues genera como un icono del mundo artístico, porque la verdad es que no cualquiera.
2: Recuérdenos por favor entonces Foro Shakespeare, pero ¿cuándo están y hasta cuándo están?
6: Todos los martes de mayo desde el 5 hasta el 26.
5: Sí. En el Foro Shakespeare a las 8:30.
2: Es muy cortita temporada.
6: Muy cortita, solo 4 funciones.
2: Rápidamente.
4: Sí, así que vayan a vernos, por favor. La verdad es que es una manera maravillosa de aprender historia. Sí, en este caso es historia del arte. Y se van a divertir, se van a emocionar, van a llorar. De verdad, es grandiosa, de verdad.
1: Las Crónicas del Diablo siempre lo hacen muy bien.
4: Sí, sí.
1: Pues muchas gracias, chicas. Gracias por venir a la hora nacional. Se los agradecemos muchísimo.
4: Muchas gracias.
6: Las Crónicas del Diablo, así estamos en todas las redes, Facebook, Instagram, TikTok. Búscanos, síganos y que se enteren de estas y más ediciones por venir.
5: Y pueden adquirir sus boletos en la página del Foro Shakespeare.
2: Muchas gracias.
4: Gracias
6: a ustedes. Gracias por invitarnos.
1: No, y gracias a ustedes por contar con nosotros.
2: Hoy nos acompaña aquí en la Hora Nacional Feliciano Carrasco, una voz que lleva la riqueza musical del pueblo mija a los escenarios.
1: Así es, su propuesta preserva la lengua, la tradición y la identidad, manteniendo vivas las raíces a través de la música. Maestro Carrasco, bienvenido una vez más a la Hora Nacional.
3: Muchas gracias, pues es un gusto regresar de nuevo y contento de estar aquí en la Hora Nacional y sobre todo de traer algo de mi música, de la cosmovisión, el pensamiento de mi cultura, que es la cultura sao, la cultura zapoteca.
2: ¿Desde cuándo llevo haciendo música?
3: O sea, ahorita tengo 53 años, yo creo que alrededor de unos 30 años ya, aquí en la Ciudad de México empezamos, aunque allá empecé estudiando un poquito la guitarra en la escuela de Florencio Bacha en la séptima sección en Juchitán, Oaxaca, pero ya aquí con el maestro Benigno Gasca empecé a estudiar más en forma la guitarra, sobre todo para poderme acompañar como trovador zapoteca. El maestro Benigno me ayudó muchísimo a mi carrera, que hizo los arreglos de mis primeros discos. Él es poblano y también radica aquí en la Ciudad de México, es un concertista de guitarra clásica, pero también un gran arreglista.
1: Oiga, maestro, hablaba ahorita de la cosmogonía de su universo, de su manera de ver la vida. Para empezar, ¿cómo es y cómo lo integra su música?
3: La influencia, por supuesto, del mar y la milpa, los trajes, la vestimenta de la mujer zapoteca, pues me ha inspirado a cantar, a escribir canciones que hacen alusión al campesino, al mar, a la milpa y también a la mujer ismeña, ¿no? Y sobre todo a mi madre tierra, que pues no olvido de dónde vengo. Y eso me ha ayudado mucho a redireccionar mucho el tema de mis composiciones. Una de las canciones que se llama Mi Tierra, que hace alusión al huipil de la mujer zapoteca, y hace alusión a mi madre, también a mi abuelo, que pues en paz descanse, le dediqué una canción que se llama Campesino. Y bueno, son temas que me regresan a mi pueblo, han sido como una luz voltear hacia mi pueblo para poder escribir mis canciones.
2: ¿Cómo da a conocer su música? ¿Redes sociales, plataformas digitales? ¿Cómo es el proceso de llevar sus composiciones a un público más grande?
3: De alguna u otra manera utilizo el Facebook, estoy como Feliciano Carrasco Regalado. Tengo un centro cultural en Tlatelolco y ahí ese centro se llama Centro Cultural Macario Matus. Entonces ahí anuncio en esa página del Facebook Centro Cultural Macario Matus o como Feliciano Carrasco Regalado. Uh-huh. Así estoy y ahorita estoy preparando una página justamente para subir todos mis discos y por supuesto para que estén en todas las plataformas, ¿no? Pero me pueden contactar, les voy a dar un número que es 55-275-19643. Lo repito, 55-275-19643. Ahí me pueden escribir por WhatsApp si están interesados en conocer más sobre mi música o adquirir algún disco mío. Y en el Facebook estoy como Feliciano Carrasco Regalado.
2: Pues qué bueno que nos visitó Feliciano Carrasco una vez más aquí a la Hora Nacional. Es un gusto haber podido platicar un ratito. Y felicidades por todo lo que viene.
3: Muchas gracias, Leo Chapo, por recibirme. Esperamos que la gente escuche no nada más mi lengua, sino pues hay 68 lenguas, ¿no? Entonces yo creo que somos una potencia y con una gran diversidad lingüística en este país.
1: Y musical,
3: que no necesitamos
1: todo tipo de géneros.
3: Eso es aparte, ¿no? Entonces, uh-huh, ahorita hay un boom sobre, hay rockeros, hay raperos, cantantes raperos, uh-huh, de todo en lenguas. Entonces yo creo que ahí va avanzando la música en las lenguas. Y eso pues es un gran avance que podemos tener.
2: Oiga, pues muchísimas gracias una vez más por habernos acompañado.
3: Muchas gracias.
1: Gracias maestro Feliciano. Gracias.
2: Y así llegamos al final de esta Hora Nacional. Muchas gracias por acompañarnos en este recorrido de información, cultura y entretenimiento.
1: Que esta semana tenga muchísimos buenos momentos, encuentros importantes y muchas razones para celebrar. Nos escuchamos y nos vemos la próxima semana.
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1: Las 5 de la mañana con un minuto. Muy buenos días, bienvenidas, bienvenidos. Soy Adrián Jiménez y te voy a estar acompañando este lunes. Lunes 11 de mayo de 2026 de aquí y hasta las 6 de la mañana con muchísima información. Deportes con Rodrigo Errejón. Ya quedaron definidas las semifinales del campeonato mexicano. Por aquí veo caras muy, muy contentas. No sé quién los deja pasar con esas playeras desgarradas. Vamos a hacer una cooperacha, pero más adelante les platicaré de quién se trata. Por supuesto, viene Alberto Guerrero Baena con el análisis en materia de seguridad. Carlos Carranza con los otros datos de la historia, regalitos, musiquita. Así que los invito a que también se pongan en contacto con nosotros a través de las redes sociales, arroba Adrián en MBS en X. Si eres usuario de Facebook, TikTok, Instagram, también encuéntrame como Adrián en MBS. Ahí estamos en contacto, ahí estamos en comunicación. Las 5 de la mañana con 2 minutos. Bienvenidas, bienvenidos. Muy buenos días.
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1: Hoy es Día Internacional de los Arganes, una fecha oficial de la ONU para reconocer este árbol ancestral que es vital para la biodiversidad también. Fíjense, este está bastante interesante. Día Mundial de la Concienciación sobre el Ego, una jornada dedicada a la reflexión personal y a la salud mental. A veces dice el tema de los budistas que todas las problemáticas o muchas de ellas están asociadas a nuestro ego. Es el Día Nacional de Comer lo que Quieran, una celebración popular que invita a disfrutar de los alimentos sin restricciones por un día. Además, bueno, pues en otros acontecimientos también un día como hoy, pero de 1904 nació Salvador Dalí allá en España, uno de los máximos exponentes del surrealismo. También un día como hoy, del 81, murió en Miami la leyenda del reggae y activista por la paz Bob Marley. También en el 62 hubo un sismo en Acapulco de magnitud 7.0 y dejó pues daños materiales y un pequeño tsunami en las costas mexicanas. Las 5 de la mañana ya con 3 minutos.
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1: Hoy celebran su santo Poncio, Francisco, Jerónimo, Gandulfo e Iluminada. Enhorabuena, de verdad, muchas, muchas felicidades a quienes estén de manteles largos por algún cumpleaños, algún aniversario, su santo. Por supuesto, reiterarles a todas las mamis de nuestro país nuestra más sincera felicitación, un pilar de nuestras familias y sin ellas, de verdad, muchas de las cosas en la actualidad, en las familias, en la sociedad, no funcionarían. Pues ahí están las mañanitas, por supuesto, un abrazo enorme. Ojalá que el día de ayer las hayan celebrado, las hayan apapachado y que todo este cariño, estas muestras de amor, se mantengan, pues no solo a lo largo del mes de mayo, sino a lo largo de la vida, a lo largo de los años. Y hay que cuidarlas, y hay que abrazarlas, y hay que de verdad celebrar su vida. A las 5 de la mañana ya con 5 minutos.
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1: A veces los conflictos bélicos no nos dejan de dar lecciones. Sin embargo, pues ahí prevalecen estas guerras, estos ataques, donde en medio de ellos quedan muchas vidas inocentes y quedan devastadas comunidades, mueren niños, mueren personas de todas las edades. Fíjense que en medio de todo esto siempre hay una luz de esperanza y siempre hay un mensaje interesante que llevar antes de irnos de lleno con la información. Personas que perdieron alguna extremidad, que están amputados y que sobrevivieron a ataques israelíes, participaron el pasado fin de semana junto a casi 2.000 palestinos en la décima edición del Maratón Internacional de Palestina. Esto en Gaza, luego de que esta competencia se mantuviera en pausa durante ya varios años. La carrera reunió a corredores amateurs, a profesionales, incluidos a los palestinos que ya les decía que perdieron alguna de sus extremidades durante estos ataques bélicos. Algunos participantes dijeron que correr, y yo estoy de acuerdo en esto, no sé ustedes, pero seguramente van a coincidir en que correr simboliza la esperanza y la resiliencia. El evento se realizó también, pues, de manera paralela con otro que se efectuó con otra carrera en Belén, y organizadores afirmaron que esta iniciativa busca reivindicar el derecho de los niños y los jóvenes palestinos a la vida y a la esperanza. Enhorabuena, la verdad es que en medio de la guerra, en medio de estos conflictos, siempre hay una luz de esperanza. A las 5:07.
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1: Guillermo Ayala, buenos días, adelante.
3: Hola, Adrián, te saludo desde el Centro de Monitoreo de la Red de Alerta Temprana en la Secretaría de Gestión Integral de Riesgos y Protección Civil de la Ciudad de México, para comentarte acerca de las condiciones meteorológicas que esperamos este lunes 11 de mayo. Tenemos un amanecer con temperaturas entre los 14 y 16 grados Celsius en gran parte de la ciudad. Durante la tarde esperamos temperaturas máximas entre los 23 a los 25 grados. Va a predominar cielo mayormente nublado, pronosticándose lluvias entre fuertes a muy fuertes. Por lo anterior, recomendamos a la ciudadanía no salir sin paraguas o impermeable, evitar zonas de cauces, barrancas, árboles, zonas arboladas, y durante las tormentas, los automovilistas también deberán moderar su velocidad ante la probable formación de charcamientos. Hay que tener precaución especial con objetos que puedan caer de balcones o azoteas. Como todos los días, les dejo un cordial saludo a ti y a todo tu auditorio. Y por favor, manténganse informados. Y recuerden que la prevención es nuestra fuerza.
1: Gracias, Guillermo Ayala. Agradecemos también a las autoridades de Protección Civil de la Ciudad de México. Las 5:08. Vamos con información.
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1: La película La Risa en Vacaciones, por el calorón y el fútbol, que fue escrita, dirigida, protagonizada por el titular de la SEP, Mario Delgado, pues aún no tiene final. Será este lunes, cuando nuevamente se reúnan los secretarios de Educación de las entidades con el responsable de la Política Educativa Nacional. Y ahora se prevé que sí van a quedar definidas estas modificaciones o posibles modificaciones sobre las fechas del calendario escolar. Rocío Méndez, buenos días.
4: Gracias, Adrián. Buenos días. Este lunes se reunirán de nueva cuenta las autoridades educativas del país para revisar la decisión que tomaron por unanimidad el pasado 7 de mayo de cerrar el ciclo escolar 2025-2026 el 5 de junio de este 2026 y arrancar el próximo año lectivo 2026-2027 el 31 de agosto, tomada en reunión plenaria por el Consejo Nacional de Autoridades Educativas a petición de 10 estados y el Sindicato Nacional de Trabajadores de la Educación, de modificar el cierre del ciclo escolar por las altas temperaturas y el Mundial de Fútbol. Habla el titular de la SEP, Mario Delgado.
5: Nos vamos a volver a juntar todas las secretarias y secretarios de educación de las entidades federativas para revisar nuevamente el calendario escolar y hacer ya una propuesta definitiva, priorizando siempre el aprovechamiento, los aprendizajes de nuestros niños, nuestras niñas, jóvenes, jóvenes y adolescentes de nuestro país. Siempre debe ser nuestra máxima prioridad. Muchas gracias a todas las mamás, todos los papás, todas las organizaciones que nos han enviado sugerencias de cuáles deben ser los mejores periodos de vacaciones y de clases.
4: Es el reporte al momento.
1: Gracias, Rocío. Todo mal. Las pifias que hace el secretario de Educación Pública, Mario Delgado, todavía desafiando lo que la plana que le corrigió en la mañana, en la mañanera del viernes, la presidenta, todavía llega. Yo creo que nadie le avisó, yo creo que no vio la mañanera, y todavía dice, no, lo que vamos a modificar es el regreso, ¿no? Ya de que salgan el 5 ya está establecido, y más tarde sale con su video. ¿Qué creen? Que gracias, ¿no? Todo mal, al revés. ¿Por qué no hicieron antes la consulta con los padres de familia? ¿Por qué no hicieron antes la consulta con los docentes? Todo mal, y bajo el pretexto del mundial y del calor que les está derritiendo, pero no sé qué cosas. Vamos a otros asuntos. El pasado sábado en la mañana, sobre Tlalpan, en los alrededores del Estadio Azteca, familias buscadoras realizaron un pegado de decenas de fichas de desaparecidos. Esto como una jornada de difusión de búsqueda en vida. Pegaron estos boletines allá en el área de Santa Úrsula. Y esto fue lo que dijo Gabriela Alonso de los colectivos Luciérnagas.
6: Las madres hacemos un llamado al Estado mexicano. La desaparición está ligada a la impunidad, al crimen organizado, a las políticas públicas que deben vincular las agendas de búsqueda con seguridad, atención integral, justicia y erradicación de la impunidad de la mano de las familias. Es urgente tener mejores resultados en la búsqueda, investigación del delito, en la identificación y restitución digna de las más de 70,000 personas fallecidas y no identificadas.
1: Y previo a la 14ª Marcha de la Dignidad Nacional del Monumento a la Madre al Ángel de la Independencia, que se efectuó ayer domingo 10 de mayo, ese día el sábado por la noche, se realizaron una velada. Decenas de familias encendieron veladoras con algunos de los rostros de los más de 130,000 personas desaparecidas en nuestro país. Esto al pie del Monumento de la Madre. En esta velada, pues hubo ciertas peticiones. Vamos a escuchar a Tania Ramírez.
7: Como niña que creció como hija de un desaparecido, que sepan que no están solas. Lo que necesitaríamos es que estos días de la madre, en las marchas, entendamos que las y los desaparecidos nos faltan a todas y a todos. Tenemos que exigir que sean presentados con vida y que si perdieron la vida pueda haber acceso a la identificación y a la justicia. Reunirse a escuchar a las familias, por supuesto que es el deber de la autoridad, pero necesitamos la solución inmediata, las investigaciones que no quieren llegar a la verdad.
1: Y les decía, ayer 10 de mayo, el domingo, se efectuó esta marcha de madres de desaparecidos procedentes de todo el país, que fueron acompañadas por sus familiares, por colectivos. Y esto fue lo que sucedió. Cuéntanos, Rocío Méndez, buenos días.
4: Gracias, Adrián. Buenos días. Sin festejos, este 10 de mayo, más de un millar de madres de desaparecidos, familiares y activistas de todo el país marcharon del Monumento a la Madre al Ángel de la Independencia en reclamo de 133,000 ausentes y por la identificación de casi 80,000 cuerpos sin datos personales. Le pidieron al Estado reconocer la crisis, permitir el apoyo internacional y encontrar a sus hijas e hijos.
8: 43 personas han sido asesinadas por buscar a sus hijos e hijas. México está hoy en el ojo del mundo por la violencia, por la crisis de desapariciones. El Estado tiene la oportunidad histórica de aceptar que el tema se trate en la Asamblea General de la ONU. Señora Presidenta Claudia Sheinbaum, permita el apoyo internacional. Han pasado 16 copas del mundo. Ojalá que les dolía miles de desaparecidos, tanto como les duele perder un partido, para que no solo la pelota, sino también nuestros hijos e hijas vuelvan a casa, porque vivos se los llevaron, vivos los queremos.
9: Las madres no se rinden, las madres. Soy hija de Liliana García Andrade y hoy me acompaña mi abuela Norma Esther Andrade. Fue el resolutivo de la sentencia contra el Estado mexicano sobre el caso de mi madre. Se le está dando figura legal a las madres buscadoras, que su búsqueda no sea una sentencia de muerte y que se les dé una seguridad. Se va a crear un protocolo para poder apoyar a los huérfanos víctimas de feminicidio. Ese gobierno tiene obligación de hacerse cargo de esos huérfanos porque fue su negligencia lo que los volvió huérfanos.
10: El salir a la calle tendría que ser un derecho para todos y regresar a casa, ¿no? Hoy la criminalidad se ha desbordado. ¿Para qué se los llevan? ¿Por qué los desaparecen? Es muy doloroso para nosotros porque yo amo a mi hija con todo mi corazón. Pero tal parece que a nuestras autoridades no les importan. Y en este país ya llegamos a una cifra de 40 desapariciones diarias.
11: Hasta aquí la información.
1: Gracias, Rocío Méndez. 40 desapariciones en promedio diarias. Y hablando de esta crisis que a veces no les gusta que se llame crisis en nuestro país respecto a las desapariciones, pues la violencia golpeó nuevamente a quienes ponen su vida, su empeño, su tiempo en apoyar a las madres buscadoras. En Guanajuato, en Salamanca, fueron asesinadas Patricia Acosta Rangel y Katia Citlali Jauregui Acosta. Ellas son o pertenecían al colectivo Salamanca Unidos Buscando Desaparecidos y fueron interceptadas por sujetos armados mientras viajaban en un vehículo. Madre e hija estaban en este colectivo tras la desaparición de Miguel Ángel Jauregui Acosta, hijo y hermano de las víctimas. Y ante esta, ya les decía, problemática de desapariciones en nuestro país, la bancada del PRI en el Senado de la República impulsa una iniciativa para incluir a las madres buscadoras en el Consejo Consultivo de la Comisión Nacional de los Derechos Humanos. En esta propuesta, los legisladores priistas plantearon que el organismo reserve 2 espacios para representantes de colectivos u organizaciones de madres buscadoras de personas desaparecidas. ¿Para qué? Para que participen en la elaboración de recomendaciones, opiniones y lineamientos relacionados con derechos humanos y atención a víctimas. El pasado sábado, durante las labores de búsqueda de Mariana Valentina, esta pequeña de 11 años que cayó a las aguas negras del Gran Canal en Ixtlalpan, en el Estado de México, el pasado martes, la semana pasada, y que permanece en calidad de desaparecida, bueno, pues fue localizada el cadáver de un hombre atorado entre montículos de basura. Con este hallazgo, miren, suman 3 los cuerpos localizados en una semana. El miércoles pasado, madres buscadoras encontraron los restos de una mujer al fondo de este canal, mientras que personal de rescate de Catepec halló el cadáver de un adulto mayor durante la tarde del viernes en ese mismo punto, y el sábado, pues este que les cuento. Todo un drama, dicen las integrantes de estos colectivos de búsqueda, pues que este punto ha sido utilizado para el abandonar los restos de personas. Y ahora vámonos a Coahuila, allá en temas pues que ya comienzan a reforzarse en materia electoral. Pues hubo una pelea en donde estuvieron involucrados ex candidatos de Morena a diputado local y el presidente municipal de Morena en San Pedro de las Colonias, Edgar Sánchez Garza, que lo acusan de haber agredido a simpatizantes de la candidata de Morena por el Distrito 4, Delia Hernández Alvarado. Vamos con toda la información, es de Camelia Muñoz. Camelia, buenos días.
12: Adrián, buenos días. Te informo que simpatizantes de la candidata de Morena, diputada local por el Distrito 4, Delia Hernández Alvarado, fueron agredidos por el excandidato a legislador y a la presidencia municipal en San Pedro de las Colonias por el mismo partido, Edgar Sánchez Garza. La candidata denunció los hechos en la Fiscalía General de Coahuila y Morena responsabilizó a la Alianza PRI y Unidad Democrática Coahuilense de usar grupos de choque, además de pedir que se investiguen los hechos como intento de feminicidio, debido a que Sánchez Garza apareció en el evento de campaña junto con más de 10 personas, algunos de los cuales portaban palos y tubos metálicos. ¡Delia! Sánchez Garza subió un video en el que dice ser morenista y asegura que ese grupo lo agredió a él en un crucero, además de que reconoció que regresó a vengarse, pero rechazó haber atacado a la candidata.
13: Esto no empezó hoy, esto viene de tiempo atrás por diferencias y rencillas políticas internas que todos en San Pedro conocen. El lugar estaba en un pega de calcas de los de Morena, alrededor de 30 personas. En el carril izquierdo por donde yo iba, pegó el camellón. Me quieren pegar una calca. Entre mi negativa escuché que el regidor independiente Julio Corpus comenta el extraidor, la cual le contesté que él no tiene cara para decir eso y después me contesta que la orden. Yo le dije la orden de que en lo que estaba distraído me dieron un puñetazo en la nariz. Cuando reaccioné, otro le pegó en la nuca.
12: El Instituto Electoral de Coahuila pidió a la Secretaría de Gobierno otorgar protección a la candidata y a la Fiscalía General de Coahuila realizar las investigaciones correspondientes.
1: Camelia, muchas gracias. Y estos son las personas que aspiran a gobernarnos, que aspiran a puestos de elección popular. De verdad que dejan mucho que desear, por decir lo menos. La dirigente de Morena, Ariadna Montiel, se pronunció sobre lo acontecido allá en Coahuila. En redes sociales expresó su solidaridad y respaldo a la candidata del Distrito 4 en esa entidad, Delia Hernández, ante la agresión que sufrió junto a su equipo de trabajo, es lo que señaló en redes sociales. Y ahora vamos a Sinaloa. Allá continúan en terapia intensiva varios de los heridos en este incendio en la Plaza Fiesta Las Palmas. Karina Méndez, buenos días.
14: Hola, ¿qué tal, Adrián? Buenos días. Desde Sinaloa te saludo y te informo que la mañana del sábado pasado, sujetos armados balearon una casa propiedad del gobernador con licencia Rubén Rocha Moya, ubicada en la colonia Las Quintas, en Culiacán. El inmueble, atacado a balazos, estaba deshabitado desde hace 10 años. La vivienda se encuentra ubicada sobre el Boulevard Sinaloa y Lago de Cuitzeo. Quedó con decenas de impactos de bala, dañado de la fachada y las ventanas de la residencia donde vivía el gobernador con licencia. Tras las llamadas de emergencia al número 911, elementos de distintas corporaciones de seguridad acudieron al lugar para acordonar la zona e iniciar las primeras diligencias. Por su parte, el personal de la Fiscalía General del Estado también realizó trabajos periciales para recabar evidencia balística y determinar el número exacto de disparos realizados. Escuchemos al secretario de Seguridad en Sinaloa, Sinué Telles.
15: Es importante informar que la vivienda atacada se encuentra deshabitada desde hace más de 10 años por el gobernador con licencia, el doctor Rubén Rocha Moya. Asimismo, no se registraron personas heridas. Personal de la Fiscalía General del Estado y de la Secretaría de Seguridad Pública Estatal ya se encuentran en la zona realizando las diligencias correspondientes para dar con los responsables.
14: Estos hechos se presentan a 12 días de los señalamientos de Estados Unidos en contra de Rubén Rocha Moya y 9 funcionarios más vinculados con el crimen organizado. Hasta aquí mi reporte desde Sinaloa. Continuamos con más información.
1: Gracias, Karina Méndez. Por cierto, el senador Gerardo Fernández Noroña se refirió a este ataque de la vivienda de Rubén Rocha Moya y dice que pues ahí está justificado el hecho de que se haya reforzado la seguridad del gobernador con licencia allá en Sinaloa, y por otra parte pues para que esté vigilado, para que esté checadito y pues no se vaya a escapar ante los señalamientos, los fuertes señalamientos que tratan de minimizar desde la cúpula del gobierno aquí en nuestro país, estos señalamientos por presuntos nexos con el narcotráfico. Y en otros asuntos, la presidenta Claudia Sheinbaum hizo referencia a este tema de la visita de la presidenta de la Comunidad de Madrid, Isabel Díaz Ayuso, a nuestro país para reconocer a Hernán Cortés, y obviamente criticó a la oposición por la invitación en este sentido. Vamos con la información, con todos los detalles, son de mi compañero Óscar Palacios. Óscar, buenos días.
16: Gracias, Adrián. Buenos días. La presidenta Claudia Sheinbaum criticó a los políticos de oposición que invitaron a la presidenta de la Comunidad de Madrid, Isabel Díaz Ayuso, a México para reconocer a Hernán Cortés. En el marco de la firma del Plan de Justicia del Pueblo Yaqui en Sonora, la titular del Ejecutivo destacó que si algo tuvo Hernán Cortés fue que llegó a invadir los territorios que había, así como una terrible discriminación, violencia, esclavismo y exterminio. Indicó que hay quienes todavía piensan que México inició cuando llegaron los españoles, pero en la Cuarta Transformación reconocen que la grandeza de nuestro país viene de los pueblos originarios.
17: Hay mexicanas y mexicanos que traen a una española recientemente, presidenta de la Comunidad de Madrid, y reconocen a Hernán Cortés, el conquistador. Si algo tuvo, fue primero que llegó a invadir los territorios que había en esta tierra y segundo, una terrible discriminación, violencia, esclavismo, exterminio. Y hay mexicanos que todavía piensan que México inició cuando llegaron los españoles. La Cuarta Transformación piensa que la grandeza de México, la grandeza cultural de México, viene de los pueblos originarios.
16: Claudia Sheinbaum resaltó la firma del Plan de Justicia del Pueblo Yaqui al tiempo que anunció que llevará a la Constitución el Fondo de Aportaciones para la Infraestructura Social para Pueblos Indígenas y Afromexicanos, esto con el objetivo de garantizar un presupuesto robusto para los pueblos originarios. Señaló que, por el contrario, fueron muchos los presidentes que miraron a otros países como un modelo a seguir, olvidándose del verdadero origen.
17: Fueron muchos presidentes que miraron a otros países. Porfirio Díaz veía a Francia como lo mejor. Y muchos otros que tuvimos por lo menos 6 sexenios que miraban al país del norte como el modelo a seguir, olvidándose del origen. El verdadero origen.
16: Previamente, la presidenta Claudia Sheinbaum inauguró junto con el gobernador de Sonora, Alfonso Durazo, el Hospital General de Zona número 15 del IMSS, doctor Ernesto Ramos Boris, ubicado en Hermosillo. Adrián, es el reporte. Buenos días.
1: Gracias, Óscar Palacios. Son las 5 de la mañana.

0: otro lado, la estrategia antiterrorismo, que sin duda también te pone a México también no como un socio, sino como un problema. Y en este sentido, creo que sin duda la semana pasada, entre estos discursos con antecedentes históricos totalmente fuera de contexto, pues se trató de ocultar y se trató de ver o minimizar en ese sentido el grave problema que tenemos bajo la denominación que nos está poniendo Estados Unidos como una parte importante del problema, quizás la más toral, como un país donde no hay una política interior de seguridad, y por el otro lado ellos redefiniendo sus estrategias como una parte ya no necesariamente de política pública, sino ya pasando a una doctrina. Y en este sentido te habla precisamente, por ejemplo, la estrategia antiterrorismo de intervenciones directas, de operaciones unilaterales, de uso de la fuerza militar, pero que sin duda te deja esa amenaza, ¿no? Y en el sentido de la estrategia antidrogas, pues al final te muestra que esos 3.180 kilómetros de frontera, el tratado comercial y sobre todo esta historia de interdependencia, pues al final no necesariamente ha tenido una solución adecuada por parte del gobierno mexicano, que sin duda hay que ponerle nombre a todo esto, y el nombre pues sin duda es Andrés Manuel López Obrador, quien dejó hacer desde la perspectiva sí de las drogas, por el otro lado la negación de la existencia de los laboratorios de fentanilo. Ya ves que en muchas ocasiones se le preguntó si había laboratorios y él continuaba con esta negación que no. Viene el gobierno de Claudia Sheinbaum, desmantela un montón de laboratorios, y en este sentido, pues en la vida cotidiana nos viene a afectar, tomando en cuenta básicamente que mucho de este consumo no solamente se va a Estados Unidos, sino también en México lo tenemos como narcomenudeo, y que en este sentido, al designar al fentanilo como arma de destrucción masiva, pues te da esa debilidad con una retórica de guerra por parte del gobierno de Estados Unidos, y por el otro lado con el tema de los terroristas, pues sin duda te muestra una cancillería totalmente debilitada, donde no hay una oportunidad de negociación y donde el tocar las puertas parece imposible para funcionarios mexicanos de alto nivel.
1: Pues Alberto, de verdad una losa muy, muy pesada que pesa sobre las autoridades de nuestro país en materia del combate al tráfico, en estas nuevas líneas que está pues estableciendo el gobierno de Estados Unidos, el gobierno de Donald Trump, y minimizarlo a un tema político donde dicen, ah, bueno, es que después de lo de la participación de los agentes de la CIA en Chihuahua vino todo este asunto de señalamientos en contra de Rubén Rocha Moya, y minimizarlo a un tema político cuando ahí están los hechos, pues realmente causa, por decirlo menos, cierta alarma, encender los focos rojos en este sentido, Alberto.
0: Y sobre todo establecer una negativa constante, ¿no? Yo creo que en estas circunstancias lo más importante sería que tanto los personajes que están dentro del gabinete de seguridad, en este caso tanto el secretario de seguridad como el secretario de Defensa Nacional y el titular de la Marina, tomen el control de la narrativa de esto sin ningún tipo de doctrina. Sin duda se aborde el tema desde una perspectiva así de seguridad, de inteligencia, sobre todo establecer estos grupos de alto nivel compartiendo la información de una manera adecuada. Ya se vio que mientras haya información, mientras haya el cruce sin necesidad de que intervenga la politiquería, como bien lo haces mención, pues se pueden dar resultados. El problema es también cómo controlamos al ente del norte, que también tiene sus propias batallas, sus propias narrativas, su propia elección, y eso es parte de este costal de boxeo que se ha convertido México en prácticamente todas las elecciones que vienen en Estados Unidos, y eso realmente nos pone en una situación de indefensión mientras no tengamos esas armas, tanto retóricas, jurídicas, por el otro lado en estrategias de seguridad, y que nosotros sigamos envueltos en esa misma bandera nacionalista que por el momento para estos temas de seguridad pues realmente no deberíamos estar aludiendo.
1: Alberto, como cada lunes, muchas gracias por este comentario. Nos escuchamos

0: la próxima semana y nos vemos por acá. Que en dónde te seguimos y en dónde te leemos.
1: Muchas gracias, Adrián. Vamos a estar los lunes ya contigo aquí en este espacio y me pueden seguir en @AlbertoBaena en MX en todas las redes y diariamente leerme en Grupo Editorial Expansión.
0: Gracias, Alberto. Que tengas un excelente inicio de semana a las 5:34.
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0: Lourdes Mendoza, buenos días. Adelante.
3: Muy buenos días, un gusto saludarlos. Iniciamos la información vial con Avenida 608, que mantiene tránsito abundante procedente de Avenida 412 y con dirección al circuito interior. Desplazamiento favorable en Río San Joaquín a partir del lago Alberto y para llegar a Calzada Legaria. Avenida Constituyentes registra ligera carga vehicular desde Avenida Observatorio hacia circuito interior. Avance aceptable en el eje 3 Sur, desde Calzada de la Viga hasta el eje central Lázaro Cárdenas. Finalmente les recuerdo que el programa Hoy No Circula aplica vehículos con engomado amarillo, terminación de placas 5 y 6, holograma 1 y 2. Este es el reporte desde el Centro de Orientación Vial de la Secretaría de Seguridad Ciudadana.
0: Gracias, Lourdes. Que tengas un excelente inicio de semana. 5:35. Pausa. Regresamos.
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0: En la radio seguimos, estamos escuchando de fondo este tema que se llama Fue en un café de los Abson, editada y lanzada en el 66. Es una adaptación del tema Under the Boardwalk. Se consolidó como uno de los grandes temas de la época en el norte de México y es reconocido como una de las canciones más escuchadas de ese año, de 1966. Y con esto tenemos más.
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0: qué buen tema, ¿eh? Qué buen sí. tema para darte la bienvenida. Mira, de los Abson a esta...
1: Yo quería comenzar con... Fue en un café, ¿no? O sea, son esas canciones, mi querido Adrián, que se te quedan, ¿no?
0: Sí, sí, sí, por supuesto. ¿Cómo estás, Carlos? Bienvenido, buenos días.
1: Pues, buenos días, mi querido Adrián, amigas y amigos. Es un gusto compartir contigo y con ustedes una vez más aquí, este espacio.
0: Oye, ¿estás contento por los Pumas?
1: Sí, sí, a medias, un poquito. O sea, sí estoy contento porque se calificó.
0: Qué bueno que tú sí eres ecuánime, porque hay gente que aquí llega todavía con su playera.
1: Con sus trapos.
0: Con sus trapos viejos. Ajá. Y roídos y además sin lavar, ¿no?
1: Dices, sí, sí. Es con los que anda luego ahí en la esquina.
0: No se pongan las jergas para venir a trabajar. Uno hasta se confunde y dice, ¿cómo es que se atreven a venir así?
1: Eso uno pensaría, ese chico salió de ahí de MBS. ¿Qué no les pagarán?
0: ¿No? Del operador no vas a estar hablando.
1: ¿No?
0: Carlos, ¿qué nos cuentas?
1: Pues aquí, mira, te traigo lo prometido es deuda. Pues ese dato o esos datos que nos van a permitir seguramente tener este día lunes con muchas suspicacias. ¿Te acuerdas que hace 8 días nos dijiste que a veces hablábamos un poquito del triángulo de las Bermudas?
0: Ah, sí.
1: Pues ahí están los datos.
0: A ver, venga.
1: Pues bueno, sabemos que el triángulo de las Bermudas durante algunas décadas, sobre todo los últimos que serán 50 años, ahorita ya no tantos. No sé si te has dado cuenta que ya no es tanta la noticia.
0: No, pero yo recuerdo hace no mucho, en mi infancia.
1: ¿Cuando eras niño?
0: Sí, exactamente. Y hace no mucho, insisto.
1: Cuando éramos niños tú y yo, exacto.
0: O sea, hace poquito.
1: Poquitito.
0: Se hablaba mucho de este asunto donde desaparecían barcos, aviones, personas.
1: Exactamente.
0: ¿Qué pasó a lo largo de este tiempo para que se dijera todo esto?
1: Pues fíjate que es una zona que ya desde Cristóbal Colón había dejado como cierto... cierto indicio de que se navegaba de una manera muy complicada en esa zona. Estamos hablando de un triángulo, pues, evidentemente ficticio en el sentido imaginario, mejor dicho, ¿no? En el cual, pues, coinciden tres puntos muy, muy específicos, ¿no? En las Bahamas, evidentemente con Florida, ¿no? O sea, es una zona geográfica que el ser humano se inventó para tratar de ubicar ciertas cuestiones que llenan como de suspicacia y de misterio, que son justamente las desapariciones. Hoy, creo que la última desaparición que se da ahí, y está relativamente documentado quizá el por qué pudo haber desaparecido, fue hace muy poco, fue en el un español que en el 2025, el 7 de septiembre, desapareció, ¿no? Que iba con su velero y se perdió de vista. Se encontró el velero, pero ya no se encontró a él. Es la última indicio de alguna posible desaparición que existe. Uh-huh. Sin embargo, nos tenemos que ir un poco más para atrás. Porque todo esto comienza y se desata con un foquito amarillo, por así decirlo, que es lo que se da en el año 1909 con Joshua Slocum, que fue uno de los primeros grandes navegantes del siglo XX, a bordo del Spray. Él desapareció definitivamente, ya no se supo nada de él, a pesar de que era un navegante pues con cierta relevancia e importancia, porque le había dado vueltas al mundo ya en diferentes ocasiones. Y entonces, pues bueno, él se lanzó al mar y desapareció. Y en 1924 la Armada y todos los equipos de búsqueda de Estados Unidos decidieron ya parar la búsqueda y decir, pues ya simple y sencillamente no sabemos nada de él. Ya quedó el tema. Uh-huh. Ahí quedó, ¿no? Con su suspenso, pues ya finalmente pasó a la historia, hasta el famosísimo vuelo 19. ¿Te acuerdas de él?
0: Sí, justamente es de los temas más emblemáticos, ¿no?
1: Exacto, fue el que desata otra vez toda la fiebre, porque el 5 de diciembre de 1945, 5 aviones Avenger, que eran de los aviones más poderosos de la época, pues estaba realizando vuelos de reconocimiento, de práctica, de bombardeo, y sin embargo, pues bueno, resultó que ya no regresaron. Y entonces se tenía la grabación de todo lo que iba diciendo el capitán de esta tripulación, que estamos hablando alrededor de 14 tripulantes, ¿no? Comandados por Charles Taylor, y definitivamente ya no se supo nada de ellos. Lo último que se tiene como noticia es que él había dado la indicación de que cuando se llegara a 37 litros de gasolina, pudieran amarizar. No, o sea, aterrizar en el mar. Y sin embargo, es lo último que se sabe de él. y de toda la, y de todo esta, este vuelo famoso 19, porque después ya no hubo mayor movimiento. Y los, lo curioso es que el vuelo de rescate, el Martin Mariner, también desapareció. Trece hombres que estaban buscando justamente el vuelo 19 desaparecieron sin noción total. ¿Qué pasa? Que obviamente la ciencia te empieza a decir, bueno, es que seguramente es una zona que, claro, te tiene como ese lugar de las tormentas perfectas. En cualquier momento se arma una tormenta, en cualquier momento se arma un ciclón, en cualquier momento te cae una situación ahí compleja. Y si tú no tienes unos buenos instrumentos de navegación, te vas a perder. Y es lo que parece ser ocurrió con el vuelo 19, pero es un, sencillamente es un parece ser.
0: Son teorías, ¿no?
1: Así es.
0: La verdad es que está bastante interesante este tema. Ya lo decías, la explicación científica o el tema de la razón, pues va por ahí, ¿no? De uh-huh. las condiciones climáticas y todo este asunto, pero es muy, muy interesante.
1: Pero al no tener una evidencia, hasta estamos hablando de ovnis. No, porque hay muchos libros ahí que aparecen sí. esas teorías. Y fue Charles Berlitz el que inauguró esta idea del Triángulo de las Bermudas en la década de los 60 en una revista. Y a partir de ahí todo el mundo comenzó a hablar del Triángulo de las Bermudas.
0: Pues ya lo trajimos aquí, Carlos, y pues así muchas es. Gracias por hombre. Siempre ilustrarnos con estos datos tan interesantes de la historia. ¿En dónde te seguimos? ¿En dónde te escuchamos?
1: En mis redes sociales, @ Carlos Carranza, y también en Líneas Sonoras todos los sábados. Así es que nos escuchamos.
0: Muchas gracias, Carlos. Okay. Nos vemos y nos escuchamos la próxima semana. 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Las 5:46, pausa, regresamos.
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1: Las 5:47, Rodrigo, buenos días, ¿cómo estás?
2: ¿Qué tal, Adrián? Muy buenos días a ti y a todo nuestro auditorio. Mira, cerramos los cuartos de final. Ya tenemos las semifinales definidas del fútbol.
1: ¿Estás bien,
2: mexicano.
1: Rodrigo?
2: Muy bien, Adrián.
1: Por acá la dicen que te oyes todavía medio mal.
2: No, la verdad es que hay que reconocer que tanto Pumas como América dieron un juegazo anoche. Bueno, más el América, ¿no? Porque Pumas metió los tres y se tiró a la maca, la verdad.
1: Ya, no seas ardilla, no seas ardilla. Si hubiera sido al revés, también, ni modo. Así es el fútbol mexicano, la posición favorece al superlíder y con eso le alcanzó. Digo, sí fue un partidazo, sí, pero bueno, pues ya. Y además ahí también con sus asegúnes, ese penal para el América, muy, muy riguroso, muy dudoso, la verdad.
2: No, la verdad es que para muchos que dicen que no sirve de nada quedar en los primeros puestos.
1: Ahí está la muestra.
2: De la tabla general, no, sí, sí tiene mucho que ver y ahí está el tema de Pumas y de Chivas. Lo que hicieron a lo largo del torneo, pues ahorita les termina dando frutos. Creo que hay elementos para que se marcara. El primer penal para el América es claro, ¿no? Es una mano clarísima. El segundo sí, hay muchas dudas. Pero creo que hay elementos para que se marque. Digo, es muy complicado para un defensor ir de esa manera, ¿no? Dentro del área y termina golpeando la cabeza de Ramón Juárez. Entonces, sí era penal. Desgraciadamente, pues Henry Martín ahí termina fallando. Algo raro en él, ¿eh? Porque De los últimos penales que había cobrado y en fases finales, pues Henry siempre había acertado. Pero bueno, ayer también yo siento que le pesó mucho la situación en la que estaba, ¿no?
1: Sí, sin
2: Entonces,
1: duda.
2: Con este 6-6 en el marcador global, Pumas termina accediendo a las semifinales. También ayer Pachuca derrota 2-0 a Toluca y termina avanzando. No, va a haber un nuevo campeón en el fútbol mexicano.
1: Lo anticipo desde ahorita, Cruz Azul.
2: Cruz Azul vence al Atlas y, bueno, Chivas a Tigres. Entonces las semifinales del...
1: Bueno.
2: Yo pensé que ya habíamos cambiado, ¿eh?
1: No, mira, Rodrigo, ahorita están felices. Espero que esta felicidad el próximo lunes se mantenga, ¿eh?
2: Se mantenga así.
1: Vamos a ver.
2: Pero bueno, entonces las semifinales del fútbol mexicano serán Pumas contra Pachuca y Chivas contra Cruz Azul. Lo más seguro es que hoy mismo la Liga MX más tarde publique los días y los horarios en los que se van a jugar. Y también la que ya quedó definida, Adrián, es la final del fútbol mexicano femenil. Uh-huh. Ahí América, bueno, terminó pasando por encima de Toluca 11-4 en el marcador global. Y Rayados venció a Pachuca. Entonces también la final es América contra Rayados y lo más seguro es que también el día de hoy, más tarde, se publiquen los horarios y los días en que se va a jugar la final. También ayer el Barcelona vence al Real Madrid 2-0 y gana su título número 29 de Liga, cosa que nunca había pasado, de que se tuviera que definir el título en un clásico español. Entonces, bueno, pues ayer el Barcelona termina llevándose la victoria. Los
1: Híjole, qué tristeza, Ni el Real Madrid ni el Real Madrid de México, qué pena.
2: Un mal día para los que son aficionados a ambos equipos,
1: Qué pena, de verdad. Rodrigo, algo más, amigo.
2: No, pues nada más, Adrián, ¿qué nos queda? Aceptar la derrota.
1: Pues te mando un fuerte abrazo. Mañana nos escuchamos por acá.
2: Gracias, Adrián. Nos estamos escuchando el día de mañana.
1: Gracias. Son las 5:52.
0: Cierre informativo.
1: Será este lunes cuando nuevamente se reúnan los secretarios de educación de todas las entidades del país con el titular de la SEP, Mario Delgado, y ahora sí van a definir estas modificaciones sobre las fechas del calendario escolar. Es la voz del titular de la SEP, Mario Delgado.
3: Nos vamos a volver a juntar todas las secretarias y secretarios de educación de las entidades federativas para revisar nuevamente el calendario escolar y hacer ya una propuesta definitiva, priorizando siempre el aprovechamiento, los aprendizajes de nuestros niños, nuestras niñas, jóvenes y adolescentes de nuestro país. Siempre debe ser nuestra máxima prioridad.
1: Ayer, procedentes de todo el país, más de 1 millar de madres de desaparecidos marcharon desde el Monumento a la Madre al Ángel de la Independencia con el reclamo para este 10 de mayo. Vamos a escuchar parte de lo que sucedió.
4: Más de 136 mil personas desaparecidas y cada día se suman más de 40 personas desaparecidas en el país. Las madres hacemos un llamado al Estado mexicano. La desaparición está ligada a la impunidad, al crimen organizado, a las políticas públicas que deben vincular las agendas de búsqueda con seguridad, atención integral, justicia y erradicación de la impunidad de la mano de las familias. Es urgente tener mejores resultados.
1: El cardenal Carlos Aguiar Retes, arzobispo de la Arquidiócesis Primada de México, bendijo y recordó a las madres de México en vísperas de este domingo 10 de mayo.
5: Queridas mamás, ustedes son presencia viva de amor en medio de nuestra sociedad, muchas veces marcada por el cansancio, la incertidumbre, el dolor. Reconozco la diversidad de historias y realidades que hay en cada una de ustedes. Las madres que cuidan, educan y sostienen a sus hijos, mamás solas, a las mamás que han perdido a un hijo. Reconozco a las mamás que buscan incansablemente a sus hijos desaparecidos, convirtiendo su amor en fuerza y en clamor de justicia.
1: La Secretaría del Trabajo y Previsión Social hizo un llamado a las empresas a cumplir con el pago de las utilidades durante este mes de mayo. El senador por Morena, Enrique Insunza, reapareció con una publicación con motivo del Día de las Madres. El legislador que se ausentó del Senado porque lo iban a utilizar para atacar a la 4T, publicó en redes sociales una foto junto a su madre, postal que tenía como ubicación Badiraguato, Sinaloa. Y bueno, pues 4 personas se encuentran graves en terapia intensiva tras el incendio en Plaza Fiesta Las Palmas, allá en Sinaloa. En Coahuila agredieron a simpatizantes de la candidata morenista. El ex candidato de Morena, diputado local y presidente municipal de Morena en San Pedro de las Colonias, Edgar Sánchez Garza, agredió a estos simpatizantes de esta candidata a legisladora por el Distrito 4, Delia Hernández Alvarado. Esto fue parte de lo que sucedió.
6: Y me regresé al lugar de los hechos, a enfrentar y a buscar al que me pegó. Los compañeros me estaban apoyando y les dije que nadie se metiera. Y yo solo quería enfrentarme al que me pegó y reclamarle que por qué lo hizo así cobardemente. Eso fue todo. Tienen que dejar algo muy claro frente a las cámaras. A Adela Hernández no se le golpeó, no se le tocó, ni se le ejerció violencia física, ni siquiera se le dijo algo, ni siquiera se le dijo la palabra. Contra ella bajo ninguna circunstancia. Esto es falso y condenable lo que ella dice. Lo que hubo fue un choque entre grupos de hombres, tenido de insultos y agresiones.
1: El INE en Coahuila se deslindó de la propaganda colocada por organizaciones o actores políticos que utilizan códigos QR vinculados al programa Ubica tu Casilla. El instituto hizo un llamado a partidos políticos y actores públicos a conducirse con responsabilidad. La dirigente de Morena, Ariadna Montiel, se pronunció sobre lo acontecido en Coahuila en redes sociales, expresó su solidaridad y respaldo a la candidata del Distrito 4 en esa entidad, Delia Hernández. La presidenta Claudia Sheinbaum criticó a los políticos de oposición que invitaron a la presidenta de la Comunidad de Madrid, Isabel Díaz Ayuso, a México para reconocer a Hernán Cortés. Así lo dijo la presidenta Claudia Sheinbaum.
7: Hay mexicanas y mexicanos que traen a una española recientemente, presidenta de la Comunidad de Madrid, y reconocen a Hernán Cortés, el conquistador si algo tuvo, fue primero que llegó a invadir los territorios que había en esta tierra y segundo, una terrible discriminación, violencia, esclavismo, exterminio. Y hay mexicanos que todavía piensan que México inició cuando llegaron los españoles.
1: Totalmente inaceptable fueron las palabras del presidente Donald Trump respecto a la contrapropuesta de Teherán para poner fin al conflicto bélico en Medio Oriente. A través de sus redes sociales, el mandatario estadounidense advirtió que su paciencia se agotó. Para la Casa Blanca, el punto medular es el desmantelamiento total de instalaciones nucleares de Irán. En tanto, Pakistán va a continuar como mediador en las negociaciones entre ambos países. Y fíjense, para cerrar este resumen final, ya se efectuó este operativo de emergencia en Tenerife, este desembarco bajo el crucero MV Hyundus de bandera holandesa, que atracó finalmente allá en Tenerife bajo un despliegue de seguridad sin precedentes. Pasajeros vestidos con trajes de protección biológica y mascarillas de alta eficiencia, pues fueron trasladados por vehículos militares a la pista del aeropuerto para ser repatriados. Son 147 pasajeros y tripulantes. El Papa León agradeció el gesto de humanidad de España y al pueblo canario por la acogida del crucero afectado por el hantavirus. Llegamos al final de esta emisión, que se quedan con Luis Cárdenas. Mañana tenemos una cita aquí, 5 a 6 de la mañana. Soy Adrián Jiménez. Que tengan un feliz lunes, un feliz inicio de semana. Felices todos.

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mexicano. Yo creo que todos la recordamos y nos tocó aquella época, era una de las clásicas de Mecano. La rola se llama Eugenio Salvador Dalí y es, discúlpeme usted, aquí mi condición física encomiable, ya sabe. Respiro, ya. Hoy es santo de Amparo, de Eduardo, de Francisco, de Ignacio y de Mayolo. La rola de Dalí es justamente porque hoy, un día como hoy, pero en 1904 nace el gran Salvador Dalí, el que fue de hecho expulsado de la Complutense de Madrid. Estaba leyendo este fin de semana que por ahí la misma universidad guardó muchos registros de lo díscolo que era el alumno. En fin, el genio Salvador Dalí, hoy sería su cumpleaños. Hoy también es 11 de mayo. Hay, bueno, pues ya varios días que hemos vivido en este 2026. Y pues prácticamente vamos de gane. Es el 131, centésimo trigésimo primer día. Y nos quedan a usted y a mí 234 días para finalizar el año. Bienvenidas y bienvenidos. Esto es MBS Noticias. Soy Luis Cárdenas. ¡Vámonos!

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1: ¿Qué tal amigos de MBS Noticias? Les informo el pronóstico del tiempo desde el Servicio Meteorológico Nacional. Actualmente el frente frío número 50 se desplazará sobre el norte y noreste del territorio nacional, en combinación con canales de baja presión en el oriente y sureste mexicano y la corriente en chorro subtropical, generarán lluvias puntuales torrenciales en zonas de San Luis Potosí, Hidalgo, Puebla y Veracruz, además de lluvias intensas en Tamaulipas y Querétaro, lluvias muy fuertes en Nuevo León, Estado de México y Oaxaca, lluvias fuertes en Guanajuato, Ciudad de México, Morelos, Tlaxcala y Chiapas, chubascos en Tabasco. Simultáneamente, la masa de aire frío asociada al sistema frontal originará rachas de viento fuertes en estados de la Mesa del Norte y la Mesa Central, así como descenso de temperatura en el norte, noreste, oriente y centro del país. A su vez, el ingreso de humedad del Océano Pacífico en combinación con inestabilidad atmosférica ocasionarán lluvias y chubascos en el norte y noroeste y occidente del territorio nacional, pronosticándose lluvias puntuales fuertes en Michoacán. Finalmente, continuará la onda de calor en Baja California Sur, Sonora, Chihuahua, Durango, Sinaloa, Nayarit, Jalisco, Colima, Michoacán, Guerrero, Chiapas, Morelos, Puebla, Veracruz, Tabasco y Yucatán, finalizando a partir de este día en Zacatecas y el Estado de México. Para el Valle de México se esperan condiciones de cielo medio nublado a nublado en el transcurso del día. En horas de la mañana, ambiente fresco a templado, frío en zonas altas del Estado de México. Hacia la tarde, ambiente cálido con probabilidad de lluvias fuertes en la Ciudad de México, lluvias fuertes con puntuales muy fuertes en el Estado de México, acompañadas con descargas eléctricas y posible caída de granizo. La temperatura mínima en la Ciudad de México será de 14 a 16 grados Celsius y la máxima de 24 a 26 grados Celsius, mientras que para Toluca, Estado de México, se prevé una temperatura mínima de 7 a 9 grados Celsius y una máxima de 20 a 22 grados Celsius. Viento del este y noreste de 15 a 30 kilómetros por hora con rachas de 40 a 60 kilómetros por hora es lo que se espera en la región. Informó el pronóstico del tiempo Boris Hernández desde el Servicio Meteorológico Nacional de la CONAGUA.
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2: A las 7:30 de la mañana, la presidenta Claudia Sheinbaum encabezará su conferencia de prensa matutina. Más tarde, a las 10:30 de la mañana, presidirá el 106 aniversario de la columna de la legalidad en el Heroico Colegio Militar. A las 11:30 de la mañana, la Coparmex dará a conocer los resultados del monitor de seguridad. Al mediodía, la Comisión Interamericana de Derechos Humanos presentará el informe sobre desapariciones en México. A las 12:30 horas, el Partido Acción Nacional ofrecerá una conferencia de prensa. En Washington, el ministro de Defensa surcoreano, Ang Hyuk-bak, se reunirá con su homólogo estadounidense, Pete Hegseth. Ante un tribunal federal de Washington, se llevará a cabo la comparecencia de Cole Allen, acusado de intentar asesinar al presidente de Estados Unidos, Donald Trump, durante la cena de corresponsales de la Casa Blanca. Hoy iniciará el juicio oral contra el expresidente de Bolivia, Evo Morales, por el delito de trata agravada de personas. Hoy dará comienzo el juicio del caso Sinohidro, en el que el expresidente de Ecuador, Lenín Moreno, está acusado de cohecho por presuntos sobornos en la empresa estatal china. Y hoy, el delegado general del Festival de Cannes ofrecerá una rueda de prensa en vísperas de la gala inaugural de la 79 edición del prestigioso certamen cinematográfico francés.
3: Qué gusto me da poderlo saludar en esta mañana. Son las 6:13 de ya el 11 de mayo, el año 2026. Felicidades a las mamás, quien celebró algo con el Día de las Madres. ¡Qué padre! Felicidades si es madre, felicidades si fue hijo, si estuvo ahí también felicitando a su mamá. Pues qué bonito la fiesta, etcétera. Vamos a platicar sobre eso también más adelante hoy en un programa pues que tiene de todo, con muchísima carga de información. Continúa el tema de Rubén Rocha Moya. Fue baleada una de sus casas, su vieja casa, una casa que tenía pues ya unos 10 años de abandono más o menos en la colonia Las Quintas, antes de que se hiciera putrimultimillonario y narcotraficante tan importante. Pues él vivió en esa casa y fue baleada. Le vamos a platicar sobre el tema y cómo van las investigaciones en torno al caso de Rubén Rocha Moya. Vamos a platicar también sobre otros temas que salpicaron la jornada. Ay, mataron a una mamá y a una hija activistas en Salamanca. Estaban buscando ahí a su hijo, a su hermano. Y bueno, pues todo esto se da en el marco de las manifestaciones contra, pues, las desapariciones. Hablaremos sobre ese tema. Hablaremos también en esta mañana sobre pues lo que está pasando con el Politécnico allá en Londres. No les están pagando las becas a los muchachos de posgrado, lo cual los ha puesto en una situación harto complicada. Los dejaron botados con una mano adelante y otra atrás. Platicaremos sobre ello y sobre mucho más aquí en MBS Noticias. Habrá ciencia, cultura y espectáculos. Ya sabe, 6:15, primero la información en los estados. ¡Vámonos!
0: Estados. Coahuila. Luego de que Morena denunciara una presunta agresión contra su candidata a diputada local, Delia Aurora Hernández, y acusara al exdiputado Edgar Sánchez como presunto responsable, el político rechazó los señalamientos y detalló que simpatizantes del partido oficialista iniciaron el enfrentamiento a golpearlo durante una discusión con brigadistas ocurrida en San Pedro. Asimismo, negó tener vínculos con el PRI o la Unión Democrática de Coahuila y enfatizó que la candidata hubiera sufrido agresiones físicas directas. Baja California. En Mexicali, familiares, amigos y ciudadanos realizaron una marcha para exigir justicia por la muerte de Vicente, el menor de 3 años que falleció tras permanecer dentro de un automóvil por más de 12 horas. Durante la protesta, Juan Carlos Mesa, padre del niño, solicitó impulsar la Ley Vicente, iniciativa que busca fortalecer los procesos de custodia provisional con análisis psicológicos y estudios familiares obligatorios. En tanto, Roxana N., madre del menor, fue vinculada a proceso por su presunta responsabilidad en el delito de homicidio por omisión impropia con dolo eventual. Sonora. Dos adolescentes de 17 años fueron detenidos por su presunta participación en el homicidio de Sergio Daniel, joven boxeador de 16 años, asesinado el pasado 5 de mayo en la colonia Santa Fe, en Ciudad Obregón. De acuerdo con las indagatorias, los agresores le dispararon desde una motocicleta tras salir de entrenar. Durante la visita de la presidenta Claudia Sheinbaum al estado, la madre del menor pidió su intervención y expuso que su hijo recibió amenazas que lo presionaban para ser parte de un grupo delictivo. Un vuelo de la aerolínea Volaris, procedente de Chicago y con destino a Michoacán, tuvo que desviarse de emergencia al Aeropuerto Internacional de Monterrey, luego de que una pasajera de la tercera edad sufriera una crisis de salud durante el trayecto. La mujer, identificada como María Yolanda Guerrero, de 72 años, originaria de Morelia, murió antes de recibir atención médica. Las primeras versiones señalan que el fallecimiento habría sido por causas naturales. Autoridades realizan las diligencias correspondientes para determinar oficialmente las causas del deceso. 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
4: Hubo el tiempo en que se creyó que era lícito golpear a una mujer. Eso no, se acabó la violencia contra las mujeres.
5: Somos las madres, los padres, las hermanas y los hermanos de personas desaparecidas en Oaxaca, las que envejecemos buscando mientras esperamos que el Estado haga lo que la ley le manda.
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7: Yo soy una señora de Tula, porque nos estaban tirando con drones y con armas de alto calibre 50.
8: Nosotras mujeres de Tula, Chicotlán y Acahuetlán lanzamos un grito urgente de auxilio.
9: No sé qué decir, que no me voy a cansar de pedirle perdón a mi hijo por lo que sucedió. Yo jamás, jamás tendría mi corazón y la... para
10: yo
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10: 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A mis sobrinos Armis de corazón, que viven en Campeche, los invito a participar para ganar un boleto VIP en Palco para el concierto de BTS No se preocupen por el vuelo, el hotel, el traslado.
11: El próximo lunes nos vamos a volver a juntar todas las secretarias y secretarios de educación de las entidades federativas para revisar nuevamente el calendario escolar y hacer ya una propuesta definitiva el próximo lunes.
12: Este es el momento que Mario Delgado ya debe de renunciar. Trae muchas acusaciones en la espalda, el huachicol fiscal, Julio Carbona, Sergio Carmona y hoy esta pifia. Es el momento que debe de renunciar por dignidad.
13: Nuevo León tiene todo listo para que termine el ciclo completo el 19 de junio.
14: Desde Guanajuato invitamos a reflexionar el acuerdo planteado y si se considera necesario, hacer una propuesta diferenciada como lo planteamos ayer. Nuestro estado no es sede mundialista y nuestras instalaciones educativas están listas para atender las altas temperaturas.
15: No se debe usar la fuerza pública para atemorizar la gente del campo. Los queríamos allá cuando se abrieron los centros de acopio, que nos ayudaran a que no se permitiera el robo del recurso de los productores de este programa.
16: Que sabemos que hay estudiantes universitarios detenidos, maestros también detenidos, los compañeros campesinos detenidos, son detenciones totalmente arbitrarias.
17: Y sufren mucho, no pueden salir adelante, porque en una parte se ponen de acuerdo con la...
18: No se bueno, eran tres minutos.
17: Todas las comunidades en el municipio de San Ignacio Río Muerto están abandonadas totalmente, sufren mucho como no se imaginan. Las ve con las mangueras en los brazos para ir a conseguir el agua.
19: Usted no ha promovido ningún contrato, digamos, no han llegado a su oficina a proponerle algún contrato en específico. Yo
20: me
19: no
20: parece
19: sé.
20: Usted muy majadero al hacerme esa pregunta, muy majadero de verdad. Yo creo que es sin respuesta esa pregunta.
21: En el próximo diálogo que se dé con el presidente de Estados Unidos, Donald Trump, ¿usted pondrá sobre la mesa este tema de Sinaloa? O sea, ¿usted hablará de esto? ¿Sabes?
22: Bueno, para eso hay un secretario de Relaciones Exteriores que está hablando con el embajador.
23: We have a problem because the cartels rule Mexico.
24: Tenemos un problema porque los cárteles gobiernan México y nadie más. Los cárteles simplemente lo gobiernan. Y saben, perdemos 200,000 personas al año por este veneno que inunda a nuestro país.
25: This poison that pours into our country.
24: Los países occidentales prometieron ayuda y empezaron a avivar las tensiones con Rusia, que continúan hasta el día de hoy. Creo que las cosas están llegando a su fin, pero sigue siendo un asunto serio.
3: De la mañana con 21 minutos. Bienvenidas y bienvenidos. Si me escucha usted a través de un podcast, qué gusto me va a poderlo acompañar. 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Hola también a todos en la radio, estamos en Exa, en la mejor en FM Globo, bañando este hermoso país, en tiempo real, en vivo, en la magia de la transmisión en directo. Vámonos porque hay muchísimo que comentar el día de hoy. Hoy se define si habrá 5 semanas más de vacaciones, se pasaron de lanza, o no. La verdad es que nadie quiere, bueno, los chavitos, ¿no? Y algunos, creo que ni todos los chavitos quieren. Algunos a lo mejor querrían. Pero bueno, ni maestros, o sea, todo el mundo está así de, oye, pero ¿de dónde salió? ¿Quién lo propuso? ¿A quién le avisaron? ¿Cuándo hicieron alguna reunión? Pues por lo que representan las vacaciones para la gran cantidad de padres de familia en este país. Ya dijo Guanajuato, ya dijo León, ya dijo Jalisco y algunos otros estados, algunos opositores, por cierto, pues que ellos no lo van a acatar, ahora sí que perdón, pero pues está medio cañón. Es casi el 15% de la matrícula, ¿no? De todo lo que sería el tema del año escolar. Rocío Méndez, cuéntanos, muy buenos días.
26: Gracias, Luis. Buenos días. Autoridades educativas analizarán de nueva cuenta el fin del ciclo escolar y el arranque del próximo año lectivo 2026-2027 tras las críticas al pasado acuerdo del Consejo Nacional de Autoridades Educativas que finalizaba las clases el 5 de junio y arrancaba el nuevo curso el próximo 31 de agosto. Más adelante, más información.
3: El titular de la SEP, Mario Delgado, dijo que hoy se va a revisar la propuesta de la del ajuste de fin de clases, si va a ser el 5 de junio o si es como estaba programada para el 5 de julio. Ahorita le comparto lo que dijo Mario Delgado, pero escuchemos.
11: Que tal como lo señaló hoy en la mañanera nuestra presidenta, el próximo lunes nos vamos a volver a juntar todas las secretarias y secretarios de educación de las entidades federativas para revisar nuevamente el calendario escolar y hacer ya una propuesta definitiva el próximo lunes, priorizando siempre el aprovechamiento, los aprendizajes de nuestros niños, nuestras niñas, jóvenes y adolescentes de nuestro país. Siempre debe ser nuestra máxima prioridad.
3: Supuestamente en esta asamblea, en esta reunión nacional plenaria ordinaria, que es la 66, reunión plenaria ordinaria 2026, habrían votado a favor prácticamente todos los secretarios de educación. Es el caso de Nuevo León, Jalisco y Guanajuato. O sea, al parecer los secretarios votaron a favor, pero sus gobernadoras y gobernadores no. Entonces, bueno, hay un meriquitengue, hay un verdadero desastre de comunicación. La presidenta como que lo agarró a curva. Vamos a ver qué sucede hoy sobre este tema. En Nuevo León dicen que sí, que todo está listo para terminar el ciclo escolar. Así lo dijo Samuel García.
13: Nuevo León tiene todo listo para que termine el ciclo completo el 19 de junio. Nuevo León, a diferencia de otras entidades federativas, empezamos clases antes, en agosto del 25. Por eso podemos concluir perfectamente en junio 19. Y aún así, vamos a tener talleres, campamentos y pedagogía del 19 de junio al 8 de julio, fecha de conclusión prevista desde el año pasado.
3: Y es que las clases estaban programadas para terminar hacia el 3 de julio. Entonces, bueno, el 19 Nuevo León lo puede hacer porque se adelantaron por el tema del Mundial, justamente. Jalisco tampoco está muy de acuerdo en este tema. Y en Guanajuato dijeron, oigan, no somos sede mundialista. Tampoco es que, o sea, sí hace mucho calor, pero pues no es lo mismo Monterrey o no es lo mismo Sonora que Salamanca, ¿verdad? Las escuelas pues pueden aguantar el calorón. O sea, no, nosotros no. Es Livia Denise García, gobernadora de Guanajuato.
14: Desde Guanajuato invitamos a reflexionar el acuerdo planteado y si se considera necesario hacer una propuesta diferenciada como lo planteamos ayer. Nuestro estado no es sede mundialista y nuestras instalaciones educativas están listas para atender las altas temperaturas. Esperamos se piense en nuestras niñas y niños y se actúe con empatía con las madres y padres de familia que han manifestado una preocupación genuina.
3: Platicamos de este tema en un momento más aquí en MBS Noticias, pero antes, la presidenta de la Comunidad de Madrid, o sea, la alcaldesa de Madrid, Díaz Ayuso, suspendió su visita en México. Tuvo mucho que ver con el Hotel Xcaret. ¿Por qué le digo que tuvo que ver con el Hotel Xcaret? Ella iba a estar este fin de semana en el marco de una premiación a personas destacadas y el hotel le retira la invitación. En la información que trasciende en los corrillos de la prensa, pues es que presionaron al hotel para quitarle la invitación. El hotel dice que no lo presionó nadie y que le retiró la invitación por las declaraciones que ha hecho en el marco de Hernán Cortés y la conquista. Tomar en cuenta también que al mismo Xcaret, pues le han retirado y trae un pleito tamaño caguama por el asunto de lucrar con los signos mayas, ¿no? O sea, con el Tren Maya no me diga que no se lucre con los hoteles que hace el ejército, pero bueno, ese es otro tema. En fin, total que ya se fue Díaz Ayuso, la parte de la 4T, los chairos pues están felices, se pusieron ahora sí que como nado sincronizado todos a hablar sobre el tema, pues enhorabuena. La derecha pues está un poco ahí más bien callada y yo creo que hay muchísimos más problemas que lamentada visita o no de Díaz Ayuso y que discutir sobre Hernán Cortés. La neta, ¿no? O sea, creo que traemos una pequeña bronca en el país. Bueno,

0: de México, Claudia Sheinbaum, de boicotear la gala de los premios Platino y de amenazar con cerrar el hotel donde se llevarían a cabo en la Riviera Maya en caso de que ella se presentara en ese lugar. En un comunicado emitido por la Comunidad de Madrid, señaló que la mandataria mexicana la ha atacado diariamente y que incluso llamó a boicotear varios de sus eventos. En unos momentos, toda la información.
1: Y frente al tema de Rochamoya, frente al tema inclusive de la CIA en Chihuahua, con Maru Campos, traidor a la patria. Ajá. Frente a todo eso, el tema que quieren impulsar, pues es el de Díaz Ayuso. Y está bien, se entiende. Fácilmente es un distractor, una bonita caja china, hablar de lo que pasó en la conquista, que hablar de lo que viene con la relación más importante que tenemos los mexicanos, que hablar del narcotráfico, que hablar de cómo balearon la casa de Rochamoya, en fin. Pero pues el fin de semana la presidenta se refirió a la visita de Díaz Ayuso. Oscar Palacios, buen día.
2: Gracias, Luis. Buenos días. La presidenta Claudia Sheinbaum criticó a los políticos de oposición que invitaron a la presidenta de la Comunidad de Madrid, Isabel Díaz Ayuso, a México para reconocer a Hernán Cortés. En el marco de la firma del Plan de Justicia del Pueblo Yaqui en Sonora, la titular del Ejecutivo destacó que si algo tuvo Hernán Cortés fue que llegó a invadir los territorios que había, así como una terrible discriminación, violencia, esclavismo y exterminio. Indicó que hay quienes todavía piensan que México inició cuando llegaron los españoles, pero en la Cuarta Transformación reconocen que la grandeza de nuestro país viene de los pueblos originarios. Luis, los detalles más adelante.
1: Me atrevería a decir que México no inició cuando llegaron los españoles, sino muchos años después. Realmente, pues después de la Guerra de la Independencia, ahí ya podríamos hablar de una nación. Ahí ya más bien nace México, una nación relativamente joven en comparación. Y aunque no lo crea, pero los tlaxcaltecas y los mexicas pues eran como dos países diferentes. Era otra época. O sea, hace 600 años prácticamente no había TikTok, ¿no? Entonces, la situación era distinta, pero bueno, no sé si la prioridad del país sea enfocarnos en clases de historia o enfocarnos en el futuro. Interesante. Nos enfocamos en el pasado o en lo que viene. En otros temas, la presidenta de la República, desde Obregón, Sonora, con un calorón, déjeme decirle, por cierto, la presidenta felicitó en su día a todas las mamás del país, a la vez que destacó el derecho a la igualdad, el combate al machismo y cuestionó que hubo un tiempo en el que se creía que era lícito golpear a una mujer. Escuche.
3: Hubo el tiempo en que se creyó que era lícito golpear a una mujer. Eso no. Se acabó la violencia contra las mujeres. Las mujeres no queremos ser más, porque decía, somos iguales, pero nunca más queremos ser menos en nuestra sociedad. Abajo el clasismo, abajo la discriminación y abajo el machismo.
1: Mientras tanto, en toda la República Mexicana, más de 1,000 madres de desaparecidos, escoltadas por sus familiares y colectivos, concluyeron su marcha del Monumento a la Madre en el Ángel de la Independencia, con el reclamo, no tenemos nada que celebrar. Rocío Méndez, buen día.
4: Gracias, Luis. Buenos días. Por 14ª ocasión, más de 1,500 madres, sus familias y activistas reclamaron la presentación de 133,000 desaparecidos y la identificación de casi 80,000 cuerpos. Portando el rostro de sus hijos, marcharon del Monumento a la Madre al Ángel de la Independencia, donde pidieron que se permita la asistencia internacional. El mundo tiene que saber que sí hay una crisis de desapariciones en México, señalaron al adversario que sus protestas serán visibles durante el Mundial de Fútbol. Más adelante, más información.
1: En el marco de estas protestas, en Guanajuato, mataron a una mamá y a su hija. Es el asesinato de las buscadoras y defensoras de derechos humanos Patti Acosta y Katia Citlali Jáuregui. Integraban el colectivo Salamanca Unidos Buscando Desaparecidos. Cuéntanos, Sergio Ortiz, buen día.
5: ¿Qué tal, Luis? Buenos días. Te saludo con gusto, por supuesto, a nuestro auditorio. En efecto, tras el asesinato de las buscadoras y defensoras de derechos humanos, Patricia Acosta Rangel y Katia Citlali Jauregui Acosta, quienes integraban el colectivo Salamanca Unidos Buscando Desaparecidos, la Red Nacional de Defensoras de Derechos Humanos en México, exigieron una investigación pronta y con perspectiva de derechos humanos y de género. El crimen que ocurrió el 9 de mayo de este año en Salamanca, Patricia y Katia, bueno, pues se trasladaban juntas en motocicleta por la vía pública.

0: África cuando fueron interceptadas por hombres armados, quienes les dispararon con armas de fuego. Vale la pena resaltar que en marzo de 2025 lograron localizar a Miguel Ángel en una fosa clandestina, sin embargo, continuaron acompañando a otras personas buscadoras desde la solidaridad, el cuidado y el compromiso comunitario. Más detalles en unos minutos, Luis.
1: Y hablando del Día de las Madres, también esto que fue muy lamentable, lo que ocurrió con Roxana N. Hay malas madres, sí, también llega a existir algo así. Esta señora a la que se le olvidó su hijo y terminó muerto por una ola de calor en Baja California. Bueno, pues entre lágrimas afirmó que no se cansará de pedirle perdón a su hijo fallecido, así como a sus hijos en vida. Escuche usted.
2: Así como a él y a mis hijos que todavía están con vida. Yo jamás, jamás tendría el corazón y para yo hacer un daño a alguno de mis hijos de manera consciente. No me parece justo que se me sea señalado de la forma que se me ha sido señalado.
1: Tenía otros dos hijos. Afortunadamente ellos están en vida y de hecho, pues estaban con el papá. O sea, estaban en esta custodia compartida, estaban con el padre debido al proceso de separación. Y ella se había quedado con el chiquitín, se fue a una fiesta, se alcoholizó, se olvidó del niño, siguió subiendo cosas a redes sociales. Particularmente interesantes las redes sociales de la señora, ¿eh? Lo platicamos más adelante aquí en MBS, en MBS Noticias. 6:35, regreso con más.
3: 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Times, Estados Unidos.
4: Un audaz complot revela un posible espionaje por parte de Pekín.
3: Washington Post, Estados Unidos.
4: China avanza hacia la cumbre.
3: El País, España.
4: Un gran operativo desactiva la crisis del buque en Vigondius.
3: Le Monde, Francia.
4: Los primeros pasos sin restricciones de los alcaldes de la agrupación nacional.
3: The Guardian, Reino Unido.
4: Los rivales por el liderazgo del Partido Laborista se acercan mientras Starmer intenta aferrarse al poder.
3: Der Spiegel, Alemania.
4: ¿Quieres reírte un buen rato? Mejor no se lo preguntes a la IA.
3: Corriere della Sera, Italia.
4: Trump e Irán, nueva brecha.
3: Folha de São Paulo, Brasil.
4: Según Datafolha, el 41% de los brasileños percibe actividad del crimen organizado en el lugar donde vive.
3: El Clarín, Argentina.
4: Con el envío de otros 33 pliegos, apuran la designación de jueces y fiscales.
3: Al Jazeera, Medio Oriente.
4: Irán afirma que Estados Unidos tiene demandas irrazonables. Israel bombardea el sur de Líbano.
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13: 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Primeras planas. El Universal.
14: Preocupa a CIDH recluta de menores por el crimen organizado. La Comisión Interamericana de Derechos Humanos alerta por el alistamiento de menores para integrarlos a estructuras criminales. México registra 18,192 niños y adolescentes desaparecidos.
13: Milenio.
14: Segov alista centro de mando especializado en búsqueda de personas. Con apoyo de Ejército, Marina, FGR y Secretaría de Infraestructura, Comunicaciones y Transportes, operará 24/7 para atender alertas desde el momento en que se generen y dará seguimiento en tiempo real.
13: Reforma.
14: Detecta el SAT red que lavó 10,000 millones de pesos. Judicializa a FGR, segundo caso más alto de lavado. Suman operaciones, presupuesto anual de la Cancillería o de Gobernación.
13: Excelsior.
14: En pleno Senado hacen campaña por colombiano. Proselitismo extranjero. Morenistas emplearon la instalación de la Coordinación Mexicana de Solidaridad con el país sudamericano para llamar al voto por Iván Cepeda, candidato presidencial de izquierda.
13: Animal político.
14: Verdad, memoria y justicia. Madres y familiares de personas desaparecidas marchan en Quintana Roo.
13: La jornada.
14: Intensifica Estados Unidos asedio a Cuba con vuelos de inteligencia militar. Identifican 25 con aeronaves tripuladas y drones. Patrón similar al usado en Venezuela e Irán antes de que lanzara sus ofensivas. CNN.
13: El financiero.
14: Banxico no ha sido tolerante frente a la inflación. La gobernadora Rodríguez defiende las acciones del Banco Central.
13: El economista.
14: Misión mexicana a Canadá detonó en el país proyectos e inversiones. Empresas canadienses formalizaron su interés en analizar proyectos y posibles inversiones en entidades de la República, Secretaría de Economía.
8: Reporte Índigo.
14: Respaldo en momento crítico. La presidenta de México, Claudia Sheinbaum Pardo, mantiene el nivel histórico de aprobación a su gestión de más de 70% cuando le hace frente a los señalamientos judiciales en Estados Unidos de 10 políticos mexicanos.
8: El Sol de México.
14: Los chapitos cazaron a informante de DEA. Alexander Mesa fue torturado y asesinado en 2023 junto a 8 miembros de su familia.
8: La prensa.
14: Apurados. A un mes del arranque de la Copa del Mundo, trabajan a marchas forzadas en la remodelación del aeropuerto capitalino. Pasajeros transitan entre vallas y maquinaria.
8: La crónica.
14: Cumbre de autoridades educativas definirá calendario escolar. La SEP y las representaciones de las 32 entidades deben adecuar calendario este mismo lunes en segunda reunión nacional.

No se trata solamente de la suerte, no se trata de que te vaya bien porque, bueno, fue un buen día, de repente es tu año, cosas por el estilo. Se trata también de cómo vas viendo la vida. Y es que decía la gran escritora franco-estadounidense Anaïs Nin, la vida se encoge, se hace chiquita, y tú te sientes también chiquito con ella, o se expande, se hace grande, y tú te sientes con ella también grande, fuerte, en proporción al coraje, a la manera como la vas viendo. La vida se encoge o se expande en proporción al coraje de cada uno, decía la gran Anaïs Nin, escritora franco-estadounidense. Pásala increíble, vive mucho, quiérete mucho. Recuerda que vales un friego solamente por respirar. Qué padre es tener lo que tienes. Créeme, entre más agradezcas, más habrá que agradecer. Todo esto pasa, nada es en serio. Y recuerda, recuerda que esto también pasará. 6:44, vámonos.

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1: La presidenta Claudia Sheinbaum encabezó en Cajeme, Sonora, la entrega de tarjetas de la pensión Mujeres Bienestar dirigida a mexicanas de 60 a 64 años. El programa otorga 3.100 pesos bimestrales y beneficiará a 70.000 sonorenses con una inversión de 1.448 millones de pesos en 2026. El acto se realizó en el marco del 10 de mayo y se complementó con el anuncio de un sistema nacional de cuidados. Magistrados de todo el país reconocieron a Aguascalientes como la tercera entidad federativa con mejor estado de derecho en México durante la asamblea plenaria de la CONATRIP. La gobernadora Tere Jiménez encabezó el evento y destacó que el Poder Judicial Estatal se consolida como modelo nacional por su eficiencia, uso de tecnología, reducción de rezago y mecanismos de mediación, lo que fortalece la certeza jurídica y atrae inversión. Funcionarios federales, la directora de CFE Emilia Esther Calleja y el gobernador de Chiapas, Eduardo Ramírez Aguilar, recorrieron la central hidroeléctrica Chicoacén, la más importante de México, y el proyecto Chicoacén 2, que agregará 240 megawatts de generación limpia. Destacaron el papel de las hidroeléctricas en la soberanía energética, la confiabilidad del suministro y el fortalecimiento del sistema eléctrico nacional. Para MBS Noticias, Rodrigo Errejón.
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16: trascendió en la prensa. Reforma Templo Mayor.
17: En medio de las protestas por la decisión de cambiar a capricho el calendario escolar, hoy se reúnen de nuevo los secretarios de educación de los estados para tomar otra definición sobre el tema. El morenista Mario Delgado creyó que ganaba puntos moviendo las fechas que la propia SEP avaló anteriormente, pero muy rápido se debió haber dado cuenta del error que había cometido. Es evidente que en Palacio Nacional no gustó nada la decisión y por eso le ordenaron cambiar las fechas que había dispuesto. Vamos a ver si Delgado realmente toma en serio el asunto y si los secretarios de Educación ahora sí expresan sus puntos de vista y resisten a la decisión centralista y populista que impulsa la SEP. El tema es que varios gobernadores, sobre todo los que tienen que lidiar con las sedes mundialistas como Samuel García, Pablo Lemus y Clara Brugada, andan buscando cómo se desentienden de problemas y por eso presionaban para mover el calendario. Ya que vieron la indignación de padres y maestros, los gobernadores cambiaron de opinión y le echaron la culpa a la SEP. Al final, los perjudicados son los estudiantes y sus padres que tendrán que lidiar con el desorden, la improvisación y la irresponsabilidad de las autoridades educativas.
18: Bajo reserva del Universal.
19: Menos de dos semanas después de que la justicia de Estados Unidos acusó a Rubén Rocha Moya de presuntos vínculos con el narcotráfico, el senador morenista Gerardo Fernández Noroña ya exoneró al gobernador de Sinaloa con licencia, al afirmar que no hay pruebas del involucramiento con el crimen organizado. Asegura que la casa de Rocha es la de un maestro universitario que no tiene rasgos de dinero. La conclusión del senador es que se trata de una acusación del Departamento de Justicia sin fundamento, cuyo claro propósito es golpear a la Cuarta Transformación rumbo a las elecciones de 2027 y tensar el proceso de revisión del T-MEC. Quizá, don Gerardo, serviría más al país como fiscal general de la República que como senador, pues hace investigaciones express.
18: Confidencial, el financiero.
17: Con los estragos de un cáncer terminal, Kevin González, un joven de 18 años con ciudadanía estadounidense, tuvo que viajar a su natal Durango para poder despedirse de su familia. Isidoro González y Norma Ramírez intentaron obtener una visa humanitaria para ver a su hijo enfermo. Como les fue negada, se aventaron a cruzar sin documentos, pero cayeron en manos de la ICE y fueron a parar en un centro de detención. Tras volverse mediático el caso, un juez en Arizona permitió la deportación urgente de los señores y este sábado cruzaron a la frontera y lograron reunirse con su hijo, justo antes de que perdiera la vida. La migra, como el cáncer, no distingue edad ni clases sociales y tampoco nacionalidad.
18: Trascendió de Milenio.
19: Que en San Lázaro se escucharon diversas voces de condena por el operativo del gobierno de Zacatecas, encabezado por David Monreal, contra un grupo de productores de frijol que se manifestaba de forma pacífica el pasado sábado. Aunque lo relevante no es que los diputados de oposición hayan cuestionado los hechos, sino el vicecoordinador de Morena, Alfonso Ramírez Cuellar, quien exigió investigación y castigo a quienes ordenaron la violenta acción antimotines. Tampoco faltaron los malpensados que vieron en ese llamado una oportunidad del legislador de reafirmarse como aspirante al gobierno de santidad. ¿Será?
18: Razones de la razón.
17: Vaya revuelo el que estaba empezando a causar anoche una serie de fotografías presuntamente de José Ramón López Beltrán, quien habría realizado unas compras en una joyería Cartier del centro comercial La Isla en Cancún. Las fotografías han sido difundidas por el periodista Jorge García Orozco, quien ha realizado diversas investigaciones relacionadas con el patrimonio de políticos. Me dice la fuente que salió con 4 bolsas, pagó con una tarjeta BBVA azul y con cash, refirió el comunicado ayer en sus redes. De confirmarse lo que revelan las imágenes, se trataría de un caso más de los que se van agregando día con día, que daría cuenta de lo complejo que resulta para algunos integrantes de la Cuarta Transformación, en este caso el hijo del expresidente López Obrador, abrazar los preceptos de la austeridad republicana y la pobreza franciscana, porque está más que claro, nos señalan, que cada quien puede hacer con su dinero legítimamente ganado lo que guste. El problema resulta del hecho de que la mayor parte de los que conforman el movimiento no tienen acceso a ese nivel de vida. Ahí el dato.
18: Pepe Grillo, de Crónica.
19: Los aspirantes de Morena a candidaturas para 2027 deberán pasar por filtros, pues el partido no quiere que su liderazgo se eche a perder. Es el señalamiento más contundente hasta ahora de Citlali Hernández, la presidenta de la Comisión Nacional de Elecciones, o enviada especial para el 2027, como también se le llama. Previo y durante el proceso de selección, que suele ser la encuesta, vamos a consultar de manera formal a las distintas autoridades como la Unidad de Inteligencia Financiera, la Fiscalía General de la República, para ver si hay algún indicio o algún tema de algunos de los aspirantes. Afirmó, este tema sigue determinando el derrotero morenista para encarar unas elecciones que, hasta hace unos meses, hubieran parecido fáciles.
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17: Ante la violencia descarnada de los ardillos, ¿quién protege a las comunidades?
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1: Muy buenos días, esta es la información vial. Norte, hallarás tránsito fluido en ambos sentidos de avenida Atlacomulco, entre la vía Gustavo Vaz y avenida Ayuntamiento. Sur, calle Simón Bolívar registra buena circulación desde avenida Xola hasta calle Necaxa. Centro, ya está rezagado el tránsito sobre anillo de circunvalación, desde José Joaquín de Herrera hasta República del Salvador. La alternativa es avenida Ferrocarril de Cintura. En breve, más información vial. 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
3: ¿Por qué hacen eso? Están viendo que el suelo no está tan parejo y luego tanto brinco. ¿Por qué hacen eso? De verdad. No le avisaron a nadie. Fue una sorpresa monumental. Recuerdo que a eso de la tardecita, cuando se da el anuncio el pasado jueves, pues hubo sorpresas en varias mesas, ¿no? Varios lugares, ¿no? Oye, ¿qué adelantaron las clases? ¿Un mes? ¿Qué? ¿Cómo es posible? Ahora sí que ¿cómo le cayó usted la noticia? A lo mejor le llegó la alerta, a lo mejor se lo mandó a alguien en los grupos de papás y mamás de los WhatsApps de sus hijos. ¿Qué fue lo que ocurrió? ¿Cómo vivió ese momento en el cual le dicen, ¿qué cree? Los chamacos van a tener un mes más de vacaciones. El problema es que hoy hay, la verdad, que opciones que se van adaptando a las realidades de cada estado de la República. Ni hace en todos lados el calor que hace en Sonora, ni todas son sedes mundialistas, ni la cosa termina por ser igual en Monterrey que en Oaxaca. Por ejemplo, en Nuevo León tienen otro calendario escolar porque adelantaron las clases justamente por el tema del mundial. Y ellos terminan el 19 de junio, pero empezaron mucho antes. Aquí hablamos de un 15% más menos de calendario que se estaría perdiendo. Y eso, pues, es bastante. 15% de calendario escolar. 5 semanas más de vacaciones. En un país en el cual no sabemos matemáticas, no podemos comprender un texto, estamos reprobados, somos el último lugar de la OCDE en ciencia básica. ¿A cuánto hierve el agua, por ejemplo? No sabemos. El proceso básico de la fotosíntesis, no cuadra. Y eso preocupa porque, o una de dos, o se pensó que esta iba a ser una gran noticia con una aceptación brutal, con aplausos, con vítores. Se pensó que podía ser una caja china, dicen algunos, para distraer a todos de Rochamoya. Pero pues qué mala caja china, ¿no? O sea, que obtengas más y más descontento, creo que tampoco era la estrategia. O de plano, la realidad, que hay una falta total de comunicación, que hay problemas graves en la manera de cómo se están poniendo de acuerdo en las cuestiones más básicas. Hoy, el secretario de Educación, Mario Delgado, se va a reunir con los otros secretarios de Educación y van a llegar a una determinación. O continúa el tema de esta suspensión de clases adelantadas y pues ya prácticamente en menos de un mes estarían saliendo de vacaciones los muchachos. O no al lugar y se pospone, o cada quien como quiera. Que si algunos quieren adelantar está bien, que si no lo quieren adelantar está bien, que si las privadas lo quieren hacer, qué bueno, que si no, aquello. Entonces, frente a toda esta incertidumbre, yo le aprecio muchísimo en esta mañana que nos tome la comunicación, pues el presidente de la Unión de Padres de Familia. Le aprecio mucho estos minutos aquí en MBS Noticias. Gracias por estar con nosotros. Muy buenos días, ¿cómo está?
4: ¿Qué tal, Luis? Muy bien, muchas gracias. Gracias por el espacio.
3: ¿Cómo ven esto en la Unión de Padres de Familia, don Israel?
4: Pues mira, como lo hemos comentado desde el día prácticamente jueves, pues es un error en el tema tanto de no se cumple ni con el programa mínimo que la propia Secretaría estableció. Los días establecidos, nos vamos a 30 días prácticamente por debajo de la propia normativa de la SEP. Entonces, pues no hay una justificación técnica, académica, metodológica que diga que el mundial es más importante que el aprendizaje de los niños. Y bueno, pues obviamente la implicación sobre todo para mujeres trabajadoras, jefas de familia que pues muchas tendrían que abandonar su empleo.
3: Sí, claro.
4: Porque a partir del día 5 pues no hay las condiciones para dejarlos en algún en alguna condición en casa, ¿no? Está todo programado en otros espacios y bueno, sobre todo en esta, pensando en estas jefas de familia que fueron las que más nos mostraron sus inquietudes, incluso muchas de ellas tendrían que dejar su trabajo para poder cuidar a sus hijos y bueno, pues en base a eso hemos hecho un posicionamiento en contra.
3: Dígame algo, ¿lo consultaron? ¿Algunos maestros les dijeron? O sea, porque fue una sorpresa el jueves pasado. Creo que fue una sorpresa hasta la misma presidenta de la República, como que ahí la manera como responde a esa pregunta pareciera que no estaban pues del todo listos. Pero bueno, hubo un tocar base primero. Los maestros hace tiempo les decían, oigan, como que quieren suspender las clases antes. No sé, algo que les prendiera la alerta, don Israel.
4: No, fíjate que de hecho la normativa establece que justo para este tipo de, aunque recae la facultad en el secretario, la ley establece que debe de ser consultado tanto adelantar y terminar planes y programas como el propio calendario escolar que ya se definió y sobre eso pues generar las condiciones para que se pueda tener un calendario íntegro, ¿no? Si hubiera sido del Mundial, pues desde hace 4 años ya se hubieran establecido días de adelantar clases, adelantar días y semanas, y nunca se hizo. Entonces, no se consultó a maestros. De hecho, nosotros el mismo día recibimos noticias con maestros, tanto del sector público como privado, directivos de escuelas, que jamás se les consultó y a todos nos cayó como bomba el mismo día, ¿no? Sobre todo que se violaron normativas que no debieron haberse hecho y además no se previó, digo, si el mundial no lo anunciaron hace semanas, ¿verdad? Que se iba a organizar, entonces ya llevamos 2 mundiales que incluso en México se organizaron completamente y nunca hubo suspensión de clases de los que se tenga registro.
3: De hecho, por el mundial pues está medio cañón porque además los partidos son en la noche, ¿no? O sea, si acaso sería suspender clases nocturnas en dado caso, salvo la inauguración, los demás son en la noche, entiendo, a las 7, a las 8 de la noche. Dígame algo, ¿qué esperan hoy de la reunión y del aviso que se pueda dar por la tarde por parte de la Secretaría de Educación Pública? ¿Ya después del bombazo, ya después del balde de agua fría, se comunicaron con ustedes?
4: No, nosotros de hecho entregamos una carta el viernes a las instalaciones de la Secretaría, al secretario, indicando que nos comentaran esta situación, cuáles fueron los criterios, cuáles fueron los acuerdos de este consejo y obviamente qué alternativas pudiéramos tener. Nosotros, pues, como todos, siempre hemos estado abiertos al diálogo, hemos recibido no solamente de padres de familia, sino también de escuelas, de docentes, varias propuestas, entre ellas, como bien ya lo comentabas, pues que existan algunas escuelas que puedan, cada estado, cada ciudad tendrá sus circunstancias, ya lo han estado anunciando algunos, como Jalisco, como Nuevo León, como Guanajuato, ya se sumó creo Oaxaca y Estado de México, en donde, pues bueno, prácticamente que cada estado defina de acuerdo a sus circunstancias. Hay estados que tienen un alto rezago educativo y lo que quieren es terminar por lo menos el ciclo escolar, y hay otros estados que sí, se prepararon y bueno, pues en esa situación podrán terminar antes, pero nosotros pedimos que por lo menos se respete el calendario mínimo o por lo mínimo los días establecidos que establece la Secretaría para terminar planes y programas bien, para que los docentes puedan terminar también administrativamente, porque son los que más la llevan, entre carga de trabajo, tanto al final como al inicio del ciclo escolar, y evitar estas regularizaciones que,
3: claro,
4: curiosamente, en este semestre es cuando más niños salen de secundaria, de primaria, y entran a sus respectivas secciones nuevas. Entonces, pedimos eso, sí, la reconsideración.
3: Ya.
4: Y por lo menos el cumplimiento mínimo del programa.
3: Cierro preguntándole si de todas maneras se aferrara el gobierno, dijeran sí, las vacaciones las vamos a adelantar 5 semanas más y háganle como quieran. Espero que no, creo que no están en esa tesitura, pero vamos a suponer que así pase. ¿Están pensando en amparos? ¿Hay recursos legales? ¿Hay algo para frenar pues esta determinación. Entiendo que algunas escuelas privadas, de hecho, hasta están pensando, bueno, sí, ya estamos de vacaciones, pero hay cursos especiales, no sé, alguna salida a buscar el cómo sí. Por cierto, las escuelas privadas, bueno, pues entiendo, también están armando estrategias importantes. ¿Qué ve usted?
4: Sí, nosotros igual, prácticamente cientos de padres de familia, ya estamos llegando un poquito más arriba de los miles, en donde están considerando ampararse en los términos de la ley, hay todas las condiciones, y bueno, incluso para sector público, ¿no?, para que se respete y por lo mínimo se cumpla los planes y programas. Y sí, estamos de hecho realizando varios instrumentos jurídicos, y bueno, nosotros mismos igual analizar el tema de cómo nos podemos amparar en todo lo que la ley nos pueda permitir. Y bueno, en esa situación hay varios ya padres de familia que pues sí van a tomar cartas en el asunto, y, uh-huh, y vamos a seguir insistiendo en ello.
3: Don Israel Sánchez, presidente de la Unión de Padres de Familia, gracias por estos minutos. Muy buenos días.
4: Igualmente, Luis, muchas gracias, y les comentaremos de nuestras acciones a realizar.
3: Estamos abiertos. Gracias. Muy buenos días. 7:10. Oiga, bienvenida y bienvenido. Estamos en MBS Noticias. Esta es la primera emisión. Quiero conocer su opinión, de verdad. 5640-05-1025. ¿Tiene chamacos en la escuela? Chamacos, les mandamos un gran abrazo. Niños, niñas, qué padre. Sabemos que muchos nos escuchan. Pues les mandamos un abrazo, ¿no? Ya me imagino que a lo mejor ustedes sí quieren vacaciones. ¿Qué opinan? Escríbanos, por favor. Si quieren, mándenos hasta un mensajito de voz. ¿Qué opinan al respecto de este tema? ¿Adelantar las clases? ¿Vale la pena? ¿No vale la pena? ¿Está usted preparado? Queremos conocer su opinión. Pues ahora sí que usted es quien lo va a vivir del día a día. 5640-05-1025. Voy de nuevo, 5640-05-1025. Una vez más, 5640-05-1025. 7:11. El gobernador de Nuevo León, Samuel García, y la gobernadora de Guanajuato, Olivia Denise García, dicen que ellos no van con este nuevo calendario escolar. En el caso de Nuevo León, ellos ya habían adelantado el calendario. Ellos salen el 19 de junio. En el caso de Guanajuato, dicen, estamos listos pues para las altas temperaturas. No somos sede mundialista. Escuche.
5: Nuevo León tiene todo listo para que termine el ciclo completo el 19 de junio. Nuevo León, a diferencia de otras entidades federativas, empezamos clases antes, en agosto del 25. Por eso podemos concluir perfectamente en junio 19. Y aún así, vamos a tener talleres, campamentos y pedagogía del 19 de junio al 8 de julio, fecha de conclusión prevista desde el año pasado.
6: Desde Guanajuato invitamos a reflexionar el acuerdo planteado y, si se considera necesario, hacer una propuesta diferenciada como lo planteamos ayer. Nuestro estado no es sede mundialista y nuestras instalaciones educativas están listas para atender las altas temperaturas. Esperamos se piense en nuestras niñas y niños y se actúe con empatía con las madres y padres de familia que han manifestado una preocupación genuina.
3: ¿A dónde habrá llegado todo esto? Que hasta la Comisión Nacional de Derechos Humanos, sí, resulta que tenemos una Comisión Nacional de Derechos Humanos, hasta la CNDH criticó la modificación al ciclo escolar. Advirtió que las disposiciones que se plantean no ofrecen una solución duradera, eficiente ni eficaz. Se pronunció la CNDH, no se pronuncia por los desaparecidos, no se pronuncia por los muertos, no se pronuncia por las masacres, no se pronuncia por nada. Casi nunca le toca al gobierno, bueno, ni un petalito. Y ahora sí salió. O sea, ¿de qué tamaño será la bronca para que la CNDH haya despertado de su letargo? Óscar Palacios, ¿cómo estuvo el fin de semana para la presidenta de la República? Buen día.
7: Gracias, Luis. Buenos días. La presidenta Claudia Sheinbaum criticó a los políticos de oposición que invitaron a la presidenta de la Comunidad de Madrid, Isabel Díaz Ayuso, a México para reconocer a Hernán Cortés. En el marco de la firma del Plan de Justicia del Pueblo Yaqui en Sonora, la titular del Ejecutivo destacó que si algo tuvo Hernán Cortés fue que llegó a invadir los territorios que había, así como una terrible discriminación, violencia, esclavismo y exterminio. Indicó que hay quienes todavía piensan piensan que México inició cuando llegaron los españoles, pero en la Cuarta Transformación reconocen que la grandeza de nuestro país viene de los pueblos originarios.
8: Hay mexicanas y mexicanos que traen a una española recientemente, presidenta de la Comunidad de Madrid, y reconocen a Hernán Cortés, el conquistador. Si algo tuvo, fue primero que llegó a invadir los territorios que había en esta tierra y segundo, una terrible discriminación, violencia, esclavismo, exterminio. Y hay mexicanos que todavía piensan que México inició cuando llegaron los españoles. La Cuarta Transformación piensa que la grandeza de México, la grandeza cultural de México, viene de los pueblos originarios.
7: Claudia Sheinbaum resaltó la firma del Plan de Justicia del Pueblo Yaqui al tiempo que anunció que llevará a la Constitución el Fondo de Aportaciones para la Infraestructura Social para Pueblos Indígenas y Afromexicanos, esto con el objetivo de garantizar un presupuesto robusto para los pueblos originarios. Señaló que por el contrario, fueron muchos los presidentes que miraron a otros países como un modelo a seguir, olvidándose del verdadero origen.
8: Fueron muchos presidentes que miraron a otros países. Porfirio Díaz veía a Francia como lo mejor. Y muchos otros que tuvimos por lo menos 6 sexenios que miraban al país del norte como el modelo a seguir, olvidándose del origen. El verdadero origen.
7: Previamente, la presidenta Claudia Sheinbaum inauguró junto con el gobernador de Sonora, Alfonso Durazo, el Hospital General de Zona número 15 del IMSS, doctor Ernesto Ramos Boris, ubicado en Hermosillo. Luis es el reporte. Buenos días.
9: Gracias, Oscar, pero es que mientras la presidenta hablaba de la historia, Hernán Cortés, Porfirio Díaz, etcétera, etcétera, etcétera, pues hubo reclamos, y reclamos fuertes, ahí mismo en la mañanera. Grupos de campesinos reclamaron al gobierno de la República, pues que están olvidados en todos los aspectos y que necesitan apoyos. Escuche.
10: Y sufren mucho, no pueden salir adelante porque en una parte se ponen de acuerdo con la... No se
8: bueno, eran 3 minutos.
10: Bueno, si lo otro, mi señora presidenta. La otra señora, ¿a qué letrero que ve usted del ejido Enrique Landa? Así están todas las comunidades en el municipio de San Ignacio Río Muerto. Están abandonadas totalmente, sufren mucho, como no se imaginan. Las ve con las mangueras en los brazos para ir a conseguir el agua. Los caminos totalmente abandonados. Están abandonados, estamos abandonados.
9: Igual con Hernán Cortés sufrieron más. Oiga, por cierto, en Zacatecas, policías de Zacatecas, en el Zacatecas que gobierna la familia Monreal, reprimieron a los campesinos que están exigiendo mejores condiciones para el frijol. El sábado, productores campesinos que protestaban de manera pacífica en inmediaciones del Multiforo Zacatecas fueron replegados de manera violenta por elementos de la policía estatal. Durante el despliegue, algunos manifestantes terminaron por ser detenidos. El conflicto es por la demanda de los trabajadores del campo, quienes le exigen al gobierno agilizar el acopio de sus cosechas.
11: No se debe usar la fuerza pública para atemorizar la gente del campo. Los queríamos allá cuando se abrieron los centros de acopio, que nos ayudaran a que no se permitiera el robo del recurso de los productores de este programa.
12: Llévatela, llévatela.
13: Ella, su único delito fue que hoy tuvieron una kermés en la escuela, les tocó a su grupo vender agua, yo creo no se les vendió, que es lo más seguro, y todo su grupo, hay unas fotos donde todo su grupo van a ofrecerles a los campesinos el agua.
14: Que sabemos que hay estudiantes universitarios detenidos, maestros también detenidos, los compañeros campesinos detenidos, son detenciones totalmente arbitrarias, incluso se inventaron un delito que ni siquiera existe para argumentar estas detenciones. ¿Cuál? Por eso exigimos el delito de resistencia.
15: Mire, fuimos golpeadas madres de familia, hermanas, campesinas, maestras.
9: Fortísimo lo que ocurrió en Zacatecas, represión del gobierno de los Monreal allá en Zacatecas y fuerte. Hay en estos momentos aún detenidos estudiantes y campesinos que están presos por las protestas por mejores condiciones para la siembra del frijol. Dicen que primero los pobres, sí, cómo no. Oiga, y en otros temas, Tadei, la presidenta del INE, enfureció contra un reportero que le preguntó si había recibido o había habido sospechas de contratos de cochupos. ¡No, hombre! ¡Se indignó! Y esta es la presidenta del INE. A ver si hay sospechas de fraude para la elección que viene. Por cierto, una elección complicadísima. Si de pronto alguien cuestiona por el voto por voto, va a decirles... Son unos majaderos.
16: Usted no ha promovido ningún contrato, digamos, no han llegado a su oficina a proponerle algún contrato en específico. Yo no sé.
17: Me parece usted muy majadero al hacerme esa pregunta. Muy majadero, de verdad. Yo creo que es sin respuesta esa pregunta. O sea, me parece que usted se excede. Sin embargo, si en este instituto llegara a haber algún intento de extorsión, de cualquier cosa, quien lo reciba, que lo denuncie y lo atendemos.
9: ¿Con qué autoridad moral? ¿Con qué autoridad moral, por favor? Si el INE ha sido cuestionado de ser un tapete de la Cuarta Transformación, si hay una cantidad importante de familiares de la presidenta del INE, Guadalupe Taddei, en diversos puestos, si se ha señalado el nepotismo, ¿con qué autoridad moral le llaman majadero a alguien que está preguntando algo que suena lógico de preguntar? Vaya, qué sensible salió. Y espérese. Porque el siguiente año, si no hay certeza en la elección, y si no posponen la elección judicial, parece que no habrá esta certeza, le van a salir a doña Guadalupe Taddei hartos majaderos, hartos, hartos por todos lados. País majadero. ¡Qué cosa! Karina Méndez, cuéntanos, balearon la casa de Rochamoya cuando Rochamoya todavía no era narcogobernador tan empoderado. Narco ya era narcogobernador, ¿no? Cuando todavía no tenía Rochamoya los vínculos que le hicieron tener varias propiedades, cuando aún sus hijos no lavaban dinero, él vivió ahí, en esa casa de las Quintas. Tenía de menos una década que estaba abandonada. Es la casa del inicio del narcogobernador Rochamoya, que fue baleada el fin de semana. Y además los narcos se dieron a la tarea de difundir el video y de mandar un mensaje. Adelante, Karina.
18: Hola, ¿qué tal, Luis? Buenos días. Desde Sinaloa te saludo y te informo que la mañana del sábado pasado, sujetos armados balearon una casa propiedad del gobernador con licencia Rubén Rochamoya, ubicada en la colonia Las Quintas, en Culiacán. El inmueble, atacado a balazos, estaba deshabitado desde hace 10 años. La vivienda se encuentra ubicada sobre el Boulevard Sinaloa y Lago de Cuitzeo y quedó con decenas de impactos de bala en la fachada y las ventanas. Tras las llamadas de emergencia al número 911, elementos de distintas corporaciones de seguridad acudieron al lugar para acordonar la zona e iniciar las primeras diligencias. Personal de la Fiscalía General del Estado también realizó trabajos periciales para recabar evidencias balísticas y determinar el número exacto de disparos realizados. Escuchemos al secretario de Seguridad en Sinaloa, Sinué Telles.
19: Es importante informar que la vivienda atacada se encuentra deshabitada desde hace más de 10 años por el gobernador con licencia, el doctor Rubén Rochamoya. Asimismo, no se registraron personas heridas. Personal de la Fiscalía General del Estado y de la Secretaría de Seguridad Pública Estatal ya se encuentran en la zona realizando las diligencias correspondientes para dar con los responsables.
18: Estos hechos se presentan a 12 días de los señalamientos de Estados Unidos en contra de Rubén Rochamoya y 9 funcionarios más vinculados con el crimen organizado. Hasta aquí mi reporte desde Sinaloa. Continuamos con más información.
9: Gracias, es Karina Méndez allá en Sinaloa. Por cierto, Madres Buscadoras conmemoraron el 10 de mayo con diversas protestas. Sin embargo, hubo algo que aún más opacó la búsqueda y la tristeza de las Madres Buscadoras, y es que el fin de semana, en el marco del Día de las Madres, fueron asesinadas Patricia Acosta Rangel y Katia Citlali Jauregui Acosta. Ellas integraban el colectivo de Salamanca Unidos Buscando Desaparecidos. Le tendré información más adelante, pero sí, mataron a una madre buscadora y a su hija, que estaban buscando pues a su otro hijo, a su hermano. Le tendré la historia más adelante. En Iztapalapa, en una fiesta por el Día de las Madres, en Iztapalapa, en este que presumen tan seguro aquí en la Ciudad de México, hubo 3 muertos. Llegaron la madrugada del domingo en la colonia Reforma Política, 3 sujetos armados a bordo de una motocicleta dispararon contra asistentes, incluyendo a un grupo de mariachis que estaban festejando el Día de las Madres en Iztapalapa. En información internacional, Trump califica de totalmente inaceptable la respuesta de Irán a la propuesta de los Estados Unidos. Le cuento en un momento. Y esta es información de último momento. China confirma visita de Trump. Será, pues ya prácticamente en unos días, del 13 al 15 de mayo, estará Donald Trump en China, reuniéndose, por supuesto, con su homólogo Xi Jinping para abordar la cuestión de Irán y las disputas comerciales. 7:23 p.m. La gobernadora de Campeche, Laida Sansores, regaló boletos VIP para el concierto de BTS. No hay luz, pero ya se quiso colgar regalando boletos de BTS. Ahorita le cuento también.
20: Esto es. Quiero que sepan que sí hay transformación y hay magia. A mis sobrinos Armis de corazón, que viven en Campeche y son mayores de 18 años, los invito a participar para ganar un boleto VIP en palco para el concierto de BTS que logramos conseguir. En verdad.
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9: Me quedé pensando, ¿cómo se dirá al pueblo pan y circo en coreano? Sería una buena rola, ¿no? Para BTS. En coreano que canten al pueblo pan y circo estaría padre. En fin. 7:25, estamos escuchando a Bob Marley. Hoy cumple Bob Marley 36 años de edad. No, hoy cumpliría 30. No, perdónenme, en 1981 fallecía Bob Marley. Había. Es que pues, es Bob Marley, hombre. Se me fue. Por el humo, yo creo. 1981, fallecía Bob Marley, tenía 36 años cuando moría el gran Bob Marley. La rola se llama Three Little Birds de Bob Marley. Pásela bonito, no me tardo, regreso, esto es MBS Noticias y se lo digo con el corazón en la mano. Es un privilegio estar para usted. Gracias por darnos la oportunidad de estar aquí

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1: Continuamos con más información vial. Norte. Es constante el avance en ambos sentidos de Avenida de los Trabajadores entre la vía José López Portillo y Rafael Valdovinos. Sur. Tránsito moderado sobre Félix Cuevas desde Adolfo Prieto hasta Avenida Insurgentes. Si buscas una alternativa, puedes tomar calle Rodríguez Haro. 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

0: El empleo formal en México registró un crecimiento marginal, apenas 0.1% durante abril del 2026. Hemos hablado mucho sobre el empleo formal, el empleo informal, sobre lo difícil que es poder mantener un empleo formal en este país y cómo más emprendedores, empresarios y también empleados están prefiriendo la informalidad. Oye, mejor así, no pagamos impuestos, ahí nos vamos por abajito el agua. Ay, ahí le vamos dando, pues ni modo, no hay garantía. Ay, en pensiones, no, pero ¿qué pensión va a tener? Afore, ¿eso con qué se come? Querido Pedro, cuéntanos, este fenómeno es muy interesante porque lo venimos siguiendo desde hace tiempo y empezamos a ver números que creo son ya un tanto preocupantes. ¿Tú qué ves, Pedro? Buen día.
1: ¿Qué tal, Luis? Buenos días, qué gusto saludarte a ti y también a quienes nos escuchen. Abril ha sido un mes en el que los datos o las noticias procedentes del mercado laboral no son del todo favorables. Y no puede ser de otra manera, Luis Auditorio, cuando la economía cerró el primer trimestre del año con un retroceso como el que todos conocimos tan pronto el INEGI dio a conocer el reporte correspondiente, y no puede ser de otra manera cuando la inversión productiva, lo mismo la del sector privado que la del sector público, siguen retrocediendo. Cuando una economía retrocede, la inversión productiva no avanza, o no lo hace con el ritmo que tendríamos que esperar para suponer que eso se convierta en más y mejores empleos, pues el mercado laboral de inmediato lo empieza a registrar. Cifras correspondientes al mes de abril y emanadas del Instituto Mexicano del Seguro Social indican que en el cuarto mes de este 2026 se crearon 23.923 empleos. Es una cifra que se queda muy lejos, Luis Auditorio, del número de empleos que tendríamos que estar generando mensualmente. Pero si sumamos los puestos de trabajo que se crearon en los meses de enero, febrero, marzo y abril, es decir, en los primeros cuatro meses de este 2026, nos encontramos que la economía mexicana ha generado poco más de 231.000 puestos de trabajo. Es una cifra grande, mediana o francamente muy baja. Júzguelo usted. Si solamente en diciembre del año 2025, solo en un mes, se perdieron más de 320.000 puestos y ahora, en cuatro meses, hemos creado apenas 231.000 puestos de trabajo, significa que traemos un déficit cercano a los 90.000 puestos de trabajo solo para recuperar, subrayo, solo para recuperar los empleos que se perdieron en diciembre pasado. Así que el dato que dio a conocer el Seguro Social sobre el comportamiento de mercado laboral en el sector formal de la actividad económica durante el mes de abril y el acumulado enero-abril no son en buena medida o en modo alguno, diría yo, buenas noticias para una economía como la mexicana, ávida de crecer en la generación de riqueza, ávida de crecer en la inversión productiva y ávida en la generación de empleos en el sector formal de la actividad económica, Luis.
0: Muchísimas gracias, querido Pedro. Pues vamos a estar ahí muy atentos de estos números, que a mí le agrego un puntito y te lo quiero consultar. No por el asunto del mundial, no sé, pues se necesita más gente, más trabajo en restaurantes, en hoteles, qué sé yo, en entretenimientos, en turismo. ¿No deberíamos de tener una especie de repunte, contratar un poquito más por ese fenómeno?
1: Seguramente habrá un repunte en la contratación en el sector servicios en Guadalajara, en Monterrey y en la Ciudad de México, pero no creo que el impacto positivo que sobre el empleo que se genere en estas tres ciudades importantes de la actividad económica nacional sea tan significativo como para modificar la tendencia al estancamiento que prevalece en lo que al avance del empleo en el sector formal de la economía. Enhorabuena por quienes puedan obtener un empleo adicional o un empleo después de no haberlo conseguido durante este año, pero sin duda alguna serán empleos temporales, Luis, y con una cortísima duración para tener un efecto significativo sobre la actividad económica y la calidad de vida de buena parte de las familias en el país.
0: Gracias, como siempre, querido Pedro. Te seguimos en tu red.
1: Sígueme en X en arroba Petello Villagrán y que este sea un espléndido inicio de semana para todos.
0: 7:34.
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1: Respetable público, lucharán a dos de tres caídas sin límite de tiempo. En esta esquina, el santo y el cavernario, y en esta otra, Blue Demon y el bulldog.
2: No, bueno, de verdad que sálvanos, BTS. Le ha caído como anillo al dedo a gran parte del gobierno esta visita y estos conciertos de la banda coreana ultra mega super famosa de No Makayu. Desde la visita a Palacio Nacional, 50 mil o 60 mil personas. Esta mujer con la cual platicamos la semana pasada, pues qué bonito, ¿no? Que pudo llevar ahí a su hija al concierto. Ok, qué padre, qué bonito. Pues este fin de semana también los integrantes de BTS, se llaman Jimin, Jin y Suga, algunos, disfrutaron de una función de lucha libre. Entonces, pues ya se imaginará, o sea, toda la gente ahí alrededor. Oh, mira, ahí están los de BTS. Algunos, les soy franco, porque no necesariamente los públicos son los mismos, ¿eh? O sea, algunos sí que van a las luchas, no necesariamente siguen a BTS. Entonces, no me extrañaría que de repente alguien, y esos chinitos, no, de Corea, ¿y esos quiénes son? Bueno, son los de BTS, ultra mega super famosos, pero ahí estuvieron en las luchas. Ahí se sacaron fotos, estuvieron en la primera fila viendo cómo había pues ahí de diversas llaves y cómo pues hacían la hurracarrana o lo que sea que hayan hecho. Pues qué padre, ¿no? Qué bueno, creo que es buena noticia, creo que le da ánimo, le da color al país. No creo, ahora sí que suena feo, pero no creo que la caja china dé tanto. No creo tampoco que sea una caja china, con todo y que sí me llama la atención, pues la atención que le ha dado el gobierno, ¿no? Al grado que la misma presidenta de la República le ha escrito cartas al presidente de Corea del Sur para pedirle que haya más conciertos de BTS. Bueno, ahí estuvieron en las luchas estos, pues, integrantes de la banda coreana Jimin, Jin y Suga. 7:36.

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29: Es momento de la politiquería, son las 7:40.
30: We have a problem because the cartels rule Mexico.
31: Tenemos un problema porque los cárteles gobiernan México. Los cárteles simplemente lo gobiernan. Perdemos 200 mil personas al año por este veneno que inunda a nuestro país.
32: This poison that pours into our country.
33: Siempre hemos dicho, y se lo he dicho personalmente al presidente Trump, que nosotros somos un país que queremos una relación de iguales, que demandamos respeto, y hasta ahora el presidente Trump con nosotros ha sido muy respetuoso.
34: En el próximo diálogo con Donald Trump, ¿usted pondrá sobre la mesa este tema de Sinaloa?
33: Bueno, para eso hay un secretario de Relaciones Exteriores que está hablando con el embajador o con las autoridades de Estados Unidos.
35: La insistencia y necedad del sector conservador, de la derecha internacional, en intentar justificar la intervención de ejércitos y gobiernos extranjeros. No van a poder, van a tener que darse cuenta que México no permite ese tipo de acciones.
36: Estaremos pendientes si surgen temas o reformas constitucionales que ameriten un periodo extraordinario.
29: 7:41, vámonos con la politiquería de todos los días. Oiga, hay un escándalo tamaño caguama con el tema de la suspensión de clases. Me preguntan y me preguntan en el WhatsApp que si sí, que si no, pues la verdad es que no sabemos. Hoy se van a volver a reunir los secretarios de Educación. Si me pregunta, yo apuesto a que van a echar para atrás toda la medida. No cayó nada bien y lo veo por sus comentarios. Le pido de nuevo 5640-05-1025, 5640-05-1025. Muchísimas gracias por el mensaje. Y bueno, pues vamos a estar ahí muy, muy pendientes de la, de cada uno de los mensajes que nos están llegando. Por favor, mándenos un mensajito, si quiere un mensajito de voz para opinar, pues, sobre el tema. ¿Cómo le va a caer a usted el tema de la suspensión de clases si es que termina por suspenderse? Yo le quiero recomendar hoy que se eche la columna de Viridiana Ríos, de Viri Ríos, en el diario Milenio, en torno al tema del Mundial. Es muy interesante. Viri ha sido una crítica particularmente de la FIFA, de esta organización de fútbol, que, pues, es cierto, tiene una exención de impuestos en prácticamente todo el mundo, que tiene una influencia brutal, que en algún momento, bueno, pues estuvo en el ojo del huracán por temas de corrupción, y que funciona, pues, casi como una especie de protoestado, una cosa por el estilo. Tiene cosas hasta metalegales ahí interesantes en torno a la organización, pues, de un evento que a final de cuentas termina por ser millonario. Pero, pues, hoy vemos cómo el Mundial afecta a varias cosas. Querida Viri, gracias por tomarme la comunicación. ¿Cómo estás? Muy buenos días.
0: ¿Qué tal, Luis? Aquí muy, muy contenta de saludarte como cada lunes por la mañana, pero además muerta de risa porque me encanta el adjetivo que usas para describir este escándalo. Que es de tamaño caguama.
29: Sí, sí, sí.
0: Porque justo de ese tamaño es
29: y de las frías.
0: Escándalo. Y me gustaría empezar por ahí, porque, bueno, la intención, digamos, o lo que se ha puesto hasta ahora sobre la mesa es que se cambie el calendario escolar de la SEP este año para que las clases terminen el día 12 de junio. Es decir, terminarían un día después del inicio de la Copa del Mundo, y pues con ello prácticamente se reduciría en un mes completo la asistencia escolar. Estamos hablando de cerca de 32 millones de niños, y por tanto, pues unas cuantas millones también de familias que se verían directamente afectadas por esta medida que, bueno, es insólita, yo diría, en varios aspectos. Primero, en su premura. Segundo, en cómo se divulga, ¿no? Porque nos dijo el secretario de Estado, Mario Delgado, el secretario de Educación, pues que él había hecho y materializado, digamos, este acuerdo de manera unánime, pero pues no sabemos con quién, porque los padres sí de familia están muy molestos, las asociaciones también estudiantiles, incluso los propios sindicatos de maestros, pues todos están en contra de esta modificación del calendario escolar, porque la escuela, primero, es un espacio de aprendizaje. Recortar un mes el calendario escolar, pues claramente afectaría a los niños y a su desarrollo escolar, que, como sabes, viene bastante atrasado desde la pandemia. Entonces, bueno, sería, digamos, pues echarle todavía más fuego al asador. Y segundo, la escuela también sirve como un espacio de cuidados. La realidad es que muchas madres y padres de familia trabajan y no pueden darse el lujo de tener un mes más a los niños en la casa, pues porque simplemente no hay un sistema de guarderías y cuidados para atenderlos. Y creo que este tema, digamos, de la matriculación escolar, o bueno, de la asistencia escolar, pues es apenas la punta del iceberg de todas las formas en las cuales ya se va volviendo aparente que nos va afectando a nosotros, los ciudadanos, a los mexicanos, el Mundial, por pues la generación de beneficios empresariales muy concentrados en muy pocas manos. Porque, a ver, ya lo decías tú un poco, Luis, ¿qué ha hecho la FIFA en México? Bueno, primero, ahora nos ha afectado directamente en el tema educativo. Ojalá se elimine esta medida, es una pésima idea. ¿Todo para qué? Para decirnos que, pues, que los fanáticos puedan ir al estadio con menos tráfico. Pues imagínate, afectar a 32 millones de niños para que esto suceda, digamos, para que esta gente pueda ir al estadio sin problemas. Pero no es el único tema. También en temas de vivienda, la Ciudad de México detuvo su regulación de Airbnb y de plataformas, y también su control de rentas, pues con la excusa de que los turistas necesitaban alojamiento. Entonces, otra vez vemos nosotros, los ciudadanos, en particular los capitalinos, retrasar el acceso a la vivienda. ¿Por qué? Pues para que las personas que vengan al fútbol puedan quedarse en nuestros mejores vecindarios. Y por si todo lo anterior fuera poco, pues tenemos un tema fiscal que ahí muy bien cubrió, por cierto, la periodista Penilé Ramírez, Reforma, en donde ella, pues, evidenció cómo la FIFA le solicitó a México que no le cobrara impuestos. Y esto fue aceptado por Peña Nieto, el gobierno de Sheinbaum ya no lo pudo acotar legalmente. Entonces, pues todo esto está sucediendo con un contrato leonino en donde la FIFA nos pide que organicemos el Mundial, nos requiere inversiones públicas en transporte, en infraestructura, remodelación, crear una crisis educativa y de cuidados, y todo eso, pues simplemente con la excusa de la derrama económica que bueno, además en muchos temas luego de pronto estaba,
29: no llega.
0: Está medio sobreestimada, la verdad.
29: Sí, no, y además no llega, o si te pones a hacer el tema, si bien nos vas a las tablas, sí, hay ahí un efecto económico, ¿no? De pronto por la cantidad de turistas que llegan, etcétera. Pero lo platicamos hace un momento, pues por ejemplo, en empleo formal ya uno pensaría que estaríamos creciendo y la verdad es que no. O sea, creció, pero prácticamente nada en el marco de abril. Entonces, bueno, pues habría que ver realmente qué tanto beneficio no se tiene. Lo cierto es que ya está aquí. Y te preguntaría, Viri, con el expertise político que te caracteriza siempre, ¿será un respiro? O sea, hoy estamos en un verdadero tornado, tormenta política, la relación bilateral súper tensa, bueno, desde el tema Rochamoya, el asunto de la CIA Chihuahua, Díaz Ayuso, o sea, lo que tú quieras, todo es una tensión política que va generando más y más polarización. La neta, no creo que lleguemos al quinto partido. Yo no soy nada futbolero, de hecho no le entiendo, pero no creo que lleguemos. O sea, ojalá que lleguemos, ¿no? De verdad, ojalá que lleguemos. Pero más allá, que el Mundial sea aquí, que haya toda esta interacción, ¿será algún respiro? ¿Le cae bien, aunque sea políticamente, en el ánimo social, como dicen, al gobierno?
0: Pues, ¿sabes qué, Luis? Creo que depende mucho, porque hay muchas variables que pueden hacer que el Mundial se vuelva un dolor de cabeza. Te pongo sobre la mesa dos. Cuestiones de seguridad. A ver, estamos hablando de 5 millones de turistas que van a inundar la Ciudad de México, por ejemplo. La Ciudad de México es una ciudad de 9 millones de habitantes, si consideras, digamos, solo Ciudad de México, sino en el área conurbana. Bueno, cuando llega esa cantidad de gente, obviamente se vuelve un problema de infraestructura, de transporte, de seguridad. Entonces no podemos descartar que sucedan cosas. Bueno, eso evidentemente pues subiría una presión muy fuerte sobre el gobierno. Segundo, si bien creemos que Donald Trump se va a portar cordial, porque bueno, así fue durante la inauguración que sucedió hace apenas unos meses, la inauguración, digamos, técnica de los Juegos, la verdad no sabemos tampoco cómo vaya a reaccionar, no sabemos si utilice este spotlight pues para empezar a hacer declaraciones en contra de nuestro país, de la presidenta. Entonces, claro que es un evento lúdico muy muy bonito, o sea, claro, que todos vamos a disfrutar ver a la selección, todos vamos a disfrutar las fiestas en la calle, porque al estadio además nadie puede ir porque es tan caro. Que ese es otro problema, ¿no? Pero pues no nos asegura ni siquiera, digamos, una victoria política.
29: Viri, te mando un gran abrazo, gracias como siempre por estar con nosotros, y bueno, pues te seguimos en todas tus redes sociales, y además te leemos siempre ahí en El País, en Milenio, te vemos en la tele, en fin, gracias, Viri.
0: Igualmente, Luis, un fuerte abrazo.
29: Es Viri Ríos, 7:50, le estoy preguntando a usted qué opina, y sí hay gente que está a favor, ¿eh? Me llamó la atención, hay gente que dice, oye, sí, que está chido, que haya vacaciones. Se me hace que es el niño, ¿verdad? El que mandó el mensaje. A ver, escuche.
1: Buenos días. Mi comentario como madre de familia acerca del fin de curso escolar es que creer que los días que vayan los niños a clases es el problema, refleja el verdadero problema del sistema educativo en México. Entiendo que haya muchas mamás que ven complicado tener a los hijos en casa, pero si nos quejáramos así acerca del plan de estudios, de los libros de texto que no sirven para nada, de la vocación de los maestros y el compromiso de los padres, las instalaciones de los colegios, el sistema educativo sería mucho mejor. Realmente con el sistema educativo que tenemos, 2 o 3 semanas más de clases o no, no van a hacer la diferencia para el desarrollo y la educación de nuestros hijos.
29: Chale. Señora, gracias por el mensaje. Se lo digo de corazón, ¿eh? Pero tiene, pues es que sí tiene mucha razón. O sea, de todas maneras, da igual. Escuchaba un profesor en TikTok, bien enojado con el tema de las vacaciones, pero decía, pues ya mejor que se queden en su casa, ¿no? No los podemos correr. No los podemos reprobar, que porque se trauman. No les podemos llamar la atención, que porque, ay, no, el libre desarrollo de la personalidad. Ya mejor que se queden en su casa, ya, ya va y vámonos. Esto te habla mucho del ánimo social. O sea, lo que dice la señora te habla un buen del ánimo social. Señora, gracias por ese mensaje. ¿Aquí hay alguien que sí está en contra?
2: Luis, muy buenos días. Pues es lo de siempre de Morena, ¿no? Estos gobiernos corruptos que no saben ni qué hacer. Esto de las escuelas es una aberración, imagínate nada más. Estamos como estamos en la educación. Y con esto del mundial, que es un pretexto, o lo del calor, ahí te habla de su ineficiencia, ¿no? Y su poca preparación. Saludos, Fabián Paz.
29: Ah, Fabián, muchas gracias por el mensaje. Fabián nos escribe frecuentemente aquí en nuestro WhatsApp. Gracias. Pues ahí están dos comentarios, nos están llegando muchísimos. Ahorita paso a algunos más. ¿Usted qué opina? ¿Cómo le caería que sus hijos, sus hijas, se tomen 5 semanas más de vacaciones? 7:53. Vámonos a otra cosa. Hay protestas en Zacatecas y protestas fuertes. Hubo una represión policial por parte del gobierno de David Monreal. Son productores de frijol que intentaban llegar al evento de Día de las Madres organizadas por el gobierno del estado, pero pues se enojaron. Los policías no los dejaron llegar. Los agarraron a macanazos. Algunos de ellos los arrestaron. Hay estudiantes detenidos también. Y esto pues va creciendo. Tengo en la línea al productor de frijol, Abraham Castro. Don Abraham, gracias por estos minutos aquí en MBS. ¿Cómo está?
3: Bien, bien. Muchas gracias por el espacio y aquí estamos para darle cobertura a este movimiento.
29: ¿Qué pasó? Oiga, ¿qué de entrada dígame, ¿qué están pidiéndole al gobierno de Monreal, de David Monreal en Zacatecas?
3: Mire, nosotros desde octubre que se anunció el programa aquí en el estado de Zacatecas, pues invitaron a la gente individualmente que cada quien llevara su expediente. Y bueno, una vez que entregan el expediente a los diferentes centros de acopio, les dicen que bueno, pues que ya ellos como acopiadores les van a buscar por teléfono. Pasó el tiempo y en ningún momento los buscaron. Pero por otro lado, los centros de acopio estaban operando con los coyotes y el responsable del programa aquí en el estado de Zacatecas, Ángel Orlais.
29: Dígame, por favor, si me equivoco, don Abraham, estos centros de acopio son los que le compran a ustedes el frijol, ¿no?
3: Sí.
29: Ok. Y les metieron coyotes, o sea, hay que hacer el intermediario y el coyote se lleva ahí una lana, la comisión. ¿Cómo se llama el coyote que me dice?
3: Mire, es que el coyotaje es hasta mismos operadores del gobierno del estado, desde diputados, desde presidentes municipales. Ellos cuando le anuncian a la gente que iban a operar para los productores pequeños con un programa y lo utilizaron con las estructuras de poder aquí en el estado de Zacatecas.
29: Oiga, ustedes iban a pedir que esto se acabara, que los centros de acopio, entiendo, les compraran de manera más directa. ¿Esa es la petición concreta?
3: Así es.
29: Okay. ¿Cuánto le compran a usted, qué es la tonelada de frijol?
3: Mire, nosotros cuando vimos que los centros de acopio estaban operando y a los campesinos nos dijeron que esperáramos. Ajá. Pero le paso un dato. Uh-huh. De las primeras 80,000 toneladas uh-huh. Que echaron a andar en los centros de acopio, uh-huh. Era un programa para los pequeños productores, hasta de 15 toneladas por productor. Entonces ellos, cuando vimos que no era posible, pues la gente, pues nos empezamos a organizar como productores.
29: Ya.
3: Y bueno, pues en una ocasión, en este proceso, vino un funcionario del bienestar, ladrón de Guevara.
29: Okay.
3: Para que pues informarle nosotros cómo estaban operando el
29: los
3: programa.
29: Centros de acopio, ajá.
3: Así es. Entonces, ¿qué pasó? Ladrón de Guevara se regresa a México.
29: Ya.
3: Lo tuvimos buscando, Dice, llegó el momento de que ya ni el teléfono nos contesta.
29: Qué cosa, oiga.
3: Entonces, ¿qué pasó? Al último platicamos y sacamos un acuerdo con el señor Ángel Olaiz, que es el operador aquí de del programa.
29: Ya.
3: Y nos dice, bueno, está bien, vamos a entrar. Pero ¿qué pasó? Aún cuando hicimos un acuerdo, resulta de que ellos llegaban camiones con 30, 40 toneladas a los centros de acopio.
29: Ajá.
3: ¿Y luego? Y cuando a nosotros nos recibían, al final de cuentas, 5 toneladas por productor.
29: Ajá.
3: Y bueno,
29: bueno,
3: nosotros empezamos un proceso de protestas, y tomamos la carretera panamericana a la altura de Calera.
29: En su momento, cuando todas estas protestas que se estaban haciendo, ¿no?
3: Sí, así es.
29: Sí, ustedes estaban por el frijol, otros por el maíz, etcétera.
3: Así es. Y bueno, duramos 5 horas
29: ya
3: tapada la Panamericana. Ajá. En doble sentido. Y sabemos que la Panamericana pues es una de las carreteras importantes de este país. Y en esas 5 horas, ningún funcionario ni del nivel federal ni del
29: nadie se les acercó.
3: Nadie se les acercó.
29: Ya.
3: Yo la verdad ahí me quedé espantado.
29: Oiga,
3: sí.
29: Dígame algo, ayer, digo, porque aquí están todas estas protestas, ayer pues estaban protestando pues, para que les hicieran caso, no cerraron carreteras, lo hicieron en Zacatecas y les mandaron la policía. Y veo ahí que pues los están golpeando de alguna manera, se los están llevando, detuvieron estudiantes, todo bajo el gobierno de David Monreal. ¿Por qué así, oiga? Ni cuando cerraron la carretera les hicieron nada, ¿no?
3: Sí, y bueno, también cerramos ahí a la altura del Banco del Bienestar, el Boulevard.
29: Ajá.
3: Y al final de cuentas nos metimos ahí a Plaza de Armas en los días que iba a haber el evento cultural de aquí del estado.
29: Uh-huh. Bueno.
3: Y nosotros ahí nos llamaron a la Secretaría de Gobierno y hicimos un convenio entre el gobierno estatal y el gobierno federal.
29: Ya.
3: Ese convenio era antes de que se anunciara otra ampliación de otras 10,000 toneladas.
29: Bueno.
3: Pero Olaiz, cuando el acuerdo de ese convenio, que salimos ahí de Plaza de Armas, teníamos un mes para que se acopiara ese compromiso de 1,500 toneladas.
29: Pues vamos a seguir muy de cerca este tema, don Abraham. Hubo una represión ahí muy fuerte. Entiendo que iba a haber más protestas allá en Zacatecas, ¿verdad?
3: Sí, mire, el sábado todavía estuvimos ahí tratando de que las cosas se echaran para adelante,
29: ya.
3: Pero fueron omisos, fueron incapaces de sacar un acuerdo. Y ahí también entra el gobierno del estado y los diputados de aquí del estado de Zacatecas.
29: Para que
3: se cumpliera el programa de los 16 pesos que ofrecía únicamente el gobierno federal, nosotros invitamos a la Cámara de Diputados pues que ellos le pusieran pues el resto, como 11 pesos. Nos dijeron que no había dinero y que no había condiciones de aportar un peso como gobierno del estado. Y bueno, pues fuimos a manifestarnos y ya se sabe a través de los medios de comunicación cómo nos trataron.
29: Vamos a estar muy atentos del tema. Gracias, don Abraham. Muy buenos días.
3: No, pues te agradezco por este tiempo.
29: No,
3: y estamos hoy con una protesta estatal aquí en la capital del estado.
29: Gracias, es Abraham Castro Trejo, es productor de frijol. Le aprecio mucho estos minutos aquí en MBS Noticias. Son las 8 de la mañana, para que nos demos una idea, porque sí es bastante complejo el problema. Estamos hablando del tema de los famosos precios de garantía. Están estos centros de acopio que fueron parte de las negociaciones que se dieron cuando las protestas, usted recordará, de los campesinos que cerraron medio país. Bueno, pues tenía que ver también con este tipo de programas, poder comprar de alguna u otra manera todos estos granos y pues les vieron la cara. A ver, así en síntesis, les vieron la cara. Necesitan más dinero sobre ese precio de garantía para, pues, de menos poder salir y sacar un poquito. Entonces, es uno de los grandes temas que tiene hoy la nueva secretaria de Agricultura. Ahí está la protesta. La represión se la quedará en la historia el gobierno de David Monreal, que ha sido un pésimo gobierno en Zacatecas, que ha hecho un desastre en el estado, que ha tenido muertos, que ha tenido inseguridad, que ha tenido miedo y que ahora, bueno, pues se suma al tema de las protestas. Y el otro asunto, pues para poderlo resolver, tendrá que pasar necesariamente por la nueva secretaria de Agricultura, que no la tiene nada, nada fácil. 8:02, regresamos, ya está aquí Juan Ignacio Zavala y Hernán Gómez. A ver de qué se ponen a discutir. No me tardo.

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1: Continuamos con más información vial. Norte. Hay tránsito rezagado sobre Avenida Juan de Dios Batis, desde Avenida Instituto Politécnico Nacional hasta Calzada Ticomán. En este tramo demorarás aproximadamente 7 minutos. La alternativa es Avenida Sierra Vista para incorporarte más adelante. Sur. Incrementa el aforo vehicular sobre Avenida Gabriel Mancera, desde José María Oyoki hasta Calle Pilares. Aún así, te detendrás solamente en los cruces con semáforos. Oriente. El avance es constante en ambos sentidos de Cuarta Avenida, entre Avenida Adolfo López Mateos y Avenida Carmelo Pérez. 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
2: 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Primeras planas. El Universal.
3: Preocupa a CIDH recluta de menores por el crimen organizado. La Comisión Interamericana de Derechos Humanos alerta por el alistamiento de menores para integrarlos a estructuras criminales. México registra 18.192 niños y adolescentes desaparecidos.
2: Milenio.
3: Segov alista centro de mando especializado en búsqueda de personas. Con apoyo de Ejército, Marina, FGR y Secretaría de Infraestructura, Comunicaciones y Transportes, operará 24/7 para atender alertas desde el momento en que se generen y dará seguimiento en tiempo real.
2: Reforma.
3: Detecta el SAT red que lavó 10 mil millones de pesos. Judicializa a FGR, segundo caso más alto de lavado. Suman operaciones, presupuesto anual de la Cancillería o de Gobernación.
2: El financiero.
3: Banxico no ha sido tolerante frente a la inflación. La gobernadora Rodríguez defiende las acciones del Banco Central.
2: El economista.
3: Misión mexicana a Canadá detonó en el país proyectos e inversiones. Empresas canadienses formalizaron su interés en analizar proyectos y posibles inversiones en entidades de la República, Secretaría de Economía.
4: Ocho de la mañana con siete minutos, ya regresamos, estamos aquí en MBS Noticias. Gracias por todos los comentarios. WhatsApp 5640-05-1025, una vez más, 5640-05-1025 es nuestro WhatsApp abierto para todo el mundo. Le cuento, está circulando en estos momentos una carta que firma Manuel Roberto Farías Laguna. Él es el marino, él era vicealmirante, que fue detenido por el tema del huachicol fiscal. Él fue detenido y está en Almoloya. Su hermano estaba en la fuga, Fernando, y Fernando ha sido detenido en Argentina. Bueno, sobre el tema, la carta que manda Manuel Roberto Farías Laguna, la presidenta de la República, pues tiene que ver un tanto con el caso Rochamoya. Y dice, por medio de la presente, me vuelvo a dirigir a usted, pero en vista de los hechos recientes y derivados de sus pronunciamientos y declaraciones emanadas al pueblo, para notificarle, como lo he hecho, que no se cumple ni en lo mínimo con el que tenga que haber pruebas contundentes ni documentos con base en la legislación que demuestren la culpabilidad de una persona, ni el sustento de las pruebas que deben de ser fehacientes y contundentes. Y bueno, pues ya habla de su audiencia y en donde pues él señala, en resumen, que está preso sin ninguna prueba. Es una carta que está circulando con fuerza del vicealmirante o ex vicealmirante, si usted lo quiere ver así, Manuel Roberto Farías Laguna, de los hermanos Farías, involucrados en el tema del huachicol. Dice, pues pruebas, yo todavía no tengo pruebas. Está preso en Almoloya. Hablemos de varios temas el día de hoy. Está Juan Ignacio Zavala con nosotros. ¿Qué onda, Juan Ignacio?
5: ¿Cómo estás?
4: Buenos días. Qué gusto verte.
5: Igualmente.
4: Hernán Gómez también está con nosotros. ¿Cómo estás, Hernán?
6: ¿Cómo estás?
4: Qué gusto verte.
6: ¿Qué tal?
4: ¿Con qué quieres abrir?
6: Pues me llamó la atención esta encuesta de Las Heras, digo, positivamente, donde se dice que de enero a mayo, Las Heras, que es una casa encuestadora bastante, con mucha autoridad, en ese periodo de 5 meses, el porcentaje de mexicanos que expresan una opinión buena o muy buena sobre Claudia Sheinbaum Pardo pasó de 63 a 72 puntos porcentuales. Y me llama la atención y lo relaciono con tu columna del otro día, Luis, del 7 de mayo, donde
4: tú dices fuiste el que me leyó.
6: Que ya van a perder
4: el poder. Fue el lector.
6: Que dice, están destinados a la derrota.
4: Sí.
6: Yo creo que esto, Luis, es más una expresión tuya de deseos.
5: Pues de hecho él la firma. Algo...
4: Yo la firmo. Sí, la foto de al lado soy yo.
6: Sí.
4: Se llama opinión.
6: Dices que las encuestas que se muestran son falsas.
4: No digo eso, Hernán, léelo bien.
6: Vamos a leerlo bien, ahí lo voy a subir a mis redes en un ratito, pero pues básicamente lo que estás diciendo es que casi que en un ratito más pierden el poder, y pues no va así.
4: No estoy diciendo eso, y de Las Heras tampoco es que marque absolutamente el todo.
6: Dices que el gobierno presume encuestas, Las Heras es de la, mira, Las Heras es la encuesta, la casa encuestadora que acertó más
4: a mí
6: cuando las encuestas internas
4: sí,
6: por el tema de las
4: maravilla,
6: corcholatas.
4: Tienen ahí una,
6: entonces,
4: una
6: yo creo que está bien,
4: esfera mágica.
6: Creo que se le puede pedir perdón a los mexicanos y
4: ¿por
6: decir,
4: qué están
6: me
4: ustedes,
6: equivoqué?
4: ¿Por qué están ustedes tan desesperados de cuando alguien les dice esto?
0: Fíjate que
6: No.
4: Me llama la atención.
6: Simplemente es que digamos, los numeritos hablan por sí solos.
4: No, porque en el momento en que yo escribí la columna, la cantidad de bots que me llegaron, impresionante.
6: Y ahí está, ¿eh?
4: Sí, no van a ganar siempre, serán los más poderosos del mundo. Y la 4T es lo mejor que le ha pasado a este país.
6: No,
4: estamos en un orgasmo político, querido Hernán.
6: Bueno, yo
4: ¿ya
6: venía
4: estás contento?
6: A una conversación más seria, no venía a hablar de orgasmos.
4: Juan Ignacio Zavala, has venido aquí a hablar de masturbaciones.
6: Pero venía a hablar de los números.
4: ¿No te acuerdas cuando hablaste de Milei y hablaste de eso?
0: Aquí llámele a la sexóloga que está allá afuera.
4: Háblele a la sexóloga, ya tenemos que tener aquí a nuestra...
0: Aquí lo que está sucediendo, ¿sí?
4: Juan Ignacio.
0: Mira, no sé qué les preocupa en realidad.
4: Uy, pero o sea, mi columna ni siquiera está de pago.
6: Yo creo que tendrías que pedirle perdón a los mexicanos.
4: ¿Qué le voy a tener pedir a los mexicanos por opinar diferente?
6: No tiene rigor matemático. Numérico.
4: Rigor matemático. No te sabes la tabla del 4 tú.
6: Simplemente por eso.
0: No te dedicas a las matemáticas que yo sabía, pero bueno. ¿Qué les preocupa, Hernán?
6: ¿A quién?
0: A ustedes, a la chairiza. ¿Qué les preocupa? ¿Por qué están nerviosos? O sea, si esos son los números, qué bien que son los números, la verdad.
4: Qué chido.
0: No pasa nada. Ahí está la presidenta. Pero pues no es el problema que tiene la presidenta ahorita, ¿sabes? No es el problema que enfrenta el gobierno, no es el problema que enfrenta Morena. Ciertamente ahí hay que ver cómo va Morena, a diferencia de cómo va Claudia Sheinbaum. Déjame decirte algo. Este país es muy presidencialista. Yo no tengo por qué negar, desconocer que la presidenta es muy popular, que anda, según yo, sobre 70, o que es muy alto y que está muy bien, y eso sucede. Pero en general, salvo el caso de Peña Nieto, que sí llegó a tener calificación muy baja.
4: Menos de 20.
0: Dicen, sí.
4: Ya algunos le medían 7.
0: Pero sí, de un dígito dicen que llegó. No, salvo el caso de Peña, los presidentes son bien calificados aquí. ¿Esto qué significa? Mira, puede seguir la señora en 70 y puede perder la elección. Ha pasado presidentes que tienen 60% de popularidad y... su partido pierde las elecciones, ¿no? Es el caso de Calderón, el caso de Obama, ¿no?
6: Es la expresión de sus deseos.
0: No.
6: Es la expresión de sus deseos, no, estoy no es la realidad.
0: Yo no estoy hablando...
4: Ganarán por siempre.
0: La realidad está por
4: gobernarán este país siempre.
6: No,
4: estamos en el mejor momento del mundo.
6: En política no hay por siempre.
0: De hecho, lo que estoy diciendo...
4: ¿Por qué se enojan tanto?
0: Lo que estoy diciendo es eso, que eso está ahí. Y que lo que enfrenta la presidenta es la realidad. Porque ahorita está con su concurso de canta-canta, ¿verdad? Ahí, o sea, ya nada más le falta llevar a Yuri,
4: está
0: a Emanuel y a Mijares.
4: Cantando.
0: O sea, la semana pasada tuvo a los coreanos de BTS, ahora tiene a quién sabe quién, que están canta-canta.
4: Está en el concurso de México Canta, hoy abrieron la mañanera con eso.
0: Bueno, perfecto,
4: y
0: mañana te digo, va a estar Yuri, Angélica María, yo qué sé. Este asunto, en medio de una crisis... gigantesca que tiene, ni más ni menos que con Estados Unidos. Vaya, es un gobierno que está contra la pared y que no atina más que hacer torpezas, como fue lo de Mario Delgado, que anunció un cambio en el ciclo escolar, que nada más puso a los maestros y a los papás enfurecidos, ¿no? Tan hace así que al día siguiente la presidenta pues
4: dijo, es propuesta, no es en serio.
0: Tuvo que decir que era una propuesta, que ya no era un cambio, que el cambio que él había anunciado y ya era oficial. Pero bueno, esto nos habla de un absoluto descontrol que hay en el gobierno de la República, quizás porque nada más tratan de ver esos números, y que esos números, además, corresponden a la presidenta, a la persona de Claudia Sheinbaum. No pertenecen a un gobierno, no pertenecen a la calificación del trabajo gubernamental, a la calificación del desempeño público del equipo de la presidenta. Ese es otro boleto. Y al final del día podrás tener 80 de popularidad, 70 o 50. Los problemas reales de la política ahí están y se tienen que resolver. Tenemos metido a los liderazgos de gran peso en Morena, de gran calado en Morena, como era el señor Rocha Moya, como es el gobernador Villarreal, como es la gobernadora Marina del Pilar. todas metidos en un lío gigantesco, espantoso. Esto sin hablar del senador de la República que está metido en un en una serie de asuntos asquerosos y despreciables y repugnantes, el señor Insunza, que ahí está, ni siquiera ha pedido licencia como senador. Ahí está. Y la señora presidenta nos está presentando un concurso de canciones, nada más le falta salir con la pelota y jugar al hula hula o al aro, a ver, pasa. ¿Para qué? ¿Para qué? Que nos diga dónde está, cuándo va. Ella pide pruebas como Farías, ¿no? Ella pide pruebas como Farías. Pues bueno, ¿cuándo va a haber pruebas? ¿Cuándo van a sentar, interrogar, preguntarles qué hicieron? ¿Por qué los cuestionan? ¿Por qué los atacan? ¿Por qué los señalan?
6: Yo creo que no es una casualidad y dice mucho la forma en que todos los días vemos contarse dos historias tan diferentes. Ajá. Uh-huh. Y a mí me parece que este incremento en el porcentaje de mexicanos que creen que la presidenta Claudia Sheinbaum lo está haciendo bien o muy bien, es un dato muy relevante, aunque les arda a muchos.
0: Pero no es nuevo.
6: Y aunque intenten los días contar la historia de que esto llegó a la debacle. Pero me parece especialmente importante, después de una semana como el anterior, en la que la oposición exhibió de cuerpo entero su torpeza política, en la forma en que recibieron a Isabel Ayuso.
5: A Díaz Ayuso.
6: Uh-huh. Y vas a decir que es una maniobra distractora y todas estas cosas.
5: A mí
6: y
5: no me cayó algo, también la visita de la señora tampoco.
6: Que es una cortina de humo, porque te escuché en la mañana con mucha atención, como siempre. Muchas lo gracias, hago, Luis Cárdenas.
5: Muchas gracias.
6: A las 6 de la mañana.
5: Ya veo que además tú me lees, eres el único que me lee.
6: Estoy en la ducha ya escuchándote.
5: No quería saber eso, pero gracias.
0: Y subraya.
6: Y ya estoy atento a lo que dices. Sí. Y te quiero decir esto, el error principal a quien hay que imputarle que la conversación de la semana pasada haya sido monopolizada por las idioteces de Isabel Díaz Ayuso.
5: No fue monopolizada por Díaz Ayuso.
6: Que cree que puede venir a este país a decirnos quiénes somos y en qué consiste nuestra historia. Y hacer un gachupin explaining, que fue lo que vinieron gachupin a hacer explaining. Con México, y a faltarnos al respeto es y a provocar a la nación, y que la oposición la haya recibido con honores, y cuatro gobernadores del PAN se hayan reunido con ella, ellos son los responsables de que la conversación de la semana pasada haya estado secuestrada por este tema, no porque creo, sí estuvo en gran medida. Fue el trending topic de la semana pasada, fue Isabel Díaz Ayuso.
5: Pero Twitter no marca el termómetro nacional, ni mucho menos. Digo, la neta.
6: Y se tuvo que ir esta señora 5 días antes, culpando además a
5: Xcaret,
6: a la presidenta de la República de supuestamente llamar a sabotear sus actos públicos, cosa que es una mentira típica de las fake news de la derecha. Y después culpando, diciendo que había habido presiones sobre Xcaret y sobre esta y sobre los premios Platino para que la desinvitaran. Cuando en realidad cualquiera tendría que haberle desinvitado a una persona que viene a México a insultar a México y a los mexicanos de la manera en que ella
5: lo hizo. No hablo a favor de Díaz Ayuso ni nadie, nada más.
6: A mí me parece que la semana pasada fue muy bonito ver cómo al final un final feliz se impuso, que es que esa derecha rancia.
5: Te fue bien en tu video, por cierto, de eso.
6: Y quiero.
5: Te vi
6: quiero
5: decir en tu algo. Video de Instagram.
6: Todo esto me genera una reflexión que me parece que es muy interesante. Y es cómo la derecha permanentemente está buscando importar fórmulas del exterior en esa mentalidad de subdesarrollo que muy bien caracterizaba Albert Hirschman cuando decía copiar modelos extranjeros es el gran. Es la gran característica del pensamiento subdesarrollado y claramente la derecha lo retrata mejor que nadie.
5: Ya.
6: Y si nos vamos para atrás, desde cuando imitaron los chalecos amarillos que quisieron hacer chalecos México, ¿se acuerdan? Aquellas manifestaciones que hubo.
5: Sí, pero es algo que registran Macron más ustedes que la gente.
6: El año pasado con lo de Indonesia, lo de la revolución One Piece y cómo salió todo este ruido de la generación Z, que había gente diciendo y comunicadores diciendo, no, es que ahora sí ya se viene el gran movimiento. Luego la propia dirigencia del PAN copiando otro modelo extranjero, que es este lema de patria, familia y libertad, ahora queriendo entregarle la seguridad y la justicia del país a los extranjeros. Y yo creo que frente a eso tenemos del otro lado un gobierno, un régimen que puede tener muchos defectos y muchas críticas que le podemos hacer, pero que por lo menos la gente identifica como mucho más relacionado con el interés nacional y con los objetivos del país. Vamos, y no con estarle entregando y copiando todo del extranjero.
4: Vamos con Juan Ignacio Zavala. Bien,
0: ¿dónde está Rocha Moya? Eso es lo que es importante, ¿sabes? Aquí hay un asunto muy claro. El oficialismo se puso muy contento con la llegada de la señora española.
5: La verdad es que sí, creo que sí.
0: Y bueno,
5: les cayó como anillo al dedo.
0: Les cayó, se pusieron a atacarla, etcétera.
6: Pero la culpa es de la torpeza de esa derecha.
0: Es un asunto de la mínima importancia. Que en una semana nada más se va a acordar Hernández.
6: No escribiste.
0: No hay a nadie.
6: Ya no has escrito, ¿no?
0: ¿Cómo no?
6: Tus columnas.
0: ¿Cómo no?
6: Ah, no te he leído, te he buscado con atención.
0: Ayer en El País, el jueves en Político
6: Online. Estuve buscando y no.
0: Y efectivamente, yo no
6: pensé
0: entendí
6: que te por qué, quedado por, sin nada porque que
0: Claudia
6: decir.
0: Sheinbaum, pues, ¿qué tiene que hacer ella metiéndose con la de Díaz Ayuso, que no es de su tamaño? La presidenta de México, que es de una dimensión política mucho más grande que la que tiene la señora española. Para ellos les pareció bien el pleito, está bien. No importa que se peleen con la de España, con la de Marruecos, con quien quieras. ¿Qué está pasando con la narcopolítica en México? Ese es el gran problema. Eso sí es de lo que está hablando toda la gente. Ese sí es el tema de conversación pública. ¿Quién sigue después de Rocha Moya? ¿Quién viene? Dicen ahora, tú agarras los medios hoy, todos los medios hoy. Entonces dicen, oye, que Américo Villarreal, oye, que Mario... En fin, ya es una feria de
5: Héctor de Mauleón le apunta a los jueces.
0: De nombres.
5: Que también podría haber jueces involucrados en el narco.
0: Lo que va a ir toda esta red pues de narcopolítica que ha florecido, que no es nueva, no empezó con Morena, pero que ha florecido sobre todo en los últimos años de López Obrador a partir del segundo trienio, y es verdaderamente una situación escandalosa a nivel mundial. Hay gente escondida, entre ellas ¿quién? Pues la fiscal general de la República, que no sale a decir nada. Oigan, ya citamos a este señor, oigan, ya lo vimos, no tiene por qué ser oficial. Lo cita todo, pero puede decir, ya lo entrevistamos, ya lo vimos, ya fuimos, ya lo tenemos ubicado, ya lo detuvimos, ya. ¿Qué va a pasar? Todas las ofensivas están de aquel lado, del lado de Estados Unidos. Creo que la presidenta sigue con este tema, lo decíamos hace rato, para colmo, pues no tiene embajador en Estados Unidos, ¿no? Y el embajador de Estados Unidos en México, vaya que trabaja. Vaya que trabaja, o sea, le da lata todo el tiempo y es rudo, ¿no? Y nosotros no tenemos nadie allá, ¿no? Entonces, ¿qué está pasando? Pues bueno, pues que está pasando que estamos enfrentando una crisis de gobierno y política.
5: Sí, claro.
0: No, porque también ¿qué va a hacer Morena con esto? Está bien, según dicen, tienen la estrategia de no mencionar el nombre de Rocha Moya, pues se entiende, ¿no? No van a querer jugar su futuro con el del señor, ¿no? Se entiende. ¿Pero qué van a hacer?
5: Porque se todo van a
0: esto,
5: acumular.
0: Todo esto se le va a ir pegando a Morena, no a Claudia, ¿eh? No, yo no creo que la presidenta tenga esa imagen ni ese reflejo, pero sí a Morena. Y sí es un factor de desestabilización lo que está pasando con las acusaciones.
5: Pero es que si lo sigues defendiendo...
0: Oh, y si pues se es va que sintiendo si no lo, esa vamos defensa... Vamos a suponer que no lo defienda, parece que lo encubren. Que lo cuidan, que lo están escondiendo, que le van a decir, no, bueno, hasta que nos manden algo, nosotros te avisamos. Bueno, pero ¿por qué?
5: Citando a De las Heras mide de enero a mayo. Vamos a ver qué pasa de mayo a diciembre.
6: Pero es que tú en tu columna, si me permites volver al tema.
5: Mi columna no la lee más que tú, bueno, y mi mamá ya no, porque no quiso pagar la suscripción.
6: Fíjate que qué mal que tú te des tan poca importancia a ti mismo, pero tú en tu columna dices... que la presidenta Claudia Sheinbaum ha ido perdiendo popularidad poco a poco. Independiente de que el régimen en su desesperación insiste en difundir encuestas que pocos compran y que nada influyen más allá del círculo rojo.
0: ¿Por qué no?
6: No, Luis.
5: Déjame sugerirte
6: un error. El error es que ustedes sigan creyendo. Ustedes dos.
5: Pero eso
6: el
5: error es que tú quieras venir aquí a criticar una columna que publiqué la semana pasada.
6: Sigan creyendo que este gobierno... es impopular y no entiendan por qué tiene la aprobación.
5: Nadie está diciendo que es impopular.
6: Y cuando pensamos en por qué tiene la aprobación,
0: acabo de decir que es alta y tiene 70%. Y lo que estoy diciendo es que eso no es importante. Mira,
6: hay un dicho inglés. Porque no la tiene tu gobierno.
0: No importa.
6: Porque si esta popularidad la tuviera Calderón, estaría celebrando.
0: Calderón tenía 60 saltos.
6: Estaría celebrando.
5: Calderón nunca tuvo 60 saltos. Nunca.
6: Estarías aquí haciendo una fiesta.
5: A mí me preocupa que les preocupe tanto.
0: Pero,
5: de verdad,
0: pero
5: Hernán, que les preocupe tanto.
0: Pero nadie está poniendo... En,
6: espérame, no, pero déjame poner una cosa.
0: Yo le estoy diciendo, está bien, ya, lo de 70 está... Yo acepto, no hay problema. Es cierto, son ciertos esos datos. ¿Qué tiene que ver? La señora está metida en un problema terrible de política. ¿Qué tiene que ver con la vida diaria?
6: Hay un problema de penetración.
0: No hay un problema.
6: Del narco y de captura del Estado.
0: Hay un problema gigantesco.
6: Que tiene que ver con el poder corruptor.
0: Con la relación bilateral.
6: Y con un problema que nunca se va a solucionar. Ni con este ni con ningún otro gobierno. La verdad es que estaríamos igual. En ese o
0: muy
6: peor,
0: si eso te consuela,
6: con el PAN,
0: si eso te
6: con
0: consuela,
6: Felipe
0: muy bien.
6: Calderón teníamos al secretario de Seguridad trabajando para el cártel de Sinaloa.
5: Hoy tienes quizá
6: el secretario de Seguridad.
5: Hoy tienes de menos a un gobernador.
6: Y otro gobernador allá. Y no estoy minimizando el tema.
5: Con Hernán Cortés hubo más narcos.
6: No estoy minimizando el tema. No estoy minimizando el tema, pero hay que hacernos cargo de que no es el problema de un partido político.
0: No, es
6: un problema de todos, del Estado mexicano
5: si
6: en su conjunto.
5: Tanta
6: ese poder corruptor que tiene el narco.
5: Si tienes tanta popularidad.
6: Con quien sea que esté en el gobierno.
5: Lo cual está bien, qué bueno que la tengan.
6: ¿Por
5: qué les preocupa que alguien diga que se siente que no?
6: En este país hay territorios controlados por completo por el narco, donde no puedes entrar a hacer campaña si no les pides permiso para entrar a hacer campaña.
0: Te equivocas.
5: El problema es hacer campaña.
0: Claro que te equivocas, porque por supuesto que hay alguien a cargo de todo eso. Se llama Claudia Sheinbaum Pardo y es presidenta de los Estados Unidos Mexicanos. Y ella es la que tiene que decidir sobre esas cosas.
6: Se está haciendo cargo.
0: Entonces, no, estamos esperando que haga sus decisiones. Entonces tú dices que nadie se hace cargo. No, le toca a ella y ella tiene que decidir. Y no estamos hablando de 70 puntos, ni de su popularidad, ni si es muy linda. Muy bien, que lo sea, que le aplaudan, que le sonrían y que le canten. ¿Qué está pasando en la relación con Estados Unidos? ¿Qué está pasando con los políticos de Morena metidos al narco? ¿Qué va a suceder? ¿Qué van a hacer las autoridades mexicanas? ¿Por qué estamos esperando pruebas de las autoridades gringas? ¿No podemos empezar nosotros una investigación? No bastan tú que te gustan tanto las encuestas.
5: Lo que pasa
0: que
5: es
0: le haces
5: ustedes...
0: tanto caso a las encuestas, que es más del 75% de encuestados. Dicen que Rochamoya está metido
5: pero
0: en el
5: narco. Pero lo dice Reforma, no, Reforma neoliberal.
0: Si tanto le hacen caso a las encuestas, pues háganle caso a eso y ya pónganse a investigar. Y dejen de decir, oye, no es que la presidenta... ¿Y de qué le sirve la popularidad para este problema que tiene? ¿De qué le sirve? Mira, los ingleses tienen un dicho muy claro que dice, las encuestas reinan, pero no gobiernan. En el hecho claro, ¿verdad?, de que las decisiones en política no se pueden basar siempre en las encuestas. Es un error. Entonces, bueno, pues si le sirve para una cosa la popularidad, bien, en lo otro que está pasando, y ese es del interés de todos los mexicanos. ¿Qué va a pasar con Estados Unidos? De ahí cuelgan muchísimas cosas. La economía, la estabilidad propia del gobierno, los embates que ha dado el gobierno norteamericano al gobierno mexicano, bueno, pues no los habíamos visto. Y no creo que a nadie le dé mucho gusto. Bueno, habrá gente que todo le saca raja, pero no es que nos dé gusto, es genuina y auténtica preocupación de qué es lo que
5: mira,
0: está pasando.
5: Es un balearon la casa de Rochamoya este fin de semana, sí. ¿No? Nomás para ver el mensajito que te está mandando quien manda realmente en Sinaloa. Y además es la casa simbólica porque fue la casa, creo que es en donde tú lo llegaste a entrevistar, Hernán.
6: No, fue...
5: ¿Fue en otra?
6: Fue en una casa...
0: De seguridad.
6: En una casa donde él vivía, pero no era ahí.
5: Ah, ya. Esta es la casa...
6: No, era una casa donde yo lo entrevisté.

0: Él no lo ha hecho.
1: Yo no, no me dejaron.
2: No es poca cosa. Sí, no me dejaron. Es un gobernador de Morena.
3: Yo creo que el problema, obviamente, no subestimo el problema que hay en el país. O sea, me parece que es serio, obviamente, que hay una penetración del narco en estructuras gubernamentales de todos los partidos, incluido Morena, la hay. Pero me parece que la narrativa que se ha buscado instalar de narcogobierno, narcopresidenta, narcopresidente con AMLO, todo eso me parece que es un discurso de la oposición que
1: ¿narco
3: ha
1: gobernador
3: instalar.
1: Se vale o no?
3: Narcogobernadores. A mí me parece que se ha buscado instalar un discurso muy tramposo, uh-huh, que intenta estigmatizar a todo el partido en el gobierno como si fuera un partido enteramente capturado por el narco. Y yo estoy seguro que, al igual que los casos de corrupción en Morena son excepcionales, también lo son los casos de líderes políticos capturados por el narcotráfico. Ya. No es la mayoría, no es la mayor parte de Morena. Y yo creo que ha habido una campaña muy fuerte, con mucha manipulación mediática y mucha manipulación en las redes sociales, para tratar de instalar la idea de que todo Morena es un partido de narcos. Fíjate. Y eso no nos va a llevar a nada. Y no les ha salido, porque eso la gente no se lo cree. Porque si eso fuera cierto, las encuestas no estarían mostrando la aprobación que están mostrando de la presidenta de la República. Esa es la verdad.
1: Tú has estudiado bien a profundidad el caso Argentina. A lo mejor hay que reestudiarlo, no sé. También había muchas encuestas, ¿eh? Con el kirchnerismo y...
3: No, lo daban malísimo, muy mal al gobierno Alberto Fernández antes de que ganara Milei, ¿eh?
1: Está bueno, tú has estudiado el caso de Argentina.
2: Pero mira, creo que no es un asunto de medir, de veras. Esto es una crisis enorme con el país más poderoso del mundo.
1: Con las investigaciones y la corte estadounidense.
2: En efecto te agarran en una situación de mucha vulnerabilidad, ¿no? Uh-huh. Porque efectivamente pues no es la presidenta, pero es sus compañeros de viaje, sí, ¿no? Sus compañeros a los que ella ha defendido una y otra vez. Entonces, quien considera que están generalizando y están diciendo que todo Morena está metido en algo, pues la verdad es que son ellos, porque si agarraran a Rocha y lo pusieran de patitas ante la autoridad, pues dirías, bueno, es ese individuo, ¿no? Y es ese sujeto. Pero no, hacen una defensa generalizada. Creo que este tema requiere, por supuesto, mucha de la cabeza fría que ha hecho gala la presidenta, uh-huh, en su relación con Trump, pero que vemos que es una relación que no tiene garantías del otro lado, no es una relación bilateral, es asimétrica, ¿no? Porque el otro nada le satisface, no hay nada que vaya, Sheinbaum ha dado aranceles, ha militarizado aquí, ha mandado criminales, etcétera. Pero esto que toca la uh-huh, parte política y que ya está incluido en la estrategia contra las drogas del gobierno norteamericano.
1: Dos documentos brutales de la semana pasada.
2: Un gran problema. Y que creo que ahora sí.
1: La estrategia.
2: Ahora sí va a tener un efecto político en general. Eso es cierto, porque en cuanto toca a los gobernadores, uh-huh, no habrá gobernador seguro.
1: Hoy adelantan muchas plumas. Vamos a ver si es cierto, si no. Igual están inventando. Y sí, muy pegadas a la derecha, si quieres. Pero cito a Mario Maldonado, Carlos Loret de Mola, Héctor de Mauleón. Los tres adelantan que esta semana vienen nuevas acusaciones.
2: Y ¿quién sabe? Pues ahí mira, sí ya, ahí aunque sí ya no vengan, va, con las que tenemos es suficiente. Aunque no manden más, es una estructura de verdad. Sí, entonces, pues... Caray,
1: Mira, a dar la otra y luego que tenías a Noroña ayer diciendo, a ver, las listas, saquen las listas, las listas.
2: Y creo que en vez de buscar pleitos, debieran buscar, bueno, pues, ¿qué hacemos todos? Porque es un problema gigante, es un problema.
3: ¿Qué hacemos todos?
2: Es un problema. Déjame terminar. No es un problema que hizo ella, la presidenta.
1: Entonces, nadie se lo está achacando a la presidenta.
3: Qué bueno que ya matices tu postura anterior.
2: Nada más, nadie se lo está achacando a la presidenta. Esto lo vas a lograr dándole de patadas, uh-huh, a los opositores, diciéndoles que son unos conservadores de porquería, persiguiendo a la otra del PAN,

0: haciendo pura burrada, dividiendo a los de adentro, llamándoles sí, agentes de la CIA, diciendo que son entreguistas, que están vendidos al extranjero. Bueno, pues qué bonita unidad. ¿Sabes qué? ¿Por qué no agarras y juntas a todos los que han sido embajadores en Estados Unidos o que han tenido puestos subsecretarios de América del Norte, todos los cancilleres que han tenido, todo eso, qué experiencia tienen, de qué te pueden aportar un poquito, todos los mexicanólogos en Estados Unidos, qué te pueden aportar? Porque esta es una situación inédita. Pero no, para eso nunca hay voluntad. Solo a patadas contra los de adentro. Entonces, bueno, pues va a estar difícil.
1: Que además da igual, ¿eh? O sea, la verdad da igual. Pero bueno,
0: digo, nadie trae una solución.
1: Es inédito.
0: Porque si en cualquier momento este señor agarra, manda un comando y se tardan 15 minutos y entran por Luis Cárdenas y se lo llevan.
1: ¿Por qué?
0: Bueno, pero es un decir, ¿no?
2: Palomino está en la cárcel.
0: Para que ya no escribas tus columnas. Y tú manda una carta al Universal quejándote en la columna y no vengas aquí.
2: Pídele una réplica.
0: A quitarnos el tiempo.
1: Una réplica.
0: A quitarnos el tiempo con tus lecturas.
3: Por cierto, creo que contestando al tema de las clases, yo creo que obviamente es un error reducir 5 semanas del calendario escolar por un mundial o incluso por aun cuando hiciera mucho calor. Uh-huh. Me parece que el tema estuvo muy mal manejado comunicativamente.
2: Qué desastre.
3: Pero no es un problema solo de Mario Delgado. O sea, obviamente Mario Delgado no manejó este tema muy bien, pero ahí están las votaciones. Ninguno, ¿no? Ahí están las votaciones.
0: ¿De qué?
3: De todos los secretarios de educación de los estados refrendando el acuerdo. Un acuerdo votado por todos. Luego, cuando vieron el escándalo que se armó, porque no midieron las consecuencias, ya entonces se deslinda la presidenta, se deslindan 3 gobernadores.
0: Bueno, si el secretario de Educación y el primero que se deslinda la presidenta, pues bueno.
3: Sí, o sea, obviamente.
0: Qué gran acierto.
3: Sí, es como de dónde me meto, ¿no? Pero lo que quiero decir es que es muy fácil culpar a Mario Delgado cuando yo creo que aquí el error fue de varios.
0: Él fue el que anunció.
3: Yo creo que aquí el error fue de varios. Estuvo muy mal, muy, muy mal. O sea, y porque además 5 semanas es mucho tiempo. ¿Qué hace un padre que... A ver, y que te avisen un mes antes. ¿Qué hace un padre que ya tiene organizado qué va a hacer, dónde va a dejar a sus hijos en el verano y luego resulta que tiene que ver dónde los deja durante un mes y medio?
2: Tampoco es que estemos también en la educación,
3: ¿eh? Es una generación que ya pasó por la pandemia, además.
2: Ah, sí, otra vez que se
3: quedan. O sea, lo de la pandemia afectó la formación de muchos. A ver,
2: el tema emocional.
3: Un año en la vida de un chavito es muchísimo. El tema emocional, el tema de aprendizaje. Es tiempo que se la pasan frente a pantallas de televisión o de teléfonos o de iPads jugando no sé qué cosas.
2: Fortnite.
3: O sea, el tiempo de formación de la escuela. 5 semanas es muchísimo tiempo.
0: Pero Mario Delgado dice que es importante que vean el Camerún Costa de Marfil.
3: Sí, no, pues es una aberración. O sea,
0: ¿qué te pasa?
3: Y la carga además que representa para las mujeres, que son las que generalmente están cuidando a los niños.
0: Y además ya destrozaron el sistema de guarderías, así que ya.
2: Acaba de hablar la presidenta justamente de este tema, en este preciso instante.
3: Criticó tu columna, ¿verdad?
0: ¿Y qué dijo?
3: ¿No dijo nada?
2: De mi columna,
3: ¿no?
2: Nada.
3: ¿No te corrigió los datos de la columna, de su popularidad?
2: No, digo que nada más la leíste, lo cual agradezco mucho, Hernán, de verdad, muchas gracias. Esto fue lo que dijo la presidenta.
4: Primero que es importante porque el fin de semana, ya saben, todo el mundo opinó y... Lo primero que es muy importante que se sepa es que el calendario escolar que anunció el secretario de Educación, Mario Delgado, fue aprobado por unanimidad de todos los secretarios de educación de los 32 o de las 31 estados y la Ciudad de México.
5: ¿Y ahora cambiaron de opinión?
4: Eso es lo primero, porque es muy importante que sepa, porque ahora salieron gobernadores diciendo que no están de acuerdo y tienen derecho a decir que no están de acuerdo, pero sus secretarios de educación lo aprobaron el viernes. Eso es lo primero, no fue una decisión... una ocurrencia de Mario, sino a petición de muchos maestros y de padres de familia, que se hizo este planteamiento y todos lo votaron. Eso es lo primero, para que no digan que es porque hubo una campaña ahora contra Mario, y la verdad es que fue una decisión unánime de todos los secretarios de educación del país. Eso es lo primero. Lo segundo, pues también hay que escuchar lo que se plantea.
2: Bueno, entonces, pues ahí ya se plantearon lo que vacaciones la muy largas. Hernán Gómez.
0: La empezó ella a las 7:30 de la mañana del viernes.
2: El viernes.
3: ¿Qué campaña?
0: contra Mario Delgado. Sí, pues fue ella, ahora sí que ella empezó.
2: Oye, a ver qué dicen los secretarios de educación de, porque sí es cierto, el de Guanajuato votó a favor, sí, el de Jalisco pues sí, votó a favor.
0: ¿Dónde está el liderazgo de Mario Delgado? ¿De qué sirve que sea el secretario?
2: No, y que digan también por qué esos
0: resulta
2: secretarios
0: que lo mayoriten
2: también. Está bueno. Gracias, Juan Ignacio. Gracias, Hernán.
3: Gracias.
2: Vámonos,
3: 8:40. Luis Cárdenas.
2: Regresamos. Gracias por leerme, Hernán.
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6: Esta es la información vial. Norte. El avance es constante en ambos sentidos de Camino de la Liga, entre Avenida José Loreto Favela y Norte 92A. Sur. Tránsito fluido en ambos sentidos de Avenida Estadio Azteca, entre Avenida del Imán y Calzada de Tlalpan. Centro. Incrementa el aforo vehicular sobre el Eje 3 Sur, desde Calzada San Antonio Abad hasta el cruce con Avenida Cuauhtémoc. Permanecerás en este tramo aproximadamente 17 minutos. En breve más información vial. 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

0: familias rotas, de familias que seguimos luchando, que seguimos exigiendo que haya un real compromiso, una investigación para poder localizar a nuestros hijos, ¿no?
1: Lo más difícil es que te escuchen y que se haga justicia. Es lo que yo pido, nada más, saber dónde quedó mi hijo, y saber algo de él.
2: Somos las madres, los padres, las hermanas y los hermanos de personas desaparecidas en Oaxaca, las que salimos al campo con varillas y palas, las que envejecemos buscando mientras esperamos que el Estado haga lo que la ley le manda. Las familias de Oaxaca construimos ese plan porque sin él cada búsqueda empieza de cero.
3: A sembrar un árbol en ese memorial, un árbol que trae la vida, no, los árboles traen vida y nosotros lo que queremos es la vida de nuestros familiares desaparecidos.
4: Vean, esto es lo que me pasa a mí cada vez que vengo a gobierno. Vean las puertas cerradas. Esto es lo que me pasa a mí, miren, hasta ponen fuego, miren, chéquenlo. No, de promedio no. Ya te prometo. Ahora se hace indispensable. No encuentro a mi hijo. Yo, la gobernadora, quiero a mi hijo.
5: La verdad, la sentí empática. Yo no la conocía, pero yo lo que les puedo decir que se puso en el lugar de las madres en decir: yo soy madre. Creo que son obligaciones y responsabilidades del Estado estar con las madres, no cerrarle la puerta. Quiero creer en ella, quiero darle mi voto de confianza a que esto va a cambiar. Tiene que terminar la revictimización y los malos tratos hacia nuestro colectivo.

0: Híjole, este fin de semana hubo manifestaciones en prácticamente toda la República Mexicana, lo mismo en la capital de la República, lo mismo en Oaxaca, en Veracruz, en Sinaloa, en todos lados. La Secretaría de Gobierno informó que fueron 1.500 personas las que acudieron a la marcha aquí en la Ciudad de México. Fueron varios colectivos que convocaron a esta manifestación. Son las mamás que están buscando a sus hijos desde hace ya, en algunos casos, muchos, muchos años. Pero también hubo algo que empañó y empañó muy feo el tema, y es que mataron a una madre y a su hija en Guanajuato, en Salamanca. Cuéntanos, Sergio Ortiz, muy buen día.
1: Luis, buenos días, te saludo con mucho gusto, por supuesto, a nuestro auditorio. En efecto, tras el asesinato de las buscadoras y defensoras de derechos humanos, Patricia Acosta Rangel y Katia Citlali Jauregui Acosta, quienes integraban el colectivo Salamanca Unidos Buscando Desaparecidos, la Red Nacional de Defensores de Derechos Humanos en México, exigieron una investigación pronta y con perspectiva de derechos humanos y de género. Además, piden que se brinde seguridad, medidas integrales de protección y cuidado para su familia y para las familias buscadoras y las personas defensoras de derechos humanos que continúan realizando esta labor en distintos territorios del país. A través de un comunicado, la red señaló que existe una profunda indignación y dolor por el asesinato de Patricia Acosta y Katia Citlali, madre e hija, buscadoras e integrantes del colectivo Salamanca Unidos Buscando Desaparecidos. Vale la pena resaltar, Luis, de este crimen, el 9 de mayo, bueno, pues Patricia y Katia se trasladaban juntas en motocicleta por la vía pública cuando fueron interceptadas por hombres armados, quienes les dispararon con armas de fuego. Patricia inició la búsqueda de su hijo, Miguel Ángel Jauregui, desaparecido el 8 de febrero de 2024, búsqueda a la que posteriormente se sumó su hija, Katia. El comunicado señala que, al igual que miles de mujeres en México, ambas, pues transformaron el dolor y la ausencia en una lucha colectiva por la verdad. En marzo de 2025 habrían logrado localizar los restos de Miguel Ángel en una fosa clandestina. Sin embargo, continuaron acompañando a otras personas buscadoras desde lo que llamaban la solidaridad, el cuidado y el compromiso comunitario. Luis, mi reporte desde Guanajuato.
0: Gracias, Sergio, por la información. Son las 8:48.
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0: Sigue preguntando la gente, y gracias por el comentario, por la pregunta, por la opinión. Neta, muchas gracias. 5640-05-1025. Que si va a haber clases o no va a haber clases, pues es que no sabemos. Hoy en la tarde habrá ya información más clara, porque pues van a volver a discutirlo los secretarios de Educación. Cierto es, y eso tendrá que dar respuesta el secretario de Educación en Guanajuato, el secretario de Educación en Jalisco, pues que por qué votaron a favor de que hubiera más vacaciones. Y luego sus gobernadores pues votaron en contra, ¿no? Hay un verdadero galimatías, un tremendo relajo. Pero hablando de educación, fíjese que estudiantes del Poli que están cursando posgrados en Reino Unido están ahorita en la incertidumbre, literal mordiéndose las uñas, pues porque le suspendieron las becas que cubrían la colegiatura y la manutención. Es el caso de 39 doctorandos en universidades como el Queen Mary University of London y la Durham University, que pues están con una afectación fortísima desde el 23 de marzo, cuando de pronto, clic, le cerraron la llave. Y pues allá viven, y que pues que no se ha pagado. Las mismas escuelas pues están así con la pena, ¿no? Oye, perdón, pero pues tu gobierno no ha pagado la beca, entonces no sabemos qué va a pasar. Tengo en la línea a la estudiante de doctorado de la Queen Mary University of London, Isabel Tinoco. Isabel, te mando un gran abrazo. Gracias por tomar esta comunicación. Muy buena tarde para ti allá en Londres. ¿Cómo estás?
3: Hola, muy buenas tardes. Pues dentro de lo que cabe, podríamos decir que bien, pero todavía con esta incertidumbre sobre nuestra situación.
0: ¿Le cerraron la llave de repente? Ya tienen que más de un mes, entiendo, con una situación así.
3: Es correcto. Más de 6 semanas, desde el 23 de marzo, la Fundación Politécnico nos hizo llegar un oficio vía correo electrónico diciéndonos que suspendían temporalmente e temporal indefinidamente pues nuestra beca, nuestra manutención y colegiaturas.
0: ¿Pero cómo que lo suspenden ustedes estudiando allá? O sea, están trabajando, están metidos en el tema de lo que fueron y y de la noche a la mañana literal les cierran y rásquense con sus uñas. ¿Qué han hecho en estos, en estas semanas? Entiendo que algunos han tenido que buscar trabajos, han tenido ahí que tratar de obtener recursos de algún otro lado, de familias, amigos. ¿Qué pasó?
3: Ha sido una complicación bastante grande porque no nos esperábamos que esto sucediera. Después de la notificación, nosotros avisamos directamente a nuestros supervisores de lo que estaba aconteciendo, solicitamos información igual con la Universidad Británica y pues estuvimos como por unos días esperando a ver qué información nos daban. También estuvimos enviando correos electrónicos en réplica a la Fundación Politécnico. Les contestaron algunos, a otros más nos dejaron completamente ignorados. Y pues sí, como se menciona, algunos han estado trabajando. Ya estábamos trabajando porque de por sí el ingreso económico de la beca es muy bajo relativo al promedio de otro estudiante en doctorado. Entonces, algunos ya estaban trabajando, otros buscaron más horas. No podemos trabajar más allá de 20 horas semanales por nuestro visa de estudiante. Y se ha sido complicado. No todos tienen apoyo de familias, por lo mismo de que pues aquí es una vida bastante cara en Inglaterra.
0: Sí, es uno de los lugares más caros en el planeta, Londres. Entiendo que algunos han pues emprendido una batalla jurídica, que han emprendido algunos amparos, solicitado que de hecho pues estaría obligada la fundación a seguir pagando pues lo que les prometió, ¿no? No te pueden cerrar la llave ya estando allá, ¿no? Ahora sí que a la mitad del camino, pero ¿les han hecho caso? ¿Cómo va esa batalla legal?
3: En la parte de los amparos todavía se sigue trabajando pues este empuje, este derecho que nosotros tenemos al decir, oye, ¿sabes qué? Me estás notificando de un momento a otro y yo aquí no puedo parar los estudios, no puedo parar pues ya este compromiso que como estudiantes de excelencia estamos aquí teniendo. Entonces, estamos todavía en actualizaciones y en gestiones respecto a lo del amparo. Sin embargo, algo que se recalca desde el 23 de marzo es que Fundación Politécnico directamente no nos ha dado una comunicación oficial y clara respecto a qué más se puede hacer. Dentro de este mismo correo de notificación que ellos nos hicieron llegar el 23 de marzo, mencionaban la parte en la que iban a dar también asesoría y orientación para poder aplicar a diferentes becas para el futuro. Una de ellas es la del CCITI, que igual no es una solución viable para todos porque no todos estamos en las mismas etapas del doctorado. En mi caso, yo soy la más reciente en llegar en Inglaterra. Hay unos que este año están por concluir, pero todavía les faltan meses. Entonces, pues seguimos una respuesta oficial y clara.
0: Perdón, me dio un poco de... No un poco, me dio mucho coraje. O sea, la respuesta de Fundación Politécnico es... No, pues mira, aquí puedes aplicar otras becas, pero si yo ya estoy acá. O sea, no me puedes cerrar el recurso a la mitad del camino. Ya dejé familia, ya me vine a mudar, ya estoy estudiando el doctorado porque me dijiste que me ibas a becar, no porque se me ocurrió irme a la suerte, a la buena de Dios, a ver si pasaba o no pasaba algo. Y eso, Isabel, a mí me parece realmente muy, muy reprobable, muy poco profesional de una academia como es el Politécnico, para estudiantes, además, como tú, que son estudiantes de excelencia. Entiendo que algunos de tus compañeros tienen el riesgo de que su grado, de que el doctorado que tanto trabajo les está costando, pues se quede en suspenso porque no se ha pagado.
3: Es correcto. En esta parte del riesgo inminente de no obtener el grado, se debe a que la Universidad Británica nos notificó que la Fundación Politécnico tiene un adeudo de colegiaturas. Y es una situación igualmente sorprendente porque uno viene aquí con el compromiso a una convocatoria que aplicamos, a un proceso que seguimos y que nos digan de momento, bueno, ya no hay recurso y aunado a eso, la universidad te diga, tu patrocinador en este caso tiene una deuda, en definitiva fue un balde de agua fría o peor.
0: Me imagino, Isabel. ¿Qué estudias?
3: Yo estoy estudiando un doctorado en administración y negocios.
0: ¿Y tus compañeros también? Hay diversos,
3: ¿no? Sí, tenemos unos diversos temas y unos temas de investigación bellísimos que tienen un gran futuro para México y para el mundo. Algunos están enfocados en agricultura sustentable, otros están enfocados en cáncer de piel, en detección de bacterias, temas bacterianos, ingeniería, ciencias, de verdad. Asombroso esto.
0: Tenemos a una doctora presidenta de la República, lo cual yo creo que es de admirarse. A mí me parece un orgullo que sea una mujer presidenta, que haya llegado, que sea, como le dicen en la comunidad, bueno, pues a final de cuentas, científica, si bien ha ejercido pues poco en torno a una carrera científica, mucho más en una carrera política, estudió un doctorado en física. O sea, no es nada menor lo que representa la presidenta de la República. Uno esperaría que justamente este tipo de cuestiones sean las que no ocurran. No es mi intención politizarlo de esa forma, pero sí te lo preguntaría y a tus compañeros allá en Gran Bretaña, ¿qué opinión les merece esto? ¿Qué le dirían a la presidenta de México, que además ha vivido cosas como ustedes, poder tomar una beca y estudiar en el extranjero? En el caso de la presidenta no fue en Londres, sino en Berkeley, en Estados Unidos, en California, si no me equivoco. Pero bueno, pues ella ha estado ahora sí que en sus zapatos, ¿qué le dirían?
3: Yo en este caso no hablaría por todos, hablaría más en lo personal, pero con el objetivo por el cual todos estos estudiantes estamos pues aquí luchando y haciéndonos notar, es que se haga responsabilidad de las dos instituciones que nos fomentaron, patrocinaron, difundieron y nos brindaron esta oportunidad de poder estar en el extranjero y que sea de una forma clara y concisa, porque todos venimos de diferentes situaciones, la mayoría venimos de egresar directamente del Politécnico y confiar también en nuestra alma mater es una situación que uno no esperaría. Entonces, yo creo que también este mensaje no es igual en lo general si otras personas nos escuchan, no es para que no, que para que les dé miedo venir a estudiar un doctorado en el extranjero. Por el contrario, simplemente es que pongan atención al detalle en cuanto a las cuestiones legales de los contratos, así como con CECITI tiene sus contratos para las becas, pues también uno estará al pendiente de estas cuestiones.
0: El director del Politécnico no ha estado en su mejor momento. ¿Han podido hablar con algún representante de él? ¿O con él?
3: El Politécnico como tal hace, me fallaría el cálculo, pero yo creo que fue hace una semana, abrieron un canal de comunicación en respuesta a un oficio que nosotros les hicimos llegar vía correo electrónico, en donde abrían un canal de comunicación para conocer nuestra situación como estudiantes y saber cómo dar las mejores opciones, pero no sigue siendo como una solución ya permanente y a largo plazo para todos.
0: Dime algo finalmente, Isabel. ¿Hay alguna manera en que les podamos ayudar? No sé, un GoFundMe, un buymeacoffee.com. O sea, suena horrible porque no deberían de tener que estar haciendo eso. Y además, esta es la obligación de Fundación Politécnico. Pero en lo que son peras o son manzanas, ¿hay alguna manera en la cual podemos ayudarles?
3: Lo importante aquí es que nos sigan ayudando a difundir por redes sociales. Nosotros tenemos una cuenta de Instagram que es Estudiantes y, UK, que es UK. Ahí pueden seguir todas las actualizaciones, toda la información, seguirle dando difusión, porque esto, si bien pudo haber sido una situación particular, nosotros esperamos que no le suceda a alguien más en el futuro como estudiante, ya sea de maestría, de doctorado en el extranjero. Muchas buenas vibras, y realmente que esta difusión en medios haga presión para que nos puedan resolver de la mejor forma y tengamos una garantía de pues poder terminar nuestros doctorados satisfactoriamente.
0: Ojalá que sí, y bueno, pues estaremos dándole difusión al tema, por supuesto, cuenten con ello. Gracias, gracias. Es Isabel Tinoco, estudiante de doctorado allá en la Queen Mary University of London. Muchas gracias, Isabel.
3: Un gusto, muchas gracias a ustedes.
0: Son las 9 de la mañana, no me tardo.
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9: Hola Luis, ¿cómo estás? Saludos, buenos días, muy buenos días para todos en MBS. Tenemos semifinales después de unos cuartos de final trepidantes en el fútbol mexicano. ¿Qué partido en la noche en el Estadio Olímpico Universitario? A tope, a máxima capacidad, lo que se puede vender del estadio. Y Pumas y América empataron a 3. Ganaba 3-0 el equipo de los Pumas en 25 minutos. Luego desapareció, se defendió y el América fue capaz de hacer 3 goles. Lo empató y al final lo pudo haber ganado, pero Henry Martin estrelló en el poste su disparo de penalti. El conjunto del América se queda eliminado. Los Pumas avanzan a las semifinales y lo hacen, insisto, en una jornada llena de dramatismo. Yo creo que esta es una de las mejores series desde liguilla en la historia del fútbol mexicano. No exagero, tuvo de todo, tuvo buenos goles, momentos de mucha tensión, controversia arbitral, en fin, creo que al final Pumas pasa porque fue mejor equipo en el torneo regular. Eso le dio el pase porque hubo un empate en global en goles, su posición en la tabla, algún premio debe tener por ser el mejor del torneo regular y también porque fue ligeramente mejor que el América en los 180 minutos, muy, muy parejos. Bueno, Cruz Azul derrotó 1-0 al Atlas, no tuvo problemas la máquina celeste de Cruz Azul. Pachuca le ganó 2-0 al Toluca. Pachuca, ahí viene el Pachuca, le ganó al bicampeón, pero hasta de manera sencilla, 1-0 en la ida, 2-0 ahora en la vuelta. Las Chivas Rayadas del Guadalajara, increíble, las Chivas con 2 anotaciones de Marín. El canterano termina imponiéndose al conjunto de los Tigres, 2-0, así que Chivas, que había perdido 3-1, se mete a las semifinales que están ya definidas. Pumas va a jugar contra Pachuca, el 1-4, y Chivas, el número 2, contra Cruz Azul, que 3. Se esperan que se den a conocer hoy los horarios un poco más tarde en la Liga MX. Yo creo que Pumas va a escoger jugar el domingo, entonces jugaría en Pachuca el jueves y la vuelta el domingo en Ciudad Universitaria. Y Chivas Cruz Azul, vamos a ver, Cruz Azul puede usar el Banorte, el estadio del mundialista, lo tiene que entregar el 13 de mayo, es decir, el miércoles. Si Cruz Azul, si Chivas decide, porque es el que decide jugar domingo, no le va a alcanzar a Cruz Azul para utilizar el estadio Banorte, tendrá que jugar en Puebla la ida contra la Chivas. Las Chivas juegan la vuelta sí o sí en el Estadio Jalisco, porque ya el Estadio Akron también se entrega para efectos de la del Campeonato Mundial 2026. Bueno, y hablando de jornadas épicas, las Rayadas del Monterrey se recuperaron de un resultado adverso y derrotaron 4-1 al conjunto de el Pachuca y están en la final de la Liga MX Femenil. Gran resultado de Rayadas de Monterrey. Van a enfrentar ahora al conjunto del América, que hizo y deshizo al conjunto del Toluca, le metió una auténtica goleada, así que va a ser una final muy interesante entre América y Monterrey en la Liga MX Femenil. El Barcelona conquista su 29º título en el fútbol de España, segundo consecutivo, le ganó 2-0 al Real Madrid en el Camp Nou. Sumándose obviamente a la temporada problemática de su rival, el Madrid ha tenido una semana terrible con el incidente que ocurrió entre Tchouaméni y Valverde, el no poder levantar ni un trofeo, está eliminado de la Champions, no ganó la Copa del Rey, no ganó la Liga de España, un año terrible. En cambio, por lo menos Hansi Flick y el Barcelona remontan algo y logran ganar por segundo año consecutivo la Liga en España, que no es un, por supuesto, un premio menor, al contrario. Bueno, grandes noticias para México. Sebastián García, protagonista de un logro histórico en Shanghai, el seleccionado nacional especialista en arco compuesto, derrotó al campeón mundial Nicolás Girard en flecha de desempate para llevarse la presea de oro de la Copa del Mundo que se disputó en esta ciudad china. Así que realmente un gran, gran logro de Sebastián García, que logra la presea de oro para México. También logró una presea de plata Maya Becerra en compuesto femenil, la actual campeona del mundo, número uno del ranking, se llevó el metal de plata, perdió 144-145 con la Estonia Liesel Jatma, muy muy cerrado. Y bueno, México tuvo una medalla más, un bronce por equipos con Ana Sofía Hernández y también Dafne Quintero. Así que realmente buenos resultados para México en la Copa del Mundo que se celebra allá en Shanghai, en China. Bueno, tendremos un muy buen partido de fútbol. El Manchester City recibe al Crystal Palace este miércoles en un duelo clave para ambos en la recta final del torneo. El equipo de Guardiola intentará acercarse al Arsenal, que en este momento le saca 5 puntos, pero tiene un partido menos el Manchester City, así que tiene oportunidad contra el conjunto del Crystal Palace. 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
1: Esta es la información vial. Norte, hallarás muy complicado el tránsito sobre Avenida 608, desde Avenida 412 hasta Circuito Interior. La alternativa para evitar el embotellamiento es Avenida José Loreto Favela. Sur, el avance es constante sobre Calle Moras, desde Avenida Río Mixcoac hasta Calle Matías Romero. Poniente, circularás lentamente sobre Avenida Constituyentes, desde Sur 128 hasta Avenida José Vasconcelos. Puedes tomar como alternativa Avenida Observatorio. 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
4: Hola Luis, buenos días a ti, buenos días también a nuestros amigos del auditorio. Te comento cómo arrancan en esta jornada los principales indicadores en Estados Unidos y en México. El Dow Jones Industrial gana 0.02%, el Nasdaq avanza 0.20% y el S&P BMV de la Bolsa Mexicana de Valores también gana 0.83%, se cotiza en 70.434.61 unidades. En el mercado cambiario, el dólar en ventanilla bancaria se compra en 16 pesos con 64 centavos. Se vende en 17 pesos con 66. El euro se compra en 19 pesos con 98. Se vende en 20 pesos con 57 centavos. Te comento que el precio promedio de la gasolina Magna en la República Mexicana se ubica en 23 pesos con 67 centavos por litro. La Rojo Premium en promedio se compra en 28 pesos con 41 y el diésel en 27 pesos con 69 centavos. En la Ciudad de México el litro de Magna se ubica en 23 pesos con 79, la Premium en 28 pesos con 65 y el diésel en 27 pesos con 12 centavos. Finalmente gana la criptomoneda más conocida, el Bitcoin, 0.06%. Se compra en 1.392.962 pesos por cada cripto. Luis, es mi reporte al auditorio. Muy buenos días.
5: 9:13. Gracias por todos los comentarios en nuestro WhatsApp 5640-05-1025. Una vez más, 5640-05-1025. Voy a tocar en estos momentos un tema bastante delicado y es el asunto de lo que ha ocurrido con el niño Vicente, con Vicentito, de 3 años de edad en Mexicali. La semana pasada platiqué con la fiscal del estado. Y el día de hoy le aprecio mucho al padre de Vicente, él es el señor Juan Carlos, que me tome la comunicación. Don Juan Carlos, buen día, gracias por estos minutos, ¿cómo está?
6: ¿Qué tal? Buenos días. Bien, aquí andamos pues ya retomando las actividades, voy a la oficina.
5: Oiga, gracias por regalarnos estos minutos aquí en MBS Noticias. Veía con mucha atención algunos de los videos de las declaraciones que ha dado. Y bueno, pues entiende el dolor que en estos momentos se está pasando. Quiero preguntarle, primero, pues entiendo que usted estaba con sus otros hijos. Entiendo que bueno, pues que ya tenían un grave problema con ellos. Dígame.
6: Déjame, te interrumpo rápido.
5: Por favor.
6: Tengo solamente... él era mi primer hijo biológico. Uh-huh. Los otros dos niños eran de ella, pero de otra pareja.
5: Ya.
6: Y tengo otra hija, pero no es biológica, es hija de una expareja que tuve.
5: Ah, qué bueno que me hace esa aclaración. Tenía yo aquí esta confusión. Vicente era su Vicente era su hijo biológico, su primer hijo biológico.
6: Sí, es mi primer hijo biológico. Así es.
5: Hemos visto una serie de información que ha estado surgiendo, que ha estado saliendo en torno a cómo, pues, Roxana lo llegaba a amenazar con respecto a los temas de separación con el bienestar de su propio hijo, de Vicente.
6: Sí, me llegaba a decir que la quiere pagar con mi hijo, que se parece tanto a mí que ella se... Pues que le da tanto en mí que pues podría hacerle algo, ¿no? Todo eso está debidamente documentado, capturas de pantallas, de su teléfono, se dio a la fiscalía. Todo esto se dio porque ella me puso una restricción para no poder ver a mi hijo. Yo no me podía acercar a ella, ni verla, ni contactar a mi hijo, ni molestar a nadie de ellos. Con fecha del 10 de diciembre. La última vez que vi a mi hijo fue el 14. Y yo no sabía que ella había hecho eso, porque yo tenía pues buena comunicación con mi hijo, con ella. En ningún momento pensé que ella, pues que iba a hacer eso, ¿no?
5: La última vez que vio a Vicente fue el 14, ¿qué? ¿De noviembre o de diciembre?
6: El 14 de diciembre. Con vida, porque la última vez que lo vi a mi hijo fue el 2 de mayo para reconocer su cuerpecito ahí en la TMF.
5: Lo siento, don Juan Carlos. Esto es muy importante porque le habían puesto usted una restricción para no ver a su hijo por un asunto de la separación y le habían dado a la madre, a Roxana, pues esta custodia. ¿Por qué? Sí. O sea,
6: a ella le dieron la custodia provisional porque ella argumentaba que yo no daba pensión, que yo era una persona violenta, dio como datos pues falsos, que yo la seguía, que yo la molestaba cuando pues teníamos una relación normal en cuanto a la convivencia del niño, ¿no? Porque nosotros ya no teníamos una relación desde abril del 2024. Sin embargo, pues la señora... Bueno, mi esposa, pues dijo todo eso, ¿no? Obviamente nosotros contestamos la denuncia que ella interpuso con datos, pruebas, todo, capturas de pantalla de ella, de que ella era la que me buscaba, ella era la que me hablaba, ella era la que me amenazaba, ¿no? Y me mandaba videos de mi hijo diciéndole que yo ya no estaba, que yo ya no iba a estar, que los había dejado. Cuando realmente, pues no, nosotros nos separamos en el 2024 porque ella, pues, de ahí se desprende muchas cosas, pues se desprende de que ella me la dejó ese día, uno de los días en el 2024, en abril del 2024, ella me lo dejó solo. Yo estaba trabajando en unos asuntos. Me marca y me dice que se tiene que maquillar, que tiene una prueba de maquillaje, me tiene que poner pestañas, entonces... Entonces yo le digo, es que yo no alcanzo a ir por Vicente ahorita. Le dije, ahorita paso por él, aparte no es urgente, le dije, lo que tienes que hacer. Y me dijo que todo eso está también documentado. Ella me dice que, pues que ella tiene que hacer eso y que me va a dejar el niño ahí. Entonces pues, yo me marco a una vecina, me dice que su perro ya no está. Y me voy rápido a la casa. Me voy a la casa de ustedes.
5: Llego, gracias.
6: Cojo a mi hijo. Estaba en la cuna, estaba sudando. Y ya lo recojo. Y me lo llevo a mi trabajo.
5: Estaba en la cuna y estaba sudando, lo había dejado así como... Solo. Ahí te lo dejo, yo me tengo que ir a mi tema de las maquilladas, de las pestañas, etcétera. Ahí te lo dejo, pasas por él cuando puedas. Y llegó, ¿sí? Y estaba todo sudado el bebé. Eso sí, hace dos años.
6: Todo eso está ahí todo eso lo tengo con captura de pantallas y todo. Está la vecina también que pues en su momento va a dar su declaración. Te comento, bueno, entonces ya cuando ya yo regreso, abro la puerta y ella estaba con un cuchillo. Y como ella ya me había enterrado un cuchillo anteriormente en el hombro, yo traía al niño en los brazos, le quito el cuchillo, lo aviento. Y le digo que por qué, que le pasa, que por qué hace eso, porque está con el cuchillo, que por qué me lo había dejado solo. Le empiezo a reclamar y ella me dice, le voy a marcar a los 911 porque me estás gritando. Y le digo, pues claro que te estoy gritando, estás teniendo solo. Entonces, digo, pero márcale. Le dije, porque te van a llevar, le dije, porque te veo mal. Le dije, veo mal. Y ya le marcó, llegaron a los 911, llegaron los municipales, policía municipal. Ellos empiezan a hablar conmigo, yo les empiezo a contar todos los hechos. Después llega otra una oficial mujer. Uh-huh. Y ahí yo escucho que ella le dice, si tú, con que tú me lo señales, yo me lo llevo. Me dice. Uh-huh. Entonces sí, efectivamente ella me señala. Ahorita no sé cómo sea en Ciudad de México, pero aquí en Baja California por lo menos basta con que seas mujer, señales un hombre de violencia. Uh-huh. Y con eso tienes para quedarte 72 horas.
5: Detenido. ¿Ya?
6: Detenido, sí, en lo que te llevan al CERES y todo lo que llevas tú, en lo que tienes audiencia. Entonces fue lo que me pasó y de ahí es donde se deriva la carpeta de investigación por violencia familiar, que es la que ella narra, ¿no?
5: Esto es algo muy muy fuerte, don Juan Carlos, porque dígame.
6: Uh-huh. Yo estuve 72 horas ahí, privado de la libertad, no tenía nada, me llevan al CERES un poquito más de tiempo, pero cuando estuve en mi audiencia... Cuando tuve mi audiencia, pues evidentemente salgo, pero uh-huh. salgo con condiciones, con restricciones, con todo eso. O sea, es muy difícil porque puedes perder tu trabajo, puedes perder muchas cosas. En este caso yo perdí dos contratos que tenía porque no pude acudir a, uh-huh. a mi cita. No me pesa porque al final de cuentas fui por mi hijo y, uh-huh. y en ese momento no le pasó nada. Pero lo que pasa es que es muy peligroso que puedan hacer eso o que lo hagan mal uso de ese recurso que ellas que como mujeres tienen. Pues yo la verdad, mi respeto para todas las mujeres. Yo entiendo que los hombres son más fuertes que ellas en cuanto físicamente. Uh-huh. Y sé que está bien que tengan ese derecho, pero creo que es muy delicado que lo usen meramente para un beneficio propio, pues.
5: Porque aquí había antecedentes, estamos hablando de algo de 2024, Vicentito tenía un año de edad en ese entonces.
6: Acababa él, nosotros le habíamos hecho su fiesta de cumpleaños en marzo, el cumpleaños el 17 de marzo, y hicimos el fin de semana de su cumpleaños, de su fecha de nacimiento. Perdón.
5: Y con todo, Vicentito con un año de edad había sido abandonado ya en alguna ocasión. La mamá de Vicente, su expareja Roxana, le había usted enterrado un cuchillo en el hombro.
6: Sí.
5: Había habido un incidente en donde había otro cuchillo. Había una cantidad enorme de evidencia documental en los WhatsApps, en los mensajes, de que podía utilizar al niño para dañarlo a usted emocionalmente a cambio de compensaciones económicas o de algún otro chantaje. Y con toda esa evidencia, don Juan Carlos, me extraña que los jueces de lo familiar, que los encargados y las autoridades, pues lo digo con todo respeto, pero le siguieran dando la custodia a una señora que evidentemente pues estaba muy trastornada y era sumamente peligrosa para el niño. Hoy sabemos lo que ocurrió. Todo, me dice usted, por el hecho pues del género, por fallar a favor de ella por ser mujer.
6: Sí, el juez, realmente no traigo aquí el nombre ahorita, el juez que llevó el caso, no, me comentan que no es la primera vez que él presenta evidencias y no las toma en cuenta. ¿Por qué? Porque yo entiendo también, el juez, que es difícil para ellos como, ¿sí? pues no darles la, pues no hacer algo, ¿no? Porque pues se les echan encima porque son mujeres y cómo puede ser posible que por ser mujer no las tomes en cuenta, ¿no? Pero sí, aquí había pruebas contundentes de lo que se hablaba, y esta su abogada, Mónica Chávez, pide incluso que se desestimen las pruebas. Ella siendo mujer y licenciada en derecho, una persona preparada, ¿cómo uh-huh. no previó o cómo no dijo? ¿Sabes qué? Pues las pruebas son contundentes, las estoy viendo, que no se desestimen, que se hagan pruebas a mi representada, ¿no? De hecho, el juez tuvo la oportunidad también de hacer eso, pero uh-huh. pues, sin embargo, pues hizo caso omiso de eso, ¿no?
5: Nada.
6: Y puso, y en lugar de hacer algo, lo que uno claro. hizo es poner fecha de audiencia para ver si llegamos a un acuerdo para el 1 de junio. Cuando ¿cómo? Pusieron la fecha para el 1 de junio, entonces nosotros buscamos la convivencia.
5: Ah, ya, yeah, ajá. Uh-huh.
6: Pero no, pues ya, amigo, ya no. Pues ya no llegó con vida a la convivencia.
5: Hoy ella obviamente está en el ojo del huracán, obviamente hay una presión mediática importante, y ella pide perdón. Tengo aquí el audio, usted lo escuchó seguramente, estaba ahí, pero quiero ponerlo para el contexto de nuestro auditorio. Ella pide perdón de esta manera. Escuchemos.
7: No tengo que decir que no me voy a cansar. de pedirle perdón a mi hijo por lo que sucedió y decirle que lo que yo más amaba y amo aún en esta vida es a Vicente, así como a él y a mis hijos que todavía están conmigo. Yo jamás, jamás tendría el corazón y la, para yo hacer ningún daño a alguno de mis hijos de manera consciente. No me parece justo que se me sea señalado de la forma que se me ha sido señalado.
5: Híjole, ¿qué opinas sobre todo esto, don Juan Carlos?
6: Pues mira, pues ustedes ya la escucharon a ella, qué es lo que pide, que no se le, no le parece justo. Yo si estuviera en su casa, yo diría, ¿sabes qué? A mí que se me caiga el peso del lío, que hagan algo. O sea, yo mismo se hubiera hecho pedazos por lo que yo le cometí a mi hijo. Si yo no entiendo y me siento culpable todavía por no hacer más, que aunque ya no se puede hacer más de todos modos, pues uno sí siente, dices, oye, ¿por qué sabes que no pasa nada? Hubiera ido, me lo hubiera llevado, uh-huh. Aunque me hubieran llevado preso, pues a lo mejor no hubiera pasado esto. Bueno, ustedes lo escucharon a ella, eso fue lo que ella dice. En la audiencia pasada, se le dio 3 veces la palabra. En ningún momento pidió perdón, nunca dijo, ni habló, ni nada. No, a mí no me dijo nada, no solamente nada, ni a sus papás por meterlos en ese problema, a nadie, obviamente aquí, pues ese es el niño, no es mi hijo. Solamente pidió una moción al final de la audiencia para pedir un colchón cómodo, porque el ahí no era cómodo para ella, su champú y cosas de uso personal, es lo único. Y en la segunda audiencia, en esta que fue lo que dijo al final, que fue lo que le dijo a sus abogados que dijera, eso es lo de arrepentimiento, lo único que pidió al principio fue que le llevaran comida porque no le gustaba la comida que estaba ahí. A mí me cuesta mucho trabajo que pienses en todo eso. Si estuviera realmente pues arrepentido, ¿no? Yo por eso, bueno, y ella pues, también en la audiencia nada más me volteé a ver y me hacía consignas y con la cara me hacía como que yo estaba mal, ¿no? Como si yo fuera la que lo hubiera puesto ahí en ese
5: sí, como lugar. Si usted fuera el responsable.
6: Sí, pues yo no fui, yo simple y sencillamente di mi declaración, di las pruebas que yo tenía, porque en su momento se me pidieron, yo no en ningún momento quise pues, hacerle algún daño a ella o mucha gente, que por el odio, que por el pleito, no, yo para nada, yo simple y sencillamente estoy pidiendo justicia para mi hijo, uh-huh. Lo que a ella le pase, yo pues, lo que a ella le pase conforme a su caso, ¿no? Como la juzgue, pues claro que quiero que pague, porque no fue una hora, no fueron dos, no fueron tres, no fue una omisión como tal, o sea, fueron muchísimas horas y ella estando en su teléfono hasta
5: subiendo todavía cosas hasta, a
6: todavía,
5: las
6: redes. Sí, todavía a la una, a las 12 del día,
5: subió
6: una frase motivacional. La fiscalía también lo refiere ahí, también está documentado en su teléfono, ella sube una frase motivacional como a las 12:30 de la tarde, poniendo mayo con M de Moni. Uh-huh. Algo así era la publicación, está ahí también en
5: el expediente.
6: En el expediente.
5: A las 12 del día.
6: O 12 sea, del día, entonces se me hace raro, se me hace difícil a mí, pues poder ahorita en estos momentos tener un poquito de empatía. Si yo vi en el principio de la primera audiencia, claro que yo tenía muchísimo dolor por ella, claro que yo decía que pidiera ver a su hijo, si pidiera ver a su hijo, yo podía hacer que pedirle a la funeraria que se lo llevaran, yo cogí los brazos, a mí no me importaba eso, sino que yo también pensaba que una madre debe despedirse de su hijo, ¿no? Haya pasado lo que haya pasado, pero ella nunca lo pidió. En ningún momento lo pidió.
5: Sí, ella pedía el champú, pedía un colchón, pedía estar vestida después, de otra forma para que no llevara el traje naranja, sí, entiendo.
6: Sí, también pedía que llevara ropa normal, que no quería llevar el traje naranja. Se lo pidió a los abogados, creo que esta segunda audiencia no se lo concedieron. No sé si fue parte de los abogados. Sus abogados, uh-huh. La verdad, el abogado que trae es muy humanista, es una persona buena. Sin embargo, pues yo comprendo que eso es su trabajo, ¿no? El estar con la vinculada al proceso, ¿no?
5: Don Juan Carlos, usted pedía perdón un poco a su hijo, en un video lo vi. Decía, pues ya te estás reuniendo con tus familiares, con citaba con por ahí, abuelos, con sus abuelos, exacto.
6: Con mi papá, sí.
5: pedía justicia y hoy preguntaría usted qué es esa justicia. Por desgracia, nada va a traer a Vicente de nueva cuenta con nosotros. Nada hará que ese pequeño que tuvo la oportunidad de todo, hoy ya no está. Hoy es una vela que se apaga. Vive en otro lado, está en otro lado, por lo que entiendo, pero hoy, ¿qué es esa justicia, don Juan Carlos?

0: a los jugadores aquí en la tierra, en este plano, para que la juzguen conforme al delito que ella hizo. Esa es la justicia que yo pido, que ella tenga, pague por lo que hizo. O sea, yo no, también se me hace muy difícil también condenarla yo creo que pues, esos trabajos lo van a hacer espero que lo haga bien la fiscalía y también los jueces, ¿no?
1: Juan Carlos, déjeme cerrar preguntándole si es posible que usted diera un mensaje a mucha gente que hoy está en circunstancias muy difíciles. Cuando usted pide perdón en este video a su hijo, dice, ojalá hubiera hecho más, ojalá hubiera luchado más. Creo, por lo que usted me ha contado, que ha luchado muchísimo. Pero hoy es cierto, y no quiero que esto suene a misoginia, ni mucho menos a coartar el derecho de las mujeres, al contrario, no. Pero es cierto que hoy, bajo esta figura poderosísima del género, está fallándose a favor de muchas mujeres que no tendrían por qué tener el honor, la bendición de tener una custodia. Aquí hemos tenido padres, pues que sí, están peleando poder volver a ver a sus hijos. Usted no lo podía ver a Vicentito desde diciembre del año pasado, casi 6 meses. ¿Qué le diría a la justicia en este país?
0: Pues que sí, la verdad, yo creo que le dieron bastante poder. Yo creo que la justicia de este país le dio demasiado poder a la mujer. Desgraciadamente, yo no creo que eso se haya hecho con el afán, o pensado con el afán de que ellas lo usaran le hicieran mal uso a eso, ¿no?
1: Que hubiera un abuso.
0: Sí deberíamos, al ver que todo esto está pasando, que hay muchas personas como yo, muchísimas, muchísimas, de hecho hay varios colectivos que se me han acercado, hay un colectivo nacional, se llama Colectivo Nacional Infancia Sin Barreras, donde hay muchos casos, de hecho están ahí en Ciudad de México, donde hay muchos casos como el mío, ¿no? Y la verdad, pues yo sí les quisiera, más no un reclamo, pero más bien sí quisiera a toda la población en general que me está escuchando, que sí consideren a sus hijos, claro, a sus hijas, sobre todo, que los niños no son un derecho de uno, sino los niños son ver por su propio derecho, por ver por el bien de ellos, por ver por el bien de los niños, no usarlos como moneda de cambio, no usar a los niños como un arma. Yo creo que todos debemos de concientizar eso, por eso estamos llevando, bueno, yo estoy llevando a cabo una ley que se llama Ley Vicente para quitar todo ese tipo de privilegios que tiene la mujer en cuanto a custodia, ¿no?
1: Sí, claro que sí.
0: Y hacer las pruebas pertinentes, no hasta que llevas el proceso, sino en cuanto vas a pedir la custodia de tu hijo, que se cheque todo el entorno también, por lo regular que se otorga la custodia sea compartida si las dos personas son aptas. ¿Por qué? Porque el niño merece vivir en un entorno con sus dos padres, de cualquier género.
1: Sí, ¿no? Y al final, bueno, si hay un problema, como en este caso, es un problema pues, evidente, creo que se tiene que enfocar por el bien del menor, no por el bien de un género u otro, ¿no? O sea, creo que ahí hay mucho que comentar al respecto de todo esto. Don Juan Carlos, de verdad le aprecio mucho estos minutos aquí en MBS, lo acompañamos, le mando un abrazo y estamos muchísimas muy gracias. Atentos.
0: Muchísimas gracias por estar atentos. Todavía este caso pues va para largo, espero que sea la que lo sigan cubriendo para que se haga mediático, claro, y no vaya a pasar algo pues diferente, ¿no? Que se pase y que nada, como si ya pasó, pues es mujer, pues ya vamos a hacer otra cosa, ¿no?
1: Sí, no, agradezco, de verdad, no lo creo, pero
0: por toda esta presión que se hizo, pues se ha logrado lo que se ha logrado.
1: Vamos a estar muy pendientes y gracias por estos minutos. Mucha paz.
0: Gracias a ustedes y gracias a todas las personas en la oficina, a todas las personas, a mis abogados, a todos, a Leonardo, a todos los que han estado conmigo acompañando. De verdad que les agradezco muchísimo a todos, a la población en general, que siempre ha estado con sus pruebas de cariño y apoyo hacia mi hijo. Muchas gracias.
1: Gracias, don Juan Carlos. Es el papá de Vicente. 9:35. Me voy a una pausa, tengo muchísimos mensajes, déjeme leer algunos de ellos. El punto creo que es fundamental, no tiene nada que ver con un comentario misógino, perdóneme, no. Hay mujeres malas y hay hombres malos. Hay mujeres mentirosas y hay hombres mentirosos. Hay de los dos. Y aquí estamos hablando del bien que se supone el Estado debe tutelar, que es el de un menor, que es el de Vicentito. 2024.

0: El señor Juan Carlos tenía ya una herida de cuchillo en el hombro. La señora Roxana N. le había enterrado un cuchillo en el hombro. La señora Roxana N. había dejado a su hijo porque ella se tenía que ir a maquillar y le había hablado al papá para que se hiciera bolas y fuera por el niño. 2024, Vicentito con un año de edad. Llegó y bueno, pues en ese entonces no le dio un golpe de calor porque, pues porque Dios es grande, ¿eh? Porque en ese momento no era. Iba a tocar 2 años después. ¿No se podía haber prevenido con todos esos antecedentes? ¿O simplemente se falla ya por default a favor de una u otra? Ese es el problema. No tiene que ver con género, tiene que ver con justicia y con el bien del menor, con el bien de los niños. Es más allá que el género. Hola, muy buenos días. Nos dicen aquí... nos mandan aquí unas cosas de la UVM. Ahorita lo checamos. Hay mujeres que no por ser mujeres deberían de ser madres, de verdad. No es a fuerzas. Hola, Luis. Yo soy mujer, pero no estoy de acuerdo en cómo se entiende la violencia de género. Hay que revisar bien qué sí es y qué no es dicha violencia. Totalmente de acuerdo. Nos dicen aquí todo lo que conlleva una mala decisión de tener como pareja también. Vemos ahí el tema de la de lo enfermo emocional que estamos. Si sabes cómo evitar, pues es mejor evitar tener ese tipo de relaciones. Dicen aquí, conozco muchos casos de mamá que no dejan a sus papás ver a sus hijos y solamente quieren las pensiones, y sí los utilizan como moneda de cambio. Ojalá que la ley cambie, que se juzgue con todo el peso de la ley a la mamá de Vicente. No es por nada, pero qué horrible, dicen aquí. 5640-05-1025, 5640-05-1025, 5640-05-1025. Escríbeme, por favor, vamos a darle una vuelta al mundo con Leire Batalla. Regresamos.
1: Vámonos con una rápida vuelta al mundo. Cuando parecía abrirse una vía diplomática, la tensión entre Irán y Estados Unidos volvió a subir de tono. Teherán envió este domingo su respuesta al último borrador de paz impulsado por Washington, exigiendo el fin de la guerra en la región, el reconocimiento de la soberanía sobre el Estrecho de Hormuz, el levantamiento del bloqueo naval estadounidense y la liberación de los activos iraníes que han sido congelados en bancos extranjeros. Sin embargo, el presidente estadounidense Donald Trump rechazó la propuesta y la calificó como totalmente inaceptable. Horas antes, Trump había advertido en Truth Social que Irán ha estado jugando con Estados Unidos y con el resto del mundo durante 47 años, pero advirtió que ya no se reirá más. Este lunes, el portavoz del Ministerio de Exteriores iraní, Esmail Baghai, señaló que la propuesta de su país no es excesiva, sino legítima y generosa. Según The Wall Street Journal, Irán estaría dispuesto a diluir parte de su uranio altamente enriquecido y trasladar otra parte a un tercer país, pero rechaza el desmantelamiento de sus instalaciones nucleares y exige garantías de que el uranio transferido sea devuelto si las negociaciones fracasan o si Estados Unidos abandona el acuerdo. Del lado israelí, el primer ministro Benjamín Netanyahu insistió en que la guerra no terminará hasta que se destruyan las instalaciones nucleares de Irán. Y por cierto, las cosas tampoco van bien en el otro frente del conflicto. Aún con el alto al fuego vigente y mientras Washington se prepara para acoger una nueva ronda de negociaciones entre Israel y Líbano, a finales de esta semana, los enfrentamientos entre el ejército israelí y Hezbollah han continuado. Mientras las treguas se desgastan en Medio Oriente, la guerra tampoco cede en Ucrania. El presidente estadounidense Donald Trump anunció el viernes pasado que Rusia y Ucrania habían acordado un alto al fuego temporal por el Día de la Victoria, la fecha en la que Moscú conmemora la derrota de la Alemania nazi. Trump aseguró también que se prepara un intercambio de prisioneros y afirmó que la pausa podría representar el comienzo del fin de la guerra. Sin embargo, la tregua duró poco en los hechos. Durante todo el fin de semana, Moscú y Kiev se acusaron mutuamente de violar el acuerdo mediante cientos de ataques con drones y misiles. Aún así, el presidente ruso Vladimir Putin aseguró este sábado que la guerra en Ucrania se acerca a su fin y se mostró dispuesto a reunirse con el presidente ucraniano Volodymyr Zelensky, aunque condicionó el encuentro a un acuerdo definitivo de paz. Mientras tanto, el Kremlin confirmó que busca reactivar las estancadas negociaciones de paz con mediación estadounidense. Zelensky, por su parte, informó que ya se trabaja en un canje de 1,000 prisioneros por cada bando y reiteró su apertura a una posible reunión con Putin. Otra tregua rota, marcada por los ataques y la profunda desconfianza entre Moscú y Kiev. Hungría inicia una nueva etapa política tras años del dominio de Viktor Orbán. Este sábado, Peter Madiar juró como nuevo primer ministro después de ser elegido por el Parlamento con 140 votos a favor y 54 en contra. Durante su primer discurso como jefe de gobierno, Madiar prometió desmantelar la estructura política construida por Orbán durante más de 16 años en el poder. Él busca restablecer las relaciones con la Unión Europea, combatir la corrupción y alejarse del modelo ultranacionalista y cada vez más cercano a Rusia.
2: Azért állok itt, mert a magyarok milliói Estoy aquí porque millones de húngaros han decidido que quieren un cambio, y esta confianza que se ha depositado en nosotros es a la vez un honor, una grave obligación moral y una maravillosa recompensa.
1: Su partido, TISA, consiguió una mayoría parlamentaria absoluta de 2/3 en las elecciones de abril pasado, suficiente para revertir las políticas impulsadas por el orbanismo. La investidura estuvo cargada de simbolismos y guiños europeístas. Además de coincidir con el Día de Europa, el Parlamento húngaro volvió a izar la bandera de la Unión Europea por primera vez desde 2014. También incluyó un gesto hacia las minorías, se escuchó el himno gitano en el recinto y se permitió que los legisladores de origen romaní presentaran juramento en su lengua materna. Pero la ceremonia también dejó un momento inesperado. Zsolt Hegedűs, el futuro ministro de Salud, sorprendió al público con un extravagante baile sobre el escenario que rápidamente se volvió viral en redes sociales. Aunque esta no era la primera vez, Hegedűs ya había presumido sus pasos de baile durante la noche electoral de abril. En Hungría, el cambio político llegó entre promesas de cambio, reconciliación europea y entre pasos de baile. Esta fue la Vuelta al Mundo de hoy. Yo soy Lere Batalla y puedes encontrarme en X como @Lere_Batalla.
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2: Del Universal con Salvador García Soto. ¿Y dónde está Rocha Moya? El autor sugiere que la ausencia pública del gobernador con licencia Rubén Rocha Moya podría deberse a una protección del gobierno federal. Señala que el político estaría resguardado en alguna instalación militar mientras avanzan las investigaciones en su contra tras las acusaciones de narcotráfico promovidas por Estados Unidos. Asimismo, señala que el senador Enrique Insunza podría estar buscando un acuerdo con el Departamento de Justicia estadounidense para convertirse en testigo colaborador o testigo protegido. Finaliza cuestionando si los acusados son inocentes hasta que se demuestre lo contrario, ¿por qué los esconden? ¿Los están protegiendo o los tienen a la mano por si se ofrece? De Excelsior con Jorge Fernández Menéndez. Dinero de Sinaloa. Fiesta de José Ramón. El autor describe un contexto de fuerte violencia e intensificación de la disputa interna en el cártel de Sinaloa y entrelaza la disputa con supuestos vínculos con élites políticas y presiones externas desde Estados Unidos. Hace remembranza de una fiesta de 15 años realizada el 31 de agosto de 2023 en Culiacán, en el Salón Casona Centenario, descrita como un evento de alto lujo. La celebración fue para Natalia Adams, hija de Caroline Adams, pareja de José Ramón López Beltrán. Cuestiona el origen de los recursos para financiar una celebración de tal magnitud, el motivo de realizarla en Culiacán, así como la falta de claridad de los vínculos familiares como el padre biológico de la festejada. Finalmente, La Razón de México con Viviana Belsazo. El cuerpo desaparecido que tenían las autoridades. La autora expone el caso de Julio César Cervantes como ejemplo de la grave negligencia institucional en México. El hombre, de 49 años, desapareció en la alcaldía Álvaro Obregón en 2021 y su cuerpo estuvo en un CEMEFO de la Ciudad de México. Aunque las autoridades lo tenían y contaban con ADN, huellas y reportes de desaparición, nunca lo identificaron ni avisaron a su familia. Su madre terminó reconociéndolo años después en una muestra forense. Asimismo, critica la falta de recursos en los CEMEFOS y en las instituciones periciales, que han sido debilitados por políticas de austeridad y abandono gubernamental, mientras son los propios familiares que buscan incansablemente a sus desaparecidos. México se ha convertido en un país donde desaparecer es más fácil que encontrar justicia. Soy Coco García y estas fueron las columnas del día.
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12: Las 9:50, Diana Alcaraz es nuestra jefa de información. ¿Cómo estás, Diane? Buen día.
13: Buenos días, Luis. Un saludo a ti, un saludo a todos los que nos ven y nos escuchan. Y vámonos con información, porque luego de que una casa que habitaba hace una década el gobernador con licencia de Sinaloa, Rubén Rocha Moya, pues fuera atacada a balazos este fin de semana allá en Culiacán, pues la presidenta Claudia Sheinbaum confirmó los hechos y aseguró que el morenista continúa en la entidad. Afirmó que en redes sociales y medios de comunicación hay una propaganda de mucha mentira contra el gobernador morenista, pues ya con licencia ya de Sinaloa. Y además le preguntaron ya al final de la conferencia, Luis, si existía la posibilidad de que Estados Unidos ingresara a nuestro país e hiciera lo mismo que hizo con Nicolás Maduro en Venezuela. Y bueno, pues la presidenta dijo que no. Pero escuchemos lo que dijo la presidenta Claudia Sheinbaum.
14: Él está en Sinaloa, sí. Hay mucha, como lo hemos dicho, hay mucha propaganda, porque es propaganda, no es información. Hay que diferenciar entre información y propaganda. Es muy importante la información y no la propaganda, ni el querer generar este ambiente de rumores que tienden a promover la idea de que hay más problemas de los que en realidad existen. Entonces, él está en Sinaloa y ya, pues él mismo podría informar, o las otras 9 personas, dónde están.
15: ¿Su gobierno no ve riesgos de que Estados Unidos pueda venir y extraerlo como lo hizo en su momento con el Mayo Zambada?
14: No creemos que eso vaya a ocurrir. No debe ocurrir, pero más no creemos que vaya a ocurrir.
13: Y acompañado de Majo Aguilar, el cantante, Junior H presentó en la mañanera Luis la segunda edición de México Canta, un concurso binacional de música que impulsa pues el gobierno federal dirigido a jóvenes y enfocado en promover la paz, combatir las adicciones y también promover una cultura sin apología de la violencia. Sin embargo, hace unos meses desde Texas, el mismo cantante se lanzó contra el gobierno por no poder cantar narcocorridos. Escuchemos parte de lo que dijo en esa ocasión.
16: ¿Cómo extraño cantar corridos, cabrón? ¿Qué vamos a hacer? No podemos hacer nada, compadre. ¿Es el gobierno contra nosotros o nosotros? No se puede. Pero aquí en Austin, Texas, sí se vale.
12: Oye,
13: Y esto se está
12: ¿sabes dónde
13: muchísimo?
12: Hay México Canta? En Brooklyn, Manhattan, la Corte Sur.
13: Ah, sí. Sí, sí, sí.
12: Ahí está México Canta, ahí pero está, a todo lo que da.
13: Pero bueno, cantando a cada minuto.
12: Sí, además bien interesante, ¿no? Que hoy abrieron justamente con el tema
13: con el tema de México Canta.
12: México Canta, está bien.
13: Sí.
12: Y él ya se había quejado de los narcocorridos.
13: Sí, aparte a este Junior H lo pues le apagaron el sonido, te recordarás, el año pasado en la Feria de San Marcos y apenas hace unos meses también en las ferias de octubre en Jalisco cantó una canción para un pues un narcotraficante, un narco corrido, y lo multaron, y entonces pues ha tenido varios encuentros ahí con los, y es uno de los principales exponentes de esta música.
12: Está bien, luego son estos acuerdos de mira, ya ahí le vamos a bajar, y aquí tú ven, y
13: sí,
12: ya eres y de nosotros, que... y tú di, y canta acá, y todo bonito, y listo.
13: Exactamente, y pues bueno, pues está circulando muchísimo en redes sociales este video que recuerdan lo
12: del
13: que...
12: Del año pasado, es que sí. Tampoco es que haya sido de hace tanto, pero bueno.
13: No, y este de
12: bueno.
13: Texas fue apenas en marzo.
12: Ah, sí, de, o sea, al, fue del este mismo dos meses, año. Hace sí. Dos meses.
13: Exactamente, y bueno. Pues ya, se reivindicó.
12: Ahí si quiere ver el video está también en nuestras redes, en @LuisCárdenasMX, ahí puede ver
13: ahí
12: el
13: videito. Ahí lo tenemos. Y en más información, Luis, en entrevista para este espacio, el presidente nacional de la Unión Nacional de Padres de Familia, Israel Sánchez, pues señaló que la decisión de adelantar las vacaciones por el inicio del Mundial es un error. Agregó que nunca fueron tomados en cuenta para tomar esta decisión y bueno, pues pidió a las autoridades, por favor, terminar con el calendario escolar que habían establecido.
17: No hay una justificación técnica, académica, metodológica que diga que el mundial es más importante que el aprendizaje de los niños. Y bueno, pues obviamente la implicación sobre todo para mujeres trabajadoras, temas de familia que pues muchas tendrían que abandonar su empleo. Nosotros pedimos que por lo menos se respete el calendario mínimo o por lo mínimo los días establecidos que establece la Secretaría para terminar planes y programas bien, para que los docentes puedan terminar también administrativamente porque son los que más la llevan.
13: Y Juan Carlos, padre de Vicente, menor fallecido tras permanecer más de 12 horas dentro de un auto allá en Baja California, reveló en entrevista en este espacio que cuando su hijo tenía apenas un año de edad, ya existían antecedentes de violencia por parte de su expareja.
18: En abril del 2024, ella me lo dejó solo. Yo estaba trabajando en unos asuntos. Me marca y me dice que se tiene que maquillar. Es una prueba de maquillaje, se tiene que poner pestañas. Entonces, pues yo le digo, es que yo no alcanzo a ir con Vicente ahorita. Le dije, ahorita paso por ahí, aparte no es urgente, le dije, lo tienes que hacer. Y me dijo que todo eso está también documentado. Ella me dice que, pues que ella tiene que hacer eso y que me va a dejar al niño ahí.
12: Llego, gracias.
18: Cojo a mi hijo, estaba en la cuna, estaba sudando, y ya lo recojo y me lo llevo a mi trabajo. Cuando ya yo regreso, abro la puerta y ella estaba con un cuchillo. Y como ella ya me había enterrado un cuchillo anteriormente en el hombro, yo traía al niño en los brazos, le echo el cuchillo, lo aviento y le digo que por qué, qué le pasa, que por qué hace eso.
13: Y finalmente, Luis, información que el día de ayer también circuló muchísimo en redes sociales y el día de hoy pues también, y es que José Ramón López Beltrán pues está envuelto en una nueva polémica. Sí, exactamente. El día de ayer, bueno, pues el hijo del expresidente Andrés Manuel López Obrador fue fotografiado junto a su esposa en una tienda Cartier en Cancún. En las imágenes difundidas en redes sociales se observa a la pareja viendo y probándose varias piezas de esta joyería de lujo y de acuerdo con el periodista Jorge García Orozco, pues habrían salido con 4 bolsitas de esta tienda Cartier allá, pues allá en Cancún.
12: Cancún es un poquito más barato.
13: Pues sí, pero pues ahí hay quienes señalan. Hay quienes señalan que la austeridad.
12: Muy mala entraña.
13: Esto,
12: o sea, ponle que por lo regular una bolsita de Cartier te gastas unos 250 mil pesos.
13: Pues por cada uno.
12: Ahorita te pudiste haber gastado 220 mil.
13: Sí. Un poquito más de medio millón por
12: 300 mil. Medio millón fácil.
13: Es el problema.
12: Pero es más barato en Cancún.
13: Sí, claro. Pues
12: malo que hubiera sido aquí en Mazarik.
13: Exactamente.
12: Por eso va
13: ahí
12: a Cancún.
13: Sí,
12: sí, pues hay que, es la austeridad. La austeridad ahí se ve claramente.
13: Ah, bueno, sí. claramente
12: hay que ir al descuento en Cancún.
13: Sí, no, no, Masaryk no. En Cancún, pero bueno, ahí están las imágenes.
12: Lo que me llama la atención es... Esto es buenísimo, ¿eh? Yo sé que se enojan y todo, pero... ¿Quién lo está siguiendo tan así?
13: Es que es esto, sí, justo.
12: La manera como sacan esas fotos...
13: Sí, sí, sí.
12: Porque además ya eso ya es saber sacar la foto. O sea, está la bolsa...
13: Sí.
12: Está claritito. O sea, el espía que traen, la sombra que ya le pusieron...
13: Está
12: cañón. Está maravillosa.
13: Sí, y muy buena información la que está.
12: Y a mí se me hace que esa sombra es fuego amigo, pero bueno. También se llevan pesado.
13: Se llevan pesado ahí dentro de la 4T.
12: Gracias, muchas gracias, Diane. Seguimos en tu red.
13: Me encuentran en Twitter, Luis, como Diane Alcaraste. Buen día.
12: Es Diane Alcaraz, nuestra jefa de información. Vámonos hasta España. Carlos Rubio, buena tarde para ti. ¿Cómo va el tema con el Hantavirus, este crucero que ya descendieron los pasajeros? Buen día, buena tarde.
19: Buenos días, Luis. El MV Ondius, el crucero de lujo donde se ha producido una alerta sanitaria internacional por un brote de hantavirus que se ha cobrado ya la vida de 3 personas, llegó ayer domingo a Canarias, donde fondeó en el puerto de Granadilla de Abona, en Tenerife, y ese mismo día comenzó la operación para evacuar a las 152 personas que viajaban a bordo de 23 nacionalidades distintas. La Organización Mundial de la Salud ha confirmado que hasta el 8 de mayo se han registrado un total de 8 casos, incluyendo los 3 fallecidos, y 6 de ellos han sido confirmados como hantavirus de los Andes por pruebas de laboratorio, a los que habrá que añadir los últimos 2 casos positivos, una ciudadana francesa y un estadounidense, detectados tras desembarcar del Ondius. La ministra de Sanidad del gobierno de España, Mónica García, señaló que la clave de toda la operación, pese a las protestas del gobierno autonómico local, que en un principio se oponía al desembarco por temor a que se propagara el hantavirus, ha sido la cooperación de las autoridades españolas con la Organización Mundial de la Salud y los mecanismos europeos de protección civil, 2 instituciones internacionales que utilizan la mejor ciencia disponible como guía para resolver las amenazas que plantean los virus emergentes en una sociedad globalizada. La ministra de Sanidad precisó que del pasaje, 94 personas de 19 nacionalidades distintas han desembarcado para abordar alguno de los 7 vuelos que han salido este mismo domingo con diferentes destinos. La previsión para este lunes, informó la ministra, es que por la tarde partan 2 vuelos más, uno de ellos a Australia con 6 personas y otro hacia Países Bajos con 18 personas, con lo que quedarán 34 personas en el crucero y a última hora de la tarde del lunes, todo el pasaje estará fuera y el buque podrá zarpar. Los 14 españoles que viajaban en el barco fueron los primeros en desembarcar. Inmediatamente se les trasladó a Madrid, donde guardan cuarentena en el Hospital Central de la Defensa Gómez Ulla, y ninguno de ellos ha presentado síntomas. En cuanto a los 17 ciudadanos estadounidenses que van en el crucero, el Departamento de Salud y Servicios Humanos de Estados Unidos ha informado este domingo que están siendo repatriados y que uno de ellos presenta síntomas leves y otro ha dado un resultado positivo en la prueba para la cepa Andes del virus que se transmite entre humanos. Por su parte, el primer ministro francés, Sébastien Lecornu, ha comunicado que uno de los 5 ciudadanos franceses ya repatriados ha presentado síntomas durante el vuelo de regreso. Se trata de una mujer que dio positivo del hantavirus y ha presentado una progresión bastante rápida de la enfermedad, ya que su estado empeoró durante la noche. Cuando el estado de salud de una persona empeora a causa de este virus, su vida puede correr peligro, advirtió la ministra de Sanidad, Stephanie Rist, quien recordó la alta tasa de mortalidad por este virus, que oscila entre el 30% y el 50% de los casos infectados. Hasta aquí el reporte desde España, Luis.
12: Estamos bien atentos. Gracias, Carlos, y gracias a usted. Pásala increíble. Nos escuchamos mañana tempranito en punto de las 6. Se queda con Gaby Vargas y ya está aquí también, Tamara con Luz. Bonito día. Siga disfrutando de MBS. Bye, bye.

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1: Existen emociones que incomodan tanto que preferimos no mirarlas. No porque no existan, sino porque no siempre sabemos qué hacer con ellas. Aparecen en momentos inesperados, rompen la calma y desordenan lo que creíamos tener bajo control. Y en lugar de detenernos a entenderlas, lo más fácil parece ignorarlas, como si desaparecerlas fuera la mejor opción. Desde muy temprano aprendimos a hacerlo, a disimular lo que duele, a suavizar lo que molesta y a seguir adelante sin detenernos demasiado. Como si sentir de más fuera un exceso. Como si mostrar lo que nos pasa por dentro nos hiciera ver vulnerables frente a los demás. Así, poco a poco empezamos a alejarnos de nuestras propias emociones sin darnos cuenta de lo que esto implica. Habría que recordar: lo que nombras no desaparece. Solo cambia de lugar, se guarda y repercute en la forma en la que reaccionas, en lo que te irrita sin razón aparente, en el cansancio que no sabes explicar, en la tensión que acumulas y en la distancia que a veces sientes contigo mismo. Sentir no es el problema. El problema empieza cuando dejamos de escucharnos. Las emociones no están ahí para estorbar, están ahí para señalar. El enojo marca un límite que quizá no pusiste. La tristeza habla de algo que importa. La ansiedad aparece cuando algo dentro de ti necesita atención. Incluso el miedo, aunque incomode, intenta protegerte. No son fallas que debemos corregir, son señales que necesitamos aprender a entender. Cuando decides ignorarlas, pierdes esa guía y sin darnos cuenta empiezas a moverte en automático. Tomas decisiones desde la incomodidad y no desde la claridad. Evitas conversaciones importantes, postergas lo que sabes que necesitas atender y en ese intento por estar bien, terminamos más descontentos de lo que en realidad nos pasa. Sentir no es perder el control. Es reconocer lo que ocurre dentro de ti sin necesidad de huir. No se trata de reaccionar a todo, sino de darnos el espacio para entender antes de actuar. Porque cuando entiendes lo que sientes, respondes mejor, te conoces más y empiezas a distinguir lo que necesitas de lo que solo, quizás, evitas. Y en ese proceso también aparece algo importante: la responsabilidad emocional. No se trata de culpar a otros por lo que sientes, sino de hacerte cargo de entenderlo, de reconocer que te afecta, por qué te afecta y qué puedes hacer con eso. Porque sentir es inevitable. Sin embargo, el cómo lo gestionamos depende de nosotros. No siempre es cómodo. Por supuesto, hay emociones que pesan, que incomodan, que remueven. Sin embargo, también son las que abren la puerta a la posibilidad de soltar, de ajustar y de cambiar lo que ya no encaja. Ignorarlas no las hace desaparecer, solo alarga lo que, tarde o temprano, vamos a tener que enfrentar. Muchas veces lo que más duele no es sentir, sino pasar demasiado tiempo fingiendo que aquí no pasa nada. Por eso reconciliarnos con lo que sentimos no nos vuelve débiles. Nos volvemos más honestos con nosotros mismos. Te permite dejar de pelearte con lo que pasa por dentro y empezar a entenderlo. Y cuando eso sucede, algo se acomoda, no afuera, sino adentro. Al final, la forma en la que te relacionas con tus emociones define la forma en la que te relacionas contigo mismo. Aprender a escucharte, incluso en lo incómodo, no cambia lo que sientes, mas sí transforma la manera en la que lo sientes. Y desde ahí empiezas a vivir con más claridad, con más coherencia y con una conexión contigo que no depende de esconder lo que sientas, sino al contrario, de sacarlo a la luz, enfrentarlo y entenderlo.
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1: Y es a ustedes, mamás, a ustedes, reinas, a ustedes que nos dieron la vida y que las damos, la vida, ¿verdad? Y que contenemos y que acompañamos. Les damos la bienvenida en esta mañana a todas ustedes que fueron festejadas el día de ayer, el 10 de mayo. Esperamos de verdad que la hayan pasado hermoso, que les hayan sentido, les hayan hecho sentido más bien el amor que ustedes durante tanto tiempo han hecho sentir a quienes las han acompañado en este recorrido de ser madres. Fíjense, Connectors, que hoy estamos de fiesta. Porque sí, porque estamos festejando a todas las mamás, pero también a nuestra productora Itzelita, que hoy es tu cumple. Y queremos empezar honrándote, festejándote, mandándote todo nuestro amor, agradeciendo por la labor que haces todos los días, por ser esta líder de este programa donde pones todos los días tu corazón, tu enfoque, tu energía. Estamos súper agradecidas, no nada más Tamara y yo, Luzma, sino toda la gente que trabaja y colabora contigo, mi querida Itzi. Muchas, muchas felicidades. Te deseamos mucho amor, mucha salud y que vengan los mejores años de tu vida. Y a ustedes, Connectors, agradecerles nuevamente por ser parte de nuestro programa. Y les decimos que hoy estamos fuera de cabina. ¿Cómo ven? Venimos a darnos un paseo aquí al Mercado Lázaro Cárdenas, aquí en la Colonia del Valle. Así que ya llevamos diciéndoselos la semana pasada que íbamos a estar por aquí, porque queremos honrar a algunas mamás para que se den un masaje, para que se consientan. Entonces les pedimos que cuando estén por aquí estén desqueaceradas. Nada de que tengo prisa y tengo que ir a recoger a los chamacos, sino que de aquí yo misma, en mi camioneta o en mi camioneta de MBS, ¿verdad? Porque yo soy de la familia. Entonces en mi camionetón de MBS nos vamos a ir a darles un masaje a un spa que, bueno, ya se los presumiré un poquito más adelante. Connectors, también voy a estar acompañada de dos grandes chefs. Así que ellos nos van a dar los tips de cómo escoger nuestra verdura, nuestra fruta, nuestras hierbas. ¿Cuáles son esos tips que no podemos dejar de ver? Y que ahora sí que no nos den gato por liebre, ¿verdad? Para hacer las compras, para que nos rinda todo lo que estamos comprando para nuestra casa. También vamos a platicar el día de hoy sobre aquellas amistades. Llamamos amistades aquellos podcasteros, por ejemplo, aquellas personas que en redes sociales nos dan consejos, nos dicen qué hacer, casi casi hasta con nuestra pareja, cómo debemos de llevar nuestra vida a través de la inteligencia artificial. ¿Qué pasa con esa pseudo relación que tenemos? Se llama parasocial, imagínense. Está teniendo un impacto social sin duda hoy en día y lo vamos a platicar con Rafa López. Y también, la semana pasada, no sé si se acuerdan, pero estuvimos en cabina con Fernanda Alvarado, nuestra maestra en nutrición, y estuvimos platicando acerca de los embutidos, que claro que nos han acompañado a lo largo de nuestra vida, que si en el lunch, que si a la hora de la comida. Ahora, ¿sabemos si son nutritivos, nos hacen bien o nada más nos han dicho algo que no es verdad? Lo vamos a explorar con ella más adelante. Así que, Connectors, no se pierden este programa que está hecho a la medida para ti, para las madres, para seguir festejándolas. Así que esto apenas comienza. Somos Tamara con Luz en MBS. Arrancamos.

0: Sí, es Conectros, ya arrancamos este lunes 11 de mayo. ¿Cómo están? ¿Qué tal pasaron el fin de semana? ¿Qué tal las festejaron? Cuéntenos. Queremos saludar a todos ustedes que ya nos están viendo también por MBS Televisión, en la señal de Dish, también en Megacable, en Roku, y a quienes nos están sintonizando a través de MBS Noticias en el 102.5. A donde quiera que vayas, los pendientes que tengas, te deseamos que sea el inicio de una espectacular semana. Y también a ti que nos ves, que nos miras, que nos saludas y que nos escribes a través de nuestro canal de YouTube, y a ti también en TikTok, en el canal de MBS Noticias. A todos les deseamos que sea un día maravilloso. Hoy arrancamos la semana con buenas noticias o también con cosas que te ponen de buen humor. Pues yo tendría que decirles que a mí me pone de buenas salir de la rutina, como el día de hoy. Me encanta poder hacer cosas diferentes. El día de hoy estamos aquí en el mercado Lázaro Cárdenas, que voy a tener contacto pues con diferentes personas, con la señora que lleva de las flores, que si el pollo, que si las verduras. Me va a encantar conocer gente diferente, que nos cuentes esta labor que hacen todos los días, cómo se preparan. Así que bueno, mi buena noticia es que estamos fuera de cabina, que me sacaron a orear y que queremos invitarlas a ustedes a que se den una vuelta, a que me abracen y me apapachen y que festejemos todavía este día y que ustedes se puedan llevar un masaje delicioso que bien se merecen. Entonces, cuando ustedes me digan, vamos a empezar el recorrido por este mercado. Así que yo voy a empezar, me voy a acercar aquí. Del lado izquierdo, fíjense qué hermosas flores. Qué interesante va a ser entender cómo le hacen para mantener con estos calorones que estamos viviendo. Ha de ser muy difícil mantener estas bellezas así. ¿Será que les hablan al oído a las flores y por eso se ven tan hermosas? Me da mucho gusto saludarte. ¿Cómo estás? Muy buenos días. ¿Cómo te llamas?
1: Señorita, me llamo María Nieves García Olivar.
0: ¿Marían?
1: María Nieves García Olivar.
0: Ya ando yo un poquito sorda, ¿verdad? Yo, es que mira, tengo aquí unos audífonos, María, pero me da muchísimo gusto saludarte. ¿Puedes tomar el micrófono? Me voy a acercar un poquito a ella, o aquí estamos bien en este tiro de cámara. ¿Te gusta así? Ahí está, perfecto. ¿A qué hora y cómo es tu labor día a día? ¿A qué hora te despiertas? ¿Quién te surte las flores o a dónde tienes que ir a comprarlas? Cuéntanos un poquito acerca de tu cotidiano.
1: Bueno, me levanto a las 3 de la mañana.
0: ¡No!
1: Sí.
0: Ya me ganaste. ¿Y a qué hora te duermes?
1: Pues 10 de la noche.
0: ¿Tan tarde? No, hombre, yo estaría a las 7 de la noche ya en mi cama.
1: A las 4 me salgo de su casa y nos vamos a la central de abastos.
0: ¿Todos los días?
1: Todo. Bueno, no, lunes, miércoles y viernes.
0: Ajá.
1: Martes, jueves y sábado es en el mercado de Jamaica.
0: Ok. ¿Y entonces llegas ahí a las 4?
1: No, llego a las 5 ahí.
0: Ok. Y el chiste es ser de las primeras,
1: y
0: obviamente.
1: Compramos la mercancía con mi esposo y regresamos, llevamos a mi hija a su trabajo.
0: Ajá.
1: Y estamos aquí a las 7 de la mañana, abrimos el negocio. Todos los días, todos los días.
0: ¿Y desde hace cuánto tiempo se dedica al negocio de las flores?
1: Bueno, yo llegué en el 87 aquí en este mercado.
0: Ajá.
1: Y duré 19 años de empleada.
0: Ajá.
1: En el 2001 murió, se murió el dueño.
0: Ajá.
1: Y ya me lo traspasó.
0: Ok.
1: Y entonces llevamos 20 años, mi familia y yo, con el negocio de las flores.
0: ¡Felicidades!
1: Sí,
0: ¡qué éxito! ¿Qué es lo más difícil de tener un negocio de flores?
1: Pues cuidar las flores.
0: Es un producto vivo.
1: Exactamente, que si no lo cuida, pues echa a perder bastante.
0: Sí. ¿Cuál es la flor que más le gusta?
1: La flor que más me gusta a mí es el girasol.
0: El girasol.
1: Es mi flor preferida.
0: ¿Y será que el girasol es menos delicado y por eso también no te da tantos dolores de cabeza?
1: Sí, el girasol no es tan delicado.
0: Y la más delicada, me imagino,
1: es la rosa.
0: Ándale, ya me la robaste de la boca.
1: La rosa es la más delicada que hay.
0: ¿De verdad?
1: De verdad.
0: ¿Es cierto que hay que ponerle cierta temperatura al agua o no es necesario?
1: Bueno,
0: porque hay veces a mí me regalan flores y luego les pongo hielo y yo no sé si ese es un buen tip o no.
1: Bueno, sí es un buen tip, pero en realidad lo que necesita la flor es recortar, ponerle agua como sale de la llave.
0: Ajá.
1: y cambiarle diario el agua.
0: Ah, ok, pero entonces recortar la, el ramito hasta abajo. Todos los días se lo recortamos un poquito.
1: Todos los días y meterlas al agua.
0: Ok, perfecto. Uh-huh. Y luego hay veces que vienen como un polvito. ¿Qué será como una vitamina especial para las flores?
1: Es una vitamina para las flores y le sirve, pero muy bien.
0: Ok. ¿Cómo le fue ayer con la vendimia? Tengo entendido, a ver, no sé si es verdad, que es el mejor día del año para vender flores el 10 de mayo.
1: Pues tiene toda la razón.
0: ¿Es el mejor, el mejor día?
1: Bueno, sí y no.
0: Ok, ya me confundiste.
1: El mejor día es el 14 de febrero. Bueno, en la florería Lolita el mejor día es el 14 de febrero.
0: Se vende todavía más que
1: bastante
0: el día de la mamá.
1: Bastante más. Los jóvenes nunca dicen no al precio de la flor. Sin embargo, el 10 de mayo ponen mucho pero.
0: ¡Ándale!
1: Bastante.
0: ¿Y qué será eso que...?
1: Pues quieren quedar bien con la novia.
0: Ah, ¿y con la mamá amiga, que le dio la vida, qué?
1: Pues son más codos.
0: Hijo, ahora sí que hijos de su madre, ¿verdad?
1: Son más codos, de verdad.
0: Venga. Y voy a ir caminando hacia allá con María. Ah, no, ya me dijeron que ya me tengo que despedir, María.
1: Sí, no se preocupe.
0: Pero muchas gracias por
1: cuando
0: esta conversación.
1: Busque, estamos aquí en la florerita.
0: ¿Cómo se llama su espacio?
1: Florería Lolita.
0: Florería Lolita. ¿Y por qué Lolita si usted es María?
1: Porque este local se fundó desde que se hizo el mercado.
0: Ajá.
1: Tiene 69 años el mercado.
0: Okay.
1: Y la primer señora que trabaja aquí se llamaba Lolita.
0: Entonces hay que honrar a Doña Lolita.
1: A Doña Lolita.
0: Y a usted también, para que vengan muchos años de mucha abundancia.
1: Exactamente. Primero Dios tiene que ser así. Va a ser así.
0: Así será.
1: Porque el mercado Lázaro Cárdenas, uno de los mejores mercados que hay en la ciudad.
0: Está hermoso y lo mantienen limpio. Así que muchas gracias por tenernos por acá.
1: Cuando gusten, estoy a su servicio.
0: Gracias, María. Claro. Bueno, pues así fue nuestra primera entrevista con María, con este puesto hermoso que tiene aquí en el mercado Lázaro Cárdenas. Llévela, lleve su flor. Vamos a... ¡Buenas! Hasta luego, ¿cómo está? ¿Cómo le va? Bueno, vamos caminando por aquí. Fíjense, en este pasillo, que es el primero que estamos recorriendo, podemos encontrar, como vieron, pues un puesto increíble de flores. Aquí la competencia se pone cañona, porque yo ya vi como tres puestos diferentes. De este lado tenemos pizzería, tortería. Aquí tenemos una tiendita de abarrotes. Ahora sí que abarrotes en general. Lleve su gomita, su cacahuate, su cremita. ¡Hola! ¡Buen día! Y seguimos caminando por aquí. Y entonces aquí te das un buen atracón de comida corrida. Aquí venden todo. Toda la comida mexicana que nos gusta. ¡Ándale! Ya veo que por aquí hay una trabajadora con néctar poniéndose sus oídos para que me pueda escuchar. Buenos días.
2: Buenos días.
0: Qué gusto me da saludarla. ¿Cómo se llama?
2: Yo me llamo María Elena García Carmona. Soy locataria del mercado Lázaro Cárdenas y mi negocio se llama Comedor Malenita.
0: Qué bonito. Me da mucho gusto. ¿Qué anda haciendo? Ya le vi las manos bien rojas.
2: Estoy preparando una ensalada de betabel con frutos para la guarnición.
0: Ok, y entonces, ¿usted lleva trabajando en este local ya desde hace cuánto tiempo?
2: Ya no me pregunte porque, mire, ya tengo de edad 72 años.
0: Uy, se ve bien chava.
2: Sí, estoy bien chava.
0: Eso.
2: Pero de los chavorrucos.
0: De los chavorrucos, dice.
2: Chavorrucos.
0: Y a ver, cuénteme, entonces, ¿cómo es trabajar en este local?
2: Muy padre. Para mí estar aquí es como atender a mi familia. Tengo control de calidad, higiene, responsabilidad, respeto, constancia y hacemos un esfuerzo todo el equipo para dar un servicio de calidad.
0: ¿Y qué es lo que venden? ¿Qué podemos encontrar en su local?
2: Bueno, aquí en este local es una gran gama o variedad de guisados. Diario tenemos entre 20 y 30 guisados y en diferentes precios. La especialidad del negocio son mojarras al mojo de ajo, pechugas rellenas de jamón con queso, de champiñón con queso, de vegetales, flautas de res ahogadas, tacos dorados de pollo, chiles rellenos de queso, pero queso, no tipo queso, que ahorita ya nos están esperando para llevarse unos. Tortitas de papa muy bien hechas, muy bien diseñadas y estandarizadas también. Tenemos una gran variedad de guisados para todos los paladares.
0: ¡Qué rico se escucha todo lo que me presenta, todo lo que me dice! ¿Qué diría usted que es lo más, digamos, difícil o laborioso de tener un local como este? Que es, digamos, comida corrida, ¿le llamaría usted o no?
2: Es que este es un comedor. Realmente es un comedor porque lo fuerte es de 1 a 6 de la tarde. Y damos la comida toda de los 3 tiempos. 2 sopas aguadas, 2 secas, de ahí usted elige, un guisado, su agua de frutos de temporada o jamaica, tamarindo, horchata, XX, lo que usted guste. No es nada difícil cuando tú le tienes amor, respeto a tu trabajo. Aquí el de estar diario en mi mercado, en mi negocio, en mi local, preparando, como le dije inicialmente, la comida para mi gran familia, yo me siento muy feliz y realizada.
0: ¡Ay, qué bonito! Nos contagia de verdad ese amor por lo que usted hace con sus manos, con su corazón. Y gracias por alimentarnos en un lugar tan bello, tan limpio, tan digno, de verdad. Está increíble. Invite a todos los conectores a que vengan aquí al Mercado Lázaro Cárdenas y que no se nos olvide el nombre de su local para que nos los memoricemos.
2: Claro que sí. Bueno, pues estamos con las puertas abiertas del mercado, del corazón y de los locales, y nuestras manos están abiertas para recibirlos, nutrirlos, alimentarlos, fortalecerlos para que regresen a sus trabajos, a desempeñar su trabajo, igual que nosotros, con mucha energía, amor, respeto y responsabilidad. Me llamo María Elena García Carmona, como les dije inicialmente, mi comedor se llama Comedor Malenita. Somos un equipo de trabajo capacitados, preparados, que la alcaldía nos los ha dado. Estamos para servirles a todos ustedes, desde un taco hasta 1,000 tacos. Estamos para servirles. Bienvenidos aquí. Los espero con los brazos abiertos y mi corazón latiendo para recibirlos a todos.
0: ¡Qué bonito, Malenita! No, hasta poeta nos saliste, de veras, ¿eh? Muchas gracias y feliz Día de la Madre.
2: Muchas gracias, yo soy madre de muchos, hija, cuando vienen aquí se llenan todos. Yo nací el 6 de enero, todos me felicitan. El 10 de mayo toda la gente que viene me felicita.
0: Es usted una reina maga.
2: Entonces yo me siento madre y responsable de todos, de nutrirlos, alimentarlos, darles un consejo, si lo reciben bien, bien. Bravo. Y si no, no. Con una corrección, tú como adulto has vivido mucho, tienes responsabilidad de apoyar, ayudar, orientar, para no cometer tantos errores en la vida prematuramente.
0: Órale, Malenita, ya me vas a bajar el trabajo, mira qué bien hablas. Oye, me encantó entrevistarte, me dio mucho gusto conocerte, te admiro y admiro tu labor. Gracias por habernos dedicado tu tiempo.
2: Estamos para servirte, como te repito, con mis brazos y mi corazón abierto.
0: Gracias, Malenita. Connectors, pues aquí estoy, imagínense, tan amorosa como Malenita y toda la gente que está por aquí recibiéndonos en sus espacios. No se vayan, esto apenas empieza. Estás escuchando a Tamara con Luz. Les recuerdo que estamos en el Mercado Lázaro Cárdenas, aquí en la del Valle, por si se quieren venir a echar una vuelta. Mamás, si yo te cacho por aquí y quieres darte un masaje, yo te voy a llevar en mi camioneta de MBS a que te consientas. Así que no te lo puedes perder. Regresamos en breve.
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0: Estoy aquí, miren, deseándole buen provecho a nuestro querido Adrián Herrera, chef, que me dijo, pues échate un taquito conmigo, y entonces aquí estamos sentaditos. Provecho, mi querido chef.
1: Gracias. Pues mira, estamos aquí en el mercado y naturalmente pues hay una oferta culinaria interesante, y dije, yo no me voy a quedar con las ganas de probar lo que hacen aquí. Buenísimo.
0: Buenísimo. Y también le doy la bienvenida a Poncho Cadena.
2: Hola,
0: también,
2: hola.
0: Chef, estilista en sus tiempos libres.
2: ¿Verdad?
0: Me estaba diciendo. Estilista de tu propio pelo, porque te debes de tardar como hora y media antes de salir de
2: tu
0: casa.
2: No, no te creas, así nomás. Todo lo que dio después de la regadera y ya.
0: ¿Así se queda?
2: Así como.
0: Ay, sí.
2: Te lo juro.
0: Oye, ¿y qué onda? ¿Tú no tienes hambre o por qué no te pediste un taquito?
2: Porque si nos perdimos, yo me distraje viendo un poquito los vegetales y las frutas. Y el chef Herrera se dispersó y fue por los taqueches.
0: Bueno, pues mientras tienes tu boca llena de razón y de buen sabor, vamos, Ponchito, ¿cómo ves si nos das? Y vamos a regresar contigo a platicar, mientras comes.
2: Claro.
0: Quiero que me des un recorrido, como tú ya te diste la vuelta por estos pasillos maravillosos. Sí. ¿Qué afortunados somos en México de tener nuestros mercados, a poco no?
2: Definitivamente son una cosa muy bonita, muy inspiradora, por muchas razones, no solamente

0: las, pues las ofertas gastronómicas que hay, que son sumamente variadas, desde lo más kitsch a lo más tradicional, y pues eso creo que es, el mercado es color, es felicidad. A mí me encanta, es más, yo empecé a cocinar porque mi papá también era cocinero.
1: Ajá.
0: Porque me gustaba estar con mi papá. Y su comportamiento en los mercados.
1: ¿Es en serio? O sea, claro. Te llevaba desde chiquito a
0: claro,
1: los mercados.
0: Sí.
1: O sea, siempre tú has tenido
0: sí.
1: el entendimiento que la verdura rica, fresca,
0: sí.
1: nuestra fruta, etcétera, hay que ir al mercado.
0: Sí, es. Hace muchísima diferencia. No solamente en la calidad, sino en las relaciones y conexiones humanas que creas con.
1: Cada
0: desde
1: marchante.
0: Productores,
1: sí.
0: marchantas, dueños de empresarios, dueños de sus propios changarros.
1: Ajá.
0: Y el sonido que tiene también el mercado es muy interesante, ¿no?
1: De acuerdo. Oye, a ver, ¿qué te parece si nos levantamos? Mau, ¿podemos ir a dar una vuelta y empezar a ver
2: sí,
1: los locales?
2: Sí, porque yo quiero ver frutas
1: puestos.
2: Y verduras y quiero quiero que el chef me explique.
1: Ahí está Tamara, ¿ya me escuchas?
2: ¿Verdad?
1: Ya. Saludándote, Tam, aquí te escuchamos.
0: Hola,
1: ¿cómo
0: hola.
1: Estás?
2: Qué gusto que estar en un lugar tan lindo. Ya escuchaba yo hace rato las entrevistas con las marchantas preciosas, pero qué interés me da como ama de casa, como señora que cocina, que el chef me Ajá. vaya a decir y a explicar, y tú lo sabrás mejor también que yo, querida Luzma, lo importante que es sentir la fruta y la verdura. No sé si se debe de tocar y mayugar o no. ¿Cómo sabe uno
1: claro.
2: cuál elegir para hacer un buen caldo, verdad? ¿Qué verdura? Ya nos explicarás tú, chef.
1: Tú luego, cuéntanos. Luego quieres el caldo, no te hagas.
2: Siempre,
1: tan.
2: Siempre.
1: Y bien calientito, ¿verdad?
2: Pues sí.
1: Oye,
2: pues sí.
1: A ver, Poncho, vente.
0: Los frío nada.
1: Un poquito más para acá. Tú me dices en dónde sí. vamos a frenarnos. Vamos a ir aquí a la izquierda, entonces. Porque
2: mira,
1: no
2: colores.
1: Haya cual irle, de verdad. Qué sí. bonito puesto. Hola, gracias. ¿Cómo estás?
3: Hola,
1: buen día, ¿cómo te llamas?
3: Marisol, a tus órdenes.
1: Hola, Marisol, te presento al chef Poncho.
4: ¿Cómo estás, Marisol?
1: ¿De MasterChef?
3: Sí, ya lo
1: ¿Ya lo conoces?
3: Oh,
1: ah, pues estás nerviosa porque viene a ver tu producto. O sea, no el tuyo, sino el de tu puesto.
3: A tus órdenes, mira.
1: Queremos que nos dé tips, sobre todo, como decía Tam, para las madres de familia, las que estamos a cargo de alimentar a nuestros hijos. ¿Cómo hay que elegir? ¿Qué tips nos das? ¿Qué sí, qué no? ¿En qué te fijas, Poncho, lo primero cuando llegas a un puesto?
0: Primero en el orden y el color de los productos. Entonces,
1: ay,
0: aquí se ve. Estás viendo de todo, desde calabazas, pepinos, shallot, tomates. No, hombre, pues para hacer cualquier cantidad de menús.
1: Ajá.
0: Ya sea desde lo más, vamos a decir, casero, tradicional, hasta
1: Ajá.
0: lo más sofisticado, sin duda.
1: Oye, y
0: lo
1: rico, o sea, tú ves que está súper variado.
0: Sí, sin duda, aquí fácil, puedes hacer una carta, un menú de una semana,
1: Ajá.
0: tranquilamente, y de dos para restaurante. Mira, los zucchinis también, de diferentes tamaños, diferentes regiones, me imagino. ¿Trabajas con diferentes? ¿De dónde te llega todo el producto?
3: Bueno, mi hermana es la encargada de ir a la central de abastos.
0: Ándale.
3: Y diario va a la central, o sea, no va una o dos veces. Toda la semana, diario, día con día, se va.
2: Ay, por eso está fresco.
0: No, hombre, tienes una gran variedad aquí, por ejemplo, la...
1: Mira el champiñón, qué lindo está también.
0: Sí, este producto es un... es un tipo de calabaza. Para rostizarla, por ejemplo, al carbón, esta es maravillosa.
1: ¿Cómo se llama esa calabaza que la veo?
3: Aquí
1: que...
3: le llaman calabaza mantequilla.
0: Exacto.
3: Calabaza mantequilla.
1: Calabaza mantequilla.
3: Hay camote morado.
0: Uf,
3: camote
0: también.
3: Amarillo, cebolla amarilla, morada.
0: Ándale, estaba viendo eso. A mí me encanta, yo por ejemplo, mucho tiempo, para mí la cebolla más rica es la amarilla.
1: La amarilla.
0: Esta mera.
1: Pero oiga, ¿esa la puedes sustituir? Si nosotros estamos acostumbradas
0: sí,
1: a la blanca, la empezamos a sustituir y le va a dar un saborzazo a nuestros...
0: Y tienes razón,
3: es
0: diferentes...
3: menos fuerte.
1: Ah.
0: Y al cocinarla tiene una gran cantidad de azúcar, entonces está muy bueno para hacer una quiche, para hacer una tartaleta,
2: rico.
0: Para hacer unas empanadas.
1: Okay.
2: Oigan,
0: un guiso
2: yo quiero
0: de flor de calabaza, por ejemplo, con esta cebolla, un poquito del chile que escribí por aquí... No, un chile, ándale,
3: este cuaresmeño,
0: este
3: tengo
0: cuaresmeño
3: verde también,
0: está muy bien.
3: Tengo rojo.
0: Uh-huh. Y ahí ya haces un sofrito, arba. Facilito, es más, ya. Cebolla amarilla, el shallot que está por acá.
3: ¿Shallot?
1: ¿Con mantequilla o con aceitito?
0: Salteadito. Yo me gustaría con
1: dos.
0: Un poquito de los dos, poquito okay. de aceite de olivo.
1: Olivo, mantequillita.
0: Y mantequilla,
1: entonces,
0: para que no se nos
1: cebolla,
0: queme.
1: Shallot, ¿y qué más le vamos a poner?
0: El ajo también.
1: Ok.

0: Beach.
1: Uf, ya se hizo agua la boca, imagínate.
0: Le vamos a poner, yo digo que vamos a ponerle un poquito de chile poblano, así como lo tatemamos, lo desvenamos, le quitamos la piel y lo cortamos en cubitos y ahí lo metemos en un sofrito. Ajá. Le rayamos un poquito de el tomate guaje.
1: Ok.
0: Tú me vas corrigiendo, ¿eh?
1: ¿Y qué guisado estamos haciendo o qué? Para
0: un relleno, para hacer unas que te gusta, unas quesadillas.
2: Puede ser.
0: No, no, con una relleno, te digo, con un quesito deshilachado, un quesito cocido.
2: También puede ser.
0: Y una, y flor de calabaza.
2: Ajá.
0: Ahora, puede ser, si nos vamos a algo con una pechuga, más o menos salteando eso mismo, pero te vas a sabores más dulces y puedes usar de las frutas que tienes, jugos, por ejemplo, de mandarina, puede ser como una especie de chute de mango.
1: ¡Qué rico! En fin, es que el chiste es tener
0: estos plátanos dominicos con un queso gratinado también al horno, un poquito de...
2: ¿De miel?
1: ¿Ándale? ¿Sería como un postre o qué?
0: O un acompañamiento también puede ser.
1: ¡Qué
0: algo
1: delicia!
0: Así como dulce,
1: oye,
0: dulce salado.
1: ¿Qué tip también nos dan con los limones? Yo me acuerdo que cuando iba al mercado, cuando era chiquita, me decían que si la piel estaba muy lisa, dura... O sea, es como que entre más suavecita y menos poroso
2: es
1: que
2: esté. Sí, esa cáscara es muy jugoso, que se la cáscara delgada, por lo regular.
1: La cáscara delgada, ajá, justamente.
2: Toca este igual, la cáscara es delgadita, okay, es muy jugoso. Okay. Hay veces que el limón se toca, está muy duro, es seco.
1: Ajá.
0: Sí, lo que yo como cocinero, un buen consejo es siempre girarlos, presionarlos y girarlos a que suelten... se separe los aceites, el zumo y el juguito, justamente.
1: Tam, ¿qué te voy a llevar?
3: Oye,
1: ¿qué dudas
3: yo
1: tienes
3: tengo
1: para
3: dudas.
1: ¿Qué vas a cocinar hoy?
3: Exacto, pero...
1: Mira, aquí tenemos ya los dos chefs, Tam, puedes hacer la pregunta que quieras.
3: Yo creo que algo que nos pasa mucho a las mamás o a las señoras o a los señores que cocinamos es... Esto del cilantro, el perejil, el laurel, aquí en México se usa mucho las hierbas y es bien importante, me parece a mí.
1: Las hierbas, se está preguntando Tamara.
3: Por las hierbas,
1: que si el perejil, el cilantro,
3: ¿cómo se escoge?
1: ¿Para qué se recomiendan? ¿Quieres decir? Las flores de olor.
2: Ah, no, bueno, es que dependiendo, porque
0: y por supuesto el epazote, ¿no?
3: El epazote, claro.
2: O para hacer algún, no sé, un aceitito, algo así como un aderezo. Ajá. El cilantro puede ser igual para una sopita, una salsita, para no sé, para muchas cosas lo podemos ocupar.
0: No, y para salsas como o también como para hacer costras en carnes.
3: Ay, qué delicia.
4: Con la
0: ¿qué pasó?
4: Mira cómo tiene todo muy bonito acomodado aquí la señora. ¿Cómo se llama usted?
2: Marisol.
4: Marisol, mucho gusto. Mira cómo lo tiene. Esto es mercadotecnia. Esto es saber vender. No lo tienen así arrumbado, nada más. Ve el orden, ve. El cliente puede identificar claramente el producto.
3: Qué importante.
4: Está muy estético, está muy bien. Esto habla de la persona, habla de su profesionalismo, de su cultura.
0: Como cocinero te facilita llegar a espacios así para que se te dispare la creatividad y muy rápido te imagines, como te decía, una serie de platillos, diferentes sabores, de toda gama. El jengibre.
4: Hay un plátano ahí colgado, si ocupas uno, pues...
2: No. Para que se puedan ver, porque luego, por ejemplo, si están guardados, a veces no se ven. Claro. Entonces, por ejemplo, la gente viene y busca mucho el plátano verde.
1: Pero maduro, a mí me gusta el maduro.
2: Bueno, es que ocupan los dos. Por ejemplo, hay gente que, por ejemplo, que es colombiana, venezolana, y ocupan el verde.
4: Hay gente que me gusta.
1: ¿Tú qué prefieres, Tam? ¿Maduro o inmaduro?
4: El plátano maduro.
2: No, sí.
4: Yo no.
2: Es que dependiendo, ¿no? También depende para qué lo van a ocupar.
0: Sí.
2: Es la consistencia, ¿no? Y es la maduración.
1: Exactamente.
4: Se llaman patacones.
3: Oye, ¿cómo se elige un buen aguacate? Pregúntales.
4: Así, como está verde, lo apachurran, lo fríen y lo sirven como una especie como de jocoque, así es buenísimo.
1: ¿Qué decías, Tam?
3: ¿Cómo se elige un buen aguacate?
1: Un buen aguacate. Tamara pregunta cómo se elige un buen aguacate.
4: Igual que las mujeres, a puros tocones.
1: ¿Cómo? Oye, ¿qué pasó? ¿Así eliges a las mujeres? ¿Qué pasó?
0: No, y ahí te va, también depende para qué. Hay veces que el aguacate lo quieres utilizar en ese mismo día o de repente lo vas a necesitar para una preparación.
1: Un guacamole, por ejemplo, tiene que estar mucho más suave, puede ser.
2: Suavecito. Ya para rebanar, tiene que ser un poquito la consistencia, un poquito más durita, pero no aguado. Más duro, firme, como le decíamos nosotros. Ya es para la semana, pues ya un verde para que vaya madurando.
0: Okay. Y si de repente, cosa que no pasa en este maravilloso puesto, si llegan a necesitan un aguacate, por ejemplo, y están todavía... verdes y lo necesitas ese día, pones agua a hervir, lo envuelves en papel aluminio, lo pones durante 6 minutos, lo sacas, lo dejas reposar y olvídate, no pasó nada.
1: ¿Qué tal? ¿Tú sabías ese tip?
0: Para que vean, pues.
1: O sea, ella es como para apresurar su maduración, ¿o qué?
0: Así es. Así es, este consejo les doy porque Poncho, su amigo, soy.
4: Mi mamá trató de apresurar mi maduración con un método parecido, pero no funcionó.
1: Y mira cómo quedamos.
4: Y mira cómo terminé.
0: No, en serio, pruébenlo.
1: Oye, Luzma, hay preguntas de los conectores. No vayas a fregar mis aguacates.
0: Estoy diciendo,
1: sí te voy, mira, a hacer caso, no inventes.
0: Sí, es más, pregúntale ya a tu público, como maravilloso, a que hagan la prueba, a ver si es cierto o no es cierto.
1: A ver, entonces, un aguacate maduro, duro, si lo necesito ya con urgencia, lo voy a envolver en papel aluminio y le voy a meter en agua hirviendo.
0: Sí, pero el aguacate más bien no duro, verde.
1: Ah, ok. O sea, por cuando, eso, muy, o sea, verde.
0: ¿Lo quieres volver?
1: Maduro.
0: No, exacto.
2: No es lo mismo maduro que verde. Te voy a enseñar por qué.
1: A ver, vamos, sí, para los aguacates, venga. A ver, por
2: ejemplo, este es un aguacate verde. Ajá. Y este sería un poco más maduro. Ajá.
1: No, no. Yo el que metería a hervir sería el que parece piedra.
0: Claro, eso es.
1: Ok. ¿Y entonces qué? ¿Se va a madurar?
0: Lo pones a hervir, sí. Se va a acelerar el proceso de cocción, va a suavizar y te va a dejar, te va a permitir trabajarlo. Ahora no, a lo mejor no va a tener ese dulzor que te da la propia maduración, pero es un muy buen. Un muy buen truco.
1: Ah, bueno, o sea, ahora sí que sí, por urgencia, digamos, ¿no?
0: Exactamente.
1: Ok, a ver, yo les voy a decir con qué verdura yo me peleo. Y la que casi nunca compro sería la berenjena.
4: A ver, la berenjena es un ingrediente fundamental para platos exóticos para nosotros, desde luego, como el baba ganoush, ¿verdad, compañere?
0: Así es.
4: Entre otras cosas, como ejemplo, allá en Monterrey, en Nuevo León, allá en el rancho donde yo vivo, hacemos carnitas asadas y nos gusta mucho rebanar las berenjenas longitudinalmente, las sazonamos con sal, un poquito de pimienta, aceite de oliva y olvídate, es un gran elemento.
1: A ver, nada más, entonces, hay veces que como que algo me pasa en la lengua con la berenjena, o sea, no sé si la debo de manipular de alguna forma para que no haga ese efecto en mi boca.
4: Es que hay que saber manipular la berenjena para que tenga efectos correctos en la boca.
2: Bueno, a mí me han dicho que hay que desflemarla con agua con sal.
1: ¿Cómo
2: con
1: se desflema?
2: Con agua con sal. O sea, la metes en agua.
1: ¿Fría?
2: Fría, sí, con agua con sal. Eso es lo que a mí me han dicho.
0: Esa es una manera.
1: Correcto.
0: Lo puedes hacer con agua con sal, lo puedes hacer con sal directamente.
1: Embarrándola en la.
0: Exactamente.
1: Berenjena.
0: Y a mí donde más me gusta es tatemarla muy bien y hornearla y sacar la pura pulpa. Y tiene un sabor muy, muy especial. De hecho, también en para hacer dashis, que son, por ejemplo, caldos, para no complicar japoneses. Muchos japoneses, se usa mucho como un potenciador de la cáscara tatemada, mucho umami, como tipo las características que te da cierto tipo de algas, sí. Y dije bien, algas.
1: Exactamente, algas, sí. Sí te entendimos, bueno, bien, y lo de un umami también.
4: No, va. Claro, aquí lo que nuestro público aprendió el día de hoy es, aprendió a desflemar la berenjena.
1: Eso, muy bien. Oigan, a ver, entonces, ¿tienes alguna pregunta, Tam? Porque si no, yo aquí me voy como
3: no,
1: lo de media.
3: No, el público, los connectors, Vic pregunta que cómo le hace para que le dure el cilantro, porque si luego se le seca casi que llegando a la casa.
4: Yo voy a contestar eso, sí. Ajá. El compañero va a estar de acuerdo conmigo. En el refri, en la puerta de mi casa, que es la mía, yo siempre tengo un manojo de cilantro y en un vaso con agua. Como si fuera una flor, una maceta. Pero así, dentro del refri. ¿Te dura? No tienes idea.
3: Ok, buen tip, gracias.
0: Algún
3: gracias.
0: Otro puede ser en un papel estraza
2: o
0: así es, una servitualla, humectarlo tantito, envolverlos.
3: Ok.
0: Ponerlos si se tiene una
1: bolsita
0: sería muy bueno. Y también puede ser tapado solamente con el papel, pero en la parte más oscura y fría y
1: fresca.
0: También.
2: ¿Verduras? Yo lo que guardo en la caja de las verduras, así como dice.
1: Ok, buen tip.
2: Se conserva mucho tiempo.
1: Buenísimo.
3: Oye, pues hay que...
1: A ver, ¿cuál es el chiste para un buen arrocito? Porque luego está el laurel, luego está el perejil, el cilantro. O sea, ¿cuál es su hierba favorita para hacer un buen arroz blanco mexicanito que nos quede como si hubiera sido creación de la abuela?
4: Pues, a ver, yo le pongo siempre un diente de ajo, una hojita de laurel, así lo hacía mi mamá en la casa toda la vida, como muy clásico, muy fácil de hacer. Ella cocía el arroz no con agua, sino con caldo de pollo en este caso.
1: Ah, esa es la diferencia.
4: Exacto, esa es la diferencia. Y ya lo que cada quien le quiera poner, pues adelante, pero esa es la receta básica.
1: Un chilito, un jalapeño.
4: Un guajillo para darle color, o sea, ya es cuestión de cada quien, de gustos.
1: Ok. Oigan, bueno, a ver, ya se nos está yendo el tiempo, pero no podemos despedirlos sin que nos cuenten qué onda con MasterChef. Ya nos urge esta nueva temporada. Cuéntenos cómo va a estar, qué novedades.
4: Va a estar divertidísimo, amigas, porque mire, vamos a tener recreaciones prehispánicas, sí, mesoamericanas, de sacrificios arriba de una pirámide. Que
1: ¡ándale!
4: Vamos a hacer una pozole. Pirámide de cartón en el Zócalo y vamos a sacrificar
1: a Claudia Lizalde.
4: Extranjeros. No, Claudia va a ser la sacerdotisa.
0: Bueno, no, este 17 de mayo... Pues nueva temporada de MasterChef, ahora es 24/7.
1: ¿Qué quiere decir eso de 24/7?
0: Pues que van a poder ver a los cocineros o a los participantes. Yo les voy a decir cocineros, si me lo permites.
4: Sí, sí, claro.
0: Bueno, todo así, cómo duermen, cómo toman sus clases.
1: O sea, como un Big Brother, una casa de los famosos.
0: Ándale, pero yo lo veo más como la academia.
1: Ajá.
0: Porque ahí tienen instructores, tienen que cumplir con ciertas obligaciones diarias, es como si fuera un taller.
1: Ok.
0: Porque pues eso te da la gastronomía, ¿no? A diferencia del otro. Sí. Y pues va a haber retos semanales, la gente va a participar con diferentes, pues podrán defender a los cocineros que les parezca que se merecen seguir desarrollándose como tales.
1: Claro.
0: Ahí. Y pues nosotros como jurado, yo voy a hablar por mí, pues yo vengo a mí me toca juzgar platillos, no personas. Ajá. Y observar el proceso y tratar de
1: De ser objetivo.
0: Pues de participar en lo mejor posible, siendo objetivos y dando las mejores críticas.
1: Ole, bien, Poncho, va a estar padrísimo.
0: Yo digo que sí, es la primera vez que me va a tocar como el formato original.
1: Ajá.
0: O sea, personas que no son celebridades, aunque sí son celebridades, porque con el simple hecho de poder participar en un
1: reality.
0: Pues en un reality de este tamaño, esta magnitud, con esta pues nueva propuesta, a mí me parece. Yo me siento, tengo el corazón henchido de felicidad. Eso. Porque puedo participar en esta temporada, así como las otras. Y yo lo único que espero es que se vea reflejado en grandes platillos.
1: Ok.
0: Porque pues estamos en México y la gastronomía mexicana.
1: Arriba, todo.
0: A mi entender y a mi paladar es la número uno.
1: Eso. Adrián, ¿algo más que quieras decirnos sobre MasterChef?
4: Algo rápidamente. Bueno, el compañero expuso su intención dentro de este reality. El mío claramente es sobajar a los participantes, humillarlos, quitarles todo el gusto por la vida y convencerlos de que están prácticamente metiéndose
1: en
4: un proceso
1: tiempo
4: de fracaso, ¿sí? Y que lo mejor es que se queden en sus casas. Ajá. Que no se exhiban de esa manera.
1: Perfecto. ¿Sí? Ya entendimos cuál es tu postura.
3: Oye, también estarás ahí, Telles.
4: Soy un motivador profesional.
1: Ajá, un motivador para que dejes y te vayas a la depresión total.
4: Es más o menos. Exacto. Hay psiquiatras en el estudio.
1: Perfecto, para cacharlos.
4: Claro.
1: Oigan, ha sido un placer tenerlos a ambos. Gracias. Hombre. A partir del 17 de mayo, dijeron, ya podemos entonces, 24/7, MasterChef estrena. ¿Qué canal?
0: A las 8 de la noche. ¿Por dónde más?
4: Solo.
0: Azteca 1.
4: Azteca.
0: Y también se va a estar transmitiendo por Disney Plus.
1: Ole, buenísimo.
3: Maravilloso.
1: Pues muchas gracias, todo el éxito.
3: Y gracias a la señora Marisol.
1: Nos vemos muy pronto.
0: Gracias. Muchas gracias.
1: Gracias. ¿Qué dices, Tam?
3: Gracias también a la señora Marisol. Y también va a estar la juez Sai Telles ahí en MasterChef, que ella es buenaza también, así es que no nos lo vamos a perder. Un saludo a todos, a los chefs que la verdad nos hicieron. Nos orientaron a hacer buena compra en el mercado. Vamos a ir al corte, mi querida Luzma, y regresamos.
1: Claro que sí.
3: ¿Va?
1: Vamos y venimos.
3: Así es que ya saben, quédense con nosotros en el 102.5. Somos Tamara con Luz en MBS. Volvemos.
1: Volvemos.
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0: Eso, con Acres, aquí vengo caminando entre los pasillos. Ya, me interrumpieron mi vendimia, yo estaba ya comprando mis elotitos, lo que viene siendo, el camote que no puede faltar en una casa. ¿Qué más estaba yo comprando que me interrumpiste? Estelita, mire nada más quién está llegando aquí al mercado Lázaro Cárdenas. Estelita, antes que nada quiero decirte que me da un gusto enorme verte tan fuerte caminando. Te ves espectacular, Estelita. Ay, bienvenida. Última. Gracias por estar con nosotras.
1: No, ¿cómo crees que no voy a estar con ustedes? Sí, soy su fan, Connector. Yo creo. En la Connector más asidua que tiene el programa.
0: ¡Qué linda! Ya oíste tan... Bueno, aquí está. Tamara te está escuchando, pero esta entrevista me la voy a echar yo porque es un privilegio tenerte. Estelita, de verdad, ha seguido Tamara con Luz desde sus inicios. Es una mujer amorosa. Cada vez que puede viene y nos da unos abrazos y unos regalos y siempre nos escribe. Y nosotros, Estelita, supimos, aparte, que ayer fue tu cumpleaños.
1: Ay, sí.
0: Ayer. ¿Cómo la pasaste?
1: Muy rico, en compañía de mis hijos.
0: Bien.
1: Tengo dos hijos amorosos y me consienten mucho.
0: Más les vale. Si no, porque son hijos de su madre.
1: Eso sí.
0: Son buenos hijos de su madre.
1: Imagínate si no fueran hijos de su madre. No serían como son.
0: Oye, Estelita, y aparte entonces, Día de las Madres y tu cumpleaños. Ay, qué bonito regalo la primera vez que fuiste mamá. Y la segunda también.
1: Sí.
0: Pues qué bonito.
1: Es emocionante y después... Hasta te olvidas que es tu cumpleaños.
0: O sea, que sientes que festejas más tu maternidad que tu mero día de cumple.
1: Efectivamente, yo siento que la maternidad es el mejor regalo y privilegio que podemos tener las mujeres.
0: Yo estoy de acuerdo contigo, sí es cierto. Fíjate que la vez pasada tuvimos un programa donde hablábamos de aquellas cosas que no te dicen de la maternidad, que cuestan trabajo, que casi hasta desencantadoras son. Yo te quiero preguntar, yo sé que tu corazón hay pura bondad y puros recuerdos lindos, pero ¿habrá algo que te habrá costado trabajo de ser mamá, a lo mejor en los momentos difíciles de la adolescencia, o en momentos donde decías, ay, Dios mío, esto me está pesando y no sé cómo salir, por favor, ayúdame? ¿Qué recuerdas?
1: En su adolescencia, de verdad decía, yo quiero tirar la toalla, porque tenía yo que trabajar, estar con ellos, y es la etapa, yo pienso, más difícil en el joven. No es niño, no es adulto, es una personita que se siente ignorado por todos. Que está mal hecho lo que hacen y que además como mamás es la época en que más les llamamos la atención.
0: Sí.
1: En que
0: qué bueno.
1: Preocupa si van a tener algo, si les apura algo o en esta época de la vida, ¿no? Que hay tantos distractores para ellos, que uno como mamá quiere protegerlos en una burbuja.
0: Así es, yo conecto contigo, definitivamente. Se junta de pronto en esa edad de la adolescencia que nuestras hormonas van en declive, que luego entonces tenemos a nuestros padres mayorcitos. Entonces es una etapa en la mujer donde yo diría que hay que apoyarnos de amigas, de familiares y sentir que no debemos ponernos todo ese peso sobre nuestros hombros, que hay que buscar recursos y apoyo. Porque luego pensamos que podemos y que somos superpoderosas y que nadie necesita más que nosotras, ya sabes, contener, nutrir, estar, sanar, ¿y a nosotras qué? Entonces siento que es un buen momento para levantar la mano y decir, pido esquina y yo también necesito ayuda.
1: Efectivamente, es la etapa o una de tantas etapas de mamás que tenemos desde el postparto.
0: Exacto.
1: ¿Sí? Ahí empieza muchas veces esa preocupación, el decir qué voy a hacer. Conforme van creciendo, dice por ahí un dicho, niños pequeños, problemas pequeños, niños grandes, problemas grandes. Y sí es cierto, conforme van creciendo, se nos van presentando diferentes situaciones y como tú dices, efectivamente, nos sentimos en una isla en la cual dices, yo ayudo, yo procuro, yo busco por su bienestar.
0: Sí.
1: ¿Y quién busca por mi bienestar?
0: Pues nosotros, y también, ¿sabes quién? Firmeza Eterna, porque te vamos a llevar, Estelita, te vas a trepar conmigo en mi camioneta de MBS y te vamos a llevar a que te den un masaje, te consientan, te regresen todo ese amor que durante años le has sembrado a tus hijos. ¿Estás lista para que hagamos eso?
1: ¡Claro! ¡Qué rico!
0: ¡Qué rico, ¿verdad? Y también, ¡ay, mira, Estelita! Ya tenemos a otra mami. Buenos días.
2: Buenos días.
0: ¿Cómo te llamas?
2: Rosy.
0: ¿Cómo estás, Rosy?
2: Muy bien, gracias.
0: Oye, qué bueno que nos escuchaste y te veniste, lanzaste para acá. ¿Desde dónde vienes?
2: De Naucalpan.
0: No, pues aquí a la vuelta.
2: Sí.
0: No. Oye, muchas gracias por estar aquí. Tú eres nuestra segunda mami que se va a llevar este masaje. Espero que no tengas nada que hacer y que no tengas que correr a recoger a los niños a la escuela ni nada de eso. Era la única condición para que de aquí, de este mercado Lázaro Cárdenas, nos trepemos a la combi, nos vayamos rapidísimo. Y se ríen. Pues la de MBS es una combi, no se hagan los chistosos ni que me traigan aquí en un super lujo de coche. Es una combi y ahí nos vamos a trepar, ¿eh? Estamos listas, ¿verdad, Estelita? Vámonos. Bueno, entonces pues nos vamos a ir para que... Espero que para mí también haya masaje, ¿eh? Más les vale. ¡Híjoles! Bueno, pues entonces vamos y venimos con Héctor. Estoy muy emocionada de festejar a las mamás en esta ocasión, transmitiendo desde el mercado Lázaro Cárdenas. Vamos y venimos. Somos Tamara con Luz en MBS. Continuamos.

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1: La duración del calendario escolar se definirá hoy en una reunión con los secretarios de Educación y se tratará de mantener las 6 semanas de vacaciones, adelantó la presidenta Claudia Sheinbaum esta mañana en la conferencia matutina. La jefa del Ejecutivo Federal señaló que aún no hay nada definido y reveló que el acuerdo de recortar el ciclo escolar fue un consenso entre los secretarios de Educación de todos los estados, no solo de Mario Delgado, titular de la SEP.
2: No fue una decisión, una ocurrencia de Mario, sino a petición de muchos maestros y de padres de familia que se hizo este planteamiento y todos lo votaron. Eso es lo primero, para que no digan que es porque hubo una campaña ahora contra Mario, y la verdad es que fue una decisión unánime de todos los secretarios de Educación del país. Eso es lo primero. Lo segundo, pues también hay que escuchar lo que se plantea. Entonces, se plantearon vacaciones muy largas. Entonces, el planteamiento ahora, pues, es que se conserven las 6 semanas de vacaciones. Y se va a volver a reunir este Consejo de Educación, donde participan todos los secretarios, hoy a las 10 de la mañana, para recoger esta visión de algunos padres y madres de familia en la idea de que solo sean 6 semanas de vacaciones.
1: El vicealmirante Manuel Farías Laguna envió una 5ª carta a la presidenta Claudia Sheinbaum en la que denuncia la aplicación de una justicia selectiva. Al referirse al caso de Rubén Rocha Moya, el mando naval reprocha que el gobierno exija pruebas para acusar a una persona, mientras que a él lo vincularon a procesos sin pruebas fehacientes. Respecto al caso, la presidenta Sheinbaum Pardo confirmó que el gobernador de Sinaloa con licencia, Rubén Rocha Moya, se encuentra en el estado. Tras ser cuestionada sobre una posible extracción de Estados Unidos, como se realizó con el Mayo Zambada, la presidenta Sheinbaum Pardo rechazó que se pudiera dar ese escenario.
3: Su gobierno no ve riesgos de que Estados Unidos pueda venir y extraerlo como lo hizo en su momento con el Mayo Zambada.
2: No creemos que eso vaya a ocurrir. No debe ocurrir, pero más no creemos que vaya a ocurrir.
1: En Nuevo León, elementos de fuerzas federales detuvieron a José Antonio N., identificado como líder de una célula afín al cártel del noroeste, relacionada con operaciones con recursos de procedencia ilícita y contrabando de combustible. La aprehensión es el resultado de las investigaciones que se iniciaron tras el aseguramiento de un buque en Tamaulipas. También se aseguraron armas de fuego, dosis de droga, vehículos, equipos de cómputo, dinero en efectivo y 7 tigres. En las semifinales de la Liga MX Varonil, Pumas jugará contra Pachuca y las Chivas del Guadalajara se enfrentarán a Cruz Azul, mientras que en la Liga MX Femenil, América y Rayadas de Monterrey disputarán la final. Se prevé que hoy se publicarán los horarios y detalles de todos los partidos. Con información de reporteros y corresponsales para MVS Noticias, Giro Montes de Oca.
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2: Sí, como todos los lunes, y eso a mí me pone muy feliz y emocionada, recibimos en su espacio a nuestro querido psiquiatra de cabecera, Rafa López.
3: ¿Cómo Hola. Estás, Rafa? Oye, muy feliz de estar aquí, porque además ahora estoy en la silla de honor, no está aquí Andale. Luz, pero no me había Oye, tocado nunca ahí, estar acá. Pero bueno, con gusto de platicar contigo, además, poderte ver acá en el monitor de frente, porque siempre estoy ahí torciendo el cuello para voltearte de ladito, a ver un ratito.
2: ¿Cómo estás? Oye, nada más, antes de pasar al tema, que se me hace súper interesante lo que vamos a platicar. Permíteme, porque yo no he al aire felicitado a mi querida Itzelita por su cumpleaños, que es el día de hoy, la productora de este programa. Y ¡bravo! Te abrazo, Itzel, con todo mi amor y cariño. Y que se cumplan muchos, muchos, muchos años más siendo muy feliz, porque eres lo máximo de niña. Y ahora sí, Rafita, vamos a platicar de amistades parasociales. Barájamela más despacio y dime de qué se trata eso.
3: Bueno, a ver, todos nos acordamos de que Chabelo era el amigo de todos los niños, ¿se acuerdan? Desde los años 50 se hablaba de este fenómeno psicológico donde las personas que se volvían cada vez más famosas, pero que además tenían una presencia constante en nuestras vidas porque llegó la televisión en blanco y negro y luego en color. Yo me acuerdo que mi mamá de niña fue de las primeras que tuvo televisión en la colonia, en Saltillo, Coahuila, ¿no? Pero ese fenómeno donde de repente llegó este aparato a ser el centro de la convivencia familiar y donde todos Cierto. Los días en la noche, a las 10 de la noche, veías el noticiero, veías la barra de comedia o veías y empezábamos a tener una relación psicológica con esas figuras públicas. Y esas figuras empezaron a convertirse en nuestros amigos, en nuestra familia, y desde aquel entonces se empezó a hablar de estas amistades parasociales, que se volvió ahora una explosión brutal, evidentemente, con las redes sociales. Y entonces la gente escucha...
2: Dime. No, te iba a decir, tienes toda la razón, porque toda la familia nos unía ese programa, ese conductor, y entonces lo sentíamos propio, ¿no? Como dicen, no, dejábamos entrar a nuestra casa, que si a Raúl Velasco, a Don Francisco, qué sé yo, que vieran en sus casas, ¿verdad? Exacto. A Chabelo, qué sé yo. Pero ahora, con las redes sociales, es que puedes tener contacto, y voy a entrecomillar, contacto directo, porque en aquel momento tú no platicabas con Raúl Velasco, ¿estás de acuerdo? Por fortuna. Pero vamos, que no tenías ese contacto tan inmediato como te lo da las redes sociales, que te hace, pues, que te hace creer probablemente que de verdad hay una amistad con esa influencia. O te hace sentir, exacto.
3: Y ahora, porque además antes lo recibías en la sala de la casa a Chabelo o a Raúl Velasco, a quien me digas. Uh-huh. Ahora los llevas contigo a la cama y a otros lados donde normalmente no la gente está viendo contenido todo el tiempo. Pero además, efectivamente, hablas con ellos. Pero se da un fenómeno bien interesante, que esto es súper importante para temas de cómo creamos vínculos y amistades, que es que a estas personas, a los influencers, a los creadores de contenido, a las personas que, ¿no? Como los connectors que están aquí escuchándonos, les prestamos atención. Uh-huh. Esto es súper importante porque se ha fragmentado mucho la conversación y entonces estás con mamá o estás con el hermano o estás con la pareja y poco hablamos. Cada quien en su teléfono, la conversación se rompe mucho, pero cuando te pones a escuchar Tamara con Luz o cuando te pones a escuchar el contenido de alguien, le dedicas una atención que muchas veces no le dedicas a otra cosa. Estás en la caminadora escuchando a alguien o estás cocinando mientras ves a alguien y entonces se genera un fenómeno de una sensación real de amistad. Que esto es interesantísimo porque obviamente tiene sus luces luces y sus sombras.
2: Cierto, cierto. Que, por ejemplo, fíjate que debo confesar y debo decir, porque a esto me he dedicado desde hace más de 25 años, la radio o los locutores de radio sí me parece a mí que desde antes ya éramos ese contacto más directo, ¿no? Con el radio escucha, más allá de los conductores de televisión y tanto, casi tanto como ahora con los influencers en las plataformas de redes sociales, porque te volvías como un poco el confidente, ¿no?
3: Sí.
2: Te vuelves el que te acompaña todos los días al aire de tu trabajo, al regreso, como que es más personal, que finalmente eso es lo que hacen las redes sociales. Ya no es tanto la presentación de algo, de un objetivo tercero, digamos, sino hablar de ti mismo, y eso sí hace el vínculo, ¿no?
3: Es correcto, y entonces esta comunicación que nos da la radio, que se vuelve muy importante y que escuchas, ¿no? En Colombia, por ejemplo, que son un sistema, es un país lleno de montañas y montañas y montañas, ellos dicen que lo que construyó Colombia fue la radio, porque la AM, ¿no? La amplitud modulada, que sí puede atravesar montañas, de una manera diciéndolo, es lo que llegaba a casa de todos, claro, y era lo que los hacía colombianos, ¿no? Nosotros tenemos este enorme país y la historia, sí, del XCW y tal, que nos hermana en muchos sentidos. ¿Cuál es el problema ahora? Que muchas personas están incrementando su sensación de soledad a la hora de que solo, únicamente tienen estas relaciones parasociales con el influencer, con el conductor, con la creadora de contenido, que la película de El Joker, ¿se acuerdan? La primera, claro, parte, sí, pues sí, generaba mucho esta visión, sí, de un hombre que sentía como su figura paterna al conductor de televisión y que soñaba un día estar ahí frente a cámara y tal, pero donde realmente en la vida íntima había una soledad total de las relaciones reales que se ahora deben de tener también.
2: Qué interesante todo esto que dices, porque entonces entra aquí una responsabilidad de los que estamos del lado, digamos, en el caso del radio o de cualquier otro medio de comunicación masiva, ¿no? De los que estamos recibiendo precisamente al público o a la gente y la confianza que se nos tiene. Y ya no se diga los influencers, ¿no? Que seguramente pues harán a lo mejor más actividades para conocer precisamente a sus seguidores o a su comunidad, ¿no? Que ahora sí se le llama. Entonces, lo que quiero llegar es a la importancia que tiene o la responsabilidad que tienen esos influencers precisamente de tener ese contacto. Porque antes era, pues, no sé, en la tele, regresando a ese ejemplo que pusiste al principio, es: estos son las personas que me ven en mi programa, se cierra el programa, se cierra el contacto, ¿no?
3: Claro.
2: Y ahora todo el tiempo. Y recibimos, afortunadamente, muchas veces confesiones o confidencias muy personales de quienes nos escuchan o de quienes nos siguen. Y vamos, que uno no puede, creo yo, hacer como que, ya me contó y ahí te dejo. O sea, no sé, como que entra un vínculo de cariño inclusive.
3: Sí, es parte de la responsabilidad afectiva, de entender que no le vamos a caer bien a todos nunca, no le podemos dar el gusto ni siquiera a las personas que nos hacen el honor de seguirnos, pero que así hay una responsabilidad de que lo que decimos, hacemos, sí, va a impactar en otras personas. Y entonces, aquí las recomendaciones que quiero hacer es entender que esto es un fenómeno. Estas amistades, ¿verdad?, parasociales son un fenómeno psicológico estudiado y que se presenta, y que por tanto es tan importante que elijas a tus amistades en la vida real como en las relaciones parasociales, como en la vida virtual, que elijas, wow, a quién ves, a quién escuchas y que gestiones adecuadamente esa relación, pero por otro lado que nunca te olvides de tener estas amistades reales en el mundo de todos los días, pero que podamos comprender que estos dos universos se pueden unir en el sentido de que, fíjate, muchas veces las relaciones mejoran un montón a través de llamadas telefónicas, incluso más que viviendo juntos. Entonces, el día que me fui de casa y ahora le hablo constantemente a mi mamá por teléfono y tenemos una, claro, conversación como en la radio, ¿no? Cuando, ándale, nos dedicamos un rato solo escucharnos, eso fortalece el vínculo. Muchas veces te entiendes más con tu mejor amigo, con tu mejor amiga, tienes otras conversaciones con tu pareja. Cuando hay distancia, pero hay comunicación verbal, que cuando estás pegado el uno con el otro, porque ya nada más es de, oye, ¿quieres agua? ¿Quieres un vaso de leche? Sí, no, y se acabó. Pero cuando tienes estas conversaciones, como sí se da en la radio, como ahora que tú y yo estamos platicando con un montón de connectors que nos están escuchando ahorita, y que dicen, ah, mira, me identifico, te entiendo, te escucho, pero que viene mucho del arte de los silencios para escuchar y de los tiempos largos para hablar.
2: De acuerdo. Oye, Rafa, ahora estoy pensando también en este fenómeno que supongo que tiene que ver con las amistades parasociales. Cuando hay personas que siguen a un influencer o a alguien en un reality show, ¿no? Y entonces sienten no solo que son sus amigos, sino que lo tienen que defender, votar por él. Y entonces hay una, inclusive, en algunos, una agresividad si alguien se les viene encima o si votan en contra, ¿sí me explico?
3: Sí.
2: Como si lo conocieran, una pasión, una intensidad, así lo voy a poner.
3: Claro.
2: De como si fuera mi hermano del alma, ¿no? Como si lo conociera yo de siempre, de verdad, y pongo las manos al fuego por esa persona que la conocí en la tele o
3: en una pantalla,
2: en una cuenta o
3: en una pantalla.
2: En una pantalla.
3: Sí, y ahí se vuelve esas sombras peligrosas donde debemos de entender que por más que yo escuche todos los días a alguien y lo vea y haya leído su biografía, no le conozco. De hecho, para que podamos decir que una persona es una persona conocida, tiene que haber esta relación donde yo sé algo de ella y ella sabe algo de mí, y ahí vamos intimando, vamos incrementando la comunicación. Pero muchas personas se desbordan en las emociones, ¿no? Ya a mi abuela le pasaba con, ya sabes, las malas de la telenovela.
2: Y la radionovela, ¿no?
3: Claro, ¿no? Que ya la odiaban, ¿no? Porque esta maldita que hizo todas estas cosas. Pero entender que es un mundo mental que sí se puede volver hasta allá y que entonces hay que manejar con cuidado. Incluso hay ciertas enfermedades mentales que se vuelven episodios psicóticos, es decir, que la gente se sale de la realidad, donde ya interpreta en exceso ciertas cosas como personales, ¿no? Y entonces ya digo, no, es que Shakira quiere conmigo. En realidad lo que pasa es que Shakira quiere conmigo y por eso hizo un concierto en México y vino aquí al Zócalo, pero no le di el gusto, yo no fui a verla, pero sacó la canción de no sé qué, que es para mí. Entonces ya eso ya se vuelve un síndrome muy particular del mundo de la psiquiatría, donde ya pienso que me está mandando mensajes a través de las noticias y los escándalos y tal. Y entonces es importante que siempre estemos evaluando, por un lado, cómo es nuestra relación parasocial con estas figuras públicas y, por otro lado, qué tan solos estamos realmente en la vida real.
2: ¡Uy, qué interesante! Y además, hace un momento mencionabas cómo, a diferencia de lo que sucedía antes en la televisión, que había una televisión por casa, ya después evidentemente pues hubo más, ¿verdad? Uh-huh. Pero de inicio. Y entonces, a lo que voy es que la familia se unía para ver un programa y entonces había esta conexión o esta plática en común, ¿no?
3: Exacto.
2: Y ahora, como cada quien puede tener sus dispositivos, cada quien puede ver sus cosas, que no solamente per se, o sea, la misma acción te aísla, sino por eso es que de repente mandas el chiste al tío o a tu mamá y no entiende nada, porque no tiene el contexto de por qué tú amabas ese chiste y a esa persona que lo dice, ¿no?
3: Sí.
2: Es como raro, como que
3: se van fragmentando y se van minimizando. Y es una cosa bien interesante, porque hoy en día hay influencers que tienen, yo qué sé, 10 millones de seguidores y le preguntas, oye, ¿lo conoces? Y nadie lo conoce, ¿no? Este fenómeno muy particular donde ahora efectivamente vamos construyendo nuestro propio mundo. Y entonces entender que esto, insisto, así es este fenómeno donde cada quien va construyendo su propio universo mental con sus propias referencias, y que si perdemos de vista la vida real, ese mundo parasocial nos va a llevar a fenómenos de soledad muy extremos. extrema. Y bueno, viene ahora todo el fenómeno de qué va a pasar cuando te puedas enamorar de la computadora, ya sabes, del avatar. Sí, sí, y entonces, porque se puede, no. Vaya, la parte interesante es que los seres humanos generamos esta empatía con prácticamente cualquier cosa que nos esté mandando algo de información emocional. Y entonces ya voy a poder construir a mi mejor amigo virtual, con mi novia virtual, con mi universo virtual, que nos pone, por un lado, en una compañía necesaria en estas grandes ciudades y, por otro lado, en un riesgo de soledad real extrema.
2: Me estabas recordando hace un momento que hace poquito que estuve en el aeropuerto, vi a unos chicos de pelos rosas, muy altos, muy jóvenes, así, pues, y claramente había chicas detrás de ellos queriendo tomarse las fotos, ¿no? Y entonces yo estaba sentada en un restaurante y una señora se paró y corrió a tomar la foto y el video y regresó y... pues yo no tenía ni idea de quiénes eran los muchachos, ¿no? Pero ella tampoco. Cuando regresó al restaurante, una señora le preguntó, ¿quiénes son? Y dice, no tengo una idea, ¿no? Pero ella se movió por este asunto de todos están tomando fotos, todos están viendo, pues yo también, allá voy, ¿no? Es lo que dices tú, de a lo mejor hay 15 millones de seguidores para ellos, pero ya no es algo que te une generacionalmente o qué sé yo, pues, o sea, hay tanta oferta ahora que pues es difícil a lo mejor pues tener ese vínculo con todas las generaciones. Y sí, en efecto, ahora también estar pensando en si la IA hará que también nos vinculemos emocionalmente, aunque la IA no tenga emoción.
3: Inmediatamente, impacto. O sea, eso es un riesgo clarísimo, ¿no? Eso, te lo digo, ya va a pasar, está pasando. La relación, o sea, hay mucha gente que me lo dice en broma, pero cada vez se vuelve más en serio. Esa es su gran relación parasocial, ChatGPT, ¿no? La gente me dice, estuve platicando con mi mejor amigo. Me lo dicen en broma, enfatizándolo, pero se está volviendo real. Mi mejor amigo, que es la inteligencia artificial, platiqué de esto, le pregunté de aquello, y es que de nuevo, eso es lo que tenemos que aprender en la vida real. Generan ese espacio donde hay un momento para sentarte a platicar con la IA y a contarle estas cosas que están en tu intimidad, que son lo que te preocupa, lo que te angustia, lo que te emociona, ¿no? Y entonces se están volviendo estos robots inteligentes nuestros mejores amigos. Mi mensaje finalmente, ¿no? Mi consejo es que apliquemos eso mismo que nos sucede en la vida parasocial, en las relaciones parasociales, en la vida real. Creemos esos momentos que antes eran en torno al fuego, donde podamos contar lo que pensamos y lo que sentimos con personas de verdad, que no significa que esté mal que lo hagamos también con personas virtuales.
2: Maravilloso consejo. Y sí, siempre el equilibrio será la guía, la ruta, ¿no? Querido Rafa, me encanta lo que has dicho. Y aquí te dicen también, Mariana dice, pues yo sí siento que ustedes son mis amigos, dice Mariana.
3: Abrazos
2: Silva.
3: A Mariana, ¿cómo no?
2: Con todo el gusto, Mariana. Oigan, pues Rafa, ¿dónde te localizan todos nuestros connectors? ¿Dónde pueden hablar contigo de este y otros temas?
3: Búsquenme en todas las redes como @RafaLópezDR. Le ponen ahí Rafa López Psiquiatra, aparezco. Y por supuesto, aquí haciendo estas conversaciones todos los lunes en MBS Radio, también en Tamara con Luz. Feliz de que me reciban como siempre.
2: Maravilloso. Pues aquí te estaremos esperando el próximo lunes. Con mucho gusto, querido Rafita. Y ahora sí, nos vamos a ir al corte. Yo creo que Luzma ya viene corriendo con las dos ganadoras de sus masajes. Me fascina que se vayan a consentir, que vayan a disfrutar, por supuesto, de ese delicioso masaje que les teníamos preparados a ustedes, queridas mamás. Y bueno, pues por lo pronto nosotros vamos al corte y regresamos aquí a Tamara con Luz. Volvemos.
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2: Conectes, ándale, después de una mañana de recorrido en el mercado Lázaro Cárdenas, aquí en la del Valle, en la colonia del Valle, pues nos hemos acercado ahora a Firmeza Eterna y queremos agradecerle a Guadalupe por tenernos aquí en su lugar, en este spa tan delicioso. Les recomendamos que lo visiten para que reciban un masaje relajante como el que le vamos a dar a nuestras dos mamás ganadoras que ya están aquí esperando a ser recibidas y a ser consentidas. Guadalupe, ¿cómo estás? Buenos días.
3: Bien, muchas gracias. Es un gusto que vengan a visitarnos.
2: No, hombre, y aparte qué generosa, de verdad, por regalarle a nuestras dos mamás esta sorpresa que no se la esperaban y bien merecida, ¿a poco no?
3: Sí, claro. Es un gran día para festejarles.
2: Aparte habrá muchos aplausos, Estelita, porque subió unas escaleras. No, hombre, te daste cuenta que lo planeaste, Guadalupe, así de súbete las escaleras ahí como puedas, pero nosotros te recibimos. ¿Qué tipo de masaje le van a dar para que se relaje después de todo el esfuerzo que ha hecho?
3: Pues es una combinación, vamos a hacer un masaje relajante acompañado de chocolaterapia para ayudarle a relajarse, a que se sienta muy, muy consentida el día de hoy y que la piel quede muy suavecita y desintoxicada.
2: ¿Chocolaterapia?
3: Así es.
2: ¿Y se la va a comer también?
3: No, no, no, no se come. 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
2: ¡Órale! Suena súper bien.
3: Sí, está delicioso.
2: ¡Qué maravilla! Y también tienen esto de... 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
3: Claro que sí,
2: pero Luz. Es que a mí me explotan, a mí no me consienten tanto así como Estelita.
3: Bueno, cuando quieras, nosotros te recibimos.
2: ¿Sí? 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
3: Sí, también a tus ganadoras les vamos a hacer un hidrafacial, que es una limpieza facial profunda con hidrodermoabrasión.

0: sino a todas las mamás que nos escuchan, lo importante que es consentirte, darte tu espacio. Porque si no, entonces empezamos a ser unas mamás histéricas, gritonas, ya dizque mucho amor a los hijos y nada más les estamos diciendo, oh, ya no aguanto más, porque necesitamos tiempo para nosotras.
1: Así es, como un break. Eso. ¿No? Un día para ellas. Entonces, venir a relajarse de vez en cuando les cae magnífico, se olvidan de esos problemas de estrés, de todos esos regaños que nos hacen. Ajá. Y vuelven a agarrar fuerza.
0: Vuelven a agarrar vida, un segundo aire. Yo creo que aquí ya están más que preparadas para que se dejen consentir por ustedes. Veo que aquí tienes un gran equipo. ¿Cuántas salas de masaje tienes por acá?
1: Tenemos 6.
0: Ah, no, muy bien.
1: Sí, y entonces ahorita las van a pasar mis compañeras. Ajá. A su masaje y a su facial.
0: Buenísimo, pues cuando digan, nosotros ya estamos más que listas para que empecemos con el tratamiento. Estamos aquí, cerquita, vamos a apoyarlas, vamos a consentirlas. Y gracias nuevamente a ti, Guadalupe, por abrirnos las puertas de tu negocio, por dejar consentir a nuestras connectors, que bien se lo merecen en este festejo del Día de Madres.
1: Es un gusto, también somos fanáticas del programa.
0: Ah, pues bueno, ya te tendremos entonces por ahí en el karaoke, que luego hacemos dinámicas.
1: Ah, bueno.
0: ¿Cantas bien?
1: Más o menos.
0: ¿O mal las rancheras?
1: Un poquito.
0: Buenísimo. Oigan, bueno, pues no sé si estás por ahí, Tam. ¿Sí me estás escuchando?
2: Sí, sí, sí.
0: Buenísimo, pues bueno, qué rico. Ya se me antojó,
2: yo
0: Tam,
2: quiero
0: quedarme por aquí a dormirme.
2: ¿Por qué no me has llevado? Fíjate.
0: No me has llevado. Ahora que vengas a México, nos venimos a dar una vuelta aquí a Firmeza Eterna, ¿te parece?
2: Por favor, me encanta la idea. Así es que bueno, en lo que Estelita y... ¿Cómo se llama nuestra otra ganadora? Se me fue su nombre.
0: Nuestra otra ganadora.
3: Rosy.
2: Rosy, mira cómo Rosy, voy a olvidar Rosy de ese nombre. Y sí. Rosy se relajan, disfrutan, oye, de hidrafacial y toda la cosa.
0: Todo.
2: Es un regalo de 10. Pues nosotros vamos a ir al corte porque fíjate que ya está aquí Fer Alvarado y vamos a platicar, mana, de las proteínas de buena calidad, pero de que cuestan bonito, no que están carotas. No, que podemos tener al alcance de nuestra mano. Así es que si te parece bien.
0: Pluma, entonces.
2: Exactamente. Bien. Vamos a ir al corte y regresamos con más. Somos Tamara con Luz en MBS. Volvemos.
0: Volvemos.
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5: Ya estamos de regreso.
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6: Sí, sí, sí, ya está con nosotros. Yo sé, porque nos lo dicen, porque nos lo hacen saber, que ella es su consentida. Fernanda Alvarado, nuestra maestra en nutrición. ¿Cómo no va a ser nuestra consentida? Si tanto que nos guías y que nos orientas. Querida Fernanda, ¿cómo estás?
7: Hola, muy feliz aquí extrañando a Luz, pero que anda en el mercado. Mira, me hubieran dicho y me iba yo ahí con ella, ahí a marchantearle.
6: Sí. Ahorita ya está en el masaje. Ya está en el masaje, pues, con nuestras ganadoras.
7: Me hubieran invitado al masaje. Claro.
6: Saliendito, Fer, saliendito de aquí, que tenemos que platicar contigo porque nuestros connectors siempre están muy pendientes de cómo nos guías y en temas de nutrición, por supuesto. Yo creo que este no solamente está muy en boga, necesitamos conocerlo muy bien. Las proteínas, que ya hemos hablado de proteínas, pero ahora vamos a hablar de proteínas de buena calidad y económicas. Y eso me gusta porque de repente pensamos en que solo esos grandes botes de polvo que cuestan chorromil es lo que tenemos que usar y lo tenemos probablemente mucho más sencillo, ¿verdad?
7: Es correcto. Y justo todo esto salió porque la semana pasada que hablábamos de las salchichas, ¡ah, cómo levantó polvo eso! Y es que es la realidad, Tam, porque es un alimento muy rico, ¿no? Hablábamos de la cantidad de salchichas que se comen a nivel nacional, son muchísimas, y curiosamente la revista de Profeco sacó un reporte ahí por si les interesa conocer cuál es la salchicha menos, pues vamos a poner más saludable, ahí está el reporte y está, la verdad es que buenísimo. Y si tú comparas el consumo per cápita de distintas proteínas entre la población, sí te vas para atrás, porque de salchichas comemos alrededor de 10 kilos por año per cápita. Y nada más para hacer el comparativo, por ejemplo, de cerdo, 23. O sea, el cerdo tiene muy mala fama, pero sí que podemos comenzar con él. El cerdo es una carne que, como así como el pollo, como la res, como todos los animalitos, según el corte va a ser la cantidad de grasa que va a aportar esa carne. Entonces, al cerdo lo tenemos como puesto en que es una carne sucia, que es una carne grasosa. Sin embargo, hay cortes como el lomo, como la pierna, que son cortes, el filete de cerdo, son cortes magros que aportan una proteína de excelente calidad y además a un precio bastante económico, ¿no? Y que puedes cocinar ese tipo de carnes de muchísimas, muchísimas maneras. Entonces, creo que aquí el cerdo, pues sí, si consumimos 23.2 kilogramos anual per cápita sobre 10 que consumimos de embutidos, pues creo que sí podríamos ahí hacer un cambio y comenzar a elegir carnes magras de buena calidad. Magras me refiero a que no tengan mucha grasa, que no sea la grasa visible. Y también, por ejemplo, pues somos un país que consume mucho pollo. En pollo estamos en 38.5.
6: Entonces, oye, nada más me voy a regresar un poquito al cerdo, nada más para decir lo importante, como en todas el tipo de carnes, pues el lugar donde se adquiere, ¿no? Es decir, pues evidentemente lugares con limpieza, uno ya tiene su marchante, digámoslo así, porque además me parece a mí que el cerdo es muy generoso y muy maleable, voy a decir, lo puedes cocinar de tantas maneras, ¿estás de acuerdo con unas?
7: Versátil, sí.
6: Uy, muy versátil, super, exacto. Super. Unas calabacitas con puerco, ¿qué otra cosa dirías?
7: Verdolagas en salsa verde con puerco. O sea, lo puedes poner y ahí tú puedes ir con el marchante. Y eso que dices, Tam, es súper, súper cierto, porque sí, sí es cierto. Y aquí hay un podcast de la carne de cerdo, quien quiera escucharlo.
6: Ándale.
7: Está ahí en Spotify, ¿no? En Tamara con Luz, todo lo que platicamos sobre el cerdo.
6: Sí.
7: Del famoso, ahí por lo que le tienen miedo, justamente es por esta cuestión de higiene, porque si nosotros compramos el cerdo en un lugar donde no se le alimentó correctamente ni se tuvo al animal en óptimas condiciones, pues sí corres el riesgo de comprar carne que puede traer ahí el famoso cisticerco. Entonces, pero esto también sabemos que con la cocción, por eso es muy importante cocinar la carne, no comerla cruda, y porque eso va a evitar, ¿no? Pero sin embargo sabemos que, bueno, puedes, la contaminación cruzada, puedes ahí contaminarte de esto. Por tanto, es importante que vayan, sí, a un lugar de confianza, pero ahí manejan un sello que se llama TIF. Seguramente lo han visto en el supermercado, en el mismo mercado. Y eso quiere decir, bueno, que ya hubo una inspección sanitaria y le otorgan ese sello para garantizar esa inocuidad.
6: Perfecto, y ahora sí pasemos al pollo, porque como bien decía, somos un país que consume muchísima ave.
7: Sí, pero fíjate que el pollo, Tam, no está tan barato.
6: Ándale, por allá en Veracruz. Que el cerdo.
7: Sí, en acá, bueno, pues sí, la verdad es que el pollo no está tan económico, podemos consumirlo, es una carne. Aquí, ojo, pues obviamente la pechuga de pollo va a ser la carne magra, pero siempre cabe perfectamente en esas mismas verdolagas, o en un entomatado delicioso. Puede ser un muslo, una pierna, pero sí considerar que son cortes que tienen un poquito más de grasa, ¿no? Por tanto, la pechuga pues es más costosa. Claro. Pero fíjate, vamos a hablar de proteínas económicas.
6: A ver,
7: ahí está el rey de reyes, es el huevo.
6: Ajá.
7: El huevo, las proteínas, a ver, tienen una calificación, se llama valor biológico, porque no nada más importa cuántas proteínas tienen, sino cuando tú comes el alimento, cuántas absorbes realmente, o sea, esa biodisponibilidad, y también dentro de esas proteínas, acuérdense que hay unos compuestos que se llaman aminoácidos, que es el famoso rompecabezas. Entonces, mientras el rompecabezas esté más completo, eso quiere decir que es una proteína que va a estar completa. Por eso los frijoles, bueno, pues les falta ahí algunas piezas, pero no importa, porque a lo largo del día que las combinas con otros alimentos como los cereales, ya cumples con ese rompecabezas. Entonces, esa calificación de las proteínas se llama valor biológico, y el huevo tiene un valor biológico. Bueno, la leche materna es el 100 y el huevo anda sobre el 90. Entonces, ¡órale! Estamos hablando que sus piezas del rompecabezas están completas y que además es una proteína que absorbemos fácilmente. Entonces, el huevo es buenísimo. Un huevo aporta más o menos 6-8 gramos de proteína, y dirán los conectores, ¿y yo cuánta tengo que consumir?
6: Justo ahí, eso es una pregunta muy importante, porque luego creo que a mí me pasaba, no sé si a los demás, que nos confundimos con el gramaje o con lo que aporta un alimento, con la cantidad que realmente estamos comiendo y con la cantidad que debiésemos alcanzar, digámoslo así, ¿no?
7: Sí, por ejemplo, el huevo, ¿cuánto pesa un huevo? Pues que pesará como unos 50 gramos, 40 gramos, no sé, por ahí, pero eso no son 40 gramos de proteína. Solamente la proteína son esos 6 gramos. Entonces, aquí cómo lo vamos a entender, a cuantificar. La realidad es que es muy difícil, y yo estoy un poquito en contra en que estemos contando absolutamente todo lo que ponemos en el plato. Entonces, visualicemos nuestro plato, que la mitad van a ser alimentos de origen vegetal y una cuarta parte de ese plato van a ser alimentos ricos en proteína, como pudiera ser ese huevo, pero ¿qué tal ese huevo con unos frijolitos?
6: Eso,
7: ¿no?
6: Te iba a decir, luego la combinación de proteínas es que nos ayuda a alcanzar, pues digamos, lo que necesitamos, ¿no?
7: Exacto. Entonces, eso es importante, porque no nada más casarnos y dejar de ver a los alimentos como si fueran fuentes aisladas de nutrimentos. Porque pues ese huevo, pues sí es proteína, pero también tiene, sobre todo en la yema. A ver, en la clara está la proteína, en el huevo, y en la yema tenemos todas las vitaminas y minerales habidos y por haber. O sea, es el mejor multivitamínico. Es importante cómo vamos a absorber mejor ese huevito. Fíjate que quizá no revuelto, pero sí estos huevos que ponen donde la clara se cuece muy bien y la yema queda un poquito tibia.
6: Ay, qué delicia.
7: Esa sería, son pochados, son huevos pochados.
6: Huevos pochados, sí.
7: Sería como la mejor manera para absorber así todas las vitaminas, la proteína. Esa es la mejor manera. Sin embargo, pues sabemos quién preferimos los huevos revueltos y no pasa absolutamente nada, pero acuérdense siempre con la yema. La moda de solo claras
6: ya pasó.
7: Quizá puede aplicar para quien quiere aumentar ese consumo de proteína, ahora que todo el mundo quiere proteinizarse, pues lo puedes aumentar para no consumir tantas yemas, que al final también es donde se concentra la grasa. Sin embargo, no es necesario. Es mejor dos huevitos completos con frijoles. Otra proteína económica, que seguro ahí donde andaba Luz, había muchos puestos con delicioso requesón.
6: ¡Ay, qué delicia!
7: El requesón es bueno, bonito y barato.
6: ¡Ay, qué cosa más rica es el requesón! Tienes toda la razón. ¿Y qué alto en proteína es? Cuéntanos.
7: Tú puedes hacer tu propio requesón también. Ahí en YouTube tengo el paso a paso de cómo hacer su requesón con leche y vinagre, y ya después lo sazonan que sí con epazote, cebollita. Pero bueno, el requesón.
6: Unas rajas poblanas con requesón. ¡Qué delicia! Bueno.
7: Unos tlacoyitos con requesón.
6: ¡Ándale, qué delicia!
7: Fíjate, el requesón aporta, estamos hablando aquí de más o menos 100 gramos, y aporta cerca de 17 gramos, o sea, 17% es proteína, o sea, es una gran fuente de proteína.
6: Muy bien.
7: Es baja en grasa, o sea, es de estos quesos que además pueden ser muy versátiles. El requesón, digo, ya dijimos con cebollita y epazote, pero también puedes hacerte una combinación dulce.
6: Oye, yo ayer me hice mi gelatina de yogur con requesón.
7: Yo la vi.
6: ¿La viste?
7: Bien rica,
6: la verdad.
7: Deliciosa y bañadita en mango.
6: Maní, la cosa rica, sí.
7: Allá de Veracruz. Esa es una gelatina rica en proteína.
6: Ándale.
7: Le pusiste yogur, ¿no? Con yogur griego.
6: Le puse yogur griego sin endulzar, requesón, un chorritito de vainilla, y ya tú la endulzas con lo que tú endulces normalmente. se congela, ¿eh? Se enfría 4 o 5 horas y luego tu salsa de mango. ¿Qué tal?
7: Está Ay, buenísimo, qué ¿no? delicia. Y ahí está. Y además esa proteína ayuda justamente a todos los que les da miedo comer postres por el azúcar. Ah, ayuda dale. A que ese levantamiento de glucosa en sangre sea más lento y además te dé más saciedad. Eso es importantísimo en las buenísimo. Proteínas. Entonces, estamos el requesón. Ahorita dijimos el yogur griego. El yogur griego no es tan económico, es más costoso, pero el yogur tradicional es muy económico, es igual que la leche. Son fuentes de proteína muy, muy asequibles. Y además, creo que hemos satanizado mucho a los lácteos. Sin embargo, por ejemplo, si por alguna cuestión de maldigestión o intolerancia no consumes leche, el yogurt es un lácteo fermentado, al igual que el kefir, aquí los famosos búlgaros sí, que tanto claro. hablamos. Ajá. Son lácteos fermentados que ya traen digerida esa lactosa, uh-huh. por decirlo de una manera sencilla. Y las personas maldigestoras de la lactosa pueden consumir generalmente, hay unas personas muy, muy intolerantes, pues ellos no, pero por lo general pueden consumir el kefir y el yogurt y es una gran fuente de proteína. Evidentemente el kefir me dirán, es que está carísimo, no has visto, pero yo hablo de hacer tu propio kefir.
6: Hacer el kefir, claro.
7: Y te cuesta lo que te cuesta el litro de leche, ¿no? Entonces eso es muy...
6: Oye, Fer, no me vas a creer, pero... O sea, ya nos vamos.
7: Sí, ya sé. Pues luego podemos seguirle, porque sí, el por tema favor. De proteínas es inmenso.
6: Porque falta hablar de leguminosas, por también que ya decías de los frijoles, pero las lentejas. Bueno, seguramente tú quesitos. Tendrás otros quesos deliciosos. Pero nada más, antes de irnos y agradecerte infinito que siempre estés con nosotros y como decía yo, sé que eres la favorita de mi profesor, la Ay. Favorita de los Connectors y que estarás aquí con nosotros el próximo lunes. Quiero decirles, Connectors, mamás, por cierto, muchas felicidades, Fer, a ti no te felicité.
7: ¡Ay, felicidades! Sí,
6: un abrazo,
7: sí.
6: Fer. Oye, es que nuestro abogado querido, que también viene cada semana, Rodrigo Guerra Wong, les quiere regalar a las mamás 3 asesorías legales, por cortesía, por supuesto, de él y su despacho, a quienes nos manden, por favor, por WhatsApp, pues el caso que quieran que Rodrigo esté ayudándoles y apoyándoles, que es 5578-651025. Y no conforme con eso, que él es bien generoso, les regala unas canastas de carnes frías deliciosas que ya están aquí llegando. 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En nombre, por supuesto, de nuestro abogado Rodrigo Guerra Wong. Y si no me equivoco, producción, llegó algo también que mandaba Luzma, no sé si está por ahí, ¿no? No, no sé si ha llegado algo que es que mandó Luzma para aquí, para la cabina. Si no, pues ya lo estaremos presentando después del programa. Pero por lo pronto, agradecida, Fer, nuevamente contigo. Nos escuchamos el próximo lunes. Y con todos ustedes, queridos Connectors, mañana tenemos una cita en punto de las 10 y hasta las 12 aquí en Tamara con Luz en el 102.5 de MBS. Pásenlo genial. Gracias, producción. Son lo máximo. Hasta mañana. Bye, bye.

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1: La presidenta Sheinbaum aclaró que la Secretaría de Educación Pública buscará mantener 6 semanas de vacaciones. En tanto, el titular de la SEP, Mario Delgado, se reúne con las y los secretarios de educación de todas las entidades para hacer una propuesta definitiva para el cierre del ciclo escolar. En el marco del Día de las Madres, este domingo se realizó la marcha de colectivos de madres buscadoras provenientes de distintos estados del país para pedirle al gobierno que acepte ayuda internacional en materia de desapariciones. La mandataria federal confirmó que el gobernador con licencia Rubén Rocha Moya se encuentra en Sinaloa. Aseguró también que confía en que no será extraditado por Estados Unidos. El INE en Coahuila se deslindó de la propaganda colocada por organizaciones o actores políticos que utilizan códigos QR vinculados al programa Ubica tu Casilla. La Organización Mundial de la Salud anunció que el brote de antivirus detectado en un crucero en el Atlántico está asociado al virus de los Andes, única especie conocida que puede transmitirse de manera limitada entre humanos. La Secretaría del Trabajo y Previsión Social hizo un llamado a las empresas a cumplir con el pago de las utilidades. Y así están las calles en la capital del país.
2: ¿Qué tal, amigos automovilistas? Iniciamos con información de la zona sur de la ciudad y es que se encuentra cerrada la circulación en Avenida Revolución a la altura de Río San Ángel. Esto es en la Alcaldía Álvaro Obregón. Es necesario utilizar vías alternas como Avenida Universidad y el Anillo Periférico. En la zona norte encontraremos mejor desplazamiento a través de Avenida 608 a partir del Metro Villa de Aragón hacia el circuito interior. Buen avance en Avenida de los Insurgentes desde el Monumento al Caminero en dirección a Ciudad Universitaria. Y concluimos con información de la zona oriente de la capital, en donde encontraremos tránsito abundante, pero que no deja de avanzar sobre Calzada Ignacio Zaragoza, esto a partir del Metro Peñón Viejo en dirección al Puente de la Concordia. Es el reporte desde el Centro de Orientación Vial de la Secretaría de Seguridad Ciudadana.
1: Muchísimas gracias. De esto y más estaremos platicando a lo largo de los siguientes minutos de información. Mi nombre es Juan Manuel Jiménez. Bienvenidas, bienvenidos. Muy buenas tardes.
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1: Santo zafarrancho que se armó la semana pasada cuando Mario Delgado Carrillo, el secretario de Educación Pública, sube un video y anuncia como si fuera un gran logro. ¿Qué creen? Los niños van a salir de clases muchísimo antes para tener unas vacaciones largas, para disfrutar del Mundial de Fútbol. Y si bien me imagino muchos niños dijeron, yes, un montón de vacaciones, sí, voy a jugar con mis amigos, los padres de familia se preocuparon y un montón. Porque imagínense qué van a hacer con sus hijos teniendo muchísimas vacaciones. Ellos tenían organizado su calendario desde un inicio, y estoy hablando de los padres de familia, ¿para qué? Para llevarlos al curso de verano, para que tengan espacio, tiempo los padres de familia en sus trabajos, para poder coordinarse con su pareja, para poder hacer distintas actividades con sus hijos. Y de la nada llega el gobierno y les dice, van a haber un montón de vacaciones más para celebrar la fiesta futbolística que se va a estar celebrando en la República Mexicana. Y causó muchísimas reacciones, padres de familia salieron a alzar la voz para dar a conocer lo que le acabo de mencionar y muchas otras cosas, y por supuesto llegó la respuesta del gobierno federal que no era un calendario definitivo, que se iba a platicar al respecto, y el tema se vuelve a tocar en la conferencia matutina. Hatsiri Magallanes.
3: La presidenta Claudia Sheinbaum defendió la propuesta de modificación al calendario escolar presentada por la SEP y aseguró que el ajuste fue aprobado por unanimidad por los responsables de educación de las 32 entidades federativas. De esta manera justificó que la propuesta no fue una decisión unilateral de Mario Delgado.
4: El calendario escolar que anunció el secretario de Educación, Mario Delgado, fue aprobado por unanimidad de todos los secretarios de educación de los 32 o de las 31 estados y la Ciudad de México.
5: ¿Y ahora cambiaron de opinión?
4: Eso es lo primero, porque es muy importante que sepa, porque ahora salieron gobernadores diciendo que no están de acuerdo y tienen derecho a decir que no están de acuerdo, pero sus secretarios de educación lo aprobaron el viernes. Eso es lo primero, no fue una decisión, una ocurrencia de Mario, sino a petición de muchos maestros y de padres de familia que se hizo este planteamiento y todos lo votaron.
3: La jefa del Ejecutivo comentó que este lunes, precisamente a las 10 de la mañana, se llevaría a cabo una reunión entre el Consejo de Educación, aunque la idea es mantener las 6 semanas de vacaciones.
4: El planteamiento ahora, pues, es que se conserven las 6 semanas de vacaciones. Y se va a volver a reunir este Consejo de Educación, donde participan todos los secretarios, hoy a las 10 de la mañana, para recoger esta visión de algunos padres y madres de familia, en la idea de que solo sean 6 semanas de vacaciones, como siempre ha sido, y que a lo mejor algunos se adelanten y otros puedan permanecer con el calendario anterior. Pero vamos a esperar a las 10 de la mañana la decisión, y el objetivo es que sea una decisión de consenso, como fue la decisión del viernes. Ahora hay que escuchar, y pues esencialmente es que se mantengan las 6 semanas. De vacaciones.
3: La información que tenemos. Buena tarde.
1: Muchísimas gracias, Hatsiri Magallanes. Lo que ocurría la mañana del día de hoy en la conferencia matutina de la presidenta Claudia Sheinbaum Pardo. Pero Mario Delgado ya se reúne con los secretarios de Educación Pública de todas las entidades para platicar al respecto, y esto es parte de lo que se ha dicho hasta el momento.
6: Y debemos ser honestos. Tras la entrega de calificaciones, hay una inercia en las escuelas, en todo el sistema educativo. Después del 15 de junio, se cae en un periodo que en realidad se aprovecha para la descarga administrativa hasta mediados de julio. Se mantienen las aulas abiertas realmente sin un propósito pedagógico, solo por cumplir un conteo. Se desvirtúa la dignidad docente y se convierte la escuela en una estancia forzada. Ese tiempo muerto a veces es burocracia que roba espacio a la convivencia familiar y a la salud mental de nuestra niñez. La realidad es que México no cabe en un solo calendario. Un Sonora a 45 grados, la Huasteca Potosina con calor y humedad, la Sierra de Oaxaca, la Chontalpa de Tabasco exige miradas distintas. La soberanía de los territorios es el corazón de nuestro modelo y el calendario debe honrar esa diversidad. Además, hay una realidad insoslayable. Al cerrar la escuela, la carga del cuidado recae mayoritariamente en las mujeres. El sistema económico actual es insensible, obliga a las familias a buscar dónde dejar a sus hijos para poder trabajar. Es injusto que las empresas pretendan que el aula resuelva su falta de flexibilidad laboral. La escuela es un territorio de aprendizaje, no un lugar de resguardo de niñas y niñas por conveniencia del mercado. Reconocemos esta deuda con las cuidadoras y cuidadores. Y sin duda, para el magisterio, el descanso es un derecho laboral y una necesidad pedagógica. La estabilidad emocional del docente es la base de la calidad educativa.
1: Creo que me preocupa más cómo responde Mario Delgado, el titular de la SEP, después de todo lo que ha sucedido a lo largo de los últimos días. A ver, dice: entiendan, padres de familia, que la escuela no es guardería, que las empresas deben de ser flexibles en los horarios laborales. Me imagino que le preocupa muchísimo a Ana Luisa Domínguez, presidenta de la Confederación de Escuelas Particulares. Un placer saludarla, presidenta. ¿Cómo está?
7: Hola, buenos días. Muchas gracias. Gracias por el espacio.
1: Si de por sí estábamos preocupados cuando anunciaron que a partir del 5 de junio eran vacaciones, después de este mensaje del secretario, se preocupan más, me imagino.
7: Pues sí, sí nos preocupa más, porque bueno, una de las posturas de nuestro pronunciamiento no es precisamente la organización familiar, sino el desajuste imprevisto que genera o generaría el sí salir el 5 de junio, porque al final las familias se organizan, porque hoy las familias, o padre y madre, o los niños, dependiendo casi en un 80% de la mamá, pues tienen sus roles y su manera de organizarse. Y ante este aviso imprevisto, bueno, pues tampoco se está considerando a la familia, para organizarse o reorganizarse de otra manera, ¿no? Efectivamente, el colegio no es guardería, pero tampoco se está priorizando el tema académico y educativo, y en mi opinión, tampoco se está viendo o cuidando el rezago educativo que venimos jalando desde la pandemia.
1: Sin duda, porque anuncia que después de exámenes, prácticamente las últimas semanas de escuela es de vacación para los niños dentro de los planteles educativos. Entonces, ¿el plan educativo de la SEP está mal hecho entonces?
7: Bueno, no se alcanzaría a cumplir en base a los estándares que la misma secretaría nos pide que cumplamos, que son los 185 días. Uh-huh. Entonces, nos estarían faltando 40. Y bueno, son 40 días que son prioritarios para, bueno, pues seguir avanzando en la calidad académica, pues que quisiéramos cumplir como país, ¿no?
1: ¿Qué es lo que la confederación que usted representa pediría a la Secretaría de Educación Pública?
7: Mira, yo le pediría con todo, por un lado reconocemos y reiteramos nuestro compromiso de colaborar con las autoridades y siempre hemos estado alineados a las disposiciones de la Secretaría de Educación Pública. Lo que nosotros le pedimos es que prioricen el derecho superior de la niñez, a que cumplamos la educación completa y de excelencia, y que nos permitieran en una mesa de diálogo, exponer lo que estoy diciendo ahora, pero bueno, si al final ese espacio no se va a dar, que nos permitan organizarnos como colegios particulares y que cada colegio pues organice su fin de curso. Es verdad que en Ciudad de México es muy distinto al estado de Guanajuato, donde no va a haber partidos, ¿me explico? Eso sí lo entiendo. Pero bueno, pues que nos dejen organizar o priorizar o poner sobre la mesa este diálogo con nuestros padres de familia y juntos ver la mejor manera también de colaborar con la ciudad por este tema de la punta deportiva, que también es verdad que a mucha gente le gusta y le interesa, ¿no? Pero bueno, por último, que nos dejen platicar con nuestros padres de familia, llegar a un acuerdo del cuándo termina nuestro curso, cómo ajustar el horario para no afectar esta prioridad educativa de nuestros alumnos.
1: Porque, presidenta, digo, lo que está haciendo la Secretaría de Educación Pública, digamos que no está mal, pero lo tuvieron que haber hecho hace algunos meses para justamente ustedes tener la oportunidad de platicar con maestros, magisterios, padres de familia, etcétera, y llegar a una conclusión, no al cuarto para la hora.
7: Pues sí, pero tristemente y desgraciadamente pues nos sorprendió la noticia el viernes a todos nos desajustó, y sí hubiéramos agradecido, bueno, pues tener sobre la mesa pues la posibilidad de este diálogo, especialmente las tres ciudades pues que vamos a recibir que vamos a ser testigos del mundial, ¿no? Sí, desgraciadamente hubiéramos querido que fuera distinto.
1: Bien, pues estaremos al pendiente de la decisión final de la Secretaría de Educación Pública, con quien me imagino tienen constante comunicación ustedes.
7: Sí, no, bueno, nosotros, yo como presidenta, ya tuve la oportunidad de estar con el secretario de Educación, con el licenciado Mario Delgado, por otro tema,
1: Sí.
7: Pero bueno, fue un hombre muy abierto, nos pudimos sentar a la mesa, y en ese momento estábamos hablando de la propuesta de la ley de la comida chatarra.
1: Sí.
7: Él nos invitó a dialogar a algunas instituciones y estuvimos ahí con él. Un hombre muy cercano, muy cálido, la verdad es que reconozco su apertura. Y de la misma manera hoy, pues hago un llamado a que nos permita dialogar de la misma manera que lo hicimos en ese momento.
1: Bueno, esperemos sea así y que sea una decisión que le beneficie no únicamente a los padres de familia, sino a los alumnos, ¿no?
7: Claro, sí, la prioridad son los alumnos y por ellos estamos trabajando alineados a los estándares de la Secretaría.
1: Bien, pues presidenta, muchísimas gracias. Si me lo permite, sigamos en constante comunicación.
7: Claro que sí, con mucho gusto y agradezco el espacio nuevamente.
1: Muchísimas gracias. Es Ana Luisa Domínguez, la presidenta de la Confederación de Escuelas Particulares en MBC Noticias 102.5. Le estaremos informando en tiempo real a la decisión a la que llegue la Secretaría de Educación Pública. Mario Delgado se encuentra reunido con las secretarias, los secretarios de educación de los 32 estados de la República Mexicana. En tanto, regreso a la conferencia matutina, hablando justamente del Mundial de Fútbol, la presidenta Sheinbaum aseguró que las obras y remodelaciones estarán listas a tiempo.
4: Cada una de las entidades de la República, Ciudad de México, Nuevo León y Jalisco, que son las entidades que van a tener partidos, pues han estado haciendo distintas actividades para mejorar el entorno en donde se va a desarrollar. En el caso de la Ciudad de México, pues tiene muchísimas obras alrededor del Estadio Ciudad de México, que pues han embellecido muchísimo el espacio, y además está haciendo una obra hacia el centro de la ciudad, que por lo que nos ha dicho Clara, pues va a terminar en tiempo y forma para el Mundial. Igual se están haciendo obras muy importantes, es así de nuestra parte, en el Aeropuerto Internacional Benito Juárez de la Ciudad de México, que también van a terminar en tiempo y en forma, que igual que el Aeropuerto Internacional Felipe Ángeles van a ser sedes para la Ciudad de México de la llegada de deportistas y la llegada de millones de turistas.
1: Bueno, todo va a estar listo para el arranque, el inicio de esta justa deportiva. Y este fin de semana llegó el Día de las Madres. Muchas madres fueron celebradas, una gran derrama económica en la República Mexicana, pero muchas otras madres tuvieron que sufrir un año más sin encontrar a sus hijos. Bajo la consigna "No tenemos nada que celebrar", colectivos de madres buscadoras provenientes de distintos estados del país tomaron las calles para exigirle al gobierno verdad, justicia, búsqueda efectiva y acciones reales. Rocío Méndez.
5: Sin festejos, este 10 de mayo, más de un millar de madres de desaparecidos, familiares y activistas de todo el país marcharon del Monumento a la Madre al Ángel de la Independencia en reclamo de 133 mil ausentes y por la identificación de casi 80 mil cuerpos sin datos personales. Le pidieron al Estado reconocer la crisis, permitir el apoyo internacional y encontrar a sus hijas e hijos.
8: 43 personas han sido asesinadas por buscar a sus hijos e hijas. México está hoy en el ojo del mundo por la violencia, por la crisis de desapariciones. El Estado tiene la oportunidad histórica de aceptar que el tema se trate en la Asamblea General de la ONU. Señora Presidenta Claudia Sheinbaum, permita el apoyo internacional. Han pasado 16 copas del mundo. Ojalá que les doliera miles de desaparecidos tanto como les duele perder un partido, para que no solo la pelota, sino también nuestros hijos e hijas vuelvan a casa, porque vivos se los llevaron. ¡Vivos los queremos!
9: ¡Las madres no se rinden! ¡Las madres no se van! ¡Les hace falta un hijo! ¡Lo vienen a buscar!
10: Soy hija de Liliana García Andrade y hoy me acompaña mi abuela Norma Esther Andrade. Fue el resolutivo de la sentencia contra el Estado mexicano sobre el caso de mi madre. Se le está dando figura legal a las madres buscadoras, que su búsqueda no sea una sentencia de muerte, que se les dé una seguridad. Se va a crear un protocolo para poder apoyar a los huérfanos víctimas de feminicidio. Ese gobierno tiene obligación de hacerse cargo de esos huérfanos, porque fue su negligencia lo que los volvió huérfanos.
11: El salir a la calle tendría que ser un derecho para todos y regresar a casa, ¿no? Hoy la criminalidad se ha desbordado. ¿Para qué se los llevan? ¿Por qué los desaparecen? Es muy doloroso para nosotros, porque yo amo a mi hija con todo mi corazón, pero tal parece que a nuestras autoridades no les importan. Y en este país ya llegamos a una cifra de 40 desapariciones diarias.
12: Hasta aquí la información.
1: Muchísimas gracias, Rocío. En la víspera de los festejos por el Día de las Madres, decenas de familias encendieron veladoras en torno a algunos de los rostros de los más de 130 mil personas desaparecidas en el país. Al pie del Monumento a la Madre, integrantes de estas familias aseguraron que en este momento están desapareciendo personas.
13: más de 136 mil personas desaparecidas y cada día se suman más de 40 personas desaparecidas en el país. Las madres hacemos un llamado al Estado mexicano. La desaparición está ligada a la impunidad, al crimen organizado, a las políticas públicas que deben vincular las agendas de búsqueda con seguridad, atención integral, justicia y erradicación de la impunidad de la mano de las familias. Es urgente tener mejores resultados en la búsqueda, investigación del delito, en la identificación y restitución digna de las más de 70 mil personas fallecidas y no identificadas. Creemos importante retomar las recomendaciones de ONU.
14: La comunidad internacional debe mantener la mirada sobre México en un marco sano de soberanía que no excluya la cooperación internacional. Acepten este apoyo, gobierno de México.
1: La desaparición, indicaron las familias, está ligada a la impunidad y al crimen organizado. Las políticas deben vincular búsqueda, seguridad, justicia y atención integral, reclamaron las familias al exigir avances reales en el Plan Nacional de Búsqueda, en el Registro de Personas Desaparecidas y en el Protocolo Homologado de Investigación e Identificación Forense. Al respecto, la Secretaría de Gobierno de la Ciudad de México informó que fueron 1.500 personas las que acudieron a la marcha realizada este 10 de mayo por colectivos de madres buscadoras. En tanto, en el marco justamente del Día de las Madres, el cardenal Carlos Aguiar Retes, quien es el arzobispo de la Arquidiócesis Primada de México, bendijo y reconoció a las madres de México y dijo que son presencia viva de amor en medio de la sociedad, muchas veces marcada por el cansancio, marcada por este cansancio, la incertidumbre y el dolor. Que no se le pase.
15: En el gimnasio Miguel Hidalgo, el gobierno de Puebla organizó una histórica pelea de exhibición entre los legendarios boxeadores Julio César Chávez y Jorge Travieso Arce. Este encuentro deportivo tuvo como propósito principal recaudar fondos para la construcción de un centro de prevención y atención contra las adicciones, alineándose con las estrategias nacionales de reconstrucción del tejido social. El gobernador de Puebla, Alejandro Armenta, destacó que el deporte se ha consolidado como una política de Estado para motivar a las nuevas generaciones a alejarse de los vicios. Durante el evento se destacó la labor de Gaby La Bonita Sánchez, campeona mundial y secretaria de Deporte y Juventud, en el fortalecimiento de diversas disciplinas y la atracción de competencias internacionales a la entidad. En este contexto, Armenta recordó que Puebla es sede de la Olimpiada Nacional y próximamente albergará los encuentros internacionales México contra Ghana y Perú contra España. Así que ya lo sabe, que no se le pase. Para MBS Noticias con Juan Manuel Jiménez, Carmen Cruz Larios.
1: Muchísimas gracias, Carmen, y gracias a usted por formar parte de La Expresión en Línea. En todas las redes sociales nos puede encontrar como @juanmapregunta, nuestro WhatsApp 55 7330 7252. Estas son sus denuncias ciudadanas.
16: Hola, Juanma, buenas tardes. Solicitando tu apoyo con esta denuncia para ver si nos puedes hacer el favor de que nos ayuden a realizar el desasolve de la unidad habitacional La Maguillera 762, aquí donde vivo en la alcaldía Iztapalapa, Colonia Mixcoac, debido a que ya desde hace años tenemos problemas con el desasolve, ya que en las temporadas de lluvias nos inundamos. Hemos solicitado la ayuda a las dependencias correspondientes en Iztapalapa y nos dicen que no les compete o no nos hacen caso a nuestras solicitudes. Muchas gracias.
1: Muchísimas gracias por confiar en nosotros. El espacio lo hacemos absolutamente todos. Mándenos sus videos, sus fotos, sus mensajes de voz. Todo lo recibimos con muchísimo gusto. 55 7330 7252. El espacio lo hacemos absolutamente todos. Ahora, si le parece, vámonos a un breve corte comercial. Pero antes, un minuto para reflexionar con Ana María Aristi.
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17: ¿Te ha pasado que muchas veces crees que todo es personal? De pronto, un mensaje que no contestan, una cara que no es la más agradable y tú piensas, ¿por qué no me contesta? ¿Qué pasó? ¿Algo hice mal? O si no, muy probablemente esta parte de me hizo cara, me siento pésimo, ¿qué hice? ¿En qué me equivoqué? Tienes que saber que no todo lo que nos pasa es personal. Una persona pudo tener un mal día, no estar de buen humor, tener sueño o simplemente estar cansado. Aquí la pregunta sería, ¿todo te lo tomas personal? ¿Crees que tú eres el culpable de todo lo que sucede? Si quieres más de un minuto para reflexionar, me encuentras en mis redes @anaaristiconzeta.
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18: Continuamos con más información vial. Norte, hallarás tránsito lento sobre Avenida Mario Colín, desde calle Popocatépetl hasta Avenida Ayuntamiento. Puedes tomar como alternativa Avenida Río Lerma. Sur, complicado el avance en ambos sentidos de Avenida Insurgentes, entre Barranca del Muerto y el Eje 10 Sur. Encuentra mejor circulación por Avenida Revolución. Poniente, tránsito constante en ambos sentidos de Calzada Legaria, entre Lago Ximilpa y Periférico Boulevard Manuel Ávila Camacho. En breve, más información vial en MBS 102.5.
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0: es Butter BTS. Gracias por continuar con nosotros en MBC Noticias 102.5. Ponme de buenas, Claudia Vicap, ¿cómo estás?
1: Pues sí, muy bien y muy contenta y emocionada. ¿Qué? Y aparte con un poco de FOMO por no haber ido a alguno de los conciertos de BTS.
0: Porque eres otaku, tenías que estar ahí.
1: No, pero no me considero ARMY, entonces qué bueno, que mejor que un ARMY pudo tener el lugar en el concierto a una persona que no es tan fan, ¿verdad?
0: ¿Y qué tal estuvo? ¿Qué sabemos?
1: Pues mira, de entrada, a ver, todo Viaducto Río de la Piedad estuvo cerrado por los fans que no pudieron ingresar al concierto y que desde afuera quisieron vivir la experiencia.
0: Escuchar de lejitos.
1: Exactamente. Entonces, seguramente se vivió un gran ambiente. Ya estaban los novios apoyando a sus novias que sí pudieron entrar, uh-huh. Intercambiando regalitos entre las ARMYs. O sea, sí se ve que estuvo intenso, lleno y caótico el fin de semana, porque no solo fue BTS, fue también el 10 de mayo. Entonces, eso aumentaba. Muchas mamás, porque pues algunas de las ARMYs son menores de edad, estaban acompañando. E incluso había carteles afuera del GNP que decían ARMYs apoyando a las madres buscadoras. Uh-huh. O sea, hasta ahí. Y también mamás que estaban regalando, intercambiando abrazos en el 10 de mayo, pero iban acompañando a sus hijas ARMYs o hijes, ¿no? Uh-huh. Entonces estuvo bonito, pero justo esta vez te quiero contar una historia, o varias, por ejemplo, ¿no? Que es esta ola coreana, que por todos lados estamos viendo contenido coreano, series, películas,
0: maquillajes,
1: todo, ya quisiéramos tener tener todo el skincare que tienen las coreanas para esa piel ultra suave, pero en este caso no solo se limita al K-pop. Por eso estamos escuchando en gran medida a BTS, que bueno, ya está acaparando los escenarios de todo el mundo, algo que no pasaba hace unos 20 años. Era muy difícil conseguir contenido asiático, ya sea japonés, chino, etc. Era muy complicado, tenías que buscarlo en la ilegalidad. Uh-huh, eso era uh-huh. lo que hacían los fans.
0: La verdad.
1: Y ahorita ya no es tan complicado. Uh-huh. Y vamos a empezar, por ejemplo, con los K-dramas. Ahorita estamos escuchando un poquito la música del Juego de Calamar. Uh-huh. Y una de las telenovelas, los K-dramas se caracterizan porque son telenovelas, ¿no? Y hablando, vamos a englobar en ese sentido las series, etcétera. Pero una de las más famosas es Sonata de Invierno, que hace ya muchos años se transmitía en el canal 28 de la televisión abierta. Pues era una historia muy dramática de una mujer que, al típico melodrama, pero pues con el sello característico coreano, con características similares a lo que podíamos ver en las telenovelas mexicanas, pero pues a ver, drama, claro. Hermanos que creían que eran hermanos y por eso no se podían enamorar, tal. Pero eso fue de las primeras telenovelas que llegaron a México, de estos K-dramas o doramas, como también son conocidos. Y pues ahora pues explotó con Netflix, ahora podemos ver todos esos K-dramas e incluso el Juego de Calamar, que explotó y es súper, súper famoso. Entonces, pues en la televisión también nos ha estado invadiendo. Y por ahí también tenemos el cine coreano, que poco a poco ha ido metiéndose en nuestra burbuja y en nuestro sistema, y tenemos la película de Parásitos, que ya ganó un Oscar.
0: Claro, tío, sí, no conozco ninguna coreana, pero claro, sí, claro, sí. Claro.
1: Y el asunto es que esa película retrata muchos aspectos de la sociedad, de cualquier sociedad, las injusticias, las carencias, la división de clases sociales, y todo eso se ve ser reflejado en, digamos, dos familias que por el destino tienen que coexistir, pero de diferentes estratos sociales. Entonces, sí, sí has visto algo

0: mafia japonesa. Y al final todo se empieza a construir en una historia que él, porque él pierde la memoria. Entonces es un thriller ahí muy... Es que estoy tratando de limitarme porque seguramente se me va a salir un spoiler y no quiero, pero es una excelente película.
1: Que
0: se
1: te salga. No creo que el público vaya a hacer eso el fin de semana.
0: No, ¿qué tal que sí?
1: No, ¿qué tal si
0: sí? ¿O qué tal
1: no,
0: que vuelve? Es que sí, hay un giro de tuerca importante en Oldboy, entonces es altamente recomendable. Y brincando un poquito al texto, ya dices que tú, que soy otaku, pero está el manga en Japón.
1: Sí.
0: Pero en Corea está el manhwa. Que es, ajá, es hecho, es contenido de como el manga para tú verlo y como el cómic. Uh-huh. Pero la diferencia y lo que me llamó, yo no sabía, es que a diferencia del manga de Japón, que es blanco y negro, que lo puedes ver, que lo puedes ver impreso, el manhwa está diseñado específicamente o en su mayoría para que se pueda scrollear. Y lo puedas ver en tu teléfono celular.
1: O sea, este está hecho para celular.
0: Sí, sí, sí. O sea, prácticamente el diseño hay de todo.
1: O sea,
0: todo.
1: No es cómic.
0: No, porque sí está pensado para que la gente lo consuma en su celular o en sus dispositivos electrónicos. Entonces ahí va, es más visual, va enfocado a lo digital y es mucho más colorido que el manga, que tiende a ser blanco y negro. Entonces hay una distinción, o sea, no es cualquier cosa y las historias van a ser mucho más diversas. También el boys love, como pasa en Japón, pero aquí ya empiezan a darle un giro diferente a esas relaciones entre hombres que son románticas. No tiene que ver con el porno, sino solo son relaciones románticas entre hombres. Y eso le encanta mucho a las mujeres y a las chicas K-popers. Exactamente, ¿no? Ya en el mundo. Esto ya está explotando también aquí en México.
1: Ah.
0: Ajá, sí, sí, sí.
1: ¿Cómo se llama eso?
0: ¿Manhwa? Eso es el manhwa.
1: Manhwa.
0: Y la historia que es del romance entre hombres es el boys love.
1: Boys love.
0: BL. Ajá.
1: Oh, Dios.
0: Exactamente, sí, sí, sí. Entonces, sí.
1: No, no. Impresionante de verdad cómo Corea ha conquistado el mundo con su cultura en cuestión de meses, ¿eh? Bueno, sí. Algunos añitos.
0: Y después, mira, su arsenal nuclear. Y finalmente, algo para cerrar estas historias, el soju, que es la bebida nacional coreana. Estamos escuchando un poquito de música de K-pop. Y esta bebida es altamente consumida en Corea y en muchos países de Asia. Y se ha popularizado y se ha extendido en otros países. Entonces, en Corea del Sur, más del 90% del consumo es, o sea, solo de Corea. Por eso la producción es masiva. Pero dice que el subcoreano promedio consume 150 botellas de soju al año.
1: ¿Y qué es?
0: Es alcohol fermentado.
1: O sea, como ¿cómo
0: como
1: se
0: el sake.
1: ¿Como sake?
0: Ajá, como un sake, pero ahí vienen sabores, diferentes presentaciones. Okay. Los que tienen sabor son con menos concentración de alcohol.
1: Okay,
0: y pues eso es algo que ya lo encontramos incluso en el súper. Antes tenías que ir a las tiendas especializadas de
1: productos coreanos.
0: O asiáticos. Uh-huh. No, ahora ya lo encuentras en el súper.
1: ¿En serio?
0: Ajá, en el súper que está el que tú vas. Ajá. Que está aquí cerca del Metro Polanco.
1: Sí, sí, sí.
0: Ahí lo he visto.
1: Ah.
0: Ajá. Sí, sí, sí. O sea, ya es una invasión.
1: ¿Está bueno? ¿Ya lo probaste? Sí, tú eres otaku. Debes
0: no,
1: de haber probado eso.
0: Sí lo he probado, pero no soy muy fan. No soy muy fan.
1: ¿No te gustó?
0: No.
1: O sea, ¿te gusta más el sake?
0: Es que a mí el mezcal. Yo soy de mezcal.
1: Ah, o sea, algo más humeado.
0: Sí, sí, sí. Entonces está el natural, que sí es fuerte, o sea, no es como de que te tomes 10, no, sí te pega, o sea, sí tiene alto grado de alcohol. Y entonces también están las bebidas saborizadas. Entonces estamos, pues no diría que invadidos, ya creo que ya nos dejamos invadir, y pues lo supieron hacer.
1: Sí, y es que en México es impresionante ver la cantidad de gente que le fascina, no únicamente lo coreano, en general lo asiático, ¿no?
0: Sí, y creo que también esta parte de... Es una, o sea, a lo mejor parece simple, pero es una forma de conocer otras culturas y otras formas de pensar.
1: Sí.
0: Ahora ya sabes que hay cómic para es hecho por mujeres, para mujeres, sobre romances entre hombres.
1: Saludos a Pepe, que nos hace el favor de escribirnos, que nos dice, órale, relaciones entre hombres que le gustan a las chicas, qué padre, gracias por comentarnos. Por aquí nos dice Erika, qué padre que hablen de cosas así, porque no siempre lo tocan en otros medios de comunicación. Gracias. José nos dice, saludos a Clau.
0: Ay, le mandamos saludos a José.
1: José, y aquí no tiene nombre, pero saludos, Juan Manuel, seguimos en contacto a través de redes sociales. Así es, los estamos leyendo constantemente a través de plataformas digitales y formen parte de la expresión en línea. Déjenos saber lo que opinan de todo lo que platicamos aquí en MBS Noticias 102.5. Déjenos saber sus denuncias ciudadanas, lo que comentamos constantemente, lo estamos leyendo en tiempo real con sus opiniones a través de nuestro WhatsApp 55

0: 7330-7252 y tenemos regalos.
1: Tengo regalos porque eso es para el teatro, Juicio a una zorra con Itatí Cantoral, una de las reinas de las telenovelas, hablando de eso. Y para los chavites en la casa, Disney on Ice, esto con, va a estar Zootopia, Toy Story, grandes personajes.
0: ¿Dónde va a ser? ¿En el auditorio otra vez? ¿O dónde va a ser?
1: Sí, en el auditorio y para Yuri.
0: Yuri
1: en el Auditorio Nacional.
0: Que se presentó este fin de semana gratuita en Venustiano Carranza.
1: Exactamente, una de las alcaldías, sí, lo teníamos ahí en nuestro ¿Qué Plan? CDMX. Sí,
0: los escuché.
1: Y pues solo hay que mandar un correo a premios@mbs.com, premios@mbs.com, y que solo nos digan si son fans de algún contenido coreano o de algún modo de entretenimiento que venga de Corea del Sur, que nos digan cuál es y por qué.
0: Y ¿por qué? Exactamente.
1: ¿Y por qué?
0: Te iba a decir por
1: sí,
0: qué.
1: Sí.
0: Sí, está bien. 5551661025, redes sociales, mi Clau.
1: @Clauvica.
0: Gracias, Claudia. Lunes, fecha 11 de mayo de 2026, la hora 12:38 PM, inicio de semana. Estamos en MBS Noticias 102.5.
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0: El senador por Morena, Enrique Insunza, reapareció este domingo en redes sociales luego de que el pasado 6 de mayo informó que no acudiría a la sesión de la comisión permanente. En su mensaje publicado en Instagram, el morenista incluyó una fotografía con su madre con ubicación de Batequitas, esto en Badiraguato, Sinaloa. Aquí donde mi madre me trajo al mundo, sea tuya la bienaventuranza, hoy y siempre, indicó el morenista a través de su red social X. Enrique Insunza, el senador, no ha sido visto en la Cámara Alta desde el pasado miércoles 29 de abril, luego de que el Departamento de Justicia de Estados Unidos anunció una acusación formal en su contra, junto con el gobernador de Sinaloa, Rubén Rocha Moya, entre otros funcionarios y exfuncionarios de la entidad. Y bueno, esta mañana la presidenta Sheinbaum aseguró que el gobernador con licencia sigue en la entidad de Sinaloa. Hatsiri Magallanes.
3: La presidenta Claudia Sheinbaum aseguró que el gobernador de Sinaloa, Rubén Rocha Moya, se encuentra en el estado luego de versiones surgidas tras un ataque a una vivienda donde habitó hace una década. En la conferencia mañanera del día de hoy, así lo dijo.
4: Es muy importante la información y no la propaganda, ni el querer generar este ambiente de rumores que tienden a promover la idea de que hay más problemas de los que en realidad existe. Entonces, él está en Sinaloa y ya, pues él mismo podría informar, o las otras 9 personas, dónde están. Pero no hay esta cosa de que, ¿y ahora dónde está? Y ya se escapó y quién sabe qué tanta cosa.
3: Y bueno, al respecto, la mandataria fue cuestionada en torno a la posibilidad de que el gobierno de Donald Trump extraiga a Rocha Moya para llevarlo ante la justicia de Estados Unidos, y en ese contexto la jefa del Ejecutivo descartó esta posibilidad. La información que tenemos. Buena tarde.
0: Muchísimas gracias. Muy buena tarde, Hatsiri Magallanes.
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0: Como todas las semanas en el estudio de MBC Noticias, Gustavo Rivera, director de 5 elementos. Mi querido Gustavo, ¿cómo estás?
5: Bien, ¿y tú, Juanma? ¿Cómo vas?
0: Todo bien, muchísimas gracias. A ver, tenemos que platicar de lo que ha acontecido a raíz de que Estados Unidos le dijo a México: tienes ahí a narcotraficantes, un narcopolítico gobernando el estado de Sinaloa. Dice la presidenta, y lo dijo inclusive hoy en la mañanera: cuando voy a distintos estados del país, me gusta salir de la Ciudad de México porque ahí nos dicen, no dejes que Estados Unidos intervenga. ¿Lo ha defendido bien la presidenta? ¿Ha defendido bien la soberanía del país la primera mandataria?
5: Pues la presidenta se enfrenta a una situación muy compleja. ¿Por qué? Porque lo que estamos viviendo no solo es un tema como tal de intervención política, que eso es evidente, sino también un problema interno en el país, porque efectivamente estructuras criminales han ido cooptando diferentes espacios del estado, algunos municipios, y han diversificado sus actividades para afectar a la sociedad y extraerles rentas, ¿no? Desde cobro de piso hasta lavado de activos y demás cosas, ¿no? Entonces, ese es el contexto. Dos hechos que hay que asentar. Uno, hay una intervención, sí, de Estados Unidos, retóricamente, con propaganda, pero por el otro lado, México sí tiene un problema de crimen organizado. Dicho esto, Hay cuatro documentos que vale mucho la pena retomar, Juanma. En febrero de 2025, cuando llega el presidente Trump, una de sus primeras acciones es que la Casa Blanca emitiera un comunicado diciendo que el gobierno de México estaba vinculado con organizaciones de narcotraficantes. Uh-huh. Primera acción. A fines del año pasado sale una Estrategia Nacional de Seguridad, donde también, además de nombrar a las organizaciones criminales mexicanas como terroristas, vinculan a México con estas organizaciones criminales. Esto súmale las declaraciones que Trump ha hecho diciendo que a México lo gobiernan los narcotraficantes. Y la semana pasada publicaron dos documentos adicionales muy interesantes, una Estrategia Nacional Antidrogas y una Estrategia Nacional Antiterrorismo. Y en estos documentos, que de hecho la presidenta ha retomado en la mañanera y se han discutido ya ampliamente, hay elementos suficientes para pensar que lo que estamos viendo retóricamente, judicialmente, políticamente de Estados Unidos es parte de una estrategia hemisférica, donde México es la joya de la corona. Esto no es un asunto conspiranoico, esto no es un asunto ideológico, no es un asunto tampoco de preferencia partidista o política. Estados Unidos tiene una larga historia en este país y la gente lo sabe, por eso también hay este rechazo de intervenir en los asuntos internos de México y de muchos países de la región. Lo están haciendo en este momento con el pretexto y también los motivos, que hay que decirlo, hay de organizaciones criminales operando en México.
6: O sea, más allá de lo inmediato que vemos en los medios de comunicación, como lo es el caso de Rubén Rocha Moya, va mucho más allá esta situación.
5: Sí, porque aparte recordemos que Estados Unidos no es reactivo con estas cosas, son bastante sofisticados y lo que yo veo es una estrategia de propaganda del gobierno de Estados Unidos que está siendo ejecutada en diferentes canchas. Una es la cancha política, que ahí podemos decir que es el presidente Trump, con estos documentos que se publican, que ojo, son documentos de Estado del gobierno de los Estados Unidos. Son documentos muy importantes, firmados por el presidente. Entonces hay una estrategia, una cancha política para implementar la estrategia. Luego está la cancha jurídica. Judicial. En la cancha jurídico-judicial están estas peticiones de arresto con fines de extradición, como lo de los funcionarios de Sinaloa, entre ellos el gobernador con licencia Rocha Moya, que en lugar de que se le persiga en México por sus delitos, como debería ser, o presuntos delitos, el gobierno de Estados Unidos lo reclama. Entonces, la cancha, primero política, luego está la jurídica. Hay otra cancha que es la propagandística. Y en esta es donde Estados Unidos ha sido muy habilidoso desde Hollywood, desde Netflix, desde hace mucho tiempo, de ir insertando esta retórica del narco en México. ¿Y a qué voy con esto? Que fue el tema del artículo que publicamos hoy en Excelsior. Y es muy interesante. En México está de moda decir todo es narco. Uh-huh. La narcoposada, la narcotroca, el narcoestado, la narcocandidata, los narcopolíticos, todo es narco. Y los mexicanos no nos damos cuenta que cuando a todo lo calificamos como narco, a todo le incluimos el prefijo narco, le estamos haciendo la propaganda a los gringos. Estamos haciendo la chamba a Estados Unidos. Eso es un problema, porque nosotros culturalmente no podemos permitir que se nos califique como un narco país o como un narco estado, porque tú y yo y todas las personas que nos escuchan saben que eso no es cierto. Que haya políticos o presuntos políticos vinculados con organizaciones criminales, pues que se persiga el delito, ¿no? Que se investigue y se persiga. Que hay empresarios que se dedican a ser factureros para organizaciones criminales, que se les investigue y se les sancione. Pero de ahí a decir que México es un narco país es muy delicado y tenemos que actuar con responsabilidad léxica, con responsabilidad retórica y no hacerle la propaganda a Estados Unidos.
6: Me encantó cómo terminas justamente tu columna, porque pones: cada narcoestado repetido es otro ladrillo, no en el muro de acero que Trump prometió, en el de palabras, el que nos convierte en amplificadores de su propaganda. O sea, le estamos haciendo el trabajo sucio a Trump nosotros mismos.
5: Nosotros mismos, y no nos damos cuenta. Y yo lo que veo es que inclusive pues la oposición y los medios afines a la oposición, ya todo es narco. Y eso es un problema, porque entonces si todo es narco y el país es narco, pues apaguemos la luz y vámonos, ¿no? Cuando la realidad es que como mexicanos aquí estamos, aquí vamos a vivir, este es un país maravilloso que tiene muchos problemas sin duda, pero que deben de resolverse en México con soberanía por los propios mexicanos.
6: Y en ese sentido te vuelvo a preguntar, ¿está defendiendo la soberanía como debe la presidenta Sheinbaum?
5: Es una pregunta muy importante. Yo creo que la presidenta en la parte de actuar desde los principios lo está haciendo muy bien. Ella está defendiendo la soberanía, está dejando claro que México no debe permitir la injerencia política de ningún país, mucho menos Estados Unidos, que tiene esta larga historia de intervención, de injerencia. Y el problema que ella enfrenta más complejo tiene que ver con lo interno, porque se tiene que investigar y se tiene que sancionar a estos presuntos delitos. Entonces, no solo debe de quedar la soberanía o el llamado a la soberanía en un rechazo retórico político, que lo está haciendo muy bien en esa cancha, sino que tiene que haber consecuencias. Si no hay consecuencias, sus palabras, me temo, pueden quedar vacías, y eso es algo que seguramente ya tiene muy claro, y tendremos que ver cómo se van resolviendo las situaciones, porque al final es un asunto que tiene una dimensión política, que tiene una dimensión judicial, jurídica, que tiene que resolverse. Pero bueno, digamos que estaremos navegando y estaremos viendo muchas cosas en estos días.
6: Pues estaremos al pendiente. Gustavo Rivera, redes sociales.
5: Sí, estamos en X como arroba 5 con número, elementos-mx.
6: Gracias. Muchísimas gracias, Gustavo Rivera, el director de 5 Elementos en MBS Noticias 102.5 todas las semanas. El vicealmirante Manuel Farías Laguna denunció la aplicación de una justicia selectiva por parte del gobierno mexicano. René Cruz.
7: El vicealmirante Manuel Roberto Farías Laguna envió una quinta carta a la presidenta Claudia Sheinbaum Pardo en la que denuncia la aplicación de una justicia selectiva y violaciones al debido proceso. Al referirse al caso de Rubén Rocha Moya, gobernador con licencia de Sinaloa, el mando naval, quien lleva 8 meses preso en el penal federal del Altiplano, reprochó que desde las conferencias mañaneras se exijan pruebas suficientes y elementos contundentes para acusar a una persona, mientras que a él lo vincularon a procesos sin pruebas fehacientes que acrediten circunstancias de tiempo, modo y lugar. Del mismo modo, denunció que fue exhibido públicamente como culpable antes de su audiencia judicial, generando un efecto corruptor que violentó su presunción de inocencia. También manifestó que continúa sin acceso completo a la carpeta de investigación, además de que información útil para acreditar su inocencia habría sido reservada bajo argumentos de seguridad nacional. Farías Laguna puntualizó que el punto central del reclamo no es político, sino jurídico y constitucional. Si el gobierno de México sostiene que nadie puede ser condenado sin pruebas, ese criterio debe aplicarse para todos los ciudadanos por igual y no únicamente en los casos políticamente convenientes. Para MBS Noticias, René Cruz González.
6: Muchísimas gracias, René. En las calles, Karen Ortega.
8: Gracias, con una bonita tarde. Sobre el eje central Lázaro Cárdenas, ya también los inicios de la avenida 100 metros y López Velarde, en la colonia Lindavista de Gustavo Madero, trabajan servicios de emergencia, y es que se robaron una coladera. Quedó el hueco de grandes dimensiones, lo que ponía en riesgo principalmente a los automovilistas de la zona. Ya se trabaja en el lugar. Por otra parte, el camino libre a Tonanitla, ya cerca del Aeropuerto Internacional Felipe Ángeles, se encuentra bloqueado a la circulación vehicular por parte de un grupo de habitantes de la zona. Considérelo y tómelo en cuenta. También hay más manifestaciones en la Ciudad de México, y es que por la Avenida de los Insurgentes Sur, justo a la altura del número 2065, esto ya en la Alcaldía Álvaro Obregón, un grupo de personas se ha reunido desde temprano. Finalmente, también la Avenida Revolución está cerrada a la circulación vehicular desde hace varias horas. Aquí, otro grupo de trabajadores se manifiesta. Tómalo en cuenta, anticipe su salida de casa y en la medida de lo posible evite estas zonas afectadas. Regresamos contigo, bonita tarde.
6: Bonita tarde, muchísimas gracias, Karen Ortega. Breve corte comercial, nos vamos a la pausa al volver. Más información y análisis en MBS Noticias 102.5.
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6: Mortal Kombat. Espero las mamás no me estén escuchando o los hijos no nos estén escuchando porque va a haber debate en casa. ¿Cuántas veces no escuchamos o no hemos escuchado a nuestra mamá decir ya no juegues videojuegos, te vas a lastimar los ojos? Pues, ¿qué cree? Un estudio realizado por la revista científica Nature señaló que los videojuegos, los de acción, podrían ayudar a mejorar la vista. La investigación fue encabezada por la neurocientífica francesa Daphne Bavlier, quien encontró que este tipo de juegos favorecen la sensibilidad al contraste, es decir, la capacidad del ojo para distinguir pequeños cambios de color y sombras. Según los investigadores, esta habilidad resulta clave para actividades cotidianas como manejar de noche o identificar objetos en condiciones de poca luz. El estudio destacó que la mejoría visual se observó incluso en personas que tienen ojo vago. Para que ya su madre no le diga que jugar videojuegos es perder el tiempo, también está entrenando a sus ojos. ¿Qué tal? Con eso nos vamos, nos despedimos. Gracias por formar parte de la expresión en línea. Arroba Juanma Pregunta, WhatsApp 5573307252. A nombre de este gran equipo de trabajo, se despide de ustedes su servidor y amigo Juan Manuel Jiménez. Por favor, cuídese mucho y no baje la guardia.
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1: Una de la tarde en punto, ¿cómo están? Me da mucho gusto saludarles. Arrancando semana, lunes 11 de mayo de 2026. Mucho todavía que decir, mucho que conversar. Es más, no hay decisión todavía sobre el tema de las vacaciones escolares. El secretario de Educación, Mario Delgado, y los secretarios estatales están todavía en junta hoy, en reunión hoy en la sede de la Secretaría de Educación Pública, en el edificio histórico, en el centro de la Ciudad de México, pues tratando de encontrar una salida a este enredo que sería cómico si no fuera tan trágico por el estado de la educación en el país. Vamos en cualquier momento a enlazarnos con mi compañera Rocío Méndez con el resultado de esta reunión. Sé que es obviamente importantísima para millones de personas conocer efectivamente qué va a suceder con el calendario escolar, si se va a quedar como originalmente estaba planteado, si se va a modificar de alguna manera, cómo va a modificarse. En cuanto haya resolución al respecto, vamos a ir con nuestra reportera Rocío Méndez, para conocer la decisión. Ya dijeron que el secretario de Educación no va a salir a hablar, va a ser un comunicado, eso es lo que nos están diciendo. Entonces, por supuesto, en el momento en el que tengamos esa información, iremos con ella. Por lo pronto, vamos a repasar un poquito lo que ha sucedido, lo que dijo la presidenta Sheinbaum. Hay que decir que la presidenta Sheinbaum, una de las cuestiones que dijo el viernes, dijo, a ver, vamos a, digamos, viendo el tamaño de la reacción, dijo, vamos a evaluar qué es lo que está ocurriendo. Y hoy dijo que el calendario escolar que presentó el jueves Mario Delgado, que contemplaba terminar clases ya en tres semanas, el 5 de junio, por la ola de calor que habían dicho, y por supuesto por el Mundial, había sido aprobada por unanimidad por los secretarios de Educación de todos los estados. Ya después iremos viendo quién dice que dijo que no, pero bueno, por lo pronto salieron todos en el video, eso sí es cierto. La presidenta Sheinbaum dice, esto estaba aprobado y ahora están diciendo que no. Vamos a ver lo que dijo la presidenta.
2: Porque es muy importante que sepa, porque ahora salieron gobernadores diciendo que no están de acuerdo y tienen derecho a decir que no están de acuerdo. Pero sus secretarios de Educación lo aprobaron el viernes. Eso es lo primero. No fue una decisión, una ocurrencia de Mario, sino a petición de muchos maestros y de padres de familia que se hizo este planteamiento y todos lo votaron. Eso es lo primero, para que no digan que es porque hubo una campaña ahora contra Mario, y la verdad es que fue una decisión unánime de todos los secretarios de Educación del país. Eso es lo primero. Lo segundo, pues también hay que escuchar lo que se plantea. Entonces, se plantearon vacaciones muy largas. Entonces, el planteamiento ahora, pues es que se conserven las 6 semanas de vacaciones y se va a volver a reunir.
1: Bueno, les decía, hay una reunión hoy con secretarias y secretarios de Educación de los estados para revisar este tema. Y ojo que habían dicho, va a ser una reunión en donde pues no están convocados medios de comunicación, pero sí la vamos a abrir vía internet. Entonces sacaron incluso su liga de internet y pues estábamos viendo la reunión. ¿Pero qué creen? De pronto, cuando la cosa se estaba ya empezando a poner buena, se cortó abruptamente. No la han vuelto a restituir, o sea, ya no sabemos qué pasó allá dentro de la reunión. Sí tenemos, curiosamente, dos que tres declaraciones que buscan llegar a los titulares de Mario Delgado, ¿no? Declaraciones que supongo es el mensaje que quiere que llegue a los medios de comunicación. El resto ya no vamos a saber qué es lo que dicen los secretarios de Estado, porque les digo, no han... Y eso ya pasó hace como una hora, que se les cayó la transmisión. O sea, rápidos en temas digitales no son. Pero bueno, esto fue una de las cosas que dijo Mario Delgado hace ratito.
3: Y debemos ser honestos. Tras la entrega de calificaciones, hay una inercia en las escuelas, en todo el sistema educativo. Después del 15 de junio, se cae en un periodo que en realidad se aprovecha para la descarga administrativa hasta mediados de julio. Se mantienen las aulas abiertas realmente sin un propósito pedagógico, solo por cumplir un conteo. Se desvirtúa la dignidad docente y se convierte la escuela en una estancia forzada. Ese tiempo muerto a veces es burocracia que roba espacio a la convivencia familiar y a la salud mental de nuestra niñez.
1: Digo, perdón que me ría, pero de veras. Solo por cumplir un conteo, dice Mario Delgado. ¿Y por qué no le encuentran un propósito pedagógico? Digo, ya que están en la Secretaría de Educación Pública, no es como que el aprovechamiento de los niños mexicanos ya haya llegado a niveles de Corea del Sur, ¿no? De Japón. Él mismo citó Bélgica, ahorita vamos a escuchar uno de los audios. Él es el secretario de Educación. De nadie más que de él es la responsabilidad de encontrarle un propósito pedagógico a un mes que ya lo diagnosticó, es un mes perdido para muchas escuelas. Pues encuéntrele un propósito, señor Mario Delgado. Encuéntrele un propósito. Pero no, pues ya no hay evaluaciones docentes, ya pues la descarga administrativa, si se tarda un mes, que se tarde un mes. O sea, el secretario de Educación Pública trata de congraciarse con la gente que dice que las escuelas no son guardería. Y claro, pues no son guardería. Por supuesto que no son guardería. Pero justo para que haya en México algo diferente y para que dejen de serlo, él, como autoridad educativa, debe modificar ya, no sé cuál sea otra prioridad, bueno, sí, que haya agua en las escuelas, que haya piso de cemento en las escuelas, que haya baños. Pero bueno, una de las varias importantes prioridades urgentes de este país es justamente hacer que ese último mes o 15 días o los que sean, no sean de chocolate. No es mi responsabilidad, no es responsabilidad de usted que me está escuchando, de la madre de familia, del padre. Es responsabilidad de la Secretaría de Educación Pública. Entonces, sí está chistoso que lo diga él, ¿no? También dijo esto.
3: Esta ley es también un residuo de la visión tecnocrática. Esa cifra responde a una visión alineada con los estándares comparados de la OCDE, que redujo la educación a una estadística de permanencia y a indicadores homologados. Hay países que no están atados a la cantidad de días. Francia y Bélgica, por ejemplo, son sistemas de primer nivel con menos de 170 días de clases. Para la nueva escuela mexicana, lo importante es el aprendizaje en comunidad, más allá de las horas de custodia.
1: Otra vez el tema de la custodia. Desaparecieron la evaluación docente, desaparecieron también la manera en cómo la sociedad llevábamos años ya evaluando la calidad educativa en el país. Ya no existe el Coneval, ya no existe Mejor Edu, ya no existen todas las instituciones del Estado mexicano que buscaban justamente tratar de entender en dónde se podían mejorar las cosas. Hoy, él es el único responsable, y como único responsable, su respuesta es esta que ustedes ya escucharon. El gobierno federal dijo que todos los secretarios de educación del país habían aprobado la decisión, es lo que dijo la presidenta Sheinbaum. Sin embargo, los gobiernos de Jalisco, Movimiento Ciudadano, Nuevo León, Movimiento Ciudadano, y Guanajuato, del PAN, se pronunciaron contra la medida. Advirtieron que reducir semanas de clases puede aumentar el rezago educativo, que va a afectar a millones de familias trabajadoras. Y esto fue lo que dijo hace unos minutitos el gobernador de Jalisco, Pablo Lemus.
4: Y la indicación es muy clara. Se debe de respetar el ciclo que está publicado en el Diario Oficial de la Federación. Es decir, la posición de Jalisco es que no exista absolutamente ninguna modificación. Lo más importante para Jalisco son nuestras niñas, nuestros niños en su educación, las maestras, los maestros y, por supuesto, también los padres y las madres de familia. Esta decisión fue completamente equivocada. El tratar de anticipar el término del ciclo escolar es algo que afecta la educación de nuestras niñas y niños, y es algo que afecta también, por ejemplo, porque nunca hubo un pensamiento en materia de género pensando en las mujeres. ¿Qué pasa con todas las mujeres que trabajan?
1: El fin de semana, la Secretaría de Seguridad de Sinaloa informó que una casa de Rubén Rocha Moya, una de varias casas de Rubén Rocha Moya, está deshabitada, fue baleada, no se reportaron personas heridas, y esto fue lo que dijo hoy la presidenta Sheinbaum al respecto del caso de Rubén Rocha Moya.
5: ¿Se tiene ubicado a Rubén Rocha, presidenta, las
2: sí.
5: fuerzas de seguridad?
2: Mañana lo puede informar el secretario de seguridad, pero él está en Sinaloa, sí.
5: Gracias. Y por último, de mi parte, hoy exactamente dentro de...
2: Como lo hemos dicho, hay mucha propaganda, porque es propaganda, no es información. Hay que diferenciar entre información y propaganda. Hay periódicos en México que se dedican a la propaganda política. Hay algunos que pueden o no estar de acuerdo con nosotros, pero dan información. Hay mucha en las redes, hay muchísima propaganda y mucha mentira, muchísima mentira. Estamos pensando que el detector de mentiras nos está quedando corto y que tenemos que hacer algo más, porque es increíble la cantidad de mentiras que se dicen todos los días.
1: Bueno, vamos a ver si esto cataloga como opinión o como dato. El Universal publicó esta mañana que en cinco años del gobierno de Rubén Rocha Moya allá en Sinaloa, la mayoría de las dependencias, como la Secretaría de Seguridad, de Finanzas, de Bienestar, de Salud, de Mujeres, de Pesca, la propia Secretaría de Gobierno de Sinaloa, no han hecho pública ninguna cédula de resultados de auditorías, ni externas ni internas. Y ustedes me dirán, ¿y eso qué? Bueno, pues eso es simple y sencillamente una obligación legal. Y es dato porque esto fue consultado en la Plataforma Nacional de Transparencia, es decir, la que se supone que tienen que llenar todas las dependencias que cobran y que funcionan con los salarios, perdón, con los impuestos de los mexicanos, con el presupuesto de la Federación. Y en la propia Plataforma Nacional de Transparencia, cuando el Universal consultó por estas cédulas, auditorías internas o externas, que son una obligación legal, la misma plataforma arrojó que no existían ninguna de estas auditorías en el gobierno de Rubén Rocha Moya. Los cinco años de gobierno ya se terminaron, pero los cinco años previos, eso fue lo que ocurrió. El senador de Morena, Enrique Insunza, también acusado por Estados Unidos de colaborar con el cártel de Sinaloa, publicó en sus redes sociales una fotografía con su madre con motivo del Día de las Madres, ayer 10 de mayo. Como ubicación colocó Batequitas en Badiraguato, Sinaloa. Hay que recordar que no fue a la sesión en el Senado de la República la semana pasada. Él es parte de la comisión permanente. No se sabía realmente, desde entonces no había dado señales, digamos, de dónde estaba. Pero bueno, es lo que él publica. Estaremos, por supuesto, con todos estos temas. Tú traes información también, René Cruz. Me da gusto saludarte. ¿Cómo estás?
6: Igualmente, Ana, amigos del auditorio, muy buenas tardes. Comentarte que el vicealmirante Manuel Roberto Farías Laguna envió una quinta carta a la presidenta Claudia Sheinbaum Pardo en la que denuncia la aplicación de una justicia selectiva y violaciones al debido proceso. Al referirse al caso de Rubén Rocha, gobernador con licencia de Sinaloa, el mando naval, Ana, quien lleva 8 meses preso en el penal federal del Altiplano, reprochó que desde las conferencias mañaneras se exijan pruebas suficientes y elementos contundentes para acusar a una persona, mientras que a él lo vincularon a proceso sin pruebas fehacientes que acrediten circunstancias de tiempo, modo y lugar. Del mismo modo, denunció que fue exhibido públicamente como culpable antes de su audiencia judicial, generando con ello, dice, un efecto corruptor que violentó su presunción de inocencia. Farías Laguna puntualizó que el punto central de este reclamo no es político, sino jurídico y constitucional. Si el gobierno de México sostiene que nadie puede ser condenado sin pruebas, ese criterio debe aplicarse para todos los ciudadanos por igual, no únicamente en los casos políticamente convenientes. Y rápidamente, Ana, comentarte sí. que hace unos minutos pues ya también se dio a conocer por parte del Servicio Penitenciario Federal de Argentina que Fernando Farías ya fue trasladado a una cárcel de aquel país, en donde pues va a esperar a enfrentar todo este proceso que se inició en su contra, sobre todo el proceso de extradición, Ana, para llegar aquí a nuestro país y también pues ser juzgado por este caso del huachicol fiscal. Ana, el reporte que tengo al
1: buenísimo
6: momento.
1: Muchísimas gracias, René.
6: Muy buenas tardes.
1: Gracias, ahí están los hermanos Farías Laguna, ex marinos y sobrinos políticos del ex secretario de Marina en tiempos de Andrés Manuel López Obrador, Rafael Ojeda. Vamos a estar, por supuesto, con esto también más adelantito. Y este sábado asesinaron en Guanajuato a las buscadoras Patricia Acosta, que estaba buscando a su hijo, y también asesinaron a su hija Katia Acosta. Ellas eran parte del colectivo Salamanca Unidos Buscando Desaparecidos. Es una, pues, un caso verdaderamente tremendo y refleja además lo que está pasando en el país hace mucho tiempo ya, que es a las madres y a los familiares de personas desaparecidas, el nivel de inseguridad en el que se encuentran y el nivel de vulnerabilidad en la que están frente muchas veces los propios grupos de personas que desaparecen a sus familiares. Estaremos yendo, por supuesto, a Guanajuato con esto. Y ayer, 10 de mayo, marcharon varios colectivos aquí en la Ciudad de México con motivo justamente del Día de las Madres. Esto es parte de lo que dijo una madre buscadora.
7: Nosotros queremos resaltar y llamar la atención de todo el mundo, pero principalmente de las autoridades, porque le están dando mucho auge a todo lo internacional y que vienen mostrando todo lo que hay en México y la pasión futbolera que hay. Pero por la pasión futbolera, la pasión por buscar a nuestros desaparecidos no está.
1: Bueno, parte de lo que dice, hay una buena noticia, sobre todo en el marco de lo que está ocurriendo en el Tratado de Comercio México-Estados Unidos-Canadá, un momento muy, muy crítico, un momento en donde el libre comercio ya no es libre comercio. Se anuncia hoy, hace apenas un ratito, que los países de la Unión Europea aprobaron la firma de una modernización del acuerdo comercial que tiene México con la Unión Europea. Se va a hacer formal, digamos, este anuncio en la cumbre, esta firma, perdón, en la cumbre el próximo 22 de mayo aquí en la Ciudad de México, en donde se va a reunir la presidenta de la Comisión Europea, Ursula von der Leyen, el presidente del Consejo Europeo, Antonio Costa, y la presidenta Claudia Sheinbaum. Así es que esa es una buena dentro de un panorama política y económicamente muy complicado para el país. Por lo pronto, vamos a las calles, al tránsito. ¿Cómo está la vialidad en este arranque de semana? Edgar Hernández, te saludo.
8: Ana, muchísimas gracias. También te saludo con gusto en este inicio de semana. Hace unos minutos ha terminado ya de trabajar personal del gobierno de la Ciudad de México sobre la avenida de los 100 metros, esto al cruce con la calle López Velarde, es la colonia Magdalena de las Salinas, en la alcaldía Gustavo Amadero. Para poner en contexto a nuestros amigos, a tan solo una cuadra de la central de autobuses del norte con dirección hacia Montevideo, se robaron la tapa de una coladera, lo que generó varios accidentes, afectaciones a los vehículos que transitan en carriles laterales. Se fueron a este registro sin tapa, durante la noche se lo robaron, y bueno, pues hubo necesidad de que llegara el personal del gobierno y elementos de la Secretaría de Seguridad Ciudadana. Han colocado ya una placa, aún así hay que manejar con mucho cuidado. Las alternativas, los carriles del lado izquierdo y también, por supuesto, la calzada Vallejo con dirección hacia la zona de Tenayuca. Por otro lado, Ana, en la zona del Estado de México está bloqueada la carretera que lleva al Aeropuerto Internacional Felipe Ángeles, la autopista esta nueva que corre de Catepec hacia la zona del Estado de México, hacia Tonanitla, y es que precisamente en ese punto están pobladores que piden la intervención de los diputados del Congreso del Estado de México para que ya se defina cuáles serán los límites territoriales de Tecámac y Tonanitla. Esto está generando un verdadero caos. Las personas van a tener que seguir su marcha a través de la autopista México-Pachuca para llegar por la zona de Tecámac y precisamente poder ingresar hacia el aeropuerto Felipe Ángeles. También en el sentido opuesto, hacia la zona de Catepec, el puente de Fierro está bloqueado, tienen ahí maquinaria atravesada para impedir el paso, así que bueno, pues hay que utilizar la autopista como alternativa. Por otro lado, Ana, también echamos un vistazo precisamente en la zona de Tenayuca, la zona del Río de los Remedios, y ya presenta carga vehicular para nuestros amigos que vienen de la zona de Lindavista y van con dirección hacia Mario Colín. Paciencia a la altura del distribuidor vial Reyes Heroles, en esta avenida que lleva a la México-Querétaro, hay algunos asentamientos considerables, hay que superar este punto para avanzar hacia el periférico o bien con dirección hacia la avenida de los Maestros, todo esto ya en el perímetro de Atizapán de Zaragoza. Ana, la información que te tengo.
1: Muchísimas gracias, Edgar, volvemos contigo en un ratito más, por lo pronto nosotros arrancamos.
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1: Bueno, pues parece que todavía no hay decisión, no termina la reunión del secretario de Educación Pública con los secretarios de Educación de los estados para definir finalmente lo que va a ocurrir con el ciclo escolar 2025-2026 en términos de sus vacaciones de verano. Rocío Méndez, ¿cómo estás?
9: ¿Qué tal, Ana? Así es. En estos momentos, tanto el titular de la SEP, Mario Delgado, como sus pares en las 32 entidades federativas discuten el cierre del presente ciclo escolar, pero también la apertura del próximo año lectivo. El actual calendario, dijo Delgado, a la apertura del debate, responde a estándares de la Organización para la Cooperación y el Desarrollo Económicos, que redujo la educación a una estadística de permanencia. También subrayó que la escuela es un territorio de aprendizaje y no un lugar de resguardo de niñas y niños. Vamos a escuchar.
10: El azote climático en algunas regiones, los conflictos de movilidad que generará el mundial, son preocupaciones legítimas. Falta confrontar la manera en que está construido nuestro calendario. La Ley General de Educación exige entre 185 y 200 días efectivos de clase. Es un residuo de la visión tecnocrática con los estándares de la OCDE. Para la nueva escuela mexicana, lo importante es el aprendizaje en comunidad, más allá de las horas de custodia. Tras la entrega de calificaciones en las escuelas después del 15 de junio, se aprovecha para la descarga administrativa hasta mediados de julio. Se mantienen las aulas abiertas sin un propósito pedagógico, solo por cumplir un conteo. Al cerrar la escuela, la carga del cuidado recae mayoritariamente en las mujeres. Es injusto que las empresas pretendan que el aula resuelva su falta de flexibilidad laboral. La escuela es un territorio de aprendizaje, no un lugar de resguardo de niñas y niñas. Logremos que en términos generales tengamos un calendario, pero que permita flexibilizar.
9: Estamos pendientes de la reunión, Ana, para conocer el veredicto final de las autoridades educativas.
1: Bueno, gracias, Rocío. Regresamos contigo en cuanto haya claridad. Es una información que millones de personas, literalmente, no exagero, están esperando. Gracias, Rocío.
9: Hasta pronto, Ana.
1: Abrazo. Estamos en comunicación. Seguramente en un ratito más volvemos a escuchar de mi compañera Rocío Méndez. Tú traes información. Hatsiri Magallanes también. ¿Cómo estás? Buen arranque de semana.
11: Así es, gracias Ana, ¿qué tal? Muy buena tarde. Pues sí, fíjate que este lunes la presidenta Claudia Sheinbaum afirmó que México, reiteró que México es un país libre, independiente y soberano, esto ante el cambiante orden mundial y también las presiones intervencionistas. En el marco de esta ceremonia, por el 106 aniversario de la columna de la legalidad que se llevó a cabo en el heroico colegio militar, la presidenta reiteró que la soberanía no se negocia, la independencia se defiende diariamente y dice que la relación entre las naciones se construye desde el respeto y nunca desde la imposición. Vamos a escuchar algo de lo que dijo.
12: Porque nuestra historia nos enseñó que la soberanía no se negocia, que la independencia se defiende todos los días y que la relación entre las naciones solo puede construirse desde el respeto y nunca desde la imposición. Pero la historia exige también memoria crítica.
11: Y bueno, acompañada del titular de Sedena, Ricardo Trevilla, también de Marina, Raimundo Pedro Morales, la presidenta destacó que los procesos históricos son complejos y contradictorios, sin embargo México, dice, es un pueblo que ha decidido no arrodillarse frente a la injusticia. Escuchemos.
12: Así son muchas veces los procesos históricos, complejos, contradictorios y profundamente humanos. Hoy, al recordar ese episodio de nuestra historia, no evocamos a un hombre perfecto. Recordamos a una generación que luchó, se equivocó, pero sobre todo soñó y entregó la vida para transformar a su patria. Porque la Revolución Mexicana no fue solamente una guerra, fue el despertar de un pueblo que decidió no volver a arrodillarse frente a la injusticia. Fue la convicción profunda de que la patria pertenece a quienes la trabajan, la defienden y la aman.
11: Y bueno, en este contexto, el titular de Sedena refrendó la lealtad del ejército hacia la comandanta suprema de las Fuerzas Armadas. Escuchemos.
13: La indiscutible lealtad hacia la investidura presidencial que se ha forjado a lo largo de la historia se fortalece día con día porque es un sentimiento genuino que se encuentra arraigado en el corazón de las Fuerzas Armadas. Con ese legado como guía, el ejército, la Fuerza Aérea y la Guardia Nacional, refrendamos nuestra absoluta lealtad a usted como presidenta de la República y comandanta suprema de las Fuerzas Armadas y le reiteramos nuestro firme compromiso de seguir acompañándola en su elevada encomienda de garantizar la seguridad de los mexicanos y el desarrollo nacional.
11: Pues así, Ana, parte del mensaje de la mandataria en este marco de esta ceremonia el día de hoy. El reporte que tenemos.
1: Muchísimas gracias, Katsiri.
11: Buena tarde.
1: Gracias, muy buena tarde. La semana pasada platicábamos con Alejandro Moreno del Financiero sobre la encuesta mensual que saca el Financiero sobre la opinión pública y la imagen de la presidenta Sheinbaum. Llega a nosotros la encuesta de las Eras. De las Eras Demotecnia que cuando le ponen calificación a la presidenta, entre 8 y 9 de calificación es el 38% de las personas, calificaciones de 10 el 25%, la mayoría le pone entre 8 y 9 de calificación. Dice de las Eras que de enero a mayo ha habido un incremento en la opinión positiva de las personas con respecto a la presidenta, de 63% que estaba en enero al 72%. Es una opinión de muy buena o buena. Por acá hay un dato interesante. Dice Demotecnia, ¿cuál es la mayor virtud de la presidenta, de la doctora Claudia Sheinbaum? El 16% dice que es honesta, esa es como la virtud, digamos, la primer virtud más mencionada. Dice, ¿usted estaría de acuerdo que a Claudia Sheinbaum se le revoque el mandato por pérdida de la confianza o que siga en la presidencia de la República hasta que termine su mandato? Casi el 70% dice que termine su mandato. El 27 dice que no, pero fíjense, aquí hay algo interesante también. En todas las, en todos los rubros de trabajo ha mejorado, dice la gente, de acuerdo con Demotecnia, que el sexenio de la presidenta Sheinbaum ha mejorado. Por ejemplo, derechos de las mujeres, atención a niños y jóvenes, programas sociales, combate a la pobreza, protección al medio ambiente, la economía, el 48% dice, las relaciones internacionales, el 49% dice que ha mejorado, la seguridad, el 42% incluso dice que ha mejorado. Pero ¿saben en cuál no? O sea, ¿en qué rubro ha empeorado? Y eso es algo que en lo que coinciden la enorme cantidad, la enorme mayoría de las encuestas que se dan a conocer, tiene que ver con el combate a la corrupción. Dice, el 46% de las personas identifica que durante la presidencia de Claudia Sheinbaum ha empeorado el combate a la corrupción. Pues ahí está, ha mejorado, dice el 37%, igual de bien el 3%, igual de mal el 6%, no sabe el 8%, pero sí es importante decirlo. La estrategia contra la inseguridad, que frecuentemente es uno de los enormes temas, ¿no?, que están ahí sobre la agenda, dice, ¿está dando resultados sí o no? Un sí con el 49%, un no con el 41%, están bastante pegaditos. En parte o más o menos el 4%. ¿Qué tiene que hacer México con Estados Unidos? La cooperación es el primer valor, digamos, que menciona la gente. La confrontación en segundo lugar. La cooperación es 37%. La confrontación es 32%. La sumisión es 16%. Y bueno, pues finalmente le preguntan a las personas, ¿usted qué diría? ¿Que el gobierno de México es un gobierno que da resultados o no? 55% dice sí, 33% dice no. Es la última encuesta de evaluación de gobierno de Demotecnia, de las Eras Demotecnia. Ahí están los resultados. La 1:00 p.m. con 28 minutos.

arrancamos la historia sonora de hoy con Coldplay. Nos vamos a Londres para la historia sonora de hoy, en donde hace algún tiempo pasó algo que hoy se sigue recordando muchísimo y con... Pues con la verdad, a mí me dio muchísima risa pensar que ya habían pasado tantos años, por un lado, y es que sigue siendo tan gracioso como el primer día que sucedió. La verdad, sigue siendo igual de gracioso que el primer día que sucedió. Uno de los momentos más bochornosos en la vida de una persona, pero también en la transmisión de una... En una transmisión televisiva, ¿ok? Al ratito les voy contando de qué se trata. Hay varias, ¿se acuerdan de cuando entró una bebé a una entrevista en plena pandemia, ¿no? También, esa es otra de las que... Y que entra la mamá después corriendo para así sacarla, ¿no? Y luego entra el hijo y salen todos corriendo y etcétera. Bueno, algo así semejante sucedió, pero es otra cosa. Estoy segura que también lo han escuchado, pero ahorita les voy platicando. Por lo pronto, vamos a la pausa. 1:30, yo soy Ana Francisca Vega, tenemos mucho más al volver.

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2: ¿Cómo estás, Eddie?
3: Ana Francisca, qué gusto saludarte en este inicio de semana y más después de unos muy buenos cuartos de final de la Liga MX. La verdad, por algo aguantamos, y lo digo semana a semana, torneos y torneos mediocres para llegar a lo más emocionante, y vaya que ha cumplido. Primero las Chivas, que callaron bocas, ¿no? Pocos confiaban en que el rebaño iba a poder hacer la remontada frente a Tigres, porque le faltaban seleccionados, porque Tigres en temporada regular los goleó 4-1, porque la ida quedó 3-1, y en cuestión de 3 minutos logró Santi Sandoval convertirse en el tercer futbolista más joven, con menos de 19 años, en hacer un doblete en liguilla, anotarle en 2 ocasiones a los Tigres y meter a Chivas a las semifinales del fútbol mexicano, cosa que me da mucho gusto, porque además el proyecto de Milito va mucho más encaminado que el de Guido Pizarro, que otra vez le pesó la inexperiencia como en la última final, y que con eso pues los Tigres quedan eliminados. Las Chivas ahora se verán las caras en las semifinales con el Cruz Azul, que la verdad no tuvo problema en vencer al Atlas, termina pasando por global de 4-2. El Pachuca, por su parte, también hizo pesar su casa, termina eliminando al Toluca, que no va a poder buscar el tricampeonato. Los Tuzos avanzan y se medirán justamente a los Pumas, que cómo sufrieron ayer para ganarle al América. En la ida iban ganando 3-1 y terminaron empatados 3-3. Y ayer parecía que iba a ser una goleada. Los Pumas inician ganando 3-0 en cuestión de 20, 25 minutos. Y después el América empieza a remontar. Eso sí, con penales. De los 6 goles del América, 4 fueron por la vía, o bueno, 3 fueron por la vía del penal. Y todavía les marcaron 1 con el que pudieron haber ganado, que Henry Martín termina, pues, tirando hacia el poste.
2: Oye, Eddie, dice Emi que estás nada más tirándole a las Águilas por tirarle, o sea, porque el tema de los penales no era tema, dice Emi.
3: No era, pero pues, si todavía salió Jardine, el técnico del América, en conferencia de prensa a decir que él estaba enojado porque en realidad tuvieron que haberles marcado 6 penales y no 4. O sea, yo no sé si no cumplieron con la cuota arbitral o qué pasó, pero bueno, la verdad es que la mayoría de los penales sí eran, el de América no, Pumas no podría quejarse de eso, pero al final pues les pesó la presión, termina fallando Henry Martínez de penal, y ojo con Pumas, que sigue siendo el máximo candidato al título, pero que pues dejó ver varias... Sí, fallas que tiene el equipo, sobre todo en defensa. 2 veces en 2 partidos diferentes el América te remontó y casi te elimina. Habrá que mejorar varias cosas para esta semifinal frente al Pachuca, que también tiene, la verdad, una historia bastante curiosa, porque les empezaron a pegar a los Tuzos porque los boletos de la liguilla los venden en una papelería, la papelería Chelo, y se hizo todo un tema de que cómo podía ser que seguían vendiendo boletos así, y sacaron ayer un tifo, estos como grandes carteles que sacan. Sí. Poniendo papelería Chelo, Pachuca tiene su origen y no se olvida de él, o algo por el estilo. Un detalle bastante, bastante bonito. Y bueno, ya están los horarios definidos para las semifinales, que además también tiene pues un tema interesante con dónde se van a jugar. Cruz Azul Chivas, que es la ida el 13 de mayo, o sea, pasado mañana a las 8 de la noche, en el Estadio Banorte, porque Cruz Azul presionó y sí va a poder jugar todavía en el Azteca en las semifinales. Algo que no esperaban, porque ese día debían de entregar el estadio a la FIFA. Al parecer, algunos algún acuerdo se llegó y les van a dejar jugar la ida este próximo miércoles, el último partido que se jugará en el Estadio Azteca antes de entregárselo ahora sí que al máximo organismo del fútbol para el Mundial. La vuelta no se juega en el Akron de Guadalajara, se juega en el Jalisco porque ese estadio ya lo van a ver.

0: tenido que haber entregado, así que Chivas va a tener que volver a ser local en lo que era su casa anterior, el Estadio Jalisco, el sábado cuando a las 7 de la noche reciba al Cruz Azul. Pachuca recibirá a Pumas el jueves a las 7 de la noche y los Pumas harán lo mismo en Ciudad Universitaria el próximo domingo a las 7 de la noche, donde conoceremos a los finalistas.
1: Bueno, pues ya se puso bueno, la verdad sí, ya se puso bueno, ya nos irás platicando poco a poco en la semana seguramente cómo van las cosas. Barcelona campeón.
0: Barcelona campeón, terminan aplastando, la verdad es que queda 2-0, pero pudo haber sido 5-0 al Real Madrid, un Real Madrid que desde lo que pasa en el vestidor se ve que las cosas están mal, ya tienen que replantearse muchas cosas, no corrieron en todo el partido, casi que ni se presentaron, y el Barça pues se irá con su título número 29 en lo que fue una gran temporada. Además, ayer lamentablemente fallece el padre de Hansi Flick, entrenador del Barça, y bueno, se vuelve un momento muy emotivo como todo el equipo decide pues cargarlo en brazos en un momento que seguro para él fue bastante difícil. Y también recordar nada más que ahora sí estamos hoy a un mes exacto de que inicie la Copa del Mundo y que hoy sacaron ya también la que va a ser la tercera playera de México. Volvemos a utilizar este color negro que desde 2010 ya es muy característico, sí, de México como tercera indumentaria, y la verdad está bastante bonito, no quiero saber el precio, pero una playera bastante bonita para la selección.
1: Sí, siempre son, bueno, a mí me encantan, la verdad, sí, muy muy bonitas, qué bonito. Bien, el precio seguro al rato no, nos lo pasan por aquí. Pero bueno,
0: pues que Emi las invite, dado que está muy molesto con el América.
1: Emi está triste, o sea, dejemos que se chupe las heridas pase, un rato, sí, que pase un poquito el susto, porque sí, sí está triste con sus Águilas, que nomás no.
0: Y luego la conferencia de Efraín Juárez, ni cómo querer que ganen los Pumas, pero bueno.
1: Y luego quieres endilgarle las camisetas, de veras, ¿no?
0: Exacto.
1: No, todavía no. Pero bueno.
0: Todavía se puede conformar de alguna forma con la de la femenil, La final va a ser América-Monterrey, que fue una gran serie de semifinales las que tuvimos. Monterrey remontó, se juega en el Azteca y fueron el 1 y 2 de la temporada. Así que la final del fútbol femenil va a ser bastante atractiva. América ha perdido sus últimas 4 finales, ya tienen que ganar una y espero que Emi vaya a apoyarlas.
1: ¿Las vas a apoyar? Sí, sí. Dice el dedito de Emi que sí. Dice su dedito que sí. Sí. Está bueno.
0: Eso.
1: Oye, ¿algo más, Eddie?
0: Esa es la información. Seguimos también con los playoffs de la NBA. Ayer los Spurs perdieron, expulsaron a Víctor Wembanyama, la máxima estrella de este equipo, pero ya aseguró la NBA que para el partido 5 que se juega mañana regresa, no va a haber sanción, en la que está siendo la serie más interesante. Los Knicks, por el otro lado, barrieron a los Sixers y por séptimo año llegan a las finales del Este. A ver qué tal le va a los Knicks, que quieren pues regresarle la gloria a Nueva York.
1: Muchísimas gracias, Eddie. Platicamos mañana.
0: Seguro que sí. Un fuerte abrazo, Ana Francisca, y nos escuchamos el día de mañana.
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1: Bueno, la verdad, pensamos que para esta hora ya tendríamos conocimiento del acuerdo al que se llegó entre el secretario de Educación Pública, Mario Delgado, y las y los secretarios de Educación estatales. Llevan pues más de 2 horas y cacho reunidos, tratando de llegar a un acuerdo, supongo, tratar de resolver las incongruencias que se han estado diciendo los últimos días. No deben estar contentos muchos de ellos, porque revelar, digamos, que fue un voto unánime reducir el calendario escolar. Hay secretarios de Estado que han salido en la mañana, me parecía que salió alguno de ellos a decir, oigan, perdón, pues están grabadas las cosas, yo no voté a favor. O sea, no fue unánime esta decisión. Supongo que están resolviendo esto. Pensamos que ya estábamos en ese momento, todavía no. Pero lo que sí nos ha dejado claro en estos momentos, lo que hasta donde nos dejaron ver la transmisión, que ya nunca regresó, es básicamente que el secretario de Educación piensa dos cosas: que a Andrés Manuel López Obrador se le olvidó reformar el calendario porque él está diciendo que es una herencia tecnocrática, y hay que recordar que Andrés Manuel López Obrador echó para atrás toda la reforma educativa y sacó la nueva escuela mexicana, y se les olvidó entonces modificar lo que hoy le parece un retroceso ideológico a Mario Delgado. Se les fue ahí. Y número dos, que a partir del 15 de junio las escuelas pierden cualquier propósito pedagógico porque pues la verdad es que ya no hacen nada los niños. Eso es lo que nos ha dejado lo que ha dicho Mario Delgado el día de hoy. Y no es campaña contra Mario Delgado, es lo que ha dicho el propio secretario de Educación Pública. En la línea tengo a Patricia Vázquez, presidenta ejecutiva de Mexicanos Primera. ¿Cómo estás, Patricia? Me da gusto saludarte.
3: Igualmente, Ana Francisca, como siempre, un gusto estar aquí contigo, con tu audiencia.
1: No sabemos qué va a suceder, pero sí sabemos de dónde partimos y supongo la escuela que queremos, ¿no, Pati?
3: Pues sí, Ana Francisca, fíjate que yo creo que esto que ha pasado en los últimos 5 días nos ha dado, primero, triste el propósito. Me parece que muy interesante la conversación y el punto de encuentro de la sociedad en general sobre la educación, ¿no? Creo que desde Mexicanos Primero, tú lo sabes desde ese tiempo, estamos insiste un día y otro día, Ana Francisca, sobre el derecho a aprender, ¿no? Sobre la importancia de estar en la escuela, sobre la importancia de aprender. Y bueno, lo que todos pensábamos es que para esta hora ya podríamos tener algo claro, pero me parece que sí hay certezas. Mira, tenemos pocas certezas y yo creo que partiría de ahí el sistema educativo mexicano, ¿no? Tenemos la certeza de que hay un ciclo escolar, ¿no? Tenemos la certeza de que 185 días es lo que decidió este gobierno federal, ¿no? Establecer como un ciclo lectivo adecuado para que todas las niñas, niños y jóvenes aprendan lo que en teoría tienen que aprender con base en la nueva escuela mexicana que han estado promoviendo los últimos 8.
1: Sí.
3: Y tenemos a más certeza de que existen pues más de 30 millones de estudiantes en todo el país. De ahí afuera, no tenemos certeza cuánto aprenden, no tenemos certeza si los libros de texto gratuito, que tanto han sido un tema, tienen impacto y beneficio en el aprendizaje. Sí. No hemos tenido certeza, es más, le debemos a las maestras y a los maestros un incremento importante en su formación docente. Entonces, la única cosa que nos podemos prácticamente garantizar que el sistema educativo funciona es por esto que te digo, ¿no? Por un ciclo escolar que ya de por sí, Ana Francisca, sufre muchas, pues muchos cambios, porque todos los estados y en todo el país hay olas de calor en otro momento que no es este, porque hay lluvias, porque hay huracanes, porque hay olas de violencia, porque hay sismos. Prácticamente ya de por sí arrancábamos el ciclo escolar advirtiendo desde Mexicanos Primero la importancia de que las autoridades educativas locales pudieran garantizar los 185 días de clase. Uh-huh. Ahora, con el comentario breve, la lectura de esta carta que hizo el secretario hoy por la mañana, pues todavía nos preocupa, parece que, ¿no? Todavía nos preocupa aún más lo que pudiese suceder en ese cónclave, ¿no? Por así decirlo, porque sí. Entonces, híjole, decir que después de junio ya no pasa nada, ajá, ¿no?
1: No, es que es tremendo, sí. Patricia, es, ¿no?, que es tremendo. Es que, a ver, lo que yo decía hace ratito es, él es el responsable de que pase algo después del 15 de junio. Si su diagnóstico es ese, ¿qué hace el secretario de Educación para modificar esa realidad y hacer que ese tiempo sea un tiempo de aprovechamiento académico? Los rezagos son tantos que no saben ni por dónde comenzar, pues, ¿no?
3: Exactamente, y además, Ana Francisca, recordemos, y además también contigo hemos compartido nuestra preocupación de, bueno, a ver, ya no se trata ni de, o sea, lo decía, es que no se trata de cantidad, sino de calidad. Perfecto, en la nueva constitución, con los arreglos que hicieron en el artículo 3 constitucional, este gobierno no nos ha dado un solo argumento para que podamos garantizar cómo se mide la calidad educativa en la nueva escuela mexicana, ¿no? Uh-huh. Y además de todo, hemos hablado insistentemente de, ok, no se trata de calidad, digo, es cantidad, pero entonces es cantidad, pero entonces no es calidad. En fin, traen un enrollo y también han reducido programas que han sido muy favorecedores para las familias, escuelas de tiempo o jornadas, clases infantiles, ¿no? Entonces, a veces dices, está muy bien. Cerramos el ciclo escolar con 156 días, porque ahora no nos importa qué dicen los países de la OCDE, ¿no? Uh-huh. Por así decirlo. Pero tenemos garantizado que efectivamente las niñas y los niños van el mismo tiempo lectivo que los que van en Francia, que salen, entran a las 8 y salen a las 4 de la tarde,
1: sí,
3: ¿no?
1: Sí, sí.
3: En
1: sí.
3: fin, entonces hay una serie de argumentos que me parece que solamente están complicando la solución. Uh-huh. Y nosotros desde Mexicanos Primero, el comunicado que hicimos el viernes a la Francisca, tuvo 5 puntos muy importantes y yo te destacaría 2 en el momento de la conversación que estamos, ¿no? Uno, por favor, permita que las autoridades educativas locales tomen las decisiones que tienen que tomar, sí. ¿No? Los estados son libres, soberanos y autónomos, y desde 1993 cada autoridad educativa puede decidir sobre su sistema educativo local.
1: Ahora, te voy a parar ahí un segundito. Tema es, desde que se dio a conocer esto, los únicos estados que han dicho no, y no son todos, son los de oposición. Y la gran mayoría de los estados pues están gobernados por Morena. O sea, ¿qué esperanzas tenemos en la Ciudad de México de que autónomamente decida la Secretaría de Educación local que va a contravenir al secretario de Educación? ¿Qué esperanzas?
3: Pues mira, tenemos esperanzas pocas, yo estoy contigo, Ana Francisca, pero ojalá, ¿no? Y nosotros estuvimos trabajando con varios de ellos durante el fin de semana, apelemos a su sensibilidad y a su contexto, a su punto de contexto real, ¿no? Es decir, sí hay estados que tienen calendarios escolares diferenciados desde que se planea el ciclo escolar, ¿no? Y eso, o sea, lo sabemos de sobra, lo hemos dicho, Aguascalientes tiene la previa Aguascalientes y tiene 2 semanas que no está, pero de todas maneras cumple sus 185 días, ¿no? Y ajusta lo que tiene que ajustar, Puebla con la feria, con la batalla de Puebla, en fin, tenemos muchos estados que sí hacen ajustes ya de por sí, entonces si esto era una planeación y era una decisión, pero que no se dice en el marco de una decisión tomada de manera improvisada, ¿no? 185 no son lo suficiente, perfecto, estamos los 256, pero lo dices desde el arranque del ciclo escolar, sí. ¿No? Y hay un segundo elemento que ese es el tema de la flexibilidad. Ojalá haya un principio de sensatez, pero la Francisca, le da lo deseo, porque me parece que no, o sea, lo que hemos dicho en el balón, la educación no es un balón en la cancha, ¿no? Y un segundo elemento que a nosotros nos preocupa mucho desde la organización, tiene mucho que ver con el acompañamiento a los docentes. Desde el estudio que hicimos de la nueva escuela mexicana, les dijimos, los dejaron solos. La implementación de la nueva escuela mexicana dejó solas y solos a los docentes de este país. Y otra vez se repite la misma historia con esto. Los docentes frente a grupo, que además son las voces que hemos recogido en las últimas 48, 72 horas, nos dicen, de todas maneras, pues no importa, van a decidir. Las autoridades del alto mando, como dicen ellos, sí, lo sí. que quieran, y al final nosotros vamos a tener que cerrar el ciclo escolar apresurados, resolver las tensiones con las familias, encontrar maneras de terminar los procesos anticipados cuando teníamos, entonces se exige cumplir con nuestra tarea, pero cuando nosotros estamos en cerrar los ciclos completos, nos están diciendo que a la mera hora no se puede porque tenemos que anticipar el cierre. Entonces, otra vez esta empatía con las y los maestros de este país, ¿no? De las escuelas públicas, de las escuelas que están más alejadas. En fin, yo creo que hay una falta, la verdad, de responsabilidad, Ana Francisca, si me permites decirlo. Tú sabes que Mexicanos Primero hemos sido siempre constructivos, propositivos, sobre todo especialmente en los últimos 3 años. Pero sí me parece que este tema del calendario escolar amerita una conversación mucho más profunda de solamente adelantarlo porque el fútbol, ¿no? Sí. Y porque las olas de calor, porque lo que nos viene hacia adelante con los pronósticos de cambios climáticos.
1: No, pues regresemos a Zoom entonces todos.
3: Regresemos en línea. Y además déjame cerrar con algo que me gustaría mucho que tu audiencia conociera. Fíjate que en mismo Francia, en París, las escuelas son espacios y se han vuelto espacios de remedio al cambio climático. Uh-huh. Entonces, cada vez más, los espacios de la ciudad de París, los espacios educativos, son espacios abiertos a la comunidad, donde participan diferentes generaciones, donde no se cierran, pero además donde hay una enorme propuesta de recolección de agua, de sembrado de árboles, en fin, o sea, es un ejemplo global de lo que las escuelas verdes están haciendo en París, justo anticipándose a esos pronósticos pues tan complejos que se vienen con el cambio climático. Entonces, si vamos a tomar referencias internacionales, me parece que tenemos que también tomarlas responsablemente y con el debido cuidado a nuestro contexto, a nuestra realidad, y sobre todo entender que tenemos 32 sistemas educativos que son radicalmente distintos el uno del otro en la Francia.
1: Patricia Vázquez, te agradezco siempre que converses con nosotros. Vamos a seguir en la historia, en la conversación, en tratar de entender qué podemos hacer con lo que tenemos. Y por lo pronto, esperando que haya ya claridad con relación a la decisión que se tome. Te agradezco mucho por lo pronto.
3: Con todo gusto, Ana Francisca. Bonito.
1: Un abrazo, Patricia Vázquez. Le tengo una propuesta a Mario Delgado. ¿Qué tal? ¿Qué tal? 2 de cada 3 alumnos en México no tienen los conocimientos básicos en matemáticas por la prueba PISA. ¿Se acuerdan que no querían ellos la prueba PISA? Al final dijeron, bueno, está bien, sí, ok. Vamos a hacerles la prueba PISA a los alumnos. Bueno, pues resultó que 2 de cada 3 pues, no tienen los conocimientos básicos de matemáticas que se requieren. Y si ese mes, en lugar de que sea guardería, los ponemos a regularizar a niños, un mes de regularización matemática, me van a odiar los niños, ya lo sé, ese no es el punto. ¿Por qué no hacemos eso? ¿No? Sería una buena idea. Pues ahí se la dejo al secretario de Educación. Ojalá que alguien se la pueda hacer llegar. La 1:53.
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1: Bueno, ya les platicaba hace ratito una noticia pues muy triste, muy, muy desconcertante en Guanajuato, Salamanca. Patricia Costa y su hija Katia Jáuregui, mamá e hija, ambas buscadoras, integrantes del colectivo Salamanca Unidos Buscando Desaparecidos, fueron asesinadas en la colonia 18 de marzo el fin de semana mientras viajaban en una moto. Ellas se unieron al colectivo en 2024 cuando desapareció el hijo de Patricia, el hermano de Katia, Miguel Ángel, y desafortunadamente lo localizaron sin vida el 8 de marzo de ese mismo año. En la línea tengo a Alma Lilia Tapia, fundadora del colectivo Salamanca Unidos Buscando Desaparecidos. Gracias, como siempre, por conversar con nosotros, Alma Lilia.
2: Buenas tardes, gracias a ustedes.
1: ¿Cómo están?
2: Y pues estamos, ayer nos cayó esta noticia, antier, perdón, de pues como cubetazo, porque no, la verdad no sabemos qué es lo que pasó ahí todo, pero sí nos intimida, nos deja preocupadas, ¿no? Porque pues no sabemos ni qué pasó ahí. Lo que sí sabemos, pues todo sigue siendo un homicidio doloso, quizás hasta ya sea un feminicidio, y porque dejan a las familias desprotegidas después de que se les localiza a alguien, sí. Ya se quedan como desprotegidas y realmente pues no sabemos lo que haya pasado, pero
1: sí, sí.
2: Pues sí, sí, sí, sí nos pesa, sí nos duele. De hecho, ayer en la marcha no fuimos, yo creo, la cuarta parte de lo que estaba programado, porque algunas personas ya sus familias pues no las quieren dejar de momento asistir a cosas o eventos donde podamos pues correr riesgo.
1: Sí, o sea, hay miedo.
2: Sí.
1: Ajá. ¿Cómo es normalmente, Alma Lilia, el nos decías? Pues las búsquedas siempre son tensas, es más, la vida de una madre buscadora, de una hermana buscadora, de un familiar buscador, pues lleno de desafíos, no nada más con las autoridades, sino con los propios grupos delincuenciales a los que tienen que ir sorteando para hacer sus labores, ¿no? Lo que están haciendo.
2: Sí, pues sí, es preocupante porque nosotras tratamos de no meternos en problemas, ¿sí? De lo que menos se pueda así pues provocar a la gente. De hecho, hay personas que pues también les molesta este tema, ¿no? Que nos ven a veces hasta como culpables de lo que les pasó a nuestros hijos. Uh-huh. Pero dentro o fuera de todo eso, nosotros lo único que queremos es encontrar a las personas y pues no andar corriendo riesgos. Ahorita esto va a fracturar al colectivo porque algunas ya empiezan a perder la confianza que ya teníamos. Ahorita sí. En esta última etapa hemos trabajado muy bien, hemos tenido hallazgos importantes en Villagrán, Juventino, todo esto que hemos estado en el Pozo de Mexicano, lo que hemos estado trabajando.
1: Sí.
2: Ahora ya se va como debilitar, creemos, porque pues ya unas están perdiendo la confianza. Ayer una señora nos dijo, ¿y ahora quién sigue? ¿Las que ya encontraron o las que todavía no hallamos? Ay. Entonces como que casi ya hasta lo van a normalizar, ¿no? De que pues es normal. Sí. De que pase algo.
1: ¿Y las autoridades qué les dicen?
2: A nosotras nada, no nos dan ni siquiera información. Nosotras vemos que al contrario, cuando pasa esto, luego como ese día, la gente no sabemos de quién, pero empezaron a decir, ah, es que son del colectivo, ah, es que son buscadoras, ah, es que quién sabe qué andarán haciendo. O sea, lo relacionan o lo vinculan, pero de alguna manera negativa. Y no, ellas han estado aquí, estuvieron aquí, pero sanamente, nada más lo que era y lo que querían, ¿no? Encontrar a su hijo.
1: Sí, claro, sí, claro. Hay datos, ayer en el marco del Día de las Madres, que pues debes haber sido un día evidentemente muy doloroso para muchas de las de ustedes, para muchas de las buscadoras, Alma Lilia, salió un informe de la Organización Amnistía Internacional haciéndole un llamado urgente al Estado mexicano para proteger a quienes están buscando a sus familiares desaparecidos en las muy diversas regiones del país. Pero mírate, un dato ahí está y es la verdad, sí es escalofriante. En los últimos 15 años, 22 madres buscadoras han sido asesinadas.
2: Y desaparecidas, Lorenza, aún no la encontramos.
1: ¿Cierto?
2: Tampoco.
1: Tienes toda la razón.
2: ¿no? Entonces, pues ojalá que sí hagan caso las autoridades, porque, y que también ahora sí volteen a ver un poco para acá, para Salamanca, porque ya estamos sintiendo así como que abandono y en riesgo también por continuamente. No tiene apenas en marzo que mataron a la otra compañera y ahorita esto, aunque ellas ya hubiesen encontrado, de todos modos a nosotras sí nos da temor.
1: Claro.
2: Y preocupación.
1: Pues claro, pues es que la pregunta es por qué está pasando, ¿no? ¿Por qué las están, por qué las matan, ¿no? O sea, ya encontraron a sus hijos, ya no, ya los encontraron desgraciadamente fallecidos, y por qué las matan, ¿no? O sea, es una pregunta que creo que vale la pena hacerse.
2: Sí. Porque si las autoridades después de que encuentran a alguien siguen con sus averiguaciones y todo eso y de todos modos pues ni encuentran a los culpables, pero inquietan a las personas, mejor deberían de preguntarle a las familias si quieren continuar con una investigación después de localizado. No sabemos qué esté pasando, sí, pero sí deberíamos de tomar en cuenta pues todo, ¿no? Desde ese verde que pueda ser que haya detenidos o algo así, por eso estén haciéndole eso a las familias, o también nos da preocupación nosotras.
1: ¿No? Pues yo te agradezco, Alma Lilia, que platiques con nosotras. Estos micrófonos siempre están abiertos en caso de que consideres que hay un peligro o que quieras llamar el foco, llamar la atención a algo que te parezca que se necesite. Están, por supuesto, abiertos siempre. Muchas gracias.
2: Muchas gracias a ustedes.
1: Gracias, Alma Lilia Tapia. Pues yo no sé qué opinen ustedes, pero en el desamparo, ¿no? Las familias, como siempre, las mamás, como siempre, en el desamparo. O sea, yo nada más me imagino cómo cuelgan el teléfono después de esta entrevista y se quedan haciendo qué. Solas. Solas en su búsqueda y con miedo de que buscar a sus hijos termine también por acabar con su propia vida, ¿no? Las 2:04, vamos a la pausa, tenemos más al volver. Yo soy Ana Francisca Vega, no se vayan.
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1: Dos de la tarde con 8 minutos. Gracias por seguir con nosotros aquí en MVS Noticias, arrancando semana lunes 11 de mayo del 2026. Nuestro número de WhatsApp 5543-77125. Gracias a toda la gente que nos está viendo a través de redes sociales. Estamos en vivo en X, estamos en vivo en TikTok, estamos en vivo en YouTube. Y por supuesto también, si bajan nuestra aplicación, ahí mismo van a poder encontrar la transmisión en vivo, si es que andan de un lado para otro y no están con un radio cerquita. Vamos a hablar, a ver, tenemos todavía muchísima información. No ha salido ninguna dato adicional desde la Secretaría de Educación Pública. En el momento en el que salga, les voy a hacer saber qué es la decisión, cuál es la decisión que toman los secretarios de Educación y Mario Delgado. Y estamos con eso, por supuesto, pendiente. Vamos a hablar sobre cáncer de mama. Hay una cifra que es tremendamente triste, preocupante, pero sobre todo, algo debe cambiar. Casi la mitad de las mujeres que tienen cáncer de mama en México comienzan su tratamiento más de 105 días después de haber sido diagnosticadas. ¿Ustedes se imaginan qué es esto? Muchas veces llegan tarde incluso al diagnóstico. Y entonces, arrancar 105 días después del diagnóstico. Imagínense nada más el tiempo perdido. Vamos a tratar de entender las causas. Por supuesto, el sistema público de salud es la más importante. Estaremos en ello. Y como todos los lunes, cultura financiera, mi querido Daniel Urías, tres opciones para empezar a invertir los ahorros, aunque sean chiquitos, aunque sea poquito. Por lo pronto, regresamos a las calles de la ciudad. Edgar, ¿qué nos tienes? Platícanos.
2: Bueno, muchísimas gracias. Ahora la información corresponde al perímetro norte de la alcaldía Gustavo Amadero. Precaución para nuestros amigos que vienen de Río Consulado a través de Avenida Gran Canal y van con dirección hacia el eje 3 Norte. Ahí tenemos movilización de servicios de emergencia. Están ocupando un carril, esto con dirección hacia San Juan de Aragón, Ana. Y es que fueron encontrados algunos cadáveres de algunos animales, entre ellos perros, gatos, chivos, borregos y algunas gallinas, exactamente en los carriles laterales de Avenida Gran Canal, lo que está generando, por supuesto, algunos asentamientos, ya que las autoridades están en espera de que estos animalitos sean levantados y por ello hay carga vehicular. Hay que recomendar Eduardo Molina y también, por supuesto, Congreso de la Unión como alternativa para nuestros alumnos que van con dirección hacia la zona del eje 5 Norte. Por otro lado, Ana, también mucha paciencia en la zona de Ferrocarril Hidalgo. En este punto tenemos también ya asentamientos considerables con dirección hacia la zona de Avenida Boleo. Para nuestros amigos que se incorporan hacia la zona del eje 2 Norte, Canal del Norte, y los que siguen su marcha con dirección hacia la Avenida del Trabajo. Ya en sentido opuesto, a través de la zona de la Calzada de Guadalupe, algunos asentamientos para incorporarse hacia la zona de Río Consulado, pero nada para abandonar esta arteria si su destino es la zona de Talismán o más adelante hacia Fray Juan de Zumárraga. Por último, la Secretaría de Gestión Integral de Riesgos, ANA, ha dado a conocer una alerta amarilla por pronóstico de lluvias fuertes y viento con rachas fuertes y también posible caída de granizo para la tarde y noche del día de hoy, prácticamente en todas las alcaldías aquí en la Ciudad de México. Así que, bueno, pues a jalarse el paraguas, el impermeable, y atender el llamado de Protección Civil, porque en las próximas horas habrá lluvia y granizo en la ciudad. Ana, la información que te tengo.
1: Muchísimas gracias, Edgar. Volvemos contigo para el cierre del programa. Por lo pronto, nosotros a otras cosas.
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0: bueno, el PRI ya está pidiendo la renuncia de Mario Delgado como secretario de Educación Pública. Esto fue lo que dijo el senador del PRI, Manuel Añorbe.
1: Es increíble que Mario Delgado, el responsable de la política educativa de México, solo piensa en cómo tener más vacaciones. Ante el rechazo social y la presión pública que esto generó, tuvieron desde la mañanera que corregir. Y ahora resulta, como es la costumbre de Morena, que nadie fue responsable. Quieren echarle la culpa a algunos maestros, a padres de familia y hasta secretarios de educación estatales, cuando la mayoría de esos gobiernos también son de Morena. De verdad que ni razonan sus pretextos.
0: Bueno, quien habló también fue un diputado federal por Morena, por Tabasco, perdón, de Morena, Iván Peña. Dijo que todo bien con el tema de adelantar las vacaciones y esto fue la razón que dio.
2: Yo creo que a final de cuentas los alumnos que ya aprendieron. Si se adelanta el ciclo escolar, difícilmente van a aprender más o menos los muchachos. Yo creo que por el calor tan fuerte, por el cambio climático tan fuerte, se tomó esa decisión. Yo creo que es pertinente en estos momentos tomar ciertas decisiones en beneficio, en este caso, del alumnado.
0: O sea, quien aprendió, aprendió. Quien no aprendió, pues ya. Bueno, el vocero de la Fiscalía General de la República, Ulises Lara, está en estos momentos en un mensaje a medios de comunicación. El tema tiene que ver con huachicol y esto es lo que está diciendo Ulises Lara.
3: Despacho TAD de Pemex, ubicada en Santa Catarina, Nuevo León.

0: Bueno, está hablando Ulises Lara sobre la detención, se dio a conocer la detención de José Antonio Cortés Huerta, alias Titán, líder del Cártel del Noreste, mano derecha del empresario Roberto Blanco, al que se le conoce como el señor de los buques. Ustedes recordarán, a partir del tema de los buques de Huachicol, es que se comenzó a desenredar el cochinero de la trama de Huachicol fiscal. Así es que este individuo al que detuvieron ahora, Titán, del Cártel del Noreste, allá en Nuevo León, digamos, es una pieza más en este rompecabezas que lleva hasta los orígenes de el caso de Huachicol fiscal. Así es que estamos, por supuesto, en ello, y tenemos reacciones desde Europa sobre lo que les platiqué hace ratito. La Unión Europea está lista para firmar un acuerdo comercial modernizado con México. Inder Bugarin, saludos hasta Bruselas, Bélgica. ¿Cómo estás, Inder?
1: Buenas tardes, Ana Francisca. Saludos, México. Concluye la Unión Europea.
0: Se cortó la comunicación. Perdón, se nos cortó. Creo que ahí andas otra vez. ¿Me escuchas tú, Inder?
1: Sí.
0: Perfecto. A ver.
1: Escucho perfectamente,
0: a ver,
1: Ana Francisca.
0: Es que nos cortaste un segundito.
1: Te comento que efectivamente ha concluido la Unión Europea los procedimientos administrativos y ha despejado el camino para la firma del acuerdo modernizado con México el próximo 22 de mayo, en lo que será la primera cumbre bilateral en 11 años. Para Michael Damianos, ministro de Energía, Comercio e Industria de Chipre, país que ostenta la presidencia semestral de la Unión Europea, la decisión adoptada el día de hoy por el Consejo marca un hito importante para la Unión Europea y su larga asociación con México. El Consejo Europeo, que es el máximo órgano de decisión de la Unión Europea, terminó con los procedimientos al aprobar el día de hoy dos documentos: el Acuerdo Global Modernizado con México y el apartado que permitirá de manera anticipada la entrada en vigor del componente comercial. Tras esta decisión adoptada a nivel de Consejo de Asuntos Exteriores, queda el camino libre para que el próximo 22 de mayo, en una cumbre que se celebrará en la Ciudad de México, la presidenta Claudia Sheinbaum, junto con el titular del Consejo Europeo, Antonio Costa, y la presidenta de la Comisión Europea, Ursula von der Leyen, procedan a firmar el Acuerdo Global Modernizado. Una vez celebren la firma, iniciará un proceso adicional, que es el proceso de ratificación. Para que entre en vigor el nuevo acuerdo comercial, se necesitará solo el visto bueno del Parlamento Europeo. Para activación del acuerdo en su conjunto, es decir, el acuerdo global, sí, se requerirá que México y cada uno de los Estados miembros de la Unión Europea cumplan con sus propios procedimientos de ratificación. Ana Francisca, estamos ante el final de un largo proceso, un proceso que inició hace 10 años, cuando las partes se sentaron a negociar. Hubo un principio de acuerdo en abril de 2018, pero la reforma energética del gobierno de Andrés Manuel López Obrador descuadró la negociación. Fue hasta enero de 2025 que terminaron las negociaciones adicionales provocadas por la reforma energética. El nuevo acuerdo será una actualización sustancial del acuerdo global del 2000. Significa una apertura sustancial del sector agrícola, abrirá las compras gubernamentales en México a los europeos, ampliar los espacios para las exportaciones en servicios clave como servicios financieros, transporte, comercio electrónico y telecomunicaciones. Habrá normas innovadoras para hacer frente a la corrupción en sectores público y privado y compromisos jurídicamente vinculantes en materia de derechos laborales, protección del medio ambiente, cambio climático. Es un acuerdo que ampliará las oportunidades para los europeos y mexicanos ante un panorama geopolítico de sí, gran incertidumbre, Ana Francisco.
0: Muy, muy complejo. Muchísimas gracias, Inder. Un abrazo hasta Bélgica.
1: Muy buenas tardes, seguimos pendientes.
0: Gracias. A ver, el comercio bilateral de mercancías entre México y la Unión Europea alcanzó 82 mil millones de euros en 2023. La entrada en vigor de este acuerdo modernizado implicará seguramente un aumento. Están pensando, por ejemplo, aumentos de hasta casi 5% del valor de este intercambio comercial, por un lado. Y por el otro, hay que decir, la Unión Europea es el segundo mayor inversión en México de inversión extranjera directa. O sea, entonces, todo esto evidentemente es una base sólida, y sobre todo pensando en lo delicado y en lo, pues, en el aire que está el acuerdo trilateral México-Estados Unidos-Canadá. O sea, es una buena noticia. Yo sé que no, a ver, el 80% de las exportaciones mexicanas van a los Estados Unidos, no van a Europa, pero bueno, finalmente es una buena noticia en términos de una pieza, aunque sea una pequeña pieza, pero una pieza importante de este enramado comercial global de México con el mundo. Pero bueno, ahí estamos. El tema del hantavirus, ya comenzó la evacuación de los pasajeros del crucero en el cual se dio, digamos, este brote de hantavirus. Crucero, además, brote que ha dejado hasta el momento 3 muertos. Y se dio en España. Hubo un clamor público de que no bajaran los pasajeros ahí. La semana pasada les leía el mensaje de Tedros Adhanom, el director de la Organización Mundial de la Salud, hablándole directamente a los españoles, diciéndoles no hay, entendiendo la preocupación que puede causar la simple mención de un virus, no existe señales para alarmarse como en su momento evidentemente ocurrió con la pandemia de COVID. Hay que pensar que España, pues uno de los países también más golpeados por la pandemia de COVID, con muchísimas personas muertas, pero en fin, ya comenzó esta evacuación. Carlos Rubio Rosell, ¿cómo van las cosas por allá? Te saludo hasta España.
2: Buenas tardes, Ana Francisca. Así es, bueno, las labores están concluyendo. El MV Hondius, el crucero de lujo donde se ha producido una alerta sanitaria internacional por este brote de hantavirus que se ha cobrado ya la vida de 3 personas, llegó ayer domingo a las Islas Canarias Españolas, donde fondeó en el puerto de Granadilla de Abona, en Tenerife, y ese mismo día comenzó la operación para evacuar a las 152 personas a bordo de 23 nacionalidades distintas. La Organización Mundial de la Salud ha confirmado que hasta hoy se han registrado un total de 9 casos, incluyendo los 3 fallecidos confirmados como hantavirus de los Andes por pruebas de laboratorio, a los que habría que añadir los últimos 3 casos positivos: una ciudadana española, una francesa y un estadounidense. Ya a última hora de hoy lunes, Ana Francisca, el barco con sus 26 tripulantes ha zarpado hacia Rotterdam, en los Países Bajos, y se han fletado 2 vuelos con destino a Eindhoven para los últimos evacuados desde las Islas Canarias. La ministra de Sanidad del Gobierno de España, Mónica García, quien celebró la misión cumplida, señaló que la clave de toda la operación, pese a las protestas del gobierno autonómico local, que en un principio se ponía al desembarco por temor a que se propagara el hantavirus, ha sido la cooperación de las autoridades españolas con la Organización Mundial de la Salud y los mecanismos europeos de protección civil, 2 instituciones internacionales que utilizan la mejor ciencia disponible como guía para resolver las amenazas que plantean los virus emergentes en una sociedad globalizada. Así lo expuso la ministra García. La escuchamos, Ana Francisca.
3: Nosotros nos ceñimos a la evidencia científica y a los protocolos científicos. No hay nada mejor en una alerta sanitaria que ceñirse a los protocolos que establecen los mecanismos epidemiológicos. Para eso estamos en estrecha colaboración con el CDC, con la Organización Mundial de la Salud y con todos los organismos y las autoridades sanitarias.
2: La ministra española precisó, Ana Francisca, que de los pasajeros, 94 personas de 19 nacionalidades distintas desembarcaron para abordar los distintos vuelos que han salido con diferentes destinos internacionales. La previsión para este lunes, había informado la ministra, era que por la tarde partieran 2 vuelos más, uno de ellos a Australia con 6 personas y otro hacia Países Bajos con 18 personas, con lo que solo quedarían 34 pasajeros en el crucero, y a última hora de la tarde de hoy lunes todo el pasaje estaría fuera y el buque podría zarpar, lo que finalmente ocurrió pasadas las 7 de la noche, hora española. De los 14 españoles que viajaban en el barco, Ana Francisca, que fueron los primeros en desembarcar, sí, trasladándoseles a Madrid, donde en este momento guardan cuarentena en el Hospital Central de la Defensa Gómez Ulla, sí, uno ha dado positivo en un primer test a la espera de nuevas pruebas, en tanto que otras 2 mujeres de nacionalidad española, una de Alicante y otra de Barcelona, que habían tenido contacto en un avión con una de las personas fallecidas, han dado negativo hasta el momento en los tests y se encuentran en cuarentena. En cuanto a los 17 ciudadanos estadounidenses que iban en el crucero, el Departamento de Salud y Servicios Humanos de Estados Unidos ha informado que han sido repatriados y que uno de ellos presenta síntomas leves y otro ha dado un resultado positivo en la prueba para la cepa Andes del virus, que se transmite, como sabemos, entre humanos. Por su parte, el primer ministro francés, Sébastien Lecornu, ha comunicado que uno de los 5 ciudadanos franceses ya repatriados ha presentado también síntomas durante el vuelo de regreso. Se trata de una mujer que dio positivo por hantavirus y ha presentado una progresión bastante rápida de la enfermedad, ya que su estado empeoró durante la noche, según el Ministerio de Sanidad francés, que cifra en 22 los casos de contactos de ciudadanos de ese país. Cuando el estado de salud de una persona empeora a causa de este virus, su vida puede correr peligro, advirtió la ministra de Sanidad, Stephanie Rist, quien recordó la alta tasa de mortalidad por este virus, que oscila entre el 30% y el 50% de los casos infectados. Mañana martes, Ana Francisca, el presidente del gobierno español, Pedro Sánchez, se reunirá en Madrid con el director general de la OMS, Tedros Adhanom, y posteriormente ofrecerán una rueda de prensa conjunta para ofrecer también más detalles sobre esta alerta sanitaria internacional. Hasta aquí el reporte que tenemos desde España, Ana Francisca.
0: Híjole, pues ahí está pues el último balance. Te agradezco muchísimo, Carlos, que estés muy bien.
2: Muchas gracias, Ana Francisca. Un saludo para ti, un saludo para la audiencia.
0: Igualmente, saludos, Carlos Rubio, allá en Madrid, España, con esta último corte de caja sobre el hantavirus o hantavirus de los Andes. Las 2 de la tarde con 26 minutos.
4: Son los asesinos más temibles del mundo natural.
5: Viene Di María, centro.
0: Bueno, nuestra historia sonora a Londres. ¿Se acuerdan? Nuestra historia se desarrolló en un estudio de televisión de Londres. Mientras una familia en casa estaba cambiándole de canal a la tele, se encontraron con un canal de noticias donde alguien estaba hablando de un tema pues que les pareció interesante, pero hasta ese momento muy poca gente, o más bien nadie, sabía lo que en verdad estaba pasando al aire, porque esta persona que estaba hablando sobre este tema, que parecía pues un experto en algo complejo, ya van a ver quién era en realidad. Las 2 de la tarde con 27 minutos, vamos a la pausa. Yo soy Ana Francisca Vega, no se vayan, regresamos con más.
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8: Hablar de Brasil es hablar de la esencia misma de este deporte. Tras 2 décadas sin levantar la copa, el Scratch llega con una urgencia histórica por recuperar su trono. Con una nueva camada de delanteros, Brasil promete devolverle al Mundial esa alegría y ese ritmo que solo ellos poseen. Un dato curioso, Brasil es la única nación que ha participado absolutamente en todas las versiones de la Copa del Mundo desde 1930. Para los brasileños, el Mundial no es un torneo, es un mito religioso, donde el único pecado permitido es no dar espectáculo. La pregunta es, ¿podrán dominar la presión de ser siempre favoritos? Yo soy David Faitelson. ¡Vamos México! 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
9: La Secretaría de Infraestructura, Comunicaciones y Transportes concluyó la reconstrucción del puente Presa Las Trancas en Colima 4 meses antes de lo programado. La obra de 600 metros de longitud y un carril por sentido, en la que se invirtieron 86 millones de pesos, beneficia a más de 5.500 habitantes de Ixtlahuacán al mejorar la conectividad entre las comunidades de La Presa, Las Trancas y Caután. Mara Lezama, gobernadora de Quintana Roo, presentó ante diplomáticos de 21 países la estrategia de Quintana Roo rumbo al Mundial FIFA 2026. En el encuentro realizado en Cancún, destacó acciones de promoción turística, movilidad, salud y protección a niñas, niños y adolescentes. Los consulados, entre ellos Estados Unidos y Canadá, respaldaron la coordinación y el papel del Caribe mexicano como hub del evento. La Lotería Nacional celebró el Día de las Madres con el sorteo Magno número 391, dedicado a homenajear a las madres mexicanas por su invaluable rol en la sociedad. El premio mayor fue de 78 millones de pesos y el segundo premio fue de 7.5 millones. El sorteo repartió una bolsa total de 236 millones de pesos. Para MBS Noticias, Rodrigo Errejón.
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0: Acaban de salir los resultados preliminares de la primera encuesta nacional sobre cáncer de mama. Y caray, la verdad es que revela una realidad muy, muy dura y muy preocupante. Hay dos datos que me parecen importantes. Uno, es que casi 7 de cada 10 mujeres que en México son diagnosticadas con cáncer de mama son diagnosticadas después de que detectaron la enfermedad por autoexploración. ¿Y saben lo que quiere decir eso? Pues que difícilmente se hicieron una mastografía, que más bien se sintieron una bolita y a partir de la bolita decidieron ir a ver qué era. Pero eso implica que el cáncer pues está generalmente bastante más avanzado de lo que se podría diagnosticar con una sencilla mastografía. Esa es una. Y el segundo dato, que es muy, muy importante, es que casi el 50% de las mujeres que ya les dijeron sí, usted tiene cáncer de mama, empezó su tratamiento.

0: sin fines de lucro aquí en México, que pues busca atender integralmente a mujeres con esta enfermedad, con cáncer de mama. Gracias, María Luisa, por platicar con nosotros.
1: Al contrario, Ana Francisca, qué gusto saludarte. Y pues aquí, a tus órdenes. Sí, en base a lo que comentas de esto de quiénes se detectan y cómo el 66.6% de las detecciones se lo detectan las mujeres, realmente, como dices tú, preocupa muchísimo, porque quiere decir que esa bolita ya mide de 2.5 centímetros o más. Uh-huh. Entonces, pues imagínate todo lo que ello implica.
0: A ver, cuéntanos un poco cómo ha evolucionado este tema. Estos casi 7 mujeres de 10 que se diagnostican así con autoexploración, yo entiendo, esta es la primera encuesta nacional sobre cáncer de mama, no tenemos muchos otros datos, pero con base en tu experiencia, con base en su experiencia en FUCAM, ¿cómo es normalmente este diagnóstico? ¿Cómo llega una mujer a este diagnóstico?
1: Bueno, normalmente sí varía mucho lo que hace la parte privada como FUCAM de lo que hace el sector público. Uh-huh. Siento que algo bueno que puede suceder es que hay intenciones de llevar a cabo programas de pesquisa mucho más ambiciosos con, por ejemplo, aquí en la Ciudad de México, como con 500,000 mastografías.
0: Sí.
1: Eso puede sonarnos como algo muy interesante, pero también nos puede llamar la atención el sentido en que quién va a hacer esas mastografías, quién va a leer esas mastografías y quién le va a dar seguimiento a esas pacientes que resulten sospechosas. Uh-huh. Entonces es como todo un proceso que tiene que ser súper pensado, más o menos del número de pacientes o mujeres en edad de riesgo que hay en la Ciudad de México, se estiman más de 3,5 millones de mujeres. Entonces, pues imagínate cuántas mastografías tenemos que estar haciendo, tanto públicos como privados. Uh-huh. ¿Qué pasa? ¿Por qué no se lo hacen las mujeres? Uno, está este estudio que mal llamado mastografía sin dolor, que no es más que un estudio por impedancia, que no detecta microcalcificaciones y te puede dar falsos positivos o falsos negativos. Uh-huh. El falso positivo, pues tú te vas a ir a hacer un estudio de complemento, pero el falso negativo te puedes quedar tranquila por un año sin saber que realmente puedes tener una lesión de sospecha. Uh-huh. La otra es que las mujeres ahora dicen, ay, no me va a doler, y eso pues es un tabú realmente, porque pues es un dolor momentáneo, dura unos segundos,
0: muy rápido,
1: pero te puede salvar la vida.
0: Sí, claro.
1: Y la otra es, pues seguimos con estas barreras de educación en donde la gente todavía no entiende por qué se lo tiene que hacer, te dicen, oye, la radiación me va a causar cáncer, o si tengo una bolita me la van a apachurrar. O sea, hay un montón de mitos en torno a esto que evitan que la mujer pues se vaya y se haga su estudio anualmente como debe ser. Uh-huh. ¿No? Y luego de ahí, de que tú te detectas algo, a veces tú te sientes algo y de aquí a que vas al doctor pueden pasar hasta 2 meses. Uh-huh. Por miedo, porque no encuentras en dónde, o porque el médico de primer contacto no te supo decir. Entonces ahí tienes a una paciente que está deambulando por todas las instituciones hasta que llega a un lugar en donde sí la pueden atender y diagnosticar.
0: Y un cáncer, sabemos que el cáncer es, tiene muchas posibilidades y tiene muchas variantes, lo que tú quieras, pero un cáncer muy agresivo 105 días después puede ser mortal, ¿no?
1: Pues mira, puede ser mortal, pero también otro punto importantísimo, o sea, tiene un aspecto de también fundamental en la parte financiera y en la parte física de la paciente. El costo de la enfermedad varía si es una etapa en una detección oportuna a que si es una detección mucho más tardía, porque te va a implicar un tratamiento pues más complejo, un mayor costo hospitalario, sí, y sí, en muchos casos pues la pérdida parcial o total de la estabilidad económica de una familia, o incluso pues el fallecimiento, ¿no?
0: Uh-huh. O sea, aquí el mensaje es, María Luisa, hay que hacerse la mastografía religiosamente una vez al año. ¿A partir de qué edad?
1: A partir de los 40 años, y realmente sí hacerlo cada año, porque en ese periodo de tiempo puede aparecer alguna lesión sospechosa, y si tú no te lo hiciste ese año, pues ya cuando llegas al año siguiente ya está más grande y pues ya se puede complicar un poco, ¿no? Uh-huh. Entonces, pues creo que el mensaje está claro. Los días que tienen que pasar de que te lo diagnostican a que inicies tratamiento, pues también son vitales, porque pues todo lleva una lógica, ¿no? De que tú dices, ya tengo un BRAF4 y me hago una biopsia y soy positiva,

0: No pueden pasar más de 19, 20 días para que tengas un diagnóstico y de ahí a que inicies el tratamiento y de ahí si toca cirugía, quimioterapia, radioterapia, etcétera.
1: ¿Cómo está el tema del abasto de oncológicos, por cierto, ya que te tenemos en la línea, María Luisa?
0: Pues mira, como tú sabes, aquí en FUCAM nunca hemos tenido desabasto porque pues realmente somos una institución privada y adquirimos todo. El problema que tenemos más bien es con las pacientes que no pueden afrontar el costo de una quimioterapia y si tienen derecho a biencia van a su seguridad social, se atienden una o dos quimioterapias ahí, a veces no hay allá, entonces vienen para acá y sí están deambulando, lo cual pues a veces retrasa un poquito los tiempos ideales de atención. Entiendo que no siempre en todos los lugares hay todos los medicamentos, pero también hemos sabido de pacientes que lo han logrado perfectamente en las instituciones públicas. Y creo que algo bueno, y tú recuerdas cuando habían dicho que iban a quitar lo de las NOMS y su validez y todo, es que ahora en la nueva Comisión Estatal de Cáncer que se instaló el mes pasado, pues han hablado de que ya se van a revisar, que se van a actualizar estas normas oficiales para las y todo lo de las guías y demás. Entonces, pues creo que eso puede ser una ventana de oportunidad para todos los que estamos involucrados en esto y trabajar en conjunto públicos y privados.
1: Bueno, pues creo que era importante conversar sobre ello, porque francamente, María Luisa, a mí me pareció pues, alarmante las cifras, ¿no? Muy, muy alarmantes. Entiendo que hay todavía mucha información y mucha educación que falta, sobre todo en ciertos sectores y en ciertos lugares de nuestro país, pero es fundamental que las mujeres, más allá de la autoexploración, pues vayan a hacerse una mastografía. Hay muchas opciones de muchos precios, ¿no? María Luisa.
0: Por supuesto, y también pues ahora sí que identificar si estas pacientes pertenecen a grupos indígenas o a zonas que no son urbanas, y pues poder vencer entre todos estas barreras de atención, homologar servicios y reducir los tiempos de atención, que eso es primordial.
1: Pues sí. Muchísimas gracias por esta comunicación.
0: Al contrario, saludos.
1: Gracias. Es la primera encuesta sobre cáncer de mama. Vamos a estar hablando con la investigadora que llevó a cabo pues la parte metodológica para entender justamente esto, ¿no? ¿Qué lugares en México son los más preocupantes? ¿Cuáles son los focos rojos? ¿Cuáles son las edades en donde se están dando estos diagnósticos? Porque creo que abriendo la baraja, podemos entender mucho mejor. FUCAM es una institución maravillosa. Pero FUCAN es una institución que no puede tratar a muchas mujeres. La realidad está en el servicio público y ahí es donde se están encontrando estos números que son aterradores. Las 2 de la tarde con 41 minutos. Vamos a la pausa. Yo soy Ana Francisca Vega. No se vayan, volvemos.
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8: 2:44 PM, estos son los titulares.
1: 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Reforma.
9: Ve Delgado sin propósito, último mes de clases.
1: El Universal.
9: Sheinbaum plantea no modificar calendario escolar, que se conserven las 6 semanas de vacaciones, dice tras anuncio de la SEP.
1: Milenio.
9: Fiscalía General de la República asegura túnel usado para huachicol en Nuevo León. Estaba conectado a ducto de Pemex.
1: La Jornada.
9: Los ardillos mantienen ataques, denuncia Consejo Indígena y Popular de Guerrero Emiliano Zapata. Reporta desaparición de 4 integrantes.
1: Animal político.
9: Fue fallida la visita de Díaz Ayuso, afirma Sheinbaum y arremete contra el PAN por invitarla.
1: El Financiero.
9: Mario Delgado justifica recorte de clases de la SEP. México no cabe en un solo calendario.
1: El País.
9: La remodelación del Estadio Azteca es puesta a prueba a 30 días del Mundial. Para MBS Noticias, Ángela Molina.
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0: ¿Qué tal? ¿Qué tal? Como siempre, con muchísimo gusto de estar por acá con ustedes arrancando la semana.
1: Oye, a ver, nos dices que la semana pasada hablábamos de cómo poder hacer las cosas suficientemente bien como para que nos quede un poquito de ahorro. Y hoy estamos hablando de qué hacer con los ahorros, no dejarlos debajo del colchón, sino invertir.
0: Esto es correcto. ¿Y qué pasa cuando empezamos a tener pues un extra que podemos ir guardando? Generalmente o lo ponemos en nuestra casa o lo dejamos en alguna cuenta de débito o de nómina bancaria. Ambas opciones son muy mala idea. ¿Por qué? Porque el dinero estando ahí se queda prácticamente pues estático, no está creciendo y los precios de las cosas, como todos tristemente nos damos cuenta cada quincena, pues están subiendo. Entonces lo que tenemos que buscar es que lo que ahorramos también vaya generando más dinero, es decir, que vaya generando rendimientos o intereses. Si ustedes quieren empezar, les voy a platicar de tres opciones. ¿Y hay algún problema si digo alguna marca de algo?
1: No creo okay. Que, no sé qué marca me vas a decir, pero no creo, ¿no?
0: De marcas de estas opciones para invertir.
1: No, a ver, échale.
0: Las tres opciones que hay para empezar, la conocidísima y por excelencia con la que todo mundo arrancamos en este mundo de las inversiones es CETES Directo. ¿Qué es CETES Directo? Básicamente pues es una inversión que podemos hacer nosotros de manera pues directa en actividades u obras de gobierno, desarrollo, todo lo que tenga que ver con, esto se llama CETES, son los certificados de la tesorería. Prácticamente lo que yo hago es invertir ahí y me van a dar una ganancia o un rendimiento. Y la página de CETES Directo me permite descargar la aplicación, abrir mi cuenta y domiciliar. Incluso esto ayuda un montón, domiciliar el ahorro, porque como cosa perdida se te va yendo el dinero. Es por donde todo mundo tendríamos que empezar. Punto número uno.
1: Es súper fácil.
0: Bien sencillo, o sea, sí dense tiempo de abrir la cuenta y si no se sienten tan tranquilos, métanle sus primeros 100 pesos y vayan viendo cómo funciona. Punto número dos. Les decía, los bancos tradicionales o las cuentas normales de débito o de nómina no, pero ya hay unos bancos que son digitales. Algunos bancos incluso grandes tienen su versión digital. Estamos hablando de MIFEL, estamos hablando de Open Bank, de BAC, que es de Banorte. Estos, ¿qué pasa? Ahí yo por tener mi dinero guardado, mis ahorros, me van a dar rendimientos. Más o menos como en cuánto andamos ahorita, entre un 5 y un 9% de rendimiento al año. No crean que esto es mensual, es anual. Entonces, esa es una segunda opción. Y la tercera opción que podemos también buscar, y yo menciono esta a lo último porque es, digamos, como donde tengo menos ventajas. En el caso de los bancos, por ejemplo, tengo la ventaja de que me dan un seguro de depósito. Significa que si yo tengo arriba de 2 millones de pesos, más o menos, me respaldan, ¿no? O sea, si llegara a pasar algo con la institución financiera, yo recupero ese dinero. Y en el caso de la opción número 3, que son las SOFIPOS, como Nuclear, Didi, de hecho, ya también tiene una SOFIPO en México. Estas también son buenas opciones en donde puedo tener mis ahorros, estar generando rendimientos y como un buen primer paso para empezar a invertir. Estas hay que conocerlas las tres y elegir con la que me sienta más cómodo, con la que entienda mejor. Y lo mejor también de todo esto es que puedo empezar con cantidades desde un peso, 50 pesos, son muy accesibles, así que ya no hay pretextos para no invertir. Ya después que empiecen con esto se podrán meter a otro tipo de inversiones más sofisticadas, pero comencemos a entender lo básico, aprovecharlo y luego ya buscamos que nuestro dinero siga creciendo con otros instrumentos financieros, siempre regulados, siempre comparando y teniendo mucho cuidado de en dónde estamos poniendo nuestro ahorro y nuestro esfuerzo.
1: Bueno, pues ahí está Daniel Urías, te seguimos siempre en tu podcast La Gastadera y como siempre también en Cultura Financiera, Cultura con doble O, así como de cool, qué cool está. Muchísimas gracias siempre por conversar con nosotros. Gracias, Daniel.
0: Un gustazo, excelente semana.
1: Abrazo. Las 2:50, ¿cómo estará la cosa en la Secretaría de Educación Pública? Que no han salido de esta reunión los secretarios de Educación locales. Arrancó, ¿a qué hora me puede confirmar el equipo? Temprano. 10:30, 11. Son las 2:50. No ha terminado la reunión, no han emitido ningún comunicado, no hay más información que yo pueda darles. Por supuesto, en los siguientes espacios informativos Mi compañera Pamela Cerdeira seguramente lo hará así, pero por lo pronto no les puedo yo informar nada. Otra cosa que está sucediendo hoy, la Comisión Interamericana de los Derechos Humanos está presentando un informe sobre personas desaparecidas en México. Están hablando madres buscadoras en este informe. Hay declaraciones importantísimas sobre lo que está sucediendo. Dice una de las madres buscadoras: ¿cuánto dinero se está gastando para el mundial? ¿Cuánto se podría gastar para buscar a nuestros familiares, a nuestros hijos? Estas dualidades, ¿no? del Estado mexicano. Por supuesto, mañana iremos con este tema importante. Así es que en esas estamos, pero ya les decía, no hay todavía respuesta al respecto del tema de las vacaciones de verano. El grupo parlamentario de Movimiento Ciudadano, me parece, lo está anunciando Jorge Álvarez Maínez, su presidente nacional, dice: presentamos formalmente ante la SEP, ¿no? Son ellos, Movimiento Ciudadano, la petición para que no se adelanten ni se suspendan clases antes de realizar un análisis técnico, pedagógico, climático, social y presupuestal que mida los efectos en el derecho a la educación, el aprendizaje de niñas, niños y adolescentes. Solicitamos a la SEP transparente los criterios, estudios y diagnósticos que justificarán cualquier ajuste al calendario. Y dice, por último, solicitamos que el Ejecutivo Federal implemente mecanismos extraordinarios de apoyo económico y social para las personas que pudieran resultar afectadas por la ampliación de periodos sin clases presenciales. En fin, es lo que está diciendo Movimiento Ciudadano, las 2:52.
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3: Bueno, Guy Cooney es el editor de la web tecnológica New Wireless. Hola, buenos días.
4: Buenos días.
3: ¿Te ha sorprendido este veredicto de hoy?
4: Me ha sorprendido mucho que se haya dictado este veredicto, porque no me lo esperaba. Cuando llegué me dijeron otra cosa y aquí estoy. Tenías una entrevista, así que en cualquier caso es una gran sorpresa.
3: Una gran sorpresa.
4: Exactamente.
1: Bueno, ahí les va la historia sonora. Hace 20 años ya, un cuate de nombre Guy Goma entró a la sede de la BBC en Londres, iba a una entrevista de trabajo y salió como una de las caras más reconocidas de la televisión británica. ¿Qué pasó ahí? O sea, él iba a una entrevista de trabajo. Guy iba a ir a pedir trabajo en el área de informática, pero alguien, pues por ahí se confundió. Iba a haber una entrevista sobre tecnología y pues él dijo, yo trabajo en tecnología. Se confundió, lo maquillaron, lo sentaron, lo pasaron al foro, le pusieron el micrófono, 5-4-3-2, y lo empezó a entrevistar el tipo de las noticias, respondiendo pues muy bien, la verdad. Digo, primero sí se sentía medio desconcertado en el cuate, ¿no? Pero después, cuando fue avanzando la entrevista, pues dio su opinión. Las caras que hace Guy Goma en los primeros segundos de la entrevista son de no creerse. El video muestra, pues, que estaba desconcertado. Por supuesto, al final terminó la entrevista, le dijeron muchas gracias, señor, pues nada más que yo no soy esa persona, yo venía aquí a una entrevista de trabajo y ahí fue donde se echó la locura. Los británicos, siempre con un humor, pues esto, muy británico, lo tomaron muy divertido y nada, que se quedó como una de las caras más reconocidas de la televisión inglesa, británica de los últimos 20 años, y esa es la historia sonora de hoy. Hoy le preguntan y él se sigue muriendo de las carcajadas de lo que sucedió, la verdad. La 1:55, gracias, los dejo con MBS Deportes, el mejor programa de la radio deportiva en México. Yo soy Ana Francisca Vega, pásenla increíble. Nos escuchamos, como siempre, mañana, 1:00 p.m. en punto.

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1: El Gato Ortiz ha hecho más cosas.
2: ¿Qué ha hecho el Gato Ortiz, Memo? No digas
1: No digas eso.
0: David Faitelson.
2: Nosotros estamos en vivo.
3: Esta muerte es el burro.
4: Oye,
5: pero tiene unas ojeras hasta acá.
2: No, de hecho, lo de la mano que se mueve así, Carlos, es normal. Eso ya no.
6: Pero ya le cambió de mano.
7: Se fue del baño.
0: Carlos Elzar Aguilar.
8: Nada más te iba a decir yo rápidamente cómo la pasaste ahí en este momento tan bochornoso, ¿no?
9: Seguramente bien, ¿no?
2: ¿Cómo la va a
8: No, no, no, no, no.
7: Espérame, cabrones. No, no. Ustedes son unos pinches genios.
0: Jorge el Burro Van Rankin.
8: Mi querido César Arturo Ramos Palazuelos, qué gusto saludarte.
10: No, tengo miedo de ir.
8: No, no seas así, mi hermano, no seas así.
11: Te saludo con mucho gusto, mi estimado Anónimos. Mira, fíjate que a mí me tocó la oportunidad.
8: Perdón, hermano, es que Anónimos se lo pusimos aquí.
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0: Y así empezamos, Goya. No. ¿Cómo están? Muy buenas tardes. Bienvenidos a MBC Deportes. ¿Y tú qué hora traes? Sin duda alguna.
1: Y el burro tomó el alcohol.
0: El burro por eso no regresa, Pero bueno, así estamos con el gusto de siempre.
1: Seú también.
0: Sí, así arrancamos.
1: Ayer me encontré a Paco Stanley, estaba en el estadio.
2: No, si hubieras encontrado a Paco Stanley, hubiera sido otra cosa. A Paul Stanley.
0: Mira. No, es que ya habla al más allá. Habla al más allá, mi David.
1: Bueno, a Paul Stanley me lo encontré ayer.
3: Si el otro habla con Ancelotti, pues este habla con Paco Stanley,
0: güey. ¿Cómo están? Excelente arranque de semana para todos. Ya es 11 de mayo para todas las mamás, un día después, pero pues le merecen que no solamente la celebremos en un día, sino todo el año. Vaya esfuerzo que han hecho, con unos más que otros, ¿verdad, David? Pero bueno, el hecho es que aquí, sin duda alguna, todas las mamás, muchas felicitaciones, sin duda alguna, y bueno, muchas felicitaciones también a los equipos que alcanzaron las semifinales del fútbol mexicano. Recuerden, teléfonos en cabina 55 51 66 105, el WhatsApp 55 43 85 105, en todas las plataformas habidas y por haber, y en la nueva aplicación, que ya no es nueva, pero es la aplicación de MBC Noticias, donde podemos compartir esta pasión que nos une, que es el deporte. Ya tenemos recién salidito el horno. ¿Cómo se van a disputar los partidos de semifinales? El miércoles 13 de mayo, Cruz Azul frente a Guadalajara. Y vaya que la máquina aprovechó hasta el último resquicio legal para decir, ¿saben qué? Podemos jugar en el Estadio Banorte. ¿Cuándo lo entregan a la FIFA? Justo el primer minuto del día siguiente. Entonces van a jugar a las 8 de la noche en el Banorte, y posteriormente estarán entregando el estadio a la FIFA, porque sí, ya estamos a un mes, solamente un mes, de que arranque la Copa del Mundo 2026. El jueves, el día siguiente, en el Estadio Hidalgo, Pachuca frente a Pumas a las 7 de la noche, y los partidos de vuelta el sábado 16 de mayo, Guadalajara frente a Cruz Azul. Este, Chivas ya sabía, no iba a poder jugar en el Akron, porque ya FIFA va a tener el control de su estadio, así que será en el Jalisco a las 7 de la noche, mientras que el domingo 17 de mayo, los Pumas frente a Pachuca en el Olímpico Universitario a las 7 de la noche. Así que tenemos listas las semifinales, el Mundial ya está aquí. Bosnia-Herzegovina, la primer selección que hizo bien las cosas, ya dio su lista definitiva. Todos los que van a participar en la Copa del Mundo, incluyendo Edin Dzeko, hablaremos de eso, del básquetbol, de la NBA, de la NFL, del boxeo, de mucho más. Querido David Faitelson, ¿cómo estás? Inclusive todo lo que se está diciendo del Real Madrid después del clásico contra el Barcelona, donde los catalanes le pasaron por encima. Hansi Flick renovó contrato hasta el 2028, y el Real Madrid, lo mejor que le pudo haber pasado, porque con una temporada tan mala van a tener que cambiar absolutamente todo, y todo parece indicar que José Mourinho estará llegando al banquillo. ¿Cómo estás, David?
1: Sí, la pregunta es si eso es bueno. ¿Qué tal? ¿Cómo estás? Buenas tardes, Memo, Carlos, también saludo para el Burro Van Rankin, para toda nuestra audiencia. Yo pensaba que Chivas iba a jugar un poquito más sucio, entre comillas sucio. A ver, Chivas puede escoger jugar sábado o domingo.
2: Pero llevaba mano Pumas.
1: Ah, entonces
2: no, para el reglamento no puede jugar en el mismo partidos. Día. No.
1: A mí me parecía, porque si no, Chivas hubiese puesto el partido el domingo en el Jalisco.
2: Para que el jueves
1: no tuviese Estadio Cruz Azul aquí en la capital, y hacerlo viajar a Puebla. Sí. Pero bueno, eso ya es, qué bueno que van a jugar en el Banorte, que es un estadio muy bonito.
2: Espectacular.
1: Cruz Azul ahí se siente como en casa.
2: La gente de Cruz Azul lo merece.
1: De acuerdo, lo merece la gente de Cruz Azul. Y qué bueno que van a jugar en otro estadio tradicional como el Estadio Jalisco, que seguramente Chivas lo va a llenar a tope.
2: A retacar de aficionados.
1: El próximo, sábado.
2: Sí.
1: Después de lo que fue la gran exhibición de Chivas. Habrá que analizar bien el partido de ayer. Me parece a mí el partido, a ver si no exagero, el partido del siglo en Liguilla. Juegazo. La serie eliminatoria entre Pumas y América tuvo de todo. Quizá demasiados errores de ambos equipos, hubo controversia arbitral, lo que ustedes quieran, pero yo creo que alcanzó un drama, alcanzó una emotividad tal que para mí debe dejar satisfecho a ambas aficiones. A pesar de que el América queda eliminado y es un fracaso, yo hablaba, incluso por la mañana le mandé un mensaje a Andrés Jardinet y le decía que el equipo de él, la verdad, me emocionó mucho, porque yo al minuto 22, Carlos, Memo, al minuto 22 yo decía en la transmisión, América,
2: venía una humillación.
1: Exactamente. Claro. Dije, a que ajuste Jardinet, porque no es justo que en un partido como este termina 5-6-0. Y es un marcador mata técnicos. Sí, es decir,
2: sí.
1: De pronto te saca un mata proyectos. Mata proyectos, exactamente. Pero no, a Jardiné ajustó, pero ajustó para bien. Efraín no hizo las cosas que tenía que hacer o no Efraín, tenía los elementos.
2: Efraín no ha hecho la tarea, David. Perdóname bueno, que me meta.
1: No, estoy de acuerdo.
2: Gusto, Memo, David.
0: ¿Cómo estás, mi Charlie?
2: Creo que las formas importan. Y lo de ayer para América merece mi reconocimiento y merece mi admiración porque con el equipo chancla que trae logró sacar un partido. Pues perdóname, comparado con el del tricampeonato, es una chancla.
1: Pero tú viste la banca de Pumas, no tenía nadie también Carlos.
2: Por eso, pero ese es el trabajo de Pumas, no de América. A lo que yo no estoy comparando a los de Pumas con los, estoy comparando un momento que tiene Jardine, que con lo poco, imagínate que los que vinieron justamente a reforzar el equipo estaban en la banca. ¿Cómo estaría el América que tuvo que sacar hasta Araujo para tratar de hacer algo?
1: Yo lo que reclamo es la postura de Pumas, es decir,
2: hay formas
1: de el América está mismo. Claro que el América mientras no, cuando está medio muerto, si no lo aplastas y lo terminas de matar,
2: se te trepa.
0: Y se trepó a los Pumas.
1: Y no pasó de milagro, ¿eh?
2: ¿Cuántas lecciones quiere Juárez para poder armar un equipo o tener y contener cuando tienes eso? No sé manejar el partido, métele cero.
1: Ahora, Pachuca no es el América.
0: No, exacto. Pachuca ya hizo mucho más de lo que se esperaba. Gran torneo el Pachuca.
1: Tiene buen equipo.
0: Que por eso, no estoy diciendo que no. Ahora,
2: y también ha
0: ahora,
2: sido vamos, campeón.
0: Y también hay que hablar de los Pumas. Los Pumas perdieron solamente un partido en la temporada. Un partido.
2: Toluca, pero eso ya fue.
0: Ese frente a Toluca inclusive lo pudieron haber ganado, pero bueno, fue otra circunstancia. Este equipo de Efraín Juárez, y tú lo sabes porque es aficionado, yo tuve la oportunidad de estar en el estadio, no sé si usted, bueno, tú tuviste transmisión, David, no sé si tú pudiste, Charlie, se pone la piel de gallina, es impresionante, cuando tú lo dices muy bien, cae el tercer gol, uno dice, este va a ser una goleada histórica, Pumas le va a repasar al América, y cómo se empezaron a dar las cosas, lo que ha sido Pumas en el torneo.
1: Pero al
0: Pumas
1: mismo tiempo,
0: es un equipo que en algún momento no sabe, exacto, no
2: eso,
0: sabe
2: no sabe manejar el partido,
1: pero mira,
2: del técnico,
0: no sabe manejar un partido, pero del jugador,
1: Yo quiero justificar a Efraín porque tiene un plantel muy pobre. Le quitaron al Memote era la alternativa porque Juninho no te dura más de un tiempo.
0: Sí.
1: Tienes que buscar un cambio y ahora Memote. Ayer Memote con centros hubiese sido un jugador realmente importante
2: no
1: hasta la defensiva.
2: Decía, mira qué equipo ha formado Efraín Juárez.
0: No, es buen equipo.
2: No era favorito sobre América, pero estoy lo que tiene América.
1: Pero tiene sus límites. Carlos, mira en la banca del América al momento de comenzar el partido. Henry Martin, Veiga, Vinicius Junior. Bueno, Araujo que no.
0: ¿Ese también ya juega?
1: Vinicius Lima. Vinicius Lima. Ojalá, sí. Pero a lo que voy es que no tiene un plantel reducido Efraín Juárez y le ha sacado mucho provecho. Hay que apuntarlo así.
2: Es que yo
1: así.
2: No te digo que no, pero si ya viste una primera lección, que hiciste un 3-1 y te lograron empatar, aquí vas ganando 3-0 y otra vez cédele el balón y vamos
0: Charlie,
2: a aguantar.
0: Charlie, ¿qué metió?
2: No tiene
0: ¿qué
2: herramienta.
0: Metió al partido? ¿Qué metió en la ida y en la vuelta a la América al partido? ¿Qué los metió al partido?
1: El árbitro no.
0: Claro, los penales. No. Espérame.
2: Sí,
0: igual que el primer partido.
1: Pero
0: no,
1: a ver,
0: se marca penal. No, claro. Perdóname. Por supuesto.
2: Yo lo sé. Y te digo una cosa.
0: Yo lo sé.
2: Esto no son las formas de ganar con los Pumas.
0: Híjole, hay que ganar. Fíjate. Híjole.
2: No, yo no estoy.
0: Te voy a decir.
1: Pero Carlos, tienen 15 años sin ganar un título.
2: Por eso yo lo que estoy diciendo es respeto donde están. Qué bueno que llegaron en primer lugar. Pero ganando y después que se te trepen de esa manera, la verdad es que Henry Martin teníamos que agradecerle el ridículo que
0: no
2: iba
0: penal,
2: a ser Efraín
0: y
2: Juárez.
0: Que no era penal.
2: Pero es uno. Los demás creo que hicieron
0: penal. Que no era penal y a Pumas
1: está
0: también
1: bien,
0: el arbitraje
1: Memo,
0: es para
1: yo hubiera sido un escándalo, pero yo no creo que el arbitraje fue fundamental en la definición de esta serie. Fue fundamental realmente para mí. Pumas mostró dos caras diferentes en los dos partidos. Estaba 3-1 en el Banorte. 3-1 en el valor te dejó vivir al América y le empataron a 3.
0: ¿Y quién lo metió? ¿Cuál fue el gol
1: ayer
0: que entró?
1: Ayer estaba 3-0. Bueno, a ver,
2: Memo.
1: Fue
2: mal la justificada.
0: Por eso, a ver, no me vengas a decir que
1: el arbitraje metió al América. No me jodas.
0: No, por favor. Yo te estoy diciendo que
1: eres serio.
0: Es que estoy serio. Yo estuve ahí y ahí mira
1: el aire. Yo estuve ahí. Esa frase era de árabe.
2: Le daba
1: uno que trabajaba con Francisco.
0: Yo lo vi. A mí nadie me lo cuenta atrás de la Rebel.
1: yo estaba ahí. ¿Cuál es la diferencia que Carlos lo vio por televisión? ¿Cuál es la diferencia? Y millones de personas también lo vieron por televisión.
2: Te voy a decir una cosa, la pasé mejor yo, porque tenía un whisky y aparte estaba riéndome la transmisión.
0: Hay varios que la pasaron muy bien.
2: Muy buena transmisión, David.
1: Nos divertimos mucho.
0: Lo que sí te voy a decir es una cosa. Si crees en el Lleva Uno, no te voy a decir que el arbitraje de David Charlie, entiendo también tu punto de vista, pero está claro que Pumas dejó mucho que desear en la segunda parte, sí, pero lo que mete al América en los dos partidos, puede ser o no el arbitraje, pero fueron penales.
1: Es que yo imagino,
2: penales, mira, para mí, los cuatro que los tres que le marcan a América, exceptuando el último, sí son penales.
1: Son penales.
2: El último no tengo cómo demandar.
1: El último no lo es.
2: Y el último no lo es.
1: Y no fue definitivo. No valió el mando.
2: Afortunadamente. Claro. Ahora, creo que aún así, el que para mí salvaba el arbitraje era César Arturo Ramos. Y después de esto, se me desapareció el angelito. Sí. Porque creo que, aparte que era un partido bravo, le reconozco que tiene ese talante. El no ir a revisar el último penal, me parece que
0: lo aleja. Y de arriba, que te digan además, oye, tienes que revisarlo.
1: Tenía que haberlo ido a revisar. Claro, totalmente. Y bueno, por fortuna no lo mete Henry Martín, porque si no hoy... Imagínate el tamaño del escándalo. Así como dice Memo que había una gran algarabía en el Estadio CU. Cuando el América estaba encima, se escuchaba
0: silencio.
1: Los murmullos.
0: Sí.
1: Silencio, increíble. Sepulcral. Yo nunca había visto un estadio.
2: Pero veías el rostro a los jugadores del equipo de los Pumas. David, se siente que les faltan herramientas. Es decir,
1: sí les falta.
2: No dudo
1: a
2: que
1: ver,
2: no.
1: Carlos, pero, es un equipo.
2: Pero creo que con todo y lo que les falten las herramientas, tiene este equipo para más y no ha logrado transformar esa parte.
1: Con todo respeto, es un equipo más allá de Carrasquilla, que es un internacional panameño, más allá de Keylor Navas, que es una figura legendaria.
0: Pero tienes algo
1: de más. Pero escúchame, lo demás fue formado muy apegado a la filosofía
0: de Efraín,
1: del Moneyball.
0: Y de Efraín.
1: Escúchame, la sabermetría.
0: Sí,
1: famosa sabermetría.
0: Sí.
1: Ellos tienen una persona, y salió un reportaje, no es mío, esto es un reportaje
0: proceso.
1: Que sale en el proceso.
0: Muy bueno.
1: Muy bueno. Donde tienen el preparador físico, que es un español.
0: Sí.
1: Él empezó a estudiar y a ver números y cifras, jugadores infravalorados en otros equipos. Sí, Antuna, ¿qué has hecho? Tráetelo.
2: Bueno, Jordan Carrillo, que no
1: Jordan
2: se lo quiere
1: Carrillo.
2: Perder.
1: Alan Medina, de Querétaro, tráetelo. Memote Martínez de Puebla, tráetelo. La cantera no funciona, voy a hacer un equipo basado
0: y lo hicieron magistralmente.
1: En ese tipo de jugadores. Para eso les alcanza, Carlos. Por eso yo justifico a Efraín. No tenía más en la banca. No tenía más.
0: Es que no tiene
2: ha
0: los cambios
2: para
0: de la América.
2: Sacar otro tipo de partidos.
1: Tenía un chico de 21 años que iba a debutar ayer.
2: Ante la versión más terrible de América, porque pobre Jardine, lo que tenía que sacar y tener esa ventaja y desperdiciarla.
1: Carlos, no
2: me
1: tenía.
2: Me puede decir muchas cosas, Efraín, pero no
1: titular.
2: Sabe manejar partidos.
1: No tenía Malagón. No tenía a Reyes a Cáceres en la defensa
2: un
1: central habitual.
2: Chancla.
0: Y a Henry, que
1: no
0: hace mucho
1: tenía
0: tiempo
1: Henry
0: no está.
1: En la banca. Sí. Sí, Borja lesionado en el lateral izquierdo.
2: ¿Y sabes qué se hicieron? Agarraron y sacaron el talante y le buscaron que Zendejas vaya a rematar a buscar. Caramba,
1: ahora,
2: eso habla un poco de lo que tiene América.
1: Y los dos brasileños que contrató Jardine.
0: Dourado, que entró en la segunda parte.
1: Bueno, Dourado quizá sí, pero los dos que vinieron este semestre, porque Dourado viene de San Luis el semestre anterior. Los dos que llegaron semestre, Vinicius, Lima y el otro Veiga, no existen.
0: No
1: pesan.
0: ¿Sabes quién pesa más? Violante. Que mucho, que más habló
1: de
0: Violante y Violante traía huesos.
2: No.
0: Los Pumas,
2: Violante
0: la
2: tiene mucho talento.
0: Por eso, Violante. Ahora, lo que te voy a decir es que
2: es espectacular.
1: ¿Por qué saca?
0: ¿Quién? ¿A quién sacó?
1: A Morales del partido.
0: Pues hay que preguntarle.
1: Sí, Morales.
2: Para defender. Para defender.
0: A Benevendo, ¿no? Cuando entró Benevendo.
2: O sea, espérame. Jugando como si fuera el Querétaro.
0: No, por favor, Charlie, bueno, pero hay momentos.
1: Carlos,
0: pero
1: Charlie. Tigres jugó igual en el estadio.
2: Y
1: ve
2: lo que se llevó.
1: Tigres peor.
2: Pero Pumas, para allá iba Pumas. No, por eso no puedes ponderar. Por eso no puedes ponderar.
0: No, Charlie.
2: Gran partido de los Pumas de la Universidad Mangos.
0: Charlie, estás muy hostil. Fue un gran. A ver, el planteamiento de Efraín y de Pumas.
2: No,
0: sí funcionó.
2: Iba ganando 3-0.
0: Por eso, tanto iba funcionando, iba 3-0, y luego circunstancias empezaron a complicar.
2: Este equipo calificó porque Henry Martin falló el penal.
0: Charlie. Calificaron porque fueron superlíderes en el torneo, calificaron porque metieron 6 goles, calificaron porque fueron superiores al América, punto. El tema de Henry hubiera maquillado.
2: Por cierto, pobre Henry, ya estarse poniendo el Atlante.
0: Oigan, lo de Henry, en esa misma portería, Chicharito acabó su carrera con Chivas y esperemos que Henry esperemos que Henry no acabe su carrera en América
1: con ese.
0: Henry
1: es que tiene un contrato, tiene un contrato muy largo.
0: Sí.
1: Y a ver quién se quiere echar ese sueldo encima, ¿no?
0: No te preocupes, cuando tienen que estructurar, estructuran.
1: Mira, yo creo que la verdad la conferencia de Jardiné
0: extraordinaria, menos del tema de los 6 penales.
1: Realmente un gran caballero.
0: Sí, sí lo es. ¿Lloró? ¿Viste las lágrimas cuando abraza a Cota?
1: El América tiene un entrenador, el entrenador adecuado, no lo puede dejar ir Emilio Azcárraga. Tiene que
4: y si se van, lo van a agarrar.
1: Así, cualquier reconstruir alrededor de Jardiné, me parece que es algo positivo
4: pero
1: para la América.
4: Tiene que haber plata.
1: Ahora fue un fracaso.
4: David,
1: también tiene
4: que
1: haber plata. Para la América fue un fracaso. Sí, la América, todo. Cuando
4: fíjate,
1: llega,
4: si América
1: maquilló un poco.
0: Al meterse a la liguilla y con
1: esta serie.
4: Y si le hubiera ganado a Pumas, hubiera maquillado más. Una terrible temporada.
1: De acuerdo.
4: Pero no pasó así.
0: Ahora, también Efraín es el técnico indicado de Pumas y Pumas con 15 años en ayuno.
4: Pues para ti, carnal, porque a mí me dicen las versiones que Antonio Sancho agarró y vio el empate a 3 y estaba rojo del coraje.
0: Charlie.
4: Y ese, Efraín es, Juárez es que el técnico que define.
1: Sí, pero,
0: Efraín
1: Juárez.
0: No.
1: Efraín Juárez. No,
0: sí.
1: Sancho.
0: Sí, sí, sí.
1: Efraín Juárez ha hecho este Pumas, lo ha puesto a este Pumas en semifinal.
0: ¿Los dos?
1: ¿Nos gusta o no?
0: El binomio de Sancho y de Efraín.
1: No, perdóname. La personalidad de Efraín Juárez le logró dar al equipo una garra,
0: y
1: un
0: la
1: espíritu.
0: Y la directiva
1: le dio
0: no contrató.
1: Un fútbol, porque estamos siendo injustos con. Estás siendo injusto tú, Carlos, con Efraín.
0: Ah, no, bueno. No,
1: Pumas fue el líder general de la competencia.
0: Con una sola derrota. Con una sola derrota,
1: ya pasó.
4: Este es otro torneo.
1: No, ya pasó.
4: Este aunque, es otro torneo. Le da
1: si
4: la validación de haber calificado después de empatar a 6.
1: Si Pumas queda eliminado ayer anoche, si mete el penalti Henry, hoy Efraín Juárez seguiría siendo técnico de Pumas. Tiene crédito. Lo tiene.
0: Yo creo que después de lo que ha demostrado este torneo y siendo superlíderes, estoy
1: lo
0: de acuerdo.
1: Lo tiene. Sí, es lo mejor. Es lo mejor que le ha pasado a Pumas en mucho tiempo.
4: Hay tarjetas que van de la verde, la oro, la platino y la titanium. Él tiene la verde.
1: Bueno, o sea, Carlos, pero ¿hace cuánto tiempo? ¿Hace cuánto tiempo que tiene tarjeta? Hace Banco Azteca.
4: Está bien.
1: El Pumas.
4: Está bien. Pues sí, también.
0: ¿A quién quieres de técnico de Pumas, Charlie? ¿A quién quieres regresar de técnico?
4: Yo, mira, lo que quiero es que este equipo y no solo se convierta en formas, sino que se convierta también en un liderazgo auténtico. Y me parece que mucho se ha recargado en el asunto de Efraín y tiene que transportarlo más al equipo, al terreno y a la cancha. Es lo que creo yo.
1: Sí, yo creo, a mí me parece que Pumas tiene que llevarse una enseñanza de esto. Tiene que llevarse tener una autocrítica, porque el partido contra Pachuca va a ser complejo, va a ser complicado. Tiene que ir primero al Estadio Hidalgo. Pachuca, mira, le metió mano, entre comillas, al bicampeón del
4: fútbol
1: mexicano.
4: Perdóname, David,
1: ¿eh?
4: Yo te lo voy a decir de la siguiente forma, y es pregunta y les anticipo mi respuesta. De los 4 que accesaron a semifinales, Pumas es el que menos fútbol está jugando.
1: Pero viene de una gran serie, pero ¿cómo puedes decir si viene de una?
4: Es
1: la
4: segunda partida. Eso es pregunta. No me quieres convencer.
0: Para mejorar.
4: Estoy preguntando a ti. Para mí Pumas no está mejor jugando.
0: Pero es punto válido. Es el punto de vista de Charlie. Ahora yo
1: respeto el tuyo. Viene de jugar el partido del siglo con el América.
4: Y lo que hizo Guadalajara.
0: No, pero eso fue por Tigres. Y Toluca también, ¿eh? Toluca con los pretextos jugando a la Concachampions.
4: Tú me acabas de decir, entrando a esta cabina, que él jugó 25 minutos bien y desapareció.
1: Ahora, Carlos,
4: muy fácil.
1: Pero estás siendo muy injusto porque estás diciendo que Pumas, que Pumas ganó gracias a su postura. Es decir, Pumas,
4: a pesar de su postura
1: futbolística anoche, ganó. ¿Y qué pasó con Tigres, por ejemplo? Entonces, ¿Chivas pasó jugando bien al fútbol o pasó porque Tigres dejó de hacer las cosas?
4: Pero tú te estás olvidando el antecedente de no tener, no a 5, a 6 por el lesionado que tiene. Razón, es decir, y armó un equipo para jugar y sacarle a Tigres un partido.
0: Así es de fácil.
1: Es que es una es un imponderable que no hemos visto. A ver, quítale a Puma 6 jugadores titulares.
4: Lo matas, lo golea América.
0: Pero el plantel que tiene Chivas, lo que ha hecho Chivas, ellos sí tienen muchos chavos. Es muy diferente lo que tiene Pumas a lo que tiene Chivas.
4: ¿Muchos chavos? ¿Qué estás diciendo?
0: No tienen los que están llevando.
4: Por eso, pero por más que tenga muchos chavos, estaban jugando.
0: Por eso tiene un buen sistema. Tienen muchos jóvenes. Ahora, los que jugaron no eran tan jóvenes.
4: No tienen los nombres, ¿eh? O sea, ¿viste Santiago la edad que tiene y que debutó con dos goles?
0: ¿Tú dices que Chivas ganó este partido o Tigres lo perdió? Porque Tigres.
4: Chivas lo ganó.
0: No, Tigres defendió y ahí Guido Pizarro mandó a todos a defender.
4: Está siendo injusto con Chivas.
1: No estoy siendo injusto con Chivas. Perdón, a Chivas hay que agregarle el atenuante de tener que tenía 5 jugadores en selección y uno más lesionado. ¿Sí? Titulares. ¿Sí? Entonces sacó una serie contra Tigres y además tuvo mucha paciencia. Fue a atacar desde el minuto 1, supo medir los tiempos del partido, encontró al final los goles.
0: ¿Pero quién lo atacó desde el minuto 1?
1: Está bien, pero es problema de Tigres.
0: Por eso te estoy... Es que no, Tigres haciendo otra posición, no hay forma que Chivas le ganara a Tigres.
1: A mí lo que me duele es que Carlos no le reconozca nada a Pumas del
4: 6. No, espérame.
1: 6-6 con el América.
4: Yo les estoy diciendo, y lo que creo es que por eso lo exijo, porque creo que el equipo de Juárez puede generar algo más. Efraín contó y que dice que el bagaje que él tiene en Bélgica y después el recorrido que tuvo por Colombia y demás, yo creo que sí lo tiene. Respeto que es un técnico mexicano el que esté ahí, pero creo que este Pumas merece más de Efraín y que el equipo se entregue
0: más. ¿Y si Pumas
4: más
0: es campeón?
4: Se lo voy a reconocer.
0: No, pero ¿qué vas a decir?
4: Me habrán tapado esta bocota que tengo y agarré y diré, qué bueno que Pumas lo consiguió,
0: aunque
4: felicidades.
0: Siga jugando así.
4: Yo me equivoqué.
0: Pero aunque pues siga jugando así.
4: Pero yo sí tengo esa capacidad de serme responsable
0: de lo
4: que digo.
0: Si es campeón
4: pero
0: jugando quiero, así,
4: sí,
0: si dirías es campeón, que merece más
4: pero
0: Pumas
4: no
0: aunque
4: creo
0: ganaron el
4: que
0: título.
4: Vaya a poder seguir siendo campeón así, como
0: pero porque no, si el América el rival más complicado que les pudo haber tocado a los Pumas.
4: No lo sé. Yo
0: el América histórica, mira, es que más allá del tema de los
4: a mí me encantaría ver al 1 y al 2 a Pumas y a Chivas jugando la final. Mira, me encantaría. Y creo que puede ser Cruz Azul.
1: A mí me parece que es válido pensar que el ganador de esta serie trepidante entre América y Pumas
0: puede ser campeón.
1: Es el favorito a ser campeón. A mí me parece que el envión anímico de Pumas, más allá de que
0: le ganó a la América, le ganó encima, a su copo.
1: Eliminó,
0: a su copo.
1: Lo más importante es que eliminó a la América en un clásico, en un partido
0: histórico.
1: Que tuvo de todo. El América fue un equipo que supo regresar, pero Pumas le llegó a tener una ventaja de 3-0, lo pudo haber humillado, matado, lo tenía seminoqueado. Y yo creo que al final del día...
4: Le iban a parar la pelea, David.
1: Bueno,
4: y no pudieron.
1: ¿De quién, pues no quién se le iban a parar?
0: Por eso, Charlie,
1: no,
0: ¿sabes qué pasa?
1: Pero estaba el América perdido.
0: ¿Pero sabes qué pasa?
1: Yo ya este tipo resultados... le pasé a Vaca a la semifinal y digo, no, Vaca, ya están las semifinales.
4: Vamos, minuto 25, sí, ya estaba cero. ¡Mátalo!
0: Lo que se estaba viendo,
4: pero
0: fíjate.
4: ¡Métele otros
1: tres! También le pasó en el Banorte en la ida.
4: No sabe manejo de partidos.
0: Pero ahí te va otra virtud.
1: No tiene más.
4: No tiene más.
0: Pero ahí te va otra virtud.
1: Para mí ha hecho mucho más de lo que da este plantel.
4: Yo creo que este equipo tiene más. Yo creo que este equipo tiene mucho más.
0: Pero todos sabemos que tiene más. Y la manera que cerró, pero la manera que arranca los partidos
4: vamos
0: y que juega, es un extraordinario equipo, superlíder del fútbol mexicano, con solamente una derrota, y está en semifinales. Vamos a ver cómo le va ahora con Pachuca, que es otra manera. Pero te voy a decir una cosa. Uno, estás enfrentando a la América, que históricamente la América, y lo habían dicho y se burlaban de los Pumas, no pasando como ocho, cada vez que le ganaban a los Pumas en torneos cortos, el América era campeón. Y siempre los Pumas en este tipo de circunstancias se iba para abajo, y al que le iban bien era la América. Ahora fue al revés, sea lo que sea, Henry falló, ¿quién iba a pensar que Henry iba a fallar en el momento cumbre? Yo te lo digo, el estadio estaba enmudecido porque pensabas que le iba a pasar a Pumas lo que le ha pasado una y otra vez a lo largo
1: sí,
0: de 15
1: claro,
0: años.
1: Y hoy,
0: quedarse
1: y hoy,
0: corto.
1: Claro, pero tenían listo, porque el América vive con eso. Yo creo que el América sabe vivir también con esa famosa historia de que el arbitraje le
0: grandeza,
1: ayuda.
0: Y la grandeza.
1: En algunos momentos le ayuda, en otros momentos
4: pero
1: no le ayuda.
4: Pero ¿sabes qué tiene América, David? Perdóname que me interrumpa tu comentario. Tiene un líder que va y se para y les exige y les pone la cara y les dice tú tienes que ser el mejor por encima de cualquier circunstancia.
0: El dueño del equipo.
4: Es el dueño del equipo. Perdóname. Bueno. Y mira quién te lo dice. Y te lo digo con la intención de que ojalá pasara eso en muchas áreas del área deportiva
1: Pero Pumas,
4: de otros equipos.
1: Pero Pumas tiene
4: no
1: su líder.
4: Tiene un líder.
1: Sí, okay. Pumas sí no tiene un dueño. Su líder, sí, líder es Efraín Sefra. Juárez.
0: Sí.
1: Ese Efraín, ayer mira cómo
4: pero
1: se
4: no
1: paró,
4: a ese nivel me refiero.
1: Echó la conexión.
4: Si lo echa Henry Martin con ese penal.
1: A ver, Carlos, por favor, aterriza. Carlos, aterriza en la nave en la que estás. Pumas es semifinalista del torneo.
4: Está bien, David.
1: Hace 6 meses lo matabas, decías que era un equipo de porquería, un equipo miserable que no servía para nada.
0: Sigue diciendo.
4: No me pongas palabras en mi boca. Esas no las dije yo.
1: Semifinalista del torneo.
4: Nunca dije miserable.
0: Vamos a salvar. A ver, nada más. ¿Cómo se llama tu director técnico favorito? Que es el que se fue antes de Farín. ¿Cómo se llama?
1: Gustavo
4: Lema.
0: Ok.
4: Vamos sí al bar. De todo. Ah. Pero no Efraín, güey.
0: Por eso,
4: no,
0: pero no, Efraín llegó para eso, para limpiarlo.
1: Te voy a decir una cosa, Carlos. Te voy a decir una cosa. Yo siento.
4: Le reconozco eso.
0: Y la directiva de ahora limpió que no.
4: Yo también lo dije. Tampoco puede agarrar y decir, miren lo que les entregué.
1: Yo siento.
4: Ayer la fanaticada lo ve, se entrega, parece que hay un buen contacto, qué bueno, pero no puedes agarrar y decir que contra Pachuca está saldado el asunto.
1: No, pero nadie dice eso.
0: Los partidos
1: no,
0: hay que jugar.
1: Pero Pumas sí, claro, es favorito sobre Pachuca, sí, ligeramente
0: sí,
1: favorito.
0: Sí, lo es.
1: Además, yo
4: echaron
1: veo
4: al cruzas, campeón,
1: veo una cruzas, gran
4: echaron al campeón,
1: y echaron, y el América sí, echó al América.
0: Pumas echó al América. ¿Pero qué campeón? ¿Qué versión del campeón? O sea, el tema de no, Paulinho sin Alexis
4: ¿y
0: Vega.
4: ¿Y qué versión del América le ganamos?
0: No, espérame. La versión del América, discúlpame. El América puede decir
4: sin
0: muchas
4: Cáceres,
0: cosas.
4: Sin Cáceres, sin Borja. ¿Me sigo? ¿Me sigo? Pues,
0: claro, era estaba diezmado, pero el América no te da un bloque.
1: Está
0: te
1: bien.
0: Da un bloqueo mental, para Pumas era un bloqueo mental en América.
1: Yo creo que no podemos quitarle méritos de ninguna manera a Efraín Juárez, de ninguna manera a los jugadores de Pumas. Siento que hay una unión
4: no
1: en el equipo.
4: Yo no le estoy quitando méritos, David. Lo único que estoy diciendo es que Efraín no ha aprendido.
1: Está bien, mi querido Carlos. Espero que dentro de dos semanas digas lo mismo mientras hablamos de que levante el trofeo.
4: Yo aquí ya lo dije.
1: Levanta el trofeo.
4: Si me vienen a tapar la boca y todo eso, no tendré más que disculparme y decir, Efraín, qué bueno que lo hicieron, felicidades. Agradezco porque soy universitario, pero a mí no me ha gustado cómo ha jugado Pumas.
0: Pero eso es otra cosa. Es otra cosa, sí.
1: Mira, dos viejos grandes que de alguna manera se han retirado de esa condición de pelear arriba, uno por el tema de que juega únicamente con mexicanos, Chivas, el otro Pumas de que depende de un presupuesto público de una universidad pública, entonces tampoco puede ponerse al nivel de lo que gasta Tigres con Cemex, de lo que gasta Rayados, Toluca, América,
4: no
1: Cruz
4: hay
1: Azul,
4: manera, no hay manera.
1: Pero ahora se las han arreglado los dos para llegar a semifinales, cierran en casa. Y a mí me parece que van a jugar la final Pumas-Chivas.
4: Esa me encantaría.
0: Bueno,
4: me
0: pero
4: encantaría
0: Cruz Azul,
4: oigan. Lo acabo de decir aquí. Me encantaría ver el uno contra el dos. Nada más. Me fascinaría.
0: Nada más porque ahorita vamos a pasar ese tema. Nada más para Cruz Azul. Está claro que le pusieron la camita al Arcamón desde que llegó
1: Cruz
0: Wiki.
1: Azul,
0: ha ganado tres partidos.
1: El Atlas no fue arriba.
0: Pero espérame, Cruz Azul, por eso, es como ganarle al Puebla. Estoy de acuerdo. Porque el Atlas no fue lo que muchos, pero este Cruz Azul,
1: tiene,
0: cuidado.
1: Tiene material.
0: Sí, tiene mucho material.
1: El equipo parece estar unido alrededor de Wiki.
0: Por eso te digo.
1: Recuperan el estadio Banorte para jugar
0: la ida,
1: el partido de ida.
0: Y te metes a la final
1: y volvemos
0: ya
1: a la misma pregunta. Chivas tiene 5 ausencias.
0: Sí. No, Chivas ya hizo lo que hizo Chivas.
4: Sí, lastimado. El lesionado que tiene.
1: Y además le quitaron al máximo goleador mexicano.
0: A la hormiga
1: de los
0: González
1: dos
0: del momento. No, Chivas
1: es
0: lo que
1: increíble.
0: Hizo. Chivas, a ver, seamos sinceros. Los tres que estamos aquí, ustedes que nos están escuchando.
1: Nadie
0: yo creo que,
1: sentado por
0: yo
1: Chivas.
0: Creo que las mismas Chivas sabían que les habían metido el pie, el mismo a Mauri. No. Claro, no, al quitarle los 5 seleccionados.
1: Ellos siguen peleando.
0: Espérame, una cosa es pelear. Espérame, discúlpame, y todos hemos hecho deporte. Una cosa es pelear, pero sabes cuando tu rival es superior.
4: Ese es un gran tema, Memo. Fíjate que lo que pasó en la semana con esto de que regresense, váyanse, vayan a la convocatoria, creo que hace grupo con Chivas. Y la verdad, creo que Milito ha traducido de gran manera, es un analista, es un estadista, se ve que se sienta, conoce a sus jugadores, de quién perfila mejor, cómo arrancan, tiene datos importantes para generar lo que generó.
0: Totalmente
4: la verdad,
0: de acuerdo
4: hizo
0: contigo.
4: Un partido impecable, claro, un Tigres con una forma terrible, y cuando quiso componer Pizarro ya no sabía cómo hacerle ante el vendaval que tenía Chivas.
0: Bueno, pero
4: la
0: mira,
4: verdad, mi reconocimiento a Chivas.
0: Tienes razón, Charlie, pero bueno, miren, media hora llevamos platicando de la América Chivas. Por cierto, tenemos un invitado especial, vamos a hacer una pausa de lo que puede ser la final de América Chivas, América Cruz Azul. No, América ya se fue de vacaciones, ¿no?
4: No, América ya no. Sería este.
0: Vamos a hacer una pausa.
4: Dos opciones, varias.
0: Varias. Regresamos con un invitado especial. Volvemos.
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0: continuar con nosotros, tenemos regalos para ustedes: un pase doble para Largana y compañía, un pase doble para Yuri con su Tora icónica y un pase doble para El Divo, homenaje sinfónico al Divo de Juárez. 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Y bueno, estamos hablando del tema de Pumas de América, y qué mejor que venga un histórico del conjunto felino, que se la sabe de todas, todas, que brilló y que festejó como pocos en la historia. Le agradecemos mucho que esté con nosotros en estos momentos Pablo Barrera, el Dinamita Barrera, en el teléfono. Pablo, ¿cómo estás? Te mandamos un fuerte abrazo junto con David Faitelson, Carlos Aguilar y este que te habla, Memo Schutz. ¿Cómo viste el partido ayer?
1: Hola, hola, Memo, y saludos allá a todos en la mesa.
2: Gracias.
0: Gracias. ¿Cómo viviste el partido ayer? Fue de locos, ¿no?
1: Sí, sí, sí. La verdad que yo justo iba llegando a la casa cuando iba a empezar el partido, y la verdad se volvió algo, los últimos minutos, algo ya estresante, algo... Y yo no me explicaba el partido, o sea, se volvió de locos, y gracias a Dios que Henry falló el penal, porque si no, no estuviéramos hablando de mis gloriosos Pumitas.
3: De acuerdo, Pablo, ¿cómo estás? Te saludo con mucho gusto, un gran abrazo ya hasta Querétaro. Oye, Pablo, ¿realmente sientes que este Pumas puede romper la sequía de 15 años sin título?
1: Hola, hola, David. Mira, la verdad yo creo que sí. Yo creo que sí, está bien dirigido por Efra. El equipo, sobre todo, lo más importante es que el equipo entendió cuál es la ideología, cuál es la manera de jugar de Efra. Y nada más que sí, algunos detalles ahí en el partido contra América, pues no pueden volver a pasar contra Pachuca. Creo que el equipo lo hizo bien, pero los últimos minutos o gran parte del partido, pues no propuso Pumas, y eso nos pudo haber costado quedar fuera. Pero yo creo que más allá de eso, el equipo tiene las herramientas para poder salir campeón y conseguir la octava.
2: Pablo, te saludo, Carlos Aguilar. Oye, ayúdame a ser un poquito más profundo. ¿Qué son las cosas que tú corregirías después de lo visto ante América? ¿Manejo de partido? ¿Tener más la posición del balón? Cuéntame un poco.
1: No, mira, yo creo, vi a lo largo del torneo lo que Efra quería, y el equipo lo tenía bien marcado, que era ordenarse bien y al contragolpe pues hacer peligro a los rivales, que siempre salía. Tú veías los contragolpes de Pumas y si hacían 5 o 7 por partido, eran 3 goles, sí o sí. Entonces yo creo que es seguir haciendo esa parte y no tirarse tanto atrás. Ayer sí sentía el equipo un poquito muy atrás, y hubo por lapsos del partido que no daban ni tres o cuatro toques el Pumas. Entonces creo que esa parte se tiene que cambiar, ¿no? Contra Pachuca, el de presionar un poquito más arriba y proponer más el partido, aunque vayas 3-0, yo la verdad vi el 3-0 de Pumas y dije, no, los van a golear a la América y me va a dar mucho gusto. Pero al final yo creo que es más esa parte, de seguir haciendo el mismo juego que tiene Pumas durante toda la temporada, que le dio, que es ordenarse bien y al contragolpe ser peligroso. Ayer yo creo que el segundo tiempo si tuvo el equipo una o dos contragolpes certeros, fue mucho.
0: Ya la parte final, como bien lo dices, algo que además no es un secreto: Pumas a lo largo del torneo, a pesar de ser el superlíder, tener solamente un descalabro, pues le sufrió, sobre todo en las partes finales. Recuerda frente a Toluca cómo le pasó también, ¿no? El partido que perdieron frente a Toluca también en la parte final, y cómo

0: Pumas pues tiene que hacer estos ajustes. Pero yo te quiero preguntar, Pablo, porque tú lo viviste siendo universitario en varios equipos, en México, en el extranjero. Yo sé que los aficionados, y hay muchos que dicen, es que jueguen perfecto, es que pueden mejorar, es que no sé qué, no sé cuánto. Pero al final una victoria es una victoria. Y si tú puedes ganar el partido la forma que lo ganaste ayer, pues es lo que vas a estar buscando, ¿cierto?
1: Sí, sí, a ver, al final, digo, todo eso se basa en resultados, tanto directivos, tanto la afición, pues lo que quiere ver son resultados. Que yo siento que, a ver, el equipo no lo ha hecho mal. Pumas ha ido muy bien, por algo fue líder general. Eso sí es un mérito grande, y quiero recalcarlo, de Efra, de Sancho, del presidente, de Carlos Gutiérrez, que llegaron en este torneo y quieras o no, apretaron ciertas tuercas ahí, tanto directiva como jugadores, y creo que todos los ves comprometidos. Creo que fue la parte importante para que Pumas ahorita esté peleando ahí arriba y estemos en una semifinal. Y la otra parte, sí, o sea, hay cosas que se tienen que arreglar, sí, el tema del funcionamiento, a lo mejor en los últimos minutos, pero eso se arregla de la mejor manera que ganando. Ganas el partido, al otro día ya analizas un poco el video y ves más o menos qué puedes mejorar para las semifinales.
2: Claro, claro. Pablo, realmente, a ver, yo creo que el tema, sí, Pumas ha postergado un poquito el tema de volver a reactivar su cantera, que es fundamental. Tú ayer lo veías, tenía más canteranos en América al comienzo del partido que Pumas.
0: Tenía un extranjero, creo, al final, jugando con puros mexicanos, además, ¿no?
2: De acuerdo, jugando justamente con... Brian Gutiérrez era... Brian Rodríguez era el único
0: uruguayo.
2: El único extranjero que tenía en América en la cancha. Pero no solamente eso, Pumas también tenía mexicanos, sí, pero no hechos en su cantera. A lo que voy, recuperar la cantera, pues yo supongo que sería más fácil con un trofeo en las manos, ¿no?
1: Sí, sí, claro, claro, David. Esa parte creo que es importante. Ya te deja trabajar con más calma, sobre todo para la afición, sobre todo para pues, los que somos Pumas de corazón, que llevamos mucho tiempo sin ser campeones. Pero hay una cosa, David, que yo, ahora que mi hijo está yendo a entrenar con la categoría 2016 de Pumas, he platicado ahí con los entrenadores de la Sub-21, con Raúl Alpizar, con varios ahí visores de la cantera, y traen un proyecto muy bueno, que bueno, no lo han sacado a la luz, no lo han dicho, pero Efra, desde el presidente Efra, y me imagino que ahorita Sancho y Carlos, traen la idea de que ahorita la Sub-21 está jugando con jugadores de 18, 17 años. Los más grandes son los que bajan de primera división. Entonces, Efra le dijo justo al entrenador, yo creo que eso lo platicaron tiempo atrás, recién que llegó a Efra, es empezar a jugar con más jóvenes, para el día de mañana, no sé, en un año, año y medio, ya empezar a sacar jugadores, pero ya ahora sí probados, jugadores que no les va a temblar cuando estén en primera división. Ese es el proyecto que traen en Pumas, que no lo han hecho saber, pero yo preguntando, yo empecé a darme cuenta de esa parte, de que sí van a salir canteranos, David, y yo creo que si Dios quiera, hoy se da el campeonato, como tú bien lo dices, el siguiente torneo más fácil va a ser sacar jugadores, pero ya traen ese plan, ya vienen trabajándolo desde el torneo pasado.
3: Claro. Pablo, ¿cómo ves el duelo contra Pachuca? Tiene un medio campo sólido, ahí está el Pocho Guzmán, Rivera, Montiel, Idrissi, que se agrega muy bien, Kennedy, también por la derecha. ¿Qué ves en este duelo? Y también se acopla, de repente también juega el contragolpe, ¿no? Y tiene solidez justamente adelante.
1: Sí, sí, justo, a ver, sabemos que en la liguilla es otro torneo diferente y lo más importante es el tema defensivo, el tema del cero atrás es lo más importante, y yo veo un partido muy parejo, porque bueno, Solari me tocó como compañero en Pumas, y la verdad he visto los partidos de Pachuca, es un equipo bien manejado, bien armado, te cierra los espacios, no va a ser nada fácil, los delanteros que tienen son complicados, son rápidos, son veloces, tienen mucha potencia, entonces creo que va a ser un partido muy parejo para en esta semifinal.
0: Pablo, tú fuiste campeón con los Pumas, tú sabes lo que es obtener un título para esta gran afición, sin duda alguna, y yo quiero que tú le expreses a la gente, porque no muchos lo saben, pero ¿qué significa ganarle al América como jugador de los Pumas? Y más de la manera que se jugó ayer, donde hubo 6 goles, en donde hubo un par de penales, otro que terminó fallando gente. O sea, ¿qué significó la victoria de ayer para Pumas, Efraín Juárez, la directiva y para su afición?
1: A ver, mucho, porque la verdad sabemos que eso es, desde básicas te lo dicen, son partidos que no puedes perder. Jugando bien, jugando mal, no los puedes perder. Es un es un extra que tiene ese partido, más allá de que al final, bueno, ahora sí fue un pase a la semifinal, que era súper importante, pero eso se sabe que tiene un sabor extra ganarle al América, también contra Cruz Azul, Chivas, pero el partido de ayer fue impresionante, que te vuelvo a repetir, a pesar de que no nos gustaron las formas de al final, últimos minutos, pero el equipo consiguió ese triunfo que te apuesto, si le preguntas a cualquier aficionado de Pumas y está feliz, es y yo creo que va a ir Pumas contra Pachuca con ese extra, con este partido que se jugó, que fue tan impresionante, a tope la confianza de todos los jugadores.
3: Pablo, ¿qué es el legado que está dejando Efraín con este recorrido que está teniendo con el conjunto de los Pumas?
1: Mira, la verdad, a mí me está dando mucho gusto lo que está viviendo Efra. Yo creo que es algo muy muy padre, ¿no? Que a veces se dice mucho, no, es que no tiene mucho recorrido y puede ser que le juegue en contra en la liguilla, todo ese tipo de cosas. Y hoy vemos a Efra Maduro, y se ve que el tiempo que estuvo de auxiliar lo aprovechó al máximo, entendió todas las partes que su entrenador en ese momento, o el que era el entrenador del equipo, aprendió. Yo creo que esa parte Efra, porque yo en su momento me habían contado que podía llegar a Querétaro hace unos años, y él sí dijo, no, yo todavía no estoy listo. Yo cuando esté listo, yo agarro un equipo. Y hoy tú lo ves maduro, no lo ves un entrenador que le esté costando la liguilla, ¿sabes? Entonces creo que está dejando grandes cosas para todos los mexicanos que te tienes que preparar, que si te preparas puedes conseguir buenas cosas y a la hora de tener la oportunidad aprovecharla con actuaciones como las está haciendo Efra.
0: Y Pablo, ya por último, y te agradecemos mucho que haya estado con nosotros, ¿qué opinas del arbitraje? Es decir, el arbitraje sí tuvo algo que ver, digo, yo creo que para los dos, para la América, para Puma, para todos los equipos que están en liguilla, pero ¿qué opinas tú, como, insisto, como un histórico, alguien que pues estuvo en todos lados y ahora ve estos juegos como el que se vivió el día de ayer en el Olímpico Universitario, y pues pasan estas cosas con alguien que supone que además es el mejor árbitro que tenemos, César Arturo Ramos Palazuelos?
1: Sí, mira, al final creo que solamente el último penal de ayer, el de Henry, para mí no era penal, pero yo creo que todos los demás sí lo hizo bien, sí fueron penales, más allá de que no hicieron, pegaban en la mano del equipo de Pumas, pero para mí no fue mal arbitraje, solamente te vuelvo a repetir el último penal, que ese sí no tuvo que haber sido, pero más allá de eso, pues es parte también del fútbol mexicano, de meterle esas dudas de que si pitó bien, pitó mal, y al final creo que también eso le da sabor al fútbol y le da como ese entretenimiento a la gente.
0: Claro, y le llega a dar más sabor, creo que el que sale en el lado victorioso, ¿no? Porque luego los que pierden se van a molestar bastante. Pablo, muchas gracias por haber tomado la llamada.
3: Gracias, Pablo.
2: Gracias, ¿no? Pablo, abrazo.
1: Muchísimas gracias por la invitación y estamos en contacto. Saludos a todos por allá.
2: Ay, ayer nos encontramos ahí en el Palomar a Darío Verón, gran jugador.
0: Ah, claro,
2: también
0: con
2: de Pumas,
0: el Quiquín, ¿no? Estaba con el Quiquín.
2: Quiquín sí. Fonseca, ay. Sí. Darío Verón, gran capitán de Pumas, ¿no?
1: Sí, vi que fue invitado como especial ahí, ¿no? Pumas, la verdad que impresionante.
0: Faltaste tú, Pablo, faltaste tú.
1: A ver qué día me invitan los Pumitas y con mucho gusto yo iré al estadio sin problema.
0: Venga, tú estarías dispuesto. Nos vemos en la final, ¿qué te parece?
1: Primero Dios, ojalá y sea así. Con gusto yo estaría ahí, con gusto. Si me invitan,
0: o me invitan ustedes,
1: o me invitan los Pumas, yo voy sin problema.
0: Tiene campeón de los Pumas, tiene que estar Pablo. Pumas, claro, por supuesto, sí. Pablo, pues ojalá que así sea, ojalá que se llegue a la final y pues ahí nos veremos en el Olímpico Universitario. Muchas gracias.
2: Abrazo, vale,
1: muchas
2: Pablo.
1: Gracias, saludos.
3: Hasta luego.
0: Gracias, el gran Pablo Barrera, que también jugó en el Zaragoza, ¿recuerdan? Jugó en varios equipos, un jugador en la selección mexicana, también fue muy importante, y bueno, pues le agradecemos mucho que haya estado con nosotros. Vamos a una pausa, regresamos, recta final de MBS Deportes.
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0: Gracias, gracias por continuar con nosotros. 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Bienvenidos al juego. Por cierto, la selección mexicana de fútbol no ha emitido un comunicado, pero Memo Ochoa sí lo hizo en sus redes sociales. Ya a partir de hoy está concentrado con el tricolor, no ha faltado una sola desde el 2006.
1: Oye, apareció Mikel Arriola.
0: Y también andaba apareció.
1: Desaparecido. Y también Mikel apareció Arriola desde el lío con el Toluca. Hoy apareció para decir que
0: el Mundial de Clubes
1: que
0: en México.
1: Que claro, quiere el Mundial de Clubes, muy bien, Mikel, pero no, todavía pasó, no resuelve.
0: Te veo,
1: muy
0: te bien, veo.
1: Todavía no resuelve bien, el asunto del Toluca y todo el lío muy que bien, se armó, ¿no?
2: Que todo dar,
1: Que lo pasó con.
0: Creo que lo hicieron muy mal esa parte.
2: No, me digas.
1: No, pero bueno, pero. Más bien hicieron un manual de cómo hacer las cosas mal.
0: Eso también tienes toda la razón. Y quién sabe quién fue el que metió ahí el. No, pues no la pata, sino toda la pierna.
1: Pero dar la cara en la vida siempre es importante.
0: Eso sí.
1: Cuando te equivocas.
0: Y admitir las cosas y decir. Me equivoqué, y punto.
2: Lo que pasa es que, ¿sabes qué pasa con ese sentido? Fíjate, porque seguramente parte de una emoción y lo que todo indica o mucha gente cree es que es un proceso de debilidad. Y creo que es que hasta
0: ¿pero cuál?
2: El ofrecer una disculpa. Y creo que es hasta
0: todo
2: por
0: lo
2: el contrario.
0: Todo lo contrario.
2: Es agarrar y fortalecer.
1: Mientras no actúes de mala fe, Carlos, por ejemplo, sí, claro. aquí pareciera que sí.
2: Mikel
1: Arriola, a ver, le dijo al Toluca, el Toluca me habló que quiere usar estos dos jugadores que van a reportar un poco más tarde a la concentración en el CAR. Y yo le quise ayudar a un equipo mexicano que está jugando un torneo internacional. Hombre, cometí un error porque no consideré que había un otro afectado.
0: Un acuerdo, y había un acuerdo.
1: Que había un acuerdo. Pero cometí un error. Ofrezco una disculpa.
2: Y me salté algunos procesos.
1: Ofrezco una disculpa. Qué bueno que
2: Vamos adelante.
1: Que no se rompió, como lo que dijo Aguirre, ¿no? Ahora, que no quedó roto ningún acuerdo.
0: El tema es que quedó solamente en Mikel. Es que no lo vamos a hacer nosotros, pero el tema es solo quedó en Mikel.
1: Igual Mikel le salió el pellejo a Aguirre.
0: Exacto,
1: ¿no?
0: Es la imagen del golpeador. Le están golpeando a alguien.
2: Puede ser. No lo sabemos. ¿Por qué tendrás que hacer una plática? Porque no fue conferencia ni plática. Algo donde no hay preguntas. Digo, por favor, ¿no?
0: Estuvo. Sí, creo que es. Y mira, qué bueno. Ya quedó atrás.
2: Fue un monólogo.
0: Mal. Sí, ya quedó atrás. Ahora. Para adelante, ¿no? Y ver que la selección mexicana, que ojalá sea el mejor microciclo, la mejor concentración posible, que vayan llegando los jugadores de Europa conforme se vayan desocupando.
2: Llamarán en cualquier momento después de que se ha desocupado esa posición.
0: ¿A Marcel?
2: Yo
0: creo que sí. Yo también creo que sí.
2: O sea, pero ya dejó de jugar el sábado, el domingo.
1: El cuerpo médico de la selección mexicana de fútbol
0: dice que no está así.
1: Dice que la rodilla le baila.
0: Sí.
1: Lo que nosotros vemos en la cancha es muy diferente, ¿eh? Ha metido la pierna en Liguilla, en la Liga de Campeones de CONCACAF.
2: En esos dos, porque en este último la verdad es que Toluca no existió.
1: Está bien.
0: Lo pasó por encima. Sí,
1: pero a lo que voy, Carlos, es que hay una, como que hay una, y suele ocurrir, hay una divergencia entre dos puntos de vista médicos.
0: Exactamente.
1: El médico del Toluca o el médico de él dicen, él está apto
0: perfecto,
1: para jugar.
0: Y puede jugar, sí, claro.
1: Si no, está apto. El cuerpo médico de la selección dice, vamos a basar en una cosa, si en este momento lo quiere comprar el Arsenal.
2: Pero no lo va a comprar.
1: Sí, pero el médico del Arsenal diría no. No, así como está la rodilla, no lo compré.
2: Pero es un razonamiento completamente fuera de lugar.
1: Claro, fuera de lugar.
2: Pero ahora, ¿por qué no comparan a dos jugadores del mismo equipo como están? Porque a mí lo que me dicen es que Alexis no está bien.
1: Alexis parece que a veces está trotando, que no puede meter tampoco.
0: El mismo Gilberto Mora.
2: El otro está metido en competencia.
1: Mora ya está bien.
0: El mismo Gilberto
1: tiene 17 años.
0: Pero una cosa es que tengas 17 años y otra cosa es que la lesión.
1: No, uno puede hacer todo.
0: David.
1: Ya está bien.
0: Dicen que Gilberto Mora.
1: Mira, no preocúpate por Edson Álvarez.
2: Yo te digo una cosa.
1: Preocúpate por.
2: Él fue el primero en reportar. Estuvo un día solo y lo pusieron a trabajar solito y dicen que el tipo estaba enterísimo.
0: Y ojalá sea así.
1: Y Santi Jiménez ayer fue titular, el Milan pierde en casa con el Atalanta.
0: No, el Milan está.
1: El Milan es un desastre.
2: Qué bueno por lo de Santi, pero no van a llegar todos al 100%.
0: No van a llegar, pero el tema de Javier Aguirre, y eso es lo que está buscando, tenerlos lo más cercano al 100% para el 11 de
1: junio. Yo siento que en esa posición de Marcel, él ya encontró una solución.
0: Fidalgo.
1: Brian
2: pero
1: Gutiérrez.
2: No te sobra, David.
1: Yo también creo lo mismo.
0: A lo mejor se te truena Marcel, se te truena Maguito. Pero fíjate, lo que ha de pensar Aguirre, y estamos, obviamente estamos especulando, pero lo que ha de pensar es, si yo tengo a Fidalgo, se me truena a Fidalgo y meto a Marcel, que le está bailando la rodilla y no sé qué, y luego se lastima a Marcel, ¿a quién metes en esa posición?
1: Yo creo que
0: eso es lo que está viendo.
1: Los técnicos piensan dos jugadores por posición.
0: Exactamente.
2: Más o menos.
1: Entonces, si está Fidalgo y está el chico de Chivas, anda muy bien. Brian Gutiérrez.
0: Es un jugadorazo.
1: Pero... Es más, me atrevo a decir que anda mejor que Fidalgo, pero bueno. Ya lo veremos. Joven. Pero el chico es una sensación. Es un terminó el torneo en gran
0: nivel. Le gusta
1: nivel.
0: Mucho a Aguirre.
1: Impresionó a Javier Aguirre y a Rafa Márquez, pero...
2: ¿Viste el trabajo?
1: A mí me parece, yo estoy con Carlos. A mí no me sobra
0: a
1: Marcelo.
0: No, a nadie le sobra, pero el tema es que a lo mejor Javier Aguirre, dentro de lo que está diciendo, se me truena Álvaro Fidalgo.
1: Bueno, lleva uno menos, sacrifica en otro lugar.
0: ¿En qué lugar? Ahí
1: yo
0: te
1: no
0: va la pregunta,
1: al
0: ¿en qué lugar?
1: Yo no he llevado el Memote.
0: Pero el Memote, ¿cómo está jugando Santi?
1: Exacto. El otro le ayuda en otro tipo de cuestiones.
0: Cuando necesitas a alguien que remata la portería.
1: Y cuando necesitas defender, también te ayuda.
2: Y aparte sabe meter el cuerpo.
0: Claro,
2: que viene el balón. Contra países que son más físicos. Claro. Tiene lo suyo.
0: Ninguno de los que tenía Santi.
2: No me lo hagas menos, David.
1: No,
0: como tú haces menos a los Pumas.
1: Bueno, ayer le hacía falta.
2: Estoy viendo mis puntos, no lo estoy haciendo menos. O sea, ve lo que dijo Pablo. ¿Qué? Entre líneas dijo, no me gustaron cosas. No, claro. Las formas valen.
0: Pero, Charlie, ¿qué tenemos que hacer para que te los...
2: falló,
0: ¿qué, tenemos que, ¿qué tenemos que hacer para que los Pumas te den el título?
1: El problema, Carlos, es que a veces pareciera que no estamos dándole la justa dimensión al hecho de que Pumas está en semifinales.
0: Y Chivas también.
2: Pero yo lo ponderé. Qué bueno que está ahí. Vamos a ver.
1: Ya, el América ya quedó enterrado. Porque ayer Miguel Herrera decía, el Piojo Herrera, es que si el América hubiera querido, lo hubiera... A ver, Miguel, el partido fue... gran eliminatoria de 180 minutos, bueno, y terminaron 6-6.
0: Por cierto, nada más avisos parroquiales, ya nos vamos, pero porque esto es MBC Deportes y no MBC Fútbol. Pero polémica que se le armó la NBA con el codazo de Víctor Wembanyama.
1: ¿Eso a quién le importaba?
0: A mucha gente que tiene un poco más de IQ que nada les gusta el fútbol. ¿Te estás riendo? No vamos a pasar una sola de boxeo de aquí hasta que se acabe.
1: El señor Boxeos, pero bueno.
2: Ayer perdió el Chivo Misael Rodríguez. En Zufa Boxing perdió el invicto.
0: Vámonos, Wembanyama no será suspendido por jugar el siguiente partido. Nos dejamos con Pamela Cerdeira.

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Vaya. Y ahora entendemos al secretario de Educación. Después de haber salido la semana pasada a decir que iban a tener los niños 3 meses de vacaciones, y después de que la presidenta saliera al día siguiente a decir como, no, eso no es definitivo, pero la SEP ya había publicado ese calendario, lo que vimos el día de hoy llama más la atención. Un evento en reunión, esta plenaria con el resto de los secretarios de los estados, que por cierto se transmite solo hasta que termina el discurso del secretario de Educación Pública. Después cortan la transmisión en donde se iba a discutir lo que cada uno de los secretarios había escuchado en sus entidades y, ¡uy!, lo que se les había pasado a escuchar, las voces de personal docente y de madres y padres de familia. Bueno, ahora sí dicen, escucharon a madres y padres de familia. La semana pasada les decíamos, estamos discutiendo en internet con la gente que sale a decir cosas como la escuela no es una guardería, y nos encontramos que esas mismas palabras, en diferente tono, vienen del secretario de Educación Pública. En su breve discurso, en el que sí se publicó, al rato lo vamos a escuchar, pero el secretario de Educación Pública dice dos cosas. La primera es, ya, después del 15 de junio, cuando se entregan calificaciones, las escuelas ya no están haciendo nada más que temas administrativos. Casi, casi como, solo la están haciendo para cuidar a los niños. Y las escuelas, ese tiempo que los niños ya nada más están en las escuelas no haciendo nada porque se hacen cosas administrativas, podrían utilizarse para convivencia familiar. Ignorando lo que después dijo, ¿no? Bueno, y entendemos entonces que la carga de cuidados. Pero entonces, todas esas voces que salieron a defender el nuevo calendario para decir las escuelas no son guardería, están curiosamente alineadísimas con el discurso a menos del secretario de Educación Pública. Y no, la presidenta no puede salir a decir que esto es una campaña de ataques en contra del secretario de Educación. Esto fue un error, una irresponsabilidad que se negaron a admitir como tal. Es lunes, soy Pamela Cerdeira, comenzamos.

0: En este informe, la Comisión Interamericana plasma una constatación muy seria. La desaparición de personas constituye una grave crisis de derechos humanos en México porque es generalizada, indiscriminada y continúa ocurriendo por los altos niveles de impunidad. Al cierre del informe de la Comisión, en 2025, el país registraba más de 128.000 personas desaparecidas y se estimaba la existencia de alrededor de 70.000 cuerpos bajo custodia del Estado sin identificar.
1: El planteamiento ahora pues es que se conserven las 6 semanas de vacaciones y se va a volver a reunir este Consejo de Educación donde participan todos los secretarios hoy a las 10 de la mañana para recoger esta visión de algunos padres y madres de familia en la idea de que solo sean 6 semanas de vacaciones como siempre ha sido y que a lo mejor algunos se adelanten y otros puedan permanecer con el calendario anterior.
2: En las escuelas después del 15 de junio se aprovecha para la descarga administrativa hasta mediados de julio. Se mantienen las aulas abiertas sin un propósito pedagógico, solo por cumplir un conteo. Al cerrar la escuela, la carga del cuidado recae mayoritariamente en las mujeres. Es injusto que las empresas pretendan que el aula resuelva su falta de flexibilidad laboral. La escuela es un territorio de aprendizaje, no un lugar de resguardo de niñas y niñas. Logremos que en términos generales tengamos un calendario, pero que permita flexibilizar.
3: Es más importante que salga la foto de un futbolista que se vea la foto de mi hermano Manuel, que tiene 8 años desaparecido.

0: tardes, gracias por acompañarnos en este lunes 11 de mayo del 2026. Rox, Luis, ¿cómo están?
1: ¿Qué tal, Pam? Rox Auditorio, buenas tardes, muy bien. Pues esperábamos para este lunes una respuesta mesurada sobre el cambio al calendario escolar y la verdad estuvo de locos. Poniendo sobre la mesa los datos históricos en materia educativa, el rezago educativo, lo que dijo Mario Delgado en serio está voladísimo, o sea, reconociendo de que después del 15 de junio, pues la verdad ya se hace empato en las escuelas.
0: Que sí, ¿eh?
1: O sea, sí.
0: Yo se lo preguntaba a una maestra y me contestó enojadísima. ¿Es en serio que eso dice? O sea, si de verdad él cree que del 15, o sea, que todo el último mes ya no están haciendo nada porque están haciendo labores administrativas, pues bájale la carga administrativa a los profesores y que los estudiantes aprovechen. O sea, sí tienen proyectos, sí tienen todavía cosas por entregar, sí tienen un montón, o sea, me dan ganas de... así, bueno.
1: Sí, justo. Y como bien comentas que también...
0: Para la gente de radio me quedé manoteando con cara de enojo. Ajá.
1: Y que dice Mario Delgado que del 15 de junio al 15 de julio, pues nada más los padres utilizan los espacios educativos como guardería y que son las empresas, las manchadas, las que no dan condiciones para... de flexibilidad para que no tenga que ser así. Y cuando la bolita está del lado del gobierno, la reforma para las 40 horas la avientan súper parcial, súper forzada hasta 2030 y a ver si se hace. O sea, porque aunque ya esté por escrito, sabemos que pueden pasar mil cosas y una reforma no tan agresiva, ¿eh? O sea, agresiva sí en el contexto actual empresarial, sí. Pero digamos, para lo necesario y en comparación con países de la OCDE, una reforma muy decente y aún así, ¿cómo les costó aprovecharla? Ah, pero Mario Delgado dice, no, son las empresas.
0: Den incentivos, pónganse muy creativos, de verdad. O sea, den incentivos a las empresas para que a las empresas les convenga que los empleados y las empleadas tengan horarios más flexibles. Pero sí, echarle la culpa a las empresas sí fue de, wow, va a ir a ese lugar. O sea... Perdóname, Secretaría de Educación Pública, educar académicamente a niñas y niños de este país es tu responsabilidad, eres el máximo responsable. Los resultados que la dependencia en la que estás a cargo ha dejado son históricamente vergonzosos, últimamente peor. Es tu chamba, es tu chamba. O sea, volver a decir, ay, es que es asumir que sí son guardería, o sea... A las empresas que no dejan que los papás se hagan cargo, compadre, y lo que te toca, sí, de verdad, híjole, de pena ajena. O sea, sí estoy sorprendida y me parece que a la presidenta también la deja un poco mal parada, teniendo al frente de la educación pública a un operador político que está controlando, coordinando, manejando, trayendo a raya, que ni tanto, la verdad... A los sindicatos de los maestros, por Dios, ni tanto, porque acá rato están amenazando con que van a boicotear el mundial. En fin.
2: Pam, en la música, espero que te guste y te alegre un poquito. Bruno Mars trae una canción en español, Alejandra Guzmán trae un nuevo sencillo, pero acabamos de escuchar el nuevo sencillo que va a ser parte del nuevo álbum de los Rolling Stones. Y a las 5 de la tarde vamos a escuchar una canción inédita de Paul McCartney y Ringo Starr. ¿Cómo? Sí, el regreso de los Beatles en chiquito. Es parte del álbum que ya les había platicado que va a sacar Paul McCartney, que un poco tiene letras introspectivas y muy descriptivas desde del antes, digamos, de los Beatles. Y justamente habla un poquito de cómo crecieron tanto Ringo como Paul por separado en ciudades como un poquito caóticas. Entonces, de eso va, a ver si les gusta, no está mal.
0: Muy bien, perfecto. Gracias, Rox.
2: De nada,
0: pero. Teléfono en cabina 5166-1025, el número de WhatsApp 5533329585, Twitter, Facebook, Instagram, TikTok. Me encuentran como Pam Cerdeira. Saludos a quienes nos acompañan en la transmisión de televisión de MBS Televisión y también en las cuentas de MBS Noticias en YouTube y en TikTok. Vamos con la información.
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0: Ay, ya no sé ni qué decir, mi queridísima Rocío Méndez. Cuéntanos qué pasa con la Secretaría de Educación Pública y el calendario escolar modificado.
4: Pamela, Luis, Imagínense, suman más de 5 horas de análisis entre el titular de la SEP, Mario Delgado, y sus pares en las 32 entidades federativas para definir el cierre del presente ciclo escolar y la apertura del próximo año lectivo. El actual calendario, dijo el secretario Delgado antes de que iniciaran los debates, responde a estándares de la Organización para la Cooperación y el Desarrollo Económicos, la OCDE, que dice Delgado, redujo la educación a una estadística de permanencia. También subrayó que la escuela es un territorio de aprendizaje, no un lugar de resguardo de niñas y niños. Vamos a escuchar.
5: El azote climático en algunas regiones, los conflictos de movilidad que generará el mundial, son preocupaciones legítimas. Falta confrontar la manera en que está construido nuestro calendario. La Ley General de Educación exige entre 185 y 200 días efectivos de clase. Es un residuo de la visión tecnocrática con los estándares de la OCDE. Para la nueva escuela mexicana, lo importante es el aprendizaje en comunidad, más allá de las horas de custodia. Tras la entrega de calificaciones en las escuelas después del 15 de junio, se aprovecha para la descarga administrativa hasta mediados de julio. Se mantienen las aulas abiertas sin un propósito pedagógico, solo por cumplir un conteo. Al cerrar la escuela, la carga del cuidado recae mayoritariamente en las mujeres. Es injusto que las empresas pretendan que el aula resuelva su falta de flexibilidad laboral. La escuela es un territorio de aprendizaje, no un lugar de resguardo de niñas y niñas. Logremos que en términos generales tengamos un calendario, pero que permita flexibilizar.
4: Pamela, Luis, tan pronto tomen una decisión, la comunicaremos de inmediato. El reporte al momento.
0: Entonces siguen dialogando.
4: Así es.
0: Okay. Oye, Rocío, ¿no hay prensa dentro de donde está sucediendo esto?
4: No. De hecho, hay que subrayar que desde que llegó el Movimiento de Regeneración Nacional al poder, desde la administración del presidente Andrés Manuel López Obrador, prácticamente estos edificios federales están sellados a la prensa.
0: Okay.
4: No hay ingreso en estos momentos a la Secretaría de Educación Pública.
0: Muchísimas gracias, Rocío.
4: Muy buenas tardes.
0: Buenas tardes. La transmisión se cortó después de este discurso que escucharon de Mario Delgado. O sea, empezaron a, bueno, ahora sí vamos a dialogar y escuchar lo que le tienen que decir. Se acabó la transmisión, lo cual me parece también fatal, en términos de transparencia, o sea, que tienen que ocultar. Escuchen, estos son los dos fragmentos de ese discurso que a mí más me preocuparon.
5: Y debemos ser honestos. Tras la entrega de calificaciones, hay una inercia en las escuelas, en todo el sistema educativo. Después del 15 de junio, se cae en un periodo que en realidad se aprovecha para la descarga administrativa hasta mediados de julio. Se mantienen las aulas abiertas realmente sin un propósito pedagógico, solo por cumplir un conteo. Se desvirtúa la dignidad docente y se convierte a la escuela en una estancia forzada. Ese tiempo muerto a veces es burocracia que roba espacio a la convivencia familiar y a la salud mental de nuestra niñez.
0: O sea, él está diciendo que la escuela se convierte en guardería porque los maestros y maestras ya no están enseñando esos últimos días y que no regresar a los niños a que convivan en su casa, le faltó decir, con sus mamás, afecta su salud mental. Esta es la siguiente parte.
5: Al cerrar la escuela, la carga del cuidado recae mayoritariamente en las mujeres. El sistema económico actual es insensible, obliga a las familias a buscar dónde dejar a sus hijos para poder trabajar. Es injusto que las empresas pretendan que el aula resuelva su falta de flexibilidad laboral. La escuela es un territorio de aprendizaje, no un lugar de resguardo de niñas y niñas por conveniencia del mercado.
0: Dícese, no somos guarderías. Ojo, la administración que ha prometido poner en el centro el Sistema Nacional de Cuidados. O sea, de verdad, esto, este discurso repetido por esta persona, secretaria de Educación Pública, es lo que salió a defender la presidenta en la mañana. Escuchen.
6: El calendario escolar que anunció el secretario de Educación, Mario Delgado, fue aprobado por unanimidad de todos los secretarios de Educación de los 32 o de las 31 estados y la Ciudad de México.
7: ¿Y ahora cambiaron de opinión?
6: Eso es lo primero, porque es muy importante que sepa, porque ahora salieron gobernadores diciendo que no están de acuerdo y tienen derecho a decir que no están de acuerdo, pero sus secretarios de Educación lo aprobaron el viernes. Eso es lo primero, no fue una decisión, una ocurrencia de Mario, sino a petición de muchos maestros y de padres de familia que se hizo este planteamiento y todos lo votaron.
1: Y siguen las posturas en contra porque el gobernador de Jalisco, Pablo Lemus, llamó a respetar el ciclo escolar sin modificaciones. Escuchemos.
7: Y la indicación es muy clara, se debe de respetar el ciclo que está publicado en el Diario Oficial de la Federación. Es decir, la posición de Jalisco es que no exista absolutamente ninguna modificación. Lo más importante para Jalisco son nuestras niñas, nuestros niños en su educación, las maestras, los maestros y por supuesto también los padres y las madres de familia. Esta decisión fue completamente equivocada.
1: Y ya también comenzó la batalla legal contra estas modificaciones al calendario escolar. Escuchemos al presidente de la Asociación Civil Perteneces, José Mario de la Garza.
8: Este es un primer amparo que estamos presentando de forma preventiva, evitar que se afecte su derecho a la educación, que se reduzca el calendario, que les cambien los términos en los que se van a dar las clases. Sabemos que Mario Delgado y los secretarios están reunidos el día de hoy, pero estamos haciendo esto anticipadamente. Estamos haciendo una actividad de prevención para evitar que vaya a haber una afectación a los derechos humanos de los niños y de las niñas en materia educativa.
1: Y por otro lado, la Dirigencia Nacional de Movimiento Ciudadano envió un escrito al gobierno federal para exigir no adelantar ni suspender clases sin análisis técnico sobre el impacto educativo, tampoco transparencia de criterios, Pam.
0: Es de verdad inaudito todo lo que estamos viendo y comentando en estos momentos. La Comisión Interamericana de Derechos Humanos presentó un informe sobre desapariciones y reconoció la gravedad del problema en México. No solo la gravedad de las desapariciones, sino también el problema forense que tenemos y la cantidad de cuerpos que hay sin identificar. Cuéntanos, Alberto Zamora, buenas tardes.
9: ¿Qué tal, Pamela? Luis, muy buenas tardes. En medio de una serie de cuestionamientos de madres buscadoras al gobierno mexicano, la Comisión Interamericana de Derechos Humanos ha presentado este informe temático Desapariciones en México. Este evento estuvo encabezado por la vicepresidenta del organismo, Andrea Pochac. Estuvieron presentes, entre otras personas, el subsecretario de Derechos Humanos de Gobernación, Arturo Medina, y el subsecretario de Asuntos Multilaterales de la Cancillería, Enrique Ochoa. Y en este evento, el organismo advirtió que la desaparición de personas en México es generalizada. La vicepresidenta de la Comisión Interamericana señaló que hay 128 mil personas desaparecidas y no localizadas en México. Escuchemos.
10: En este informe, la Comisión Interamericana plasma una constatación muy seria. La desaparición de personas constituye una grave crisis de derechos humanos en México porque es generalizada, indiscriminada y continúa ocurriendo por los altos niveles de impunidad. Al cierre del informe de la Comisión, en 2025, el país registraba más de 128 mil personas desaparecidas y se estimaba la existencia de alrededor de 70 mil cuerpos bajo custodia del Estado sin identificar.
9: El informe señala que persisten desafíos estructurales, entre ellos la falta de eficacia de medidas de prevención, la persistencia de altos niveles de violencia, la desconfianza en las autoridades y la impunidad caracterizada por debilidades en la investigación y también en la identificación forense. Y bueno, pues hacer el uso de la palabra en nombre de los colectivos de búsqueda, Viviana Mendoza de Hasta Encontrarte expresó su indignación por el discurso oficial que habían formulado sobre todo las autoridades del gobierno de México. Aquí sus palabras.
11: Pero de verdad, al escuchar a una institución, a un Estado que jamás nos ha escuchado, es vergonzoso escuchar que quieren cooperar con las víctimas cuando se han encargado de tapar todas las fichas de personas desaparecidas para recibir un mundial de fútbol. Es más importante que salga la foto de un futbolista que se vea la foto de mi hermano Manuel, que tiene 8 años desaparecido.
9: Y bueno, en nombre del Estado mexicano, el subsecretario de Asuntos Multilaterales de la Cancillería, Enrique Ochoa, afirmó que atender las desapariciones es una prioridad para este gobierno. Por su parte, Arturo Medina, el subsecretario de Derechos Humanos de Gobernación, él dice que no se ordena la desaparición de personas desde el Estado y destaca la disposición para trabajar con los organismos internacionales, pero insiste en el tema de que es importante que haya pues que una relación de respeto con los organismos internacionales. Pamela, Luis, el reporte.
0: Alberto, ¿cuál fue el funcionario de más alto rango que estuvo presente?
9: Estuvieron, pues en este caso sería el subsecretario de Derechos Humanos de Gobernación, Arturo Medina, de Gobernación y el subsecretario para Asuntos Multilaterales de la Cancillería, Enrique Ochoa, son las máximas autoridades que estuvieron presentes en este evento y ellos recibieron el informe que presentó la Comisión Interamericana de Derechos Humanos.
0: Muy bien, muchísimas gracias.
9: Gracias, buenas tardes.
0: Hasta luego.
1: Y en más información, según datos del INEGI, los precios de productos de la canasta alimentaria siguen en aumento. Citlali Sáenz con la información. ¿Qué tal, Citlali? Buenas tardes.
12: Hola, Luis. Buenas tardes a ti también, a Pamela y a nuestros amigos del auditorio. En abril de este año creció el valor de las líneas de pobreza por ingreso en nuestro país al elevarse 5.7 y 6.3% en el ámbito rural y urbano, respectivamente, según dio a conocer el INEGI. Y es que se presenta la actualización de la línea de pobreza en el país. El instituto advirtió que en el cuarto mes de este año el monto necesario para cubrir el valor de la canasta alimentaria y no alimentaria fue de 3.572.47 pesos para el espacio rural y 4.954.23 pesos en la zona urbana. Esto derivado mayormente en el alza de productos agropecuarios, concretamente el caso del jitomate, el chile y la papa, en el rubro alimentario. Y en cuanto a las líneas de pobreza por ingresos, es decir, los valores monetarios de la canasta alimentaria y de bienes y servicios, fueron 0.5% en el ámbito rural y 0.3% en el urbano. Los rubros de mayor incidencia en ambos ámbitos fueron la canasta alimentaria, fueron el transporte público, cuidados personales, cuya incidencia fue mayor en el ámbito urbano que en el rural para los tres rubros. Y cabe señalar que en abril de este año los cambios porcentuales mensuales de las líneas de pobreza extrema por ingresos referentes a la canasta alimentaria fueron 1.3% en las zonas rurales y 1.1% en las urbanas, mientras que en la comparación anual el cambio porcentual fue de 8.3% para el ámbito rural. Este fue el crecimiento que tuvieron, y en las zonas urbanas superaron en ambos casos la inflación general de 4.4%. Pamela, Luis, mi reporte al auditorio.
1: Muchísimas gracias, Itlari. Buenas tardes.
12: Buenas tardes.
0: Bueno, pues en el Estado de México, pasajeros del Felipe Ángeles tuvieron que salir de sus vehículos y correr con las maletas por bloqueos de ejidatarios. Bueno, igual y no eran tantos, ¿no? Juan Gabriel González, cuéntanos, buenas tardes.
13: ¿Qué tal, Pamela, Luis? Muy buenas tardes. Efectivamente, campesinos de Tonanitla mantienen todavía en este momento cerrados desde hace más de 6 horas los accesos al Aeropuerto Internacional Felipe Ángeles, mejor conocido como el AIFA, tras denunciar que no se ha definido la posesión de más de 800 hectáreas. Los labriegos de Tonanitla aseguran que no han sido tomados en cuenta por las autoridades federales y estatales para la adquisición de los predios y la dotación de servicios que cobra el Ayuntamiento de Tecámac. En este problema de límites territoriales responsabilizan a la legislatura mexiquense por no definir a qué municipio pertenece el territorio en disputa y adelantan que la situación puede derivar en un enfrentamiento todavía mayor entre sociedad y gobiernos. La protesta se desarrolla en puntos estratégicos como el Camino Libre a Tonanitla, el Boulevard Ojo de Agua y también las vialidades que conectan a Ecatepec, Tecámac y la terminal aérea, el AIFA. Esta protesta está auspiciada con tractores, llantas, piedras y vehículos que impiden en todos los sentidos la circulación hacia el Aeropuerto Internacional Felipe Ángeles. Decirles, Pamela, Luis, que todavía va para largo porque no hay un acuerdo. Las autoridades que han llegado, en este caso municipales y estatales, no logran convencer a los ejidatarios para que retiren el bloqueo y dicen que esta situación puede agravarse en las siguientes horas si es que no hay una definición lógica, y así le llaman, definitiva, para ver a qué municipio le pertenecen estas hectáreas. 800 hectáreas en disputa entre Tonanitla, los ejidatarios que están en protesta, y también en Tecámac. Ahí vamos a estar al pendiente, por supuesto, de lo que resuelvan las autoridades si es que llegan.
0: Gracias, estamos al tanto.
13: Buenas tardes.
1: Pues hasta aquí, Pam, el primer resumen informativo.
0: Gracias, Luis. Vamos a una pausa y volvemos.
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0: presidenta de la Confederación Nacional de Escuelas Particulares. ¿Cómo estás? Gracias por tomarnos la llamada, Ana Luisa.
1: No, con mucho gusto. Muchísimas gracias. Un saludo a tu audiencia.
0: ¿Cuál es la postura de la Confederación Nacional de Escuelas Particulares?
1: Bueno, pues mira, a nosotros nos importa mucho el compromiso académico que, bueno, pues que desde luego de la mano y con rigurosidad en la planeación curricular que tenemos con la Secretaría, pues nos interesa cumplir los 185 días lectivos que están establecidos. El que se anunciara esto el viernes, pues nos desconcertó un poquito a todos en relación a bueno, pues al desajuste que puede causar o que nos causó el imprevisto del anuncio, pues por la organización de nuestros colegios, del fin de curso, de las familias, el adelantar, tú sabes que por la nueva escuela mexicana trabajamos por proyectos, entonces pues se quedaría un proyecto inconcluso. Y bueno, pues ¿cuál es nuestra postura? Pedirle a la Secretaría de Educación Pública, como lo ha hecho Mario en otro momento, pues que nos permita dialogar sobre nuestra preocupación por cumplir adecuadamente pues los objetivos establecidos.
0: Oye, bueno, yo he visto la postura de diversas escuelas particulares, sí, que han dicho, sí, mientras tanto nosotros nos quedamos con el calendario como estaba.
1: Sí. ¿Esto mira, es posible? Lo que pasa es que mientras no esté en el diario oficial de la Federación, okay, no es mandato, por decirlo de alguna manera, ¿no? Entonces, mientras no esté publicado, pues los colegios podemos seguir proyectando el terminar el curso escolar como estaba establecido.
0: Si se publica, ¿aún los colegios particulares estarían obligados a cumplir, sí, con el nuevo, sí, calendario?
1: Si se publica, sí. Sí, okay, tendríamos que estar obligados, salvo que la Secretaría de Educación Pública nos permita dialogar y los estados donde no va a haber mundial. Bueno, a lo mejor el tema del calor lo entiendo perfecto, ¿no? Pero hay estados donde no va a haber fútbol, ¿no? Más que verlo en la tele. Entonces, bueno, yo creo que se puede dialogar para que podamos terminar adecuadamente los objetivos establecidos.
0: ¿Qué opinión te merece lo que dijo hoy el secretario de Educación Pública, que después del 15 de junio en realidad la escuela se convertía en una guardería porque ya los estudiantes no estaban persiguiendo ningún logro académico o pedagógico, sino pues eran temas administrativos?
1: Bueno, mira, tristemente tengo que reconocer que así es. O sea, tristemente el que nos pidan también con tanta anticipación subir calificaciones a la plataforma de la SEP, pues sí favorece eso, ¿no? Nosotros lo que buscamos desde el colegio particular, pues es aprovechar esos espacios muertos, bueno, pues para hacer algunas actividades que nos permitan seguir trabajando, pues en el bien de nuestros niños y nuestros jóvenes académicamente hablando. No lo vivimos así todos los colegios. Es una realidad, estoy de acuerdo con lo que el secretario dijo, pero efectivamente vemos muchos colegios pues que tratamos de ocupar ese tiempo.
0: O sea, lo ideal sería que las calificaciones se subieran, entregaran a la SEP hasta el último día de clases.
1: Sí, eso o que nos permitieran pues entregarlas pues lo más cerca del final de curso, pero no por este tema ahora que estamos viviendo.
0: No, en general.
1: Exactamente, en general nos ayudaría muchísimo entregarlas en otro momento.
0: ¿Y por qué lo hacen así? O sea, ¿por qué lo piden así, sabemos?
1: Porque hay que subir todas las calificaciones a una base de datos de una plataforma que pide la SEP y pues así está establecido.
0: Okay.
1: O sea, así está desde hace muchos años.
0: Bueno, pues estaremos, ¿sí?, al pendiente de la resolución del día de hoy. Muchísimas gracias por tomarnos la llamada.
1: Con mucho gusto.
0: Ana Luisa Domínguez, presidenta de la Confederación Nacional de Escuelas Particulares. Son las 4:31.
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0: ¿cómo te va?
1: Muy bien. Muy interesante semana pasada que tuvimos, ¿no?
0: Sí, ¿verdad? Yo creo que la ausencia de tener la costumbre, ¿no? De invitados internacionales, lo que genera cuando vienen personajes que son radicales en términos políticos, pues es un cortocircuito con la diplomacia radical que también tiene México. Es decir, son diplomacias dogmáticas.
1: Claro, porque me parece que desde el gobierno engrandecieron la visita de Ayuso.
0: Sí, el timing.
1: Y quienes la invitaron también tenían toda la intención de generar ese ruido y esa discusión, ¿no?
0: Sí, el timing también lo que tú mencionas es interesante porque horas antes o días antes salió el 29 de abril lo de las 10 extradiciones pedidas o solicitadas por Estados Unidos, incluyendo la del gobernador de Sinaloa, ¿no? Entonces llega esto en términos de la agenda mediática, pues es un tema explosivo. Lo vimos desde que López Obrador tuvo fricciones con España. Y no pasamos esa página, ¿no? Es algo recurrente. Pero lo que llama la atención es quizás el desconocimiento que en términos generales vi sobre el perfil de Díaz Ayuso.
1: ¿Por qué?
0: La presidenta de la Comunidad de Madrid. Porque ella viene del grupo de José María Aznar y de Pablo Casado. Pablo Casado fue el anterior presidente del Partido Popular, es decir, anterior a Feijóo, el actual. Digamos que el actual retador del presidente Pedro Sánchez, el actual líder de la oposición en España, y sobre todo el que ganó las elecciones pasadas, el que tuvo más votos, pero no logró formar gobierno. ¿Y por qué lo digo esto? Porque en España el PP se ha ido divorciando paulatinamente, particularmente desde el 2 de octubre o el 1 de octubre del 2018, cuando fue el referéndum no legal del independentismo catalán. A partir de ahí el PP, no solamente a los catalanes y los vascos, a todos los nacionalismos periféricos, como se les llama ya, lo rechaza. Y rechazar y criticarlos, porque vincula a los vascos con partidos de ex-etarras, por ejemplo, ¿no? Rechazarlo significa no querer votos. Y esos votos a la hora de las elecciones suman, ¿no? Cada uno de ellos, y le faltaron a Feijóo votos para poder formar gobierno. Algo que no le faltó necesariamente a Pedro Sánchez, porque obtuvo la alianza de los catalanes. Particularmente, él apostó por los nacionalismos periféricos. Es decir, él sabía, Pedro Sánchez, que Madrid está perdido, que Madrid está con Ayuso, con el PP, y entonces fue buscando votos en los nacionalismos periféricos. Todo esto a decir porque Ayuso es, digamos, una retadora del presidente Sánchez, pero sabe que el primer lugar lo tiene Feijóo. Es decir, Feijóo va a ser el candidato del Partido Popular las elecciones legislativas del próximo año.
1: Ok.
0: Entonces, digamos que Ayuso está un poco, no sé si enojada, pero sí con cierta impotencia porque ella no es en este momento la candidata. Lo que sí está haciendo es generar un perfil muy propio en España, es decir, se identifica más con los ideales de Vox que con el propio PP. Y me explico, la parte de la migración, y aquí lo vinculo con su viaje a México, la parte de la migración en Europa, en España en particular, es un tema muy polémico, en donde, pues sí, Alemania recibió 1 millón de migrantes después de la guerra civil en Siria, todavía con Angela Merkel como canciller, y países como Grecia e Italia también recibieron a muchísimos inmigrantes, pero Vox es un partido que pinta la raya en donde dice España no tendría que estar recibiendo a los inmigrantes, ¿no? Lo que hace Ayuso, y aquí lo vinculó con su viaje, es también hace una frontera entre los migrantes religiosos cristianos católicos de los musulmanes árabes. Cuando ella dice que hay muchas malinches en el metro de Madrid, en las calles, no se equivoca en su intención. Sí, desde el punto de vista de que no hay tantos mexicanos en Madrid. Hay 13,000 mexicanos en Madrid. Hay mucho más, y son estudiantes muchos de ellos. Hay mucho más venezolanos, ecuatorianos, y ellos son de alguna forma, y colombianos, son las tres nacionalidades donde más habitantes hay en ese Madrid. Okay. Digamos que lo que quiere hacer, el mensaje que vino a dar aquí Ayuso es para España, no para México.
1: Claro.
0: En ese sentido, ese es un elemento que habría que tomar en consideración. Es radical, es de alguna manera quiere reivindicar la figura de Hernán Cortés, en donde en España quiere el FAES, es decir, José María Aznar, su fundación FAES, quiere reivindicar a esta

0: o más bien quiere etiquetar que los indígenas, ¿no?, son apoyados por la izquierda radical, mientras que los españoles y descendientes son apoyados por la derecha. Esa sería una de las primeras conclusiones a lo que quiere llegar Ayuso. Y Ayuso sabe que Feijóo en estas próximas elecciones no va a meter el dedo en la llaga sobre los nacionalismos catalán y vasco, porque perdería posiblemente a través de las elecciones. Entonces ella quiere figurar en España y dentro del PP como la líder auténtica, heredera de José María Aznar, heredera de esta fundación ideológica que tiene José María Aznar y que es muy dogmática, por supuesto. Y eso vino. Aquí en México se traduce de una distinta manera.
1: Porque hay otros intereses.
0: Hay otros intereses, por supuesto. Pero fíjate cómo es curioso que los extremos, cada uno impone su agenda, sí, y las dos ganan. Gana Sheinbaum y gana Ayuso. Pierde la idea de que en México, con esta práctica prácticamente expulsión que se le hace a Ayuso, y digo prácticamente porque Sheinbaum le prohíbe la entrada a una entrega de premios. Entonces, con esta decisión, se cuelga la medalla de Ayuso diciendo, ya ven, la intolerancia de la izquierda, la intolerancia me está sacando del país, ya no puedo estar presente, ¿no? Mientras que del otro lado, regresa nuevamente el discurso de López Obrador hace seis años, ¿no? Es decir, España, los indígenas, fue cruenta, Hernán Cortés, la Malinche. Pero bueno, lo que quiere Aznar y Ayuso es que la Malinche es de alguna manera una representante del mestizaje y que para una población fue traicionó, ¿no? Con la caída de los españoles, y para otra contuvo el derramamiento de sangre. Entonces, aquí cada quien hace su lectura, pero yo creo que las dos posturas
1: están mal, son incompletas, y además son incompletas.
0: Son incompletas y siguen revisionistas.
1: Siguen vendiendo en sus pleitos de esquina, exacto.
0: Revisionistas de la historia.
1: De la historia y reduccionista, y además sí. De verdad que no deja espacio a un pensamiento mucho más crítico y mucho más profundo y mucho más interesante que nos explica dónde estamos parados. Es de verdad ridículo.
0: Tolerancia, ¿no?
1: Desde las dos partes. Es ridículo, sí. E incompleto desde las dos partes.
0: Que 500 años después sigamos en este laberinto.
1: Ya sé. Yo veía las discusiones porque se escribía México con J. Y, a ver, salvo que aquí la cuestión está pues en el idioma español, ¿no? Y sería extraño que alguien cuyo idioma natal es el mismo, pues sí, escriba el país de una manera distinta. Pero a mí me llama mucho la atención, sin defender que lo escriba con J, MD, exactamente, la va a jugar igual. Creo, me llama mucho la atención más bien, y ahí va mi comentario, cómo todos nombramos a los otros países de una manera completamente distinta.
0: Claro.
1: O sea, China, tú le preguntas a un chino de qué país eres y no te voy a decir soy de China, en chino, pero es China, es Chongo. No tiene nada que ver con China, ¿no? Ajá. Y lo mismo pasa con cómo pronuncian México en Estados Unidos. Lo escribirán igual, pero se pronuncia y se dice de otra manera, aunque no tendría que pronunciarse distinto porque pues estás hablando de una palabra que está en español. Claro. Pero así con un montón de países, o sea, desde otros países los nombramos culturalmente. No sé, habrá quien sepa dar esas explicaciones mejor que yo, pero hay una razón del por qué los nombramos distinto a cómo se nombran a ellos mismos.
0: Sí.
1: Y también creo que un poco por ahí van esas discusiones.
0: Fíjate, también llama mucha atención, a pesar de que sea España, que hablamos el mismo idioma, hay un enorme desconocimiento mutuo, porque hay en X, Ayuso postea de que se sorprendió de que México hablara en español. Y mucha gente la criticó diciendo que ignorante y todo. Pero lo que ella intentaba decir, sin que yo la defienda, evidentemente, es que si tú vas a Madrid, no te van a decir que estás hablando español, que estás hablando castellano.
1: Claro.
0: ¿No? Entonces, ella lo que intentaba decir es, se sorprende de que aquí en México se le llame español.
1: Español.
0: Como es ella, fiel representante del país español. Y no hablemos castellano.
1: Claro.
0: ¿No? Pero ese tema, imagínate, si ocurre entre España y México, lo que puede ocurrir, lo que tú mencionaste con China o Japón o Corea.
1: Japón, por ejemplo, China, Japón, en China a Japón le llaman Riven.
0: O sea, sí, exactamente.
1: No sé cómo se nombran los japoneses a sí mismos, pero seguramente también es de una manera distinta, ¿no?
0: Sí, y yo creo que habla de esta falta de roce internacional que tiene México en estos momentos, ¿no?
1: Sí, y además se enorgullecen de eso.
0: Sí, y digamos que, bueno, pues uno puede decir, a ver, ella aceptó, ¿no? El presidente López Obrador que viniera Díaz-Canel a un desfile un 15 o 16 de septiembre, cuando Díaz-Canel es un represor. Entonces, ¿qué quieres? ¿Que venga alguien que haya sido elegida por las urnas en la Comunidad de Madrid y que tenga mucha popularidad? ¿O que venga un represor a un desfile conmemorativo de la independencia en nuestro país? Yo sinceramente preferiría que venga una persona demócrata que aún con su visión radical, que yo no comparto, pues bueno, tiene legitimidad en su país. Díaz-Canel no tiene legitimidad. Vino Nicolás Maduro también el primero de julio, el día de la toma de posesión de López Obrador. Uh-huh. No asistió al Congreso, pero sí asistió a Palacio Nacional. ¿Qué prefieres? ¿Que venga un demócrata o que venga un dictador? Yo sinceramente prefiero que venga un no demócrata.
1: Pues sí, pero para ellos sí tienen legitimidad esos dictadores. Eso es brutal. O sea, eso ni siquiera lo discuten. Se atreven a discutirlo.
0: Bajo el tamiz de Estados Unidos. ¿No? Uh-huh, esa es la herencia así de Fidel Castro, que toda la culpa de Cuba es Estados Unidos.
1: Exacto. Bueno, pues Fausto.
0: Gracias, Pamela.
1: Muchas gracias. Vamos a una pausa. Volvemos.
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1: El doctor Rizzoli ya está aquí con nosotros, neuropediatra y psicólogo experto en autismo, y nos trae un súper temazo. ¿Cómo estás?
9: Muy bien, gracias. Un gusto estar otra vez aquí presente en el estudio. Y en este tema que se vuelve relevante, ¿por qué? Porque de repente nos centramos en el desempeño escolar, en las calificaciones, en el rendimiento. Y la tarde se vuelve un suplicio para completar las tareas. O de repente los niños o las niñas ya desde los 2 años se sienten estresados porque les empieza a doler el cuello, les empieza a doler el estómago porque tienen que estar 4 horas sentados. Si el niño no se mueve, eso está mal. Y cada vez está siendo más frecuente el que los niños, las niñas o los adolescentes estén teniendo datos de depresión o de síndrome de desgaste, pues no sería laboral, pero sí sería escolar. Un burnout, que originalmente se describió en el trabajo por Cristina Maslach y ya lo estamos viendo en las escuelas. ¿Conoces tú a alguien que de repente le duele el cuello o se marea mucho o le duele el estómago o de repente tiene diarrea o estreñimiento y es un niño o una niña o adolescente? Puede ser que ese sea un dato de que su cuerpo está hablando de que hay algo que no está bien en sus emociones.
1: O sea, marearse mucho tiene que ver con el estrés.
9: Sí, ¿por qué? Porque el cuello es uno de los órganos de choque del estrés. Y entonces hay receptores que hacen que la cabeza esté derechita. Si de repente tú estás durmiendo mal o duermes de lado y este lado está más contracturado que este, vean la espalda, vean la parte de atrás del cuello. Uh-huh. Si se ven dos cordones ahí en los niños y los adolescentes, eso no es normal, no es de que tiene cuello de gym, eso no existe, debería de ser suavecito.
1: Okay.
9: ¿Qué pasa si por algo una parte del cuello está más dura que otra? Eso va a hacer que el organismo diga que tú estás volteando hacia la izquierda, pero tú estás viendo de frente. Entonces, el cuello dice, estás volteando, los ojos dicen, no estás volteando, y eso hace que haga un cortocircuito y que se manifieste como mareo. Y puede ser que ese mareo lleve a cefalea tensional o a dolor de cabeza por estrés y que sea una manifestación de estrés. O que también sea una manifestación de que ya hay algo que no está bien en las emociones y que eso puede derivar después en un desgaste emocional o depresión.
1: Y el tema del estreñimiento o al revés, que ¿cómo es que eso se relaciona con las emociones?
9: ¿Cómo se relaciona con las emociones? Lo que sucede es que el sistema nervioso que controla la parte de diarrea, estreñimiento o incluso la parte de secreción de ácido gástrico está directamente relacionado con la parte de estrés. Y entonces hay personas que, por ejemplo, están en situaciones de estrés y puede ser que tengan diarrea. No sé si conoces a alguien que dices que tengo exámenes o algo y literal tienen diarrea como líquida o de repente pasa con diarrea estreñimiento. Eso es el diagnóstico de síndrome de colon irritable. Y el síndrome de colon irritable, pues uno de los elementos clave es el estrés lo está desencadenando. Y en el estómago, lo que sucede es de que la misma parte del sistema nervioso que te puede hacer que estés alerta, que estés derechito y que hace que todo esté recto y que te contractures, hace que se libere más ácido en el estómago. Y si se libera más ácido en el estómago, eso puede hacer que se vaya irritando el estómago y eso de dolor, o luego después no quieras comer, o te sientas lleno antes de comer y de repente o comas y comes y comes por ansiedad.
1: ¿Qué otros síntomas habría a los que habría que poner atención?
9: ¿Qué tienes que tener cuidado con tu hijo o tu hija? O sea, primero, ningún niño menor de 6 años que le preguntes cuántos amigos tiene, no es normal que te diga uno o no tengo amigos. Ese es un foco de alarma para ir con un especialista en salud mental infantil. ¿Por qué? Porque lo esperado es que un niño menor de 6 años te diga todos las personas de su salón. Entonces, si de repente tu hijo o tu hija dice, híjole, es que no tengo amigos, es un foco de alarma para ir a alguien profesional en salud mental infantil. Uno. Dos. Personas que de repente tenían una pasión y ahora ya no les interesa nada, o tienen mucho sueño, o tienen problemas de insomnio, o ya no están queriendo comer y su comida favorita no les llena, puede ser un dato también de alarma. Otro punto importante es que se van aislando y cada vez quieren convivir menos, o quieren estar más tiempo como en su cuarto y con puertas cerradas o evitan la socialización, es importante. ¿Y por qué hay que hablarlo? Porque puede ser que incluso la persona de repente diga, es que yo no tengo ganas de vivir. Y ya no siento ganas de vivir. Y cada vez se han ido reportando ideaciones o intentos de suicidio en niños más pequeños.
1: Cualquier comentario de ese tipo que suene a un comentario de alguna fantasía suicida tiene que ser tomado en serio.
9: Totalmente. O sea, hay que tomarla en serio en el sentido de decir, a ver.
1: Aunque no venga acompañado de ningún otro síntoma.
9: Aunque no va acompañado de ningún síntoma, nadie tendría por qué decir, yo quiero acabar con mi vida. Ojo, uno de los puntos que hay que tomarlo siempre en serio, ¿ok? De repente lo que pasa es que la persona dice, es que no quiero vivir, pero justamente la vida es muy injusta, no quiero vivir. Y antes le habías dicho que se sentara y que hiciera la tarea 20 minutos, pero a los 5 minutos le ves sonriendo. O sea, ahí puede ser, de todas maneras hay que hacerle caso. Y sentarte con el niño, la niña o el adolescente y decir, a ver, oye, hace rato dijiste que no quieres vivir y... Y después estabas jugando. ¿Cómo te sientes ahora? ¿Realmente has pensado en ello? ¿Por qué lo piensas? Date la oportunidad de hablar con tus hijos y con tus hijas sin el prejuicio de, oye, dijiste que te irías a ir, entonces tienes que ir al psiquiatra o tienes que ir a alguien. Date la oportunidad de hablar primero con las personas.
1: Empezaste hablando de las calificaciones y me parece que el enorme dilema o quizá uno de los más complejos de la maternidad o la paternidad es el hasta dónde. ¿No? Hasta dónde presiono para formar y hasta dónde permito aflojar para ceder, para conceder o hasta para consentir. ¿Dónde está ese punto medio?
9: Esa es una pregunta muy complicada porque realmente voy a decir algo que es muy triste, pero algo que yo les digo cada vez más a los niños y niñas o adolescentes que tengo el honor de ser su pediatra del desarrollo es: tenemos que sobrevivir a la educación básica. ¿Y por qué digo esto de tener que sobrevivir a la educación básica? Es porque el sistema en general está hecho para ser exitoso hace 30 años, no en 10 años, ¿ok? Entonces, las pruebas de inteligencia de tiene que estar leyendo y tiene que estar escribiendo y que de repente el niño está estresado a los 3 años porque tiene que hacer planas o te manda por déficit de atención al niño de 2 años porque no se quedó quieto una hora cuando el periodo de atención es de 5 a 15 minutos, hace que sigamos presionándonos en esta idea de hay que ser el mejor. Y hay un autor que es Guy Baillot que habla de la tiranía del graniza, que es individuo, sociedad, actor. ¿Y qué es lo que pasa? Que de repente tú dices, ay, sé libre de ser mamá y de ser papá y escoge tu paternidad, pero es importante que les des tiempo a tus hijos, que les des tiempo de calidad, que además tengas tiempo con ellos, que hagas yoga, que hagan deporte, que tengas una nutrición balanceada. Eres súper libre de hacer lo que tú quieras, pero realmente tienes que hacer todo esto porque si no, te vas a juzgar tú solito o te va a juzgar el mundo. Uh-huh. Y entonces terminas estando peor. ¿Por qué? Porque por un lado en la escuela te dicen es que no cumple con el perfil de calificaciones. Y tú estás pensando en qué escuela voy a escoger que sea la mejor para dar las competencias. Pero esas competencias que te dicen, no, si nosotros estamos súper enfocados y centrados en el derecho de niñas, niñas y adolescentes, pero no calificamos, pero ponemos letras. Es lo mismo, ¿no? Y entonces ahí viene esta pregunta. ¿Qué es lo que yo les invitaría? Piensen que lo importante que tengan los niños, las niñas y los adolescentes para dentro de 10 años es creatividad, trabajo en equipo, liderazgo y solución de problemas. Crítico. Ajá. Y pensamiento crítico, eso es lo más importante. El saberse de memoria un efeméride, con el debido respeto, la inteligencia artificial ya lo tiene. El saber hacer multiplicaciones avanzadas, ya lo tiene. El problema es que de repente perdemos el contacto como familias por hacer tarea. Y entonces la casa se vuelve la extensión de la escuela, donde además se vuelve un suplicio y una tortura para todo el mundo, donde el niño, la niña o el adolescente dicen qué pasa. Y ya... Vean qué es lo que está pasando hoy. Las personas ya no quieren estudiar una licenciatura, están dejando trunca la preparatoria, a pesar de que tienen oportunidades, porque dicen, ya no puedo, ya estoy hasta el límite, como yo en el tiempo de esta entrevista.
1: Nadie dijo nada,
9: yo solito me castigo a mí mismo. O sea, ¿cuántos de ustedes no les pasa que les dices a tus hijos, qué quieres hacer? No, pues yo no quiero ya estudiar, ya estoy harto. ¿Por qué? Porque los estamos presionando desde los 2 años. Permitamos que convivan, permitamos que socialicen. Y ahí es donde viene como papá, ¿qué es lo que tú quieres? Aquí es un balance muy delicado. Primero, no olvides que como papá eres papá o mamá, no eres amigo, no eres cuate. Que tienes poco tiempo y no sales a trabajar por gusto, sales a trabajar porque tienes que ganar dinero, porque si no, ¿quién paga las cosas?
1: El secretario de Educación Pública debe tener otros datos, yo creo.
9: Él tiene otros datos, totalmente, y ahí también es importante nuevamente que la tarea que tenemos todos es favorecer y garantizar el derecho de niñas, niñas y adolescentes todos los días, en todo lugar y en todas las esferas, ¿no? Pero, nuevamente, ojo, ¿qué pasa si tu hijo a los 4 años empieza con dolor de cabeza? No es algo que esté bien. Si tu hijo no tiene dolor de cabeza y tiene mucha tarea y tú te estás desgastando, no está bien. Y ahí lo que va a pasar es de que el niño se va a deprimir, tú te vas a deprimir y los dos van a tener desgaste emocional. No nada más te centres en las calificaciones. Céntrate en el bienestar. Y el bienestar es, mi hijo, mi hija tiene amigos. Mi hijo, mi hija tiene relaciones sociales efectivas, afectivas. Mi hijo, mi hija sabe buscar la información. Mi hijo, mi hija resuelve los problemas. Sí, deja de preocuparte por los números. Yo fui considerado retrasado mental en la secundaria, fui el último lugar de la secundaria, reprobé todas las materias, incluyendo religión, en primero de secundaria, y toda la secundaria decían que no iba a ser nadie en la vida. Y de repente, de un día para otro, pude llegar a ser alguien. Dejemos de centrarnos en calificaciones y veamos personas. No te estoy diciendo que dejes que tu hijo repruebe, de todas maneras ya no se puede. Pero no, aunque se pudiera, no lo hagas que repita, ¿no? Ve tu bienestar y su bienestar emocional, su estómago, su colon, su corazón y su cabeza.
1: Ay, doctor, qué bonita plática, muchísimas gracias.
9: Al contrario, un honor y nos vemos en 15 días.
1: Y además describió, yo creo que la frustración que sentimos todas las mamás en cierto momento con toda esta carga del deber ser.
9: Y con lo que cierro nada más es, si el secretario de Educación Pública dice que de todas maneras las empresas no tenían tiempo, yo te diría, exacto, sigue lo que él dice en el sentido de no te preocupes en tu paternidad y maternidad, disfruta tus hijos y ve que sean ciudadanos, que sepan participar, que sepan expresarse, porque ya de las calificaciones ya se encargará la secretaria de Educación Pública, pero tú de su bienestar.
1: Muchas gracias. Damos una pausa y volvemos.
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0: 5:03. Gracias a quienes nos acompañan en televisión a través de MBS Televisión, a quienes nos siguen en internet, en las cuentas de MBS Noticias y, por supuesto, a través de la radio en el 102.5. Vamos con la información. Rocío Méndez, cuéntanos, finalmente acabó ya este encuentro de la Secretaría de Educación Pública con las secretarías locales. ¿Qué pasó?
1: Bueno, Pamela, para comenzar, algunos de los funcionarios que participaron, en particular Luis Ignacio Sánchez, otrora administrador federal de los servicios educativos en la capital de la República, pero hoy titular de educación en el estado de Guanajuato, dijo que finalmente el calendario se queda como estaba establecido, de acuerdo a los parámetros de lo que corre en curso. Vamos a escucharlo.
2: Desde un inicio hicimos la propuesta de que nos quedáramos con el calendario que ya teníamos y eso es lo que pasó. Yo le agradezco mucho al señor secretario de Educación porque nos dio micrófono, nos dio un espacio, cada quien manifestó lo que había que manifestar y nosotros sí fuimos muy puntuales. Quedarnos con el calendario escolar vigente, cumplir con la normatividad, apoyar a la economía de las familias y seguir construyendo, y al final agarró consenso y ese fue el acuerdo que nos quedamos.
3: Fue unánime,
2: nos quedamos con ese solo acuerdo.
1: Se quedaron con ese solo acuerdo durante prácticamente 6 horas de debate, Pamela. Entonces vamos a subrayar que, de acuerdo a la versión de Luis Ignacio Sánchez, se acuerda mantener el calendario escolar vigente tras un proceso de diálogo y consenso, priorizando la normalidad y el apoyo a las familias. Se reconoció la posibilidad de excepciones regionales. De acuerdo a la Ley General de Educación, eso es lo que va a imperar, y las preocupaciones de todos los secretarios de Estado en el caso de la educación fueron escuchadas y atendidas en esto que ya se identifica como un acuerdo unánime. Hay que subrayar que todavía no tenemos el comunicado oficial de la Secretaría de Educación Pública sobre esta reunión, Pamela.
0: Bueno, pues estaremos al pendiente a ver qué salen a decir, pero mira que para hacer solamente haberse tratado eso y haber sido un acuerdo unánime, 6 horas sí fue un chorro, ¿no?
1: Sin duda habla mucho de todo el análisis que se llevó a cabo, los planteamientos que hacía el propio secretario de Educación Pública, Mario Delgado, de revisar la manera en cómo se establece el calendario. Veremos si logran en futuras reuniones de CONAEDU algún tipo de propuesta a la Ley General de Educación, pero por lo pronto el calendario permanece tal cual vigente.
0: Muy bien, pues muchísimas gracias, Rocío.
1: Hasta pronto, Pamela.
0: Muy buenas tardes. Bueno, pues es una buena noticia, sin duda. El vicealmirante Manuel Roberto Farías envió una nueva carta al gobierno federal, denunció aplicación selectiva de la justicia y comparó su caso con el de Rubén Rocha Moya al afirmar que el gobierno exige pruebas para acusar al gobernador y a él lo vincularon a procesos sin pruebas firmes. Por otro lado, el contraalmirante Fernando Farías Laguna fue trasladado a un centro de detención en Argentina tras ser identificado también por autoridades locales como pieza clave de una red de tráfico ilegal de hidrocarburos en el caso conocido en México como huachicol fiscal. En Durango, la violencia en la comunidad del Durazno está provocando el desplazamiento forzado de familias. Marta Leticia Casas, te escuchamos. Buenas tardes.
4: Buenas tardes, Pamela. Saludo a ti y a tu auditorio. Pues este fin de semana se registró justamente un éxodo de decenas de habitantes de la comunidad del Durazno, que está dentro del municipio de Tamazula. Luego de varios días que se registraron hechos de inseguridad que dejaron a la zona prácticamente incomunicada, además de generar escasez de alimentos, combustible y servicios básicos. Entre las personas que abandonaron esta comunidad se encontraban familias completas, personal de salud, trabajadores del sector educativo, quienes decidieron salir ante este clima de violencia y temor que prevalece en la región. Así lo confirmó el secretario de Seguridad Pública en el estado, el comisionado Oscar Galván. Escuchémoslo.
5: En algunas zonas muy cercanas a los límites de Durango, pues ha habido algunos actos de violencia y esto pues ha provocado que algunas familias, con la intención de protegerse o de sentirse en riesgo, salgan de sus comunidades.
4: El contingente salió inicialmente en caravana buscando una ruta segura hacia Sinaloa, sin embargo, en el camino se toparon con enfrentamientos armados y bloqueos carreteros, por lo que optaron por desviarse hacia Chihuahua. Sin embargo, al llegar al territorio chihuahuense, el grupo fue interceptado y atacado por un comando armado. Finalmente ellos fueron rescatados por elementos de la Fiscalía General del Estado de Chihuahua, lograron ponerlos a salvo a la altura de Guadalupe y Calvo, y ponerlos a resguardo donde hasta este momento se encuentran. Las autoridades confirmaron que ya este grupo que viajaba era contenido por mujeres, niños, además que se reportó una persona con una lesión menor en el tobillo. Otros habitantes lograron llegar a la capital del estado de Durango y hacia otros municipios. Ante esta situación, la Secretaría de Seguridad Pública desplegó un operativo especial en coordinación con varias fuerzas federales, estatales y municipales. Así lo dijo el comisionado.
5: Pues es mantener ahora una presencia, exactamente. Tenemos un importante número de elementos desplegado por toda la zona sierra y hoy la estrategia es intervenir directamente el Durango, tener la presencia exactamente ahí para que la gente sienta que puede estar de una manera tranquila.
4: El Durango, Pamela, se localiza en el municipio de Tamazula, una zona que está enclavada en el llamado Triángulo Dorado, una región de la zona de las Quebradas que comparte límites con Sinaloa y con Chihuahua y que, bueno, pues históricamente ha sido escenario de disputas entre grupos del crimen organizado. Se trata además de un punto donde en distintos momentos, no hace mucho, se han realizado operativos federales relacionados con la búsqueda de integrantes del grupo vinculado a Aureliano Guzmán. Este es el reporte hasta el momento.
0: Muchísimas gracias.
4: Gracias a ti.
0: Buenas tardes. De la misma forma, la violencia y el crimen organizado en Guerrero también tienen una situación crítica y de desplazamiento a comunidades indígenas. Cuéntanos, Fernando Polanco, buenas tardes.
6: ¿Qué tal, Pamela? Un gusto saludarte a ti y a todo el auditorio. En la víspera del Día de las Madres, 96 personas de cuatro localidades de Chilapa, municipio ubicado en la región montaña de Guerrero, en su mayoría mujeres y niños, se desplazaron a partir del fin de semana debido a ataques armados perpetrados por un grupo delictivo. Las poblaciones afectadas son Tula, Xicotlán, Acahuahuatlán y Alcozacán, cuyos pobladores pidieron la intervención directa pues de la presidenta de México, Claudia Sheinbaum Pardo, para garantizar la seguridad en esta zona. Autoridades del gobierno estatal encabezadas por el subsecretario de Desarrollo Político y Social del gobierno de Guerrero, Francisco Rodríguez Cisneros, se trasladaron la mañana de este lunes a la localidad de Alcozacán, donde se encuentran las personas desplazadas. Sin embargo, comentarte, Pamela, que integrantes de la organización Paz y Justicia, que está integrada por comisarios de la zona rural de Chilapa y parte de los municipios de Quechultenango y Mochitlán, les impidieron el paso. El funcionario se trasladó a la cabecera municipal de Chilapa, donde grabó un breve video en el que señaló que las autoridades no están a favor de ninguna de las partes en conflicto y que su única encomienda es restablecer las condiciones de gobernabilidad. Escuchemos.
7: Se los manifestamos también a su contraparte que el gobierno del estado de Guerrero y las instituciones que forman parte de la mesa de coordinación para la construcción de la paz no estamos a favor ni en contra de nadie, estamos a favor de la paz y para salvaguardar la integridad de las personas que habitan en este corredor de Chilapa, Huecatenango. Estas acciones forman parte de todas las acciones que de manera integral se han estado realizando desde que se tuvo conocimiento a través del 911 que se estaban realizando disparos de armas de fuego por un presunto grupo de civiles armados.
6: Ahí lo tienes. Rodríguez Cisneros insistió en que la región se mantiene presencia del Ejército Mexicano y de la Policía Estatal, así como representantes de la Comisión Estatal de los Derechos Humanos. Además, Pamela, esta mañana fueron encontradas costalillas con los restos desmembrados de seis hombres sobre la carretera de terracería que conduce a la comunidad de Lomas de Cocoyoc, municipio de Olinalá, también en esa región de la entidad. Sin embargo, las autoridades de Guerrero indican que se trata de un hecho distinto. Pamela, hasta aquí mi reporte.
0: Muchísimas gracias, Fernando. Buenas tardes.
6: Gracias a ti. Muy buenas tardes.
0: Ahora que legisladores de Morena vayan a cada uno de los pueblos a decir que se está luchando por defender la soberanía y que no es cierto que hay un gobernador que está entregado al crimen organizado, ojalá estos lugares donde la gente ha sido desplazada por el crimen organizado sean visitados por ellos y les cuenten pues los otros datos. En Zacatecas este fin de semana se manifestaron productores de frijol en el marco de un evento del Día de las Madres organizado por el gobierno de Monreal. Los inconformes fueron reprimidos por un cerco de policías, detuvieron a 12 personas, campesinos, estudiantes, una profesora jubilada, todos ya fueron liberados más tarde. Pero el asunto no terminó ahí, hoy marcharon otra vez, pero ahora marcharon por los actos de represión de la marcha anterior.
8: El pueblo unido jamás será vencido.
0: Bueno, y regresando al asunto de Sinaloa, la presidenta Claudia Sheinbaum confirmó que el gobernador con licencia Rubén Rocha Moya está en el estado y confió en que no sea extraditado a Estados Unidos y además que el tema no sea un problema para el T-MEC.
8: No tendría por qué haber. Ahora, Estados Unidos tiene elecciones en noviembre de este año. Entonces ellos, pues mucho de lo que hacen, pues tiene que ver con su elección de noviembre. Lo que nosotros queremos es que pues México no sea parte de esa decisión, ¿verdad? O sea, México se mantiene al margen de la decisión de las y los estadounidenses. Lo que decide el pueblo de Estados Unidos nos parece bien porque nosotros creemos en la autodeterminación de los pueblos y buscamos siempre la mejor relación. Pero hay mucha gente que quiere utilizar a México como parte de la campaña. Pero pues nosotros no estamos de acuerdo con eso. Hay muchos temas en el propio país pues que tienen que definir su propia elección y que México se mantenga al margen de esa elección, siempre defendiendo nuestra soberanía.
0: Bueno, y el PAN quiere someter al gobernador con licencia a juicio político, pero bueno, desaparecer los poderes en el estado, bueno, pero pues podrán querer lo que quieran. De ahí a que les alcance números para lograr algo, es distinto. Es Jorge Romero.
9: El próximo miércoles empezará en la Comisión Permanente del Congreso de la Unión la formal solicitud por parte de Acción Nacional y esperamos que toda la oposición se sume para la desaparición de poderes en el estado de Sinaloa, porque consideramos que se actualizan absolutamente las causales para solicitar. Y el día de hoy estamos aquí en la Cámara de Diputadas y de Diputados, legisladoras y legisladores, liderazgos de todos los lugares del país de Acción Nacional para presentar formal solicitud de juicio político en contra de Rubén Rocha Moya.
0: La Coparmex advirtió que la extorsión en México sigue generando graves afectaciones a los empresarios de todos los niveles. Escuchen a su presidente Juan José Sierra.
10: El delito de extorsión pues está desbordado, es el delito que mata a la MIPYME y es el delito que tiene de rodillas a miles de empresarios en el país. Es el delito que además cuesta, según la estimación del INEGI, 0.04% del PIB anual. ¿A qué equivale? 15 mil millones de pesos. Pero también decirles, las empresas hoy en temas de inseguridad gastan un 20% más.
0: Son las 5:15.
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0: Directora de los deportes, ¿cómo estás?
12: Pam, ¿cómo estás? Buenas tardes. Lo prometido es deuda. Lo platicábamos el viernes pasado. Y bueno, finalmente el Barcelona concluyó la temporada 25-26 con un título más de liga en sus vitrinas, el número 29 para ser exactos, el segundo consecutivo por parte del pues el alemán Hansi Flick, que por si fuera poco, Pam, ayer todo el equipo se unió con el entrenador, todo el equipo respaldó al entrenador, porque por la mañana recibió la llamada de su madre para informarle que su papá había fallecido y entonces le mencionaron que pues después del partido se podía ir a casa con su familia. El Barcelona gana 2-0 ante el Real Madrid y según reportes Hansi Flick le dijo tanto a la directiva como al equipo que él estaba con su familia y que qué mejor forma de honrar la memoria de su padre que celebrando con un título y celebrando con la gente que los apoyó pues durante todo el torneo, durante toda la campaña, es decir, con los aficionados. Y bueno, pues el Barcelona consigue su 29º título de liga y lo hace frente al Real Madrid. Curiosamente, no había pasado que se definiera el título, allá en España es por puntos, y no había pasado que el título se definiera precisamente en una jornada en la que tuvieran que enfrentar al Real Madrid de esta manera, 91 puntos por 77 del Madrid. Y bueno, pues finalmente otro título para el equipo del Barcelona, que hay que decirlo, Pan, es el segundo consecutivo, pero en los últimos 11 años ha ganado alrededor de 7 títulos de liga. Y bueno, pues Hansi Flick solamente debe, obvio, el tema de buscar el título de la Champions League y de quedar campeón con el Barcelona. Y bueno, pues seguramente seguirá el alemán al frente de los Blaugrana por una temporada más, Pam.
0: Muy bien.
12: Una locura, por cierto, ¿eh? Claro. Una locura Barcelona después de que terminó el partido. Toda la gente salió a la calle y a celebrar, y bueno, pues el día de hoy en este famoso desfile que hacen tradicional, también estuvieron celebrando en grande, y bueno, pues la historia detrás es precisamente la del técnico Hansi Flick, Pam.
0: Muy bien, directora de los deportes.
12: Un fuerte abrazo, Pam.
0: Igualmente, por cierto, dime.
12: Cruz Azul va a jugar, le van a dar el beneficio de que juegue en el Estadio Azteca la semifinal de ida, lo hará en contra de Chivas. A Chivas ya no le permitieron jugar en su estadio, en el estadio de la ciudad de Guadalajara, porque lo tienen que entregar a la FIFA para el Mundial. Entonces, Cruz Azul sí, Chivas tendrá que jugar en el Jalisco.
0: Muy bien. Gracias, Rosy.
12: Abrazo, Pam. Bonita tarde.
0: Buenas tardes. Son las 5:19.
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13: Que sigas teniendo una excelente tarde. Esta es la información vial. Norte. El avance es constante en ambos sentidos de Avenida Río de los Remedios, entre el circuito exterior mexiquense y calle 331. Sur. Incrementa el aforo vehicular sobre periférico Boulevard Adolfo Ruiz Cortines, desde Avenida Insurgentes hasta Renato Leduc. Aún así, no te detendrás. Poniente. Tránsito rezagado en ambos sentidos de Paseo de las Palmas, entre Sierra Gamón y periférico. Demorarás en este tramo aproximadamente 6 minutos. Y toma en cuenta que mañana no circulan los automóviles con terminación de placas 7 y 8, engomado color rosa, hologramas 1 y 2.
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0: 22 minutos. Si acaban de sintonizarnos, pues la nota del momento tiene que ver con que la SEP reculó. Finalmente, el calendario escolar se queda como estaba y estos 3 meses de vacaciones que se habían definido la semana pasada, que si por el mundial, que si por el calor, ya no van y nos quedamos con el calendario escolar como estaba antes. Los niños terminan clases a mediados de julio, que era como originalmente estaba. Bueno, les decíamos que la Comisión Interamericana de Derechos Humanos presentó un informe sobre el tema de las desapariciones. El informe me llama mucho la atención porque menciona en diversas ocasiones que reconoce el trabajo que se ha hecho, especialmente en materia legal y de mecanismos, reconoce no los de acceso a la justicia, pero sí aquellos de búsqueda. Pero no es condescendiente con el gobierno, al contrario, reconoce esto, que el gobierno se quejaba en informes anteriores, ¿no? Es que no reconocen lo que estamos haciendo, pero recuerda todos los pendientes. Y me parece la lista de pendientes, pues supera aquello que se menciona. Nos acompaña en la línea el maestro Simón Hernández León, coordinador de la Maestría en Derechos Humanos de la Ibero Puebla, y quienes siempre hay que reconocer el increíble trabajo que hacen en materia de derechos humanos y su defensa y poner los temas importantes sobre la mesa. ¿Cómo estás? Gracias por acompañarnos. Simón, ¿nos escuchas?
1: Pamela, muy buena tarde. Pues muchas gracias por
0: estar. ¿Qué decir sobre este informe? Me llamó la atención, Simón, que en este informe sí estuvieron presentes autoridades federales, pero funcionarios, o sea, subsecretarios, y que el que estuvieran presentes como un acto del gobierno federal de decir si respetamos a estos organismos internacionales y vamos a escuchar lo que tienen que decir, pero mandamos a subsecretarios.
1: Pues creo que es un paso en la postura que había tenido el gobierno mexicano, que además hay que señalarlo, toda la intervención que han tenido los organismos internacionales, digamos, ha sido sostenida a lo largo del tiempo. A diferencia de lo que ha señalado el gobierno en otros momentos, yo diría la presidenta y sobre todo el presidente López Obrador, que se trataba de un ataque contra su administración, los organismos habían sido consistentes hace 5 años, hace 10 años, hace 15 años, en venir señalando una serie de problemáticas en el país, independientemente del gobierno y del partido que esté en el poder, ¿no? Como problemáticas de Estado. Y ya se había señalado que había al menos 3 grandes situaciones en el país que eran generalizadas y que eso ya es sumamente preocupante: la detención arbitraria, la tortura y la desaparición de personas. Esas situaciones pues prenden las alarmas porque México, siendo una democracia y digamos un gobierno que no se encuentra en un conflicto armado, pues tiene justamente proporciones de una situación como si estuviéramos propiamente en una guerra, ¿no? Por el número de muertes, de desaparecidos, de homicidios, entre otras cosas. El hecho de que el Estado pues ahora haya tenido una respuesta al menos de escucha activa y de colaborar con la comisión en la presentación del informe, pues pudiera ser alentador.
0: Claro.
1: Pero como bien mencionas, pues hay una serie de problemáticas y de preocupaciones ahí expresadas en el informe que nos dan cuenta de lo que yo diría es una realidad innegable, ¿no? Un país que tiene 130 mil personas desaparecidas, pues desde luego que está en una crisis y eso debe ser atendido más allá de intentar diluir la responsabilidad o de decir a mí no me toca o es la delincuencia organizada. Es un problema que lacera a miles de personas. Ayer fue el Día de la Madre y bueno, pues miles de personas, mujeres, hermanas, esposas en este país no tienen nada que celebrar porque hay un familiar desaparecido en casa.
0: ¿Hay algo nuevo en este informe?
1: ¿Hay algo nuevo? Bueno, creo que sí hay cosas, digamos, de decir, hay al menos algún avance en porque el Estado ha creado legislación, ha creado comisiones de búsqueda, ha creado fiscalías, pero a mí lo que me parece relevante del informe es que, digamos, da una respuesta muy puntual a lo que el gobierno ha venido o ha querido venir vendiendo, digamos, a la opinión pública. La actual administración ha tenido un discurso muy consistente. Antes se desaparecía, en este gobierno no se desaparece. Con los gobiernos neoliberales, pues el Estado perpetraba las desapariciones, nosotros no somos iguales. Y creo que lo que logra hacer el informe es una caracterización de algo que no sucede en otros lugares del mundo, y que en México esta conjunción entre delincuencia organizada actuando y controlando territorios, por una parte, pero el gobierno que aún se mantiene en la desaparición por las autoridades, y eso lo dice, no se ha logrado desterrar, y que además hay algún nivel de responsabilidad también, o por la tolerancia, o por lo que Naciones Unidas llama aquiescencia, que es, pues tal vez tú no perpetras las desapariciones, Policía Municipal, Guardia Nacional, Ejército, pero como Estado eres incapaz de dar una respuesta, de buscar a la gente, de hacer identificación forense de esas 70 mil personas que se encuentran hoy en centros de, digamos, en los CEMEFOs, ¿no? A lo largo del país. Y el no hacer nada, el no brindar una respuesta, la inacción también es una fuente de responsabilidad, ¿no? Y eso le llama aquiescencia. Entonces me parece que logra caracterizar muy bien la situación del país para describir por qué México es responsable, ¿no? Frente a esta situación tan dolorosa. Y un punto también muy, muy importante, dice, bueno, nada de esto sucedería o buena parte se revertiría y empezaría a haber soluciones. Si hubiera identificaciones forenses, ¿cómo es posible que haya, decía yo, este número de 70 mil personas identificar en el país? Es
0: Es
1: lamentable que no
0: brutal.
1: podamos establecer las condiciones tecnológicas, técnicas, de recursos humanos para hacer esta labor. Y la otra parte, pues la impunidad, ¿no? Si 99% de las desapariciones nunca van a avanzar de una carpeta de investigación, pues es claro que ahí hay un incentivo. Pero además, pues las familias se van a quedar sin una respuesta, no va a haber ninguna consecuencia. Y bueno, pues en este país, donde prácticamente todos los delitos son impunidad, el hecho de que la desaparición sea uno más, pues es particularmente grave.
0: Claro, pues te agradezco muchísimo que nos hayas acompañado, Simón, para poder comentar este informe.
1: Muchísimas gracias, Pamela, como siempre, por el espacio.
0: Gracias, buenas tardes. El maestro Simón Hernández León, coordinador de la maestría en Derechos Humanos de la Ibero Puebla. Nos acompaña en la línea Juan Carlos Flores Miramontes, secretario de Educación de Jalisco, después de esta larguísima reunión de secretarios de Educación del país. ¿Cómo estás? Muy buenas tardes.
2: Muy buenas tardes, Pamela, qué gusto saludarte. Efectivamente, una sesión muy larga, pero valió la pena. Se consiguió que prevaleciera la sensatez.
0: ¿Qué pasó? ¿Cómo fue?
2: Pues mira, esta CONAEDO muy distinta a la pasada, cuando ya todo estaba muy armado, muy establecido y que básicamente se orilló a todos a tener una postura. Aún así, Jalisco, desde la sesión pasada de CONAEDO, manifestó lo incongruente que era parar clase, el efecto que tenía para los padres de familia, para los alumnos, incluso para los mismos directores y maestros. Se dijo así de claro, el titular pidió consenso y se sacó el acuerdo. Inmediatamente nosotros manifestamos la inconformidad, lo estuvimos insistiendo, el gobernador Pablo Lemus de Jalisco ha sido muy enfático en que primero son las niñas y los niños, es su política pública de todo el sexenio, y entonces pues en esta ocasión que nos vuelven a convocar, lo cual agradecemos que haya habido apertura al diálogo, pues empezó una discusión muy larga de muchas horas, empezamos poquito después de las 10 de la mañana y acabamos de concluir. Jalisco, Chihuahua, Guanajuato, se fue agregando Nuevo León, más estados, y hacia el final, hacia las 2 de la tarde, 3, se declaró un receso. Seguramente se habló con otros titulares, gobernadores, qué sé yo. Se fue a una mesa técnica para afinar el punto, se regresó hace unas horas y se concluyó que todo regresa como estaba. Es decir, hoy el calendario vigente, lo que siempre ha dicho Jalisco, pues es el que está publicado en el Diario Oficial de la Federación, que se publicó hace más de un año, hace aproximadamente un año, y nunca se hizo alguna modificación, no había razón, no había sentido. Cierto es que hay que hacer adecuaciones por el Mundial, pero como lo ha hecho, propuesto Jalisco, solo suspender los días de partido y no suspender las clases, sino suspender la actividad en la escuela e ir a estudiar clases a distancia. Fue gradual, fue intenso, pero hay que reconocer que hubo apertura para enmendar lo que la semana pasada, pues a todos creo que nos preocupó muchísimo.
0: Quiero entender cómo fue el consenso de la reunión pasada, si bien había quienes no estaban de acuerdo, cómo lo lograron o qué fue lo que se dijo ahí adentro.
2: Fue muy sencillo, se arrancó con una presentación por parte del gobierno federal en donde decían que por las razones que han dado a conocer, el calor y el mundial, era conveniente irnos el 6 de junio, pues yo creo que todos los secretarios nos sorprendimos. No todos hablaron, debo de decir, y lo digo con mucha franqueza, Jalisco fue el primer estado en levantar la voz y hacer alusión al efecto que esto iba a tener en padres, en niños y demás. Hubo un poco de eco, no el que hubiéramos querido, pero se insistió mucho en que el posicionamiento fuera de consenso. Después tuvimos una foto, se grabó un video y bueno, ya lo demás es historia. Nosotros insistimos mucho en que la CONAEDO no es un órgano vinculante. La ley de educación, la Ley General de Educación es muy clara, en su artículo 87 dice que es facultad exclusiva de la Federación modificar el calendario, proponer o modificar el calendario escolar. Llamó mucho la atención que lo sacaron la semana pasada y no lo hayan publicado, pero si pensamos un poco más, no tuvo por qué llamar la atención, era contrario a la ley. No se podía sacar el acuerdo del 7 de mayo de suspensión de clases anticipadas porque la Ley General de Educación es muy clara, hay que cumplir 185 días efectivos y no se cumplían evidentemente en esa situación. Yo creo que eso, pero sobre todo evidentemente los argumentos sociales, basta ver las redes sociales cómo se manifestaron la inmensa mayoría de los padres de familia y también hay que decirlo, muchos maestros, muchísimos maestros conscientes de que esto no puede concluir así, 19 antes de un día propuesto, pues no puedes cerrar un ciclo escolar cuando quedan todavía 2 meses por cerrarlo. Creo que fue una muy buena noticia para todos y bueno, pues estamos en ese sentido satisfechos.
0: Y ahora, en esta ocasión hablaron todos, pero no todos estaban de acuerdo con regresar al calendario anterior, por lo que me estás diciendo. Generalmente pues los que ya sabíamos, ¿no? Nuevo León. Entonces, al final, pues me da la impresión que en un inicio los escucharon a pocos, pero ya tenían la idea de cambiarlo, y ahora los escucharon a todos, pero ya tenían la idea de que el calendario iba a regresar al anterior. O sea, que se hizo lo que ya la Secretaría de Educación Pública tenía pensado.
2: Es natural en un órgano de este tipo, porque insisto, no es vinculante, no es que las votaciones de la CONAEDU las tenga que seguir la Secretaría, es un órgano consultivo, es para el enriquecimiento, el diálogo. Me parece bien que se consulte, ¿verdad? Pero a final de cuentas es una facultad que la ley exclusivamente le da al gobierno federal. Cosa que bueno, somos un país muy, muy, muy grande, muy rico, muy variado, 32 estados para tener una normatividad así, pero es la realidad.

0: tener mayor autonomía de gestión los estados.
1: Claro. ¿Qué crees que haya llevado a que se echaran para atrás? O sea, ¿qué habrá sido la, la mayor presión?
0: Pues yo creo que los hechos contundentes, lo jurídico, yo creo que la parte política, son tres aspectos, no tanto el aspecto técnico, político, y jurídico no les favorecían esa decisión, y prevalecieron los tres. Argumentamos los tres puntos de manera contundente, varios estados, y creo que no hubo mucho margen. Tal vez eso se quería lograr, discusión simplemente una semana para distraernos de otros temas, qué sé yo, pero afortunadamente no pasó.
1: Sí, las caras en el video, en ese primer video, de la mayoría de quienes ahí aparecen, no son de acuerdo y felicidad por lo que se está anunciando. Pero bueno, ese ya es mero comentario al margen. Secretario, ¿algo que agregar?
0: No, pues eso, creo que es, hay que rescatar que da esperanza que México se vuelque, se concentre en cuestiones que pueden atentar tanto contra la niñez de esta manera. Creo que es lo que tenemos que hacer como sociedad, levantar la voz cuando algo no está correcto, y que prevalezca la sensatez.
1: Claro, claro. Pues muchísimas gracias por tomarnos la llamada.
0: Al contrario, muy amable. Hasta pronto.
1: Buenas tardes. El secretario de Educación de Jalisco, Juan Carlos Flores Miramontes, quien estuvo como el resto de secretarios y secretarias de Educación en esta reunión de 6 horas para echar para atrás lo que habían anunciado la semana pasada. La nota es, estamos como estábamos, regresamos al calendario original. Lo siento, niños y niñas que nos escuchan, no van a tener 3 meses de vacaciones y eso está bien. Vamos a una pausa y volvemos.
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0: con 40 minutos, invitadazo que tenemos esta tarde. Muchas gracias por acompañarnos. Está aquí Gerardo Ceballos. Él es presidente de la Alianza Nacional por la Conservación del Jaguar, pero es también investigador del Instituto de Ecología de la UNAM y ganador del Premio Nacional de Ciencias. Gracias por acompañarnos. ¿Cómo estás?
1: No, pues muchas gracias a ti. Todo bien, muchas gracias.
0: Me gusta mucho que estés aquí y que hablemos de estos temas. Siempre estamos llenos como de malas noticias y cosas así. Y aquí hay un tema urgente que atender, eso es importante, pero hay también una historia de éxito que contar en un animal que se ha convertido en una especie de símbolo muy importante para los mexicanos, que es el jaguar. Cuéntanos, ¿cuál es la historia que hay en todo esto?
1: El jaguar es un símbolo cultural y ambiental de México. Y la buena noticia es que, fíjate, México es el país que tiene la mejor ciencia en conservación y ecología del jaguar. Y en el 2010 hicimos un primer censo, algo muy aventurado. ¿De cuántos jaguares había en México? 4,000.
0: ¿Cómo los contaron?
1: Se usa un método estadístico donde ponemos cámaras trampa, cámaras automáticas en el campo que toman fotos. Y después con estos métodos estadísticos hacemos una extrapolación de los tipos de vegetación, el tipo de hábitat donde había esas, están las cámaras, hacia todo el país. Okay. Y en eso nos da, la certidumbre es muy, muy grande, ¿sí? Es decir, tenemos, digamos, en ese entonces era 4,000 más menos 300 animales.
0: Ok.
1: En el 2018, fíjate que la gran sorpresa fue que había ya 4,800 jaguares. Y en el 2024, a pesar de la situación tan complicada del país y del mundo, en temas ambientales, políticos, etcétera, tuvimos la enorme sorpresa de que había ya 5,300 jaguares. Pero déjame decirte una cosa súper importante, es que este es uno de los tres estudios más completos en el mundo. Muestreamos 440,000 hectáreas. Esto equivaldría, no sé, algo así como a 4,000 estadios aztecas o 40,000 estadios aztecas, una cosa así gigantesca. Usamos más de 250 personas participaron, 1,000 cámaras trampa, ¿sí? Y durante más de 90 días. Es decir, es un esfuerzo gigantesco. Como tú dices, es una muy buena noticia. Salió en México y todavía sigue saliendo en el mundo como una de las noticias buenas en cuestión del ambiente, en cuestión del planeta en el 2025. Ahora, eso no quiere decir que el jaguar no sigue estando en peligro de extinción.
0: ¿A partir de cuántos ejemplares se considera que un animal, una especie, está en peligro de extinción?
1: Mira, una especie que ya que se encuentra en peligro de extinción, alrededor de 10,000 animales o menos.
0: Okay.
1: Es decir, todavía estamos un poco lejos de esto.
0: Ahora, ¿cómo se lleva a cabo esta conservación? Primero fue contarlos y después...
1: Esa es muy buena pregunta, muy buena observación. Primero los cuentas, después vemos en dónde están. Tenemos la fortuna de que todavía hay jaguares desde Arizona y Sonora hasta Chiapas y después de Tamaulipas hasta la península de Yucatán. Okay. Aunque no son continuos, sí hay en todos los lugares donde había desde el siglo XX. ¿Qué hacemos? Primero identificamos dónde están, cuántos hay, cuáles son los problemas que enfrentan los jaguares para poder remediarlos. Los problemas que enfrentan los jaguares son básicamente la pérdida y destrucción de su hábitat. La cacería sigue habiendo, siguen matándolos, por dos razones principalmente. La primera es porque matan ganado y entonces los dueños del ganado van y los matan, los envenenan. O bien mueren en las carreteras, en las vías ferroviarias, etcétera. También tenemos que un problema muy grande en este momento, por ejemplo, es el gusano barrenador. México ya no teníamos gusano barrenador y gracias a políticas... No,
0: ya tenemos aquí perros en la Ciudad de México.
1: Claro, imagínate, pero imagínate la fauna silvestre, el impacto para la fauna silvestre. El impacto para el ganado es terrible, pero para la fauna silvestre es muy malo. Estamos muy preocupados, estamos tratando de valorar qué está pasando en la región de Calakmul, pero... hablando de que el jaguar sigue en peligro de extinción, una cuestión como esta, si no se controla pronto, podría bajar en 1,500 jaguares en 2-3 años.
0: Uf.
1: Es decir, es muy... Todo el avance que hemos tenido podría ser retrasado por esto. Pero bueno, estamos trabajando. Una vez que sabemos qué hay, cómo está, puedo saber qué tenemos que hacer para que se mejoren las poblaciones. Te puedo decir que la gente en México, y una de las cuestiones, de los cuestionamientos importantes a que haya más jaguares, es que cada año perdemos alrededor de 150,000 hectáreas de bosques y selva. Imagínate, todavía seguimos perdiendo 150,000. Para que nos demos idea, el Tren Maya destruyó 6,000 hectáreas. Estamos hablando de 150,000. Sería lo que el equivalente a 30 trenes Maya cada año.
0: Ok.
1: Entonces, este es un problema fundamental.
0: ¿Y se destruye principalmente por?
1: Por el avance de la agricultura y la ganadería. Un poquito, en algunos lugares como la península de Yucatán, en Quintana Roo, por el avance de los corredores turísticos, okay. Eso, pero en realidad la gran pérdida es la agricultura y la ganadería, ¿no? Wow. Con esto, una vez que tenemos estos problemas, ¿qué se tiene que hacer? Bueno, hemos consolidado, y en eso la Alianza Nacional jugó un papel muy importante en apoyar a la Comisión Nacional de Áreas Protegidas para que se decretaran en los últimos 3 años 3.5 millones de hectáreas de nuevas reservas. Es decir, el eje fundamental para la conservación del jaguar son las áreas naturales protegidas.
0: Su territorio.
1: Protegemos su territorio. Después de eso, protegemos que no se les mate en su territorio y que haya suficientes presas. Todo eso se ha ido logrando.
0: ¿Qué come el jaguar?
1: El jaguar come, fíjate, qué buena pregunta, ¿el jaguar qué come? Come puercos de monte, o sea, pecarís, lo que llamamos una especie de pecarís, venados, iguanas, cuatís, ceretes principalmente. Pero es un animal que, como es literalmente el rey de la selva en México, come lo que se encuentra en su camino. Claro que prefiere comer animales más grandes que le dan más energía por el esfuerzo de cazarlos. Okay. Pero si se encuentra un tlacuache, se lo come. Si se encuentra un armadillo, se lo come. Es decir, lo que encuentre, se come. En Calakmul, por ejemplo, que es la región que está mejor estudiada, donde llevamos 20 años trabajando, fíjate que muchas otras especies en peligro de extinción, como el tapir, el pecarí de labios blancos, el venado temazate rojo, el venado temazate gris, todos han ido incrementándose. Y se han ido incrementando por dos razones, porque se ha logrado en las reservas evitar la deforestación en gran parte, uh-huh. Y se ha evitado la cacería. Pero, por ejemplo, una de las grandes cuestiones que mencionábamos, el gusano barrenador. Pero en este momento, la presidenta estuvo en agosto del año pasado con el presidente de Belice y de Guatemala anunciando que este gran macizo forestal que se llama la Selva Maya, que está en México, en Guatemala y en Belice, es prioritario para la conservación de los tres países. En este momento tenemos 3 invasiones en Balancún, que es la reserva pegada a Calakmul, desde hace un año, que se han denunciado, que sabemos quiénes son, qué es lo que hacen, y no
0: ha habido... ¿Qué están haciendo?
1: Llegan, le venden a la gente pobre, a campesinos o refugiados de Guatemala, las tierras. Por muy baratas se las venden. Tiran la selva, aprovechan ellos la madera y sobre todo aprovechan a establecerse ahí estos grupos delictivos para poder desde ahí hacer sus acciones, sus otras actividades ilegales. Pero bueno, son 2,000 hectáreas. Estamos impulsando mucho para tratar de que esto se pare. Y seguramente se va a parar porque es demasiado absurdo que esté ocurriendo en el mayor macizo forestal de México, lo más importante que estemos perdiendo ante grupos organizados de delincuentes.
0: ¿Qué necesitan para poder llevar a cabo todos estos esfuerzos? Que son, no son poca cosa, es tema de investigación y trabajo para controlar el gusano barrenador, que preocupa ahora, ya vimos también el jaguar, para que las áreas de conservación se respeten como tal, para que tengamos más áreas de conservación y me imagino para un trabajo pedagógico importantísimo con quienes lo están cazando para proteger a su ganado.
1: Bueno, en realidad, fíjate que el éxito en la conservación jaguar es un éxito de todo el país. Es decir, el jaguar representa un objetivo en donde se ha logrado conjuntar la voluntad política del gobierno federal, la Comisión de Áreas Naturales Protegidas, la iniciativa privada, los investigadores, los pobladores locales. Es muy importante, claro, que los dueños de la tierra, que son los pobladores, tengan beneficios por la conservación. Y eso se ha logrado con bonos de carbono, con bonos de biodiversidad, etcétera, compensándoles los animales que pierden. ¿Qué necesitamos en este momento? Yo te diría que se necesitan 3 cosas. Una inversión. O sea, sin precedente, ¿para qué? Para que todas las áreas donde quedan jaguares se puedan seguir funcionando. En Calakmul tenemos alrededor de 15 guardias, guardaparques. Acabo de regresar de la India, un área del mismo tamaño con 1,000 guardaparques.
0: Okay.
1: Aquí tenemos 15.
0: Okay.
1: O sea, necesitamos consolidar eso. Necesitamos ampliar el número de reservas. Todavía hay lugares, por ejemplo, entre Cancún y Tulum, en la parte de atrás hasta Chetumal, todavía hay 250,000 hectáreas de selva que podemos salvar,
0: okay,
1: dando beneficios a los pobladores locales. Tenemos que aumentar precisamente la vigilancia en contra de la destrucción de los animales, el tráfico ilegal, por ejemplo, en las redes sociales. Hay un buen esfuerzo de la Profepa, de Meta y de nosotros para parar esto. Al final de cuentas, yo creo que lo que necesitaríamos es esta inversión sin precedente, tanto de la iniciativa privada como del gobierno federal principalmente, voluntad política para parar los actos ilegales como estos y un involucramiento de los científicos y de los pobladores locales. Porque si salvamos al jaguar, estamos salvando a todas las demás especies que viven allí, pero estamos dándole un enorme respiro a las comunidades locales, que son muy marginadas generalmente, porque teniendo más jaguares, tienen más hábitat, tienen más especies, tienen más selva, tienen más bosque, viven mejor. Es decir, la conservación del jaguar, si tú la ves desde una óptica humanista, de una óptica de la población, afecta de manera positiva a las poblaciones más marginadas del país. Es decir, la conservación...
0: Porque permite un ecosistema más equilibrado.
1: Más equilibrado, mejor clima, los ayuda. Bueno, por ejemplo, en Calakmul ya reciben un apoyo económico para no destruir. Y por otro lado, pues tienen la selva, pueden sacar madera, pueden sacar vainilla, etcétera.
0: ¿Cómo podemos estar al tanto de lo que están haciendo y lo que necesitan?
1: Bueno, por ejemplo, en este momento estamos aprovechando del Mundial para llamar la atención. El día 13 de junio vamos a tener una exposición en La Bella Época, en el Fondo de Cultura Económica, sobre el jaguar y estos esfuerzos. Por favor, síganos en nuestras redes sociales. Es muy importante que el logro que se ha logrado hasta ahorita es un logro colectivo del país. No podíamos haberlo hecho solamente la Alianza. Lo que sí ha hecho la Alianza es poner como el marco de referencia en donde todos podemos enfocarnos a lo que tenemos que hacer para que haya más jaguar.
0: Gerardo, felicidades de verdad por lo que han logrado.
1: Te agradezco mucho, muchas gracias.
0: Muchas gracias. Vamos a una pausa y volvemos.
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0: con la buena noticia de que el calendario escolar regresó a como estaba antes. Ya no va a haber 3 meses de vacaciones. No importa el mundial, no importa el calor, que era otra de las excusas. Por supuesto, con una Secretaría de Educación Pública incapaz de reconocer que se equivocaron, tomando una decisión que ya tenían clara. Qué bueno que se retractaron, qué bueno que escucharon, qué bueno que las cosas regresan a como estaban antes, me parece, para bien de personal docente, para bien de madres y padres de familia, pero sobre todo para bien de los niños. Y nos quedamos al final con esta historia. O sea, si de verdad el secretario de Educación Pública cree que el último mes de escuela, las escuelas se convierten en guarderías, pues ahí tiene el secretario un montón de revisar de lo que les exigen a las escuelas, el momento en el que les exigen que entreguen calificaciones y el momento en el que termine el calendario escolar. Y la respuesta no es recorrer el calendario escolar, es permitirles a las escuelas que entreguen calificaciones cuando acabe el ciclo escolar. Me parecería lo más lógico. Gracias por habernos acompañado. Mañana en punto de las 4 de la tarde nos escuchamos. Gracias, como siempre, al equipo que hizo posible este espacio. Y se quedan con mi compañera Sheila Amador. Soy Pamela Cerdeira. Que tengan muy buenas tardes.
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